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1: Villa, hay ojos que no se hacen los ciegos, porque las paredes no solo tienen oídos, también tienen...

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3: Muy buenos días, en nombre de Plataforma Hípica de la Voz de Melo, es un gusto saludarlo desde el local Conventos de la Sociedad Agropecuaria, frente a la gremiación de criadores de caballos criollos, donde la mayor parte de la actividad previa, o sea, la marcación y el remate, tanto de los productos que están disputando, o sea, ese remate que usted tiene la posibilidad de jugar a ver quién gana con su palpite, como también el cierre de lo que fue el remate, una nueva edición de remate de Cabaña San José de los Potros y Potras, con una totalidad. Ayer se fueron todas las potras y los potros que trajeron para que, bueno, la gente pueda tener la posibilidad de comprar, de adquirir un caballo criollo con unas líneas realmente formidables, pero además de tener esa posibilidad de estar disputando la segunda edición del chasque. Un chasque muy especial que es coordinado por la Cabaña San José de Fraile Muerto de las Hermanas Isaac y Esteves, que han tenido también la gentileza de convocar a la Voz de Melo para estar presente en esta primera edición que se va a estar disputando dentro del local Conventos de la Sociedad Agropecuaria de Cerro Largo. O sea, el punto de partida y el punto de llegada será aquí en local Conventos de la Sociedad Agropecuaria. Después estaremos utilizando el trayecto de esta ruta nacional número 26, hasta el empalme de Bañado Medina, ahí nos volcaremos en esa bifurcación hacia la izquierda para ingresar un pequeño trayecto de la Nacional número 7. Emprenderemos el retorno y nuevamente el local Conventos de la Sociedad Agropecuaria nos va a estar recibiendo. Va con el mismo reglamento de la prueba de chasque de la gremiación de criadores de caballos criollos a lo largo. Contarles a ustedes, aquellos más sabedores, que es una prueba creada aquí en el departamento de Cerro Largo a través de la gremiación de criadores de caballos criollos. Una prueba que en su momento solamente se disputó acá en Melo, después en algún momento se disputó fuera, bueno, obviamente fuera del departamento, llegando a distintas escuelas rurales, y después estuvo realizando alguna fuera de los límites departamentales, pero es una actividad realmente creada aquí a través de la gremiación de criadores de caballos criollos. O sea, la pionera en pruebas de chasque, y por eso también esta cabaña ha tenido, bueno, la gentileza, o lo que ustedes quieran llamarlo, de armar esta actividad que es exclusiva con los productos vendidos. Que en la jornada de ayer 16 confirmaron su presencia para estar realizando estos 60 kilómetros de la prueba de chasque aquí en el departamento de Cerro Largo, nuestra capital, en el entorno de local Conventos. Pero todo eso lo iremos compartiendo junto a los compañeros de Plataforma Hípica de la Voz de Melo. Allí en Estudios Centrales trabaja el señor Danilo Menezes. Buen día, Danilo, el gusto de recibirte.
4: ¿Qué tal? Muy buenos días para ti, Pepe, para Bernardo Sánchez, Gualberto Pico Silva, bueno, Fred, todo el gran equipo de Plataforma Hípica 53, que hoy, Pepe, de tantas veces jugar de visitante, hoy al equipo le toca jugar de locatario. Bienvenidos, buen trabajo.
3: Gracias, Danilo, y buen trabajo para ti también. En un ratito vamos a estar consultando la temperatura. Una jornada que ya el viento se inicia a amanecer, va adornando esta mañana de domingo, una mañana realmente especial. Si uno habla un poco del calendario, la Federación Ecuestre tiene dos actividades, pero bueno, hoy estamos abocados a las pruebas de chasque, y sobre todo también en esta convocatoria que tuvo la Cabaña San José Fraile Muerto hacia la Voz de Melo. Sigue incorporando los compañeros, ya está pronto para su labor de domingo el señor Bernardo Griotti. Buen día, Bernardo.
5: Buen día, Pepe. Buen día, Gualberto Silva, Elvio Sánchez, también a Danilo Menezes en los controles, Freddy González, el señor Carlos Gabriel Ramos y también Eulogio El Gajo Miravalle, que se irán sumando en el correr de la emisión, y a todos los oyentes de La Voz de Melo, excelente domingo para todos. 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
3: Usted lo ha dicho, seguimos incorporando compañeros, está pronto también para su labor. Por supuesto, ahí en su parte técnica, siempre corroborando, dejando que todo esté en orden, el señor Elvio Pibe Sánchez. Buen día, Pibe.
6: Buen día, Pepe, Bernardo, Pico y a Danilos en estudios.
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3: 9 minutos nos separan de la hora 5, en este amanecer aquí por la capital arachana, el departamento de Sol Largo, donde se va a estar disputando la primera edición del saque, coordinado por Cabañas San José del Fraile Muerto. La bienvenida, el gusto, el honor de recibirlo. Y hoy la convocatoria es a través de la raza criolla, el comentarista de todos, el hombre que le pone la sapiencia, el señor Gualberto Pico Silva. Buen día, Pico.
7: Audiencia de La Voz, compañero de Plataforma Hípica, amigos del hipismo, tengan ustedes muy, pero muy buenos días, como siempre le decimos. El gusto grande de reencontrarnos con ustedes en esta oportunidad, como lo dice Pepe, el criollo convoca la cabaña San José de las hermanas Isasti Esteves, propone lo que va a ser esta primera marcha de lo que es el chasque de criollo, mejor dicho, la primera prueba de sus productos vendidos el año pasado, y que hoy van a estar saliendo a la ruta 16 binomios de un total de unos 30 que se remataron el año pasado de esa producción. Y bueno, todo el entorno que se generó en el día de ayer aquí en la gremiación, y que indudablemente movió a un montón de gente, y va a mover en la mañana de hoy con esa propuesta y lo que fue anoche el remate, como lo decía Pepe recién, con la colocación total de los productos de la segunda camada que van a salir el año próximo, si Dios quiere, después de la doma, y después que cada el propietario, bueno, vaya poniendo todo, como decimos, la carne en el asador para lo que va a ser la propuesta el año próximo, quizás muchos de ellos en otro chasque, ¿verdad? Y bueno, después el trabajo diario que tienen en los distintos lugares, en los distintos establecimientos que van a parar esta sangre pura de criolla, de esta cabaña que tiene un ejercicio de 40 años de producción ganadera y de sangre criolla. Así que nos preparamos a vivir aquí en un rato nada más en lo que va a ser la partida en esta marcha de 40 kilómetros, este chasque de 40 kilómetros y 60, 40 y 20, completan los 60, pero sin duda una expectativa muy importante qué va a pasar con todos estos productos de la zona de Fraile Muerto, ahí donde está la cabaña rumbo a Ramón Trigo, y que sin duda todos llevan de Fraile Muerto, ¿verdad? Con distintos pelos, pero bueno, ya pudimos familiarizarnos con muchos de ellos en el día de ayer, donde hay una expectativa muy importante en algunos barras también que están

0: como deportista, el Pingo, y haciendo esas primeras armas, y bueno, toda la expectativa generada también por la cabaña. Así que amigos, junto a la plataforma hípica, hoy nos metemos en el mundo del caballo criollo para vivirlo muy intensamente junto a todos los compañeros.
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2: Hay muchos que ya madrugaron un ratito, lo vamos a estar saludando a través de las redes sociales. Pueden también disfrutar de todo el trabajo de Plataforma Hípica 53 de La Voz de Melo. A través de la cuenta de Facebook se nos encuentran por El Caballo para Todos. No pueden ingresar también en la cuenta de La Voz de Melo y ahí van a estar disfrutando. Ayer en la jornada, ayer pasado la hora 20, dio comienzo el remate de los productos de la más 30 productos entre potras y potros. Se traía también nuevamente la oferta a la propia cabaña en conjunto con Cabaña El Quebrachal. La verdad que fue un éxito decir trabajar junto a Joaquín Abelenda, porque se remató y se vendió absolutamente toda la oferta que trajo la cabaña para que tenga no solo la posibilidad también de estar en la segunda edición del Chasque, sino también quedarse con productos de línea realmente de primera, que más de una selección de más de 40 años ha tenido Cabaña San José, Feli Muerto, de las hermanas Isasti y Esteve, ayer con un marco de público impresionante. La verdad que no dio las instalaciones de la agremiación de criadores de caballos criollos, tanto dentro de la sede, donde está el restaurante del amigo Andrés, ahí estaba repleta todas las mesas, gente que estaba del lado de afuera, y se fue toda la oferta para distintos puntos del país, ayer incluso peleando un poco con la señal, tuvieron que adaptarse, solamente tomaban las ofertas por WhatsApp, insólito. Ayer ninguna de las líneas telefónicas lograron hacer andar de aquí de local conventos, tuvo que enfrentar ese problema el escritorio. Bueno, el remate costó un poquito en arrancar, pero bueno, fue que la gente se adaptó un poquito, aquellos que estaban de lejos a hacer la oferta por WhatsApp, se vendió realmente de muy buena forma bajo el martillo de Joaquín Abelenda.
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2: Ya pasan 16 minutos de la hora 5. A ver, el amigo Pancho Sedoya. Pancho, que va a estar disputando esta actividad tan importante. La verdad que todos felices también que Pancho, un hombre de laburo, un hombre que hace un tiempo se jubiló. Bueno, compró el año pasado una de las principales, una de los que valió más en el remate de la para esta primera edición del Chasque. Bueno, fue comprado y adquirido por el amigo Pancho Sedoya, que en complicidad con Eduardo Rodríguez, con toda la barra, lo cuidaron durante todo este año y va a estar disputando esta prueba de Chasque. A ver qué dice Pancho, que como es habitual en él, desde temprano está en sintonía de La Voz de Melo.
3: Pepe, plataforma épica, Pepe. Buen trabajo para hoy, Pepe. Te pido que me anuncie que tengo la yegua para vender, Pepe. Tengo la yegua los días que curro el Chasque ganando. Primero tengo para vender y tengo el pedrigue y fotocopia del pedrigue, todo a mi nombre. Tengo para vender. Y si no la vendo, voy a correr a Río Branco el 7 de noviembre, 15 kilómetros. La tengo para vender, la vendo y ganando, perdiendo senadores para de muerto. 5 años. Estamos, Pepe, gracias. Nos vemos en un rato, yo estoy para arrancar el barrio. No, pajeo, le rompo la agropecuaria.
2: Bueno, Panchito, ya quedó la oferta realizada ahí. Ya Pico está echando mano a su calculadora, que anda, quedó con ganas ayer de comprarse algún producto cabaña en San José. Así que creo que ya tiene cliente para lo que va a hacer ese yegua, que además es una de las mejores líneas que hoy hay algunas hermanas de ellas, pero no entera, así que a tener atención también este producto adquirido por el amigo de Pancho Cebolla, que como ya lo dijo él, va a estar a la venta, gane o pierde ya Pancho.
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1: Voy a ir compartiendo los mensajes que ya van llegando a través de las redes sociales. Miren qué lindo, dice Dayana Silva. Buen día, audiencia, por acá. Ya activa la barra de Fabián de los Santos, ya en la agropecuaria. Bueno, el abrazo grande, Dayana, para Fabián Gurises, que además, junto ahí a la cabaña de Juanjo Martínez, cabaña del Estribo, van a estar disputando esta prueba tan importante de chasque. Así que felicitaciones, Dayana. El abrazo para Fabián, todo ese gran equipo. El amigo Marcos Malo dice, hola, buenos días. Paso a saludar a todo el equipo de relato. Lo estoy escuchando desde Rocha. Bueno, el abrazo para Marcos Malo. Voy aquí con el amigo José Cor. Dice, buenos días, todo el equipo, que tengan excelente día. Bueno, gracias, José Lito Cor. Un abrazo para ti también. David Montes dice, buen día. Como siempre, prendido del Rincón de los Tapes. Estancia, la nueva suerte para todos. Abrazo, dice por acá David Montes. Gracias para ti también, David. Un abrazo grande. Reitero que estamos ahí dándole lectura a todos los mensajes que llegan a través de la página del Caballo para Todos. El amigo Santiago Reyes dice, buen día para la transmisión en vivo. Bueno, gracias y buen día para ti también. Y el saludo a toda la gente que ya está ahí a través del dial 1340 y a través de la página del Caballo para Todos, para disfrutar de esta primera edición del chasque, que amerita que ustedes estén realmente expectantes, porque es realmente una categoría. Después lo vamos a estar hablando con Pico Pareja. Son todos productos vendidos hace un año en igualdad de condiciones. Lo único que puede variar son las edades, las líneas que ustedes adquirieron, pero realmente es una selección de más de 40 años y, como lo decíamos ayer en la presentación, todo probado bajo el recado de la propia familia Isasti Estévez.
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1: Danilo, va a ser importante ya para darle algunos datos a nuestro compañero Pico Silva, la temperatura y la humedad que tiene nuestra capital arachana para seguir manejando, porque, como ustedes saben, veníamos de jornadas de intensas lluvias aquí en nuestro departamento y la mayor parte del país, una humedad que en la jornada de ayer daba toda la sensación de que por momentos iba a mejorar el tiempo, pero bueno, quedaba nuboso. Obviamente están los vestigios todavía de esas precipitaciones en el entorno de Calconventos, que es una, en lo personal, una de las mejores instalaciones agropecuarias que tiene el país por sus comodidades. Acá, a través de las distintas actividades de Remate Feria, de la Expo Melo, ha demostrado eso, pero hay que dejarlo también en alto lo que han sido distintas actividades, entre ellas actividades de la raza criolla, que han podido recibir aquí dentro del local Conventos, no sé, pero voy a estar consultando con Bernardo, pero creo que, bueno, la marcha funcional tuvo más de 80 participantes. Si hablamos de las distintas categorías, si hablamos de la prueba de enduro, mismas condiciones, si hablamos de lo que fue anecdótico también, una de las marchitas, también recibió a casi 90 equinos, y entre ellos cada una de sus aparcerías que se alojaron, que estuvieron acá en instalaciones del local Conventos de la Sociedad Agropecuaria. Por ende, también las felicitaciones a esta institución del departamento de Cerro Largo, que la verdad que está en muy buenas condiciones y que tiene esa capacidad de recibir a competidores. Y bueno, si hablamos de las exposiciones, si hablamos también de los remates ferias, sus instalaciones realmente son admirables y es el disfrute también para nuestro departamento.
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1: Dando a tiro de hablar, estar hablando con Pico Silva, claro, acá es una categoría realmente difícil también para la responsabilidad de otro compañero Pico de estar comentando, porque, como lo decíamos al principio, son productos vendidos el año pasado, o sea, todos van con una igualdad de condiciones en el trayecto de doma y de cuidado. Obviamente que ahí va en la sapiencia o la aplicación que cada domador, que cada cuidador le entregue a su caballo, pero son todas con esas mismas condiciones. Puede variar, como lo decíamos al principio, en alguna edad, pero no sobrepasan una diferencia entre ellos de más de un año. Y sí hablar también de aquellos que obviamente seguirán algunas líneas, pero las líneas madre, las básicas que tiene Cabaña San José, el Fraile Muerto, son todas líneas de la invernada, de las viejas líneas de la invernada. Aquí en Cabaña San José ha apostado fuertemente desde sus inicios de las líneas de la invernada, pero también de Gallinal, que si uno viaja un poco en el tiempo dentro de la raza criolla, son las más viejas y las que han dado realmente resultados formidables. En este caso también, que el producto de Cabaña del Quebrachal, son también casi 100% todas líneas muy importantes de la invernada. A hablar también que Gustavo Morales, uno de los principales también de Cabaña Quebrachal, realmente entendido, conocía todas las líneas y ha apostado a eso. Por ende, ustedes van a tener una igualdad prácticamente en sus pedigrees de los caballos que van a estar disputando esta primera edición.
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1: A través de nuestro compañero Bernardo le llega la comunicación de la comuna departamental donde dice que han habilitados, atención los transportistas, que han habilitados para tránsito pesado a partir de la hora 7, atención a los transportistas, a partir de la hora 7 quedan habilitados los municipios de Aceguá, Noblía, Bañado de Medina, Fraile Muerto, Cerro de las Cuentas, Tres Islas, Quebracho, Ramón Trigo, Arévalo, Arbolito y Centurión. Se suman también la zona de Mangrullo, Micaela, Paso de la Cruz, quedan habilitados estos que nombré por último, perdón, Mangrullo, Micaela, Paso de la Cruz, quedan habilitados a partir del mediodía, a partir de la hora 12. Vamos a seguir informando, dice Washington Techera, que se comunica con otro compañero Bernardo, así que atención, a partir de las 7, para no enredar, municipios de Aceguá, Noblía, Bañado de Medina, Fraile Muerto, Cerro de las Cuentas, Tres Islas, Quebracho, Ramón Trigo, Arévalo, Arbolito y Centurión, son los que quedan habilitados en un rato a partir de las 7 de la mañana.
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1: Una misma pregunta, pero Pepe no está dentro del calendario del trabajo de plataforma, no, porque es una actividad contratada por la propia cabaña San José, el Fraile Muerto, ¿verdad? Es una cabaña, valga la redundancia también, que desde que habló de realizar esta prueba de chasque, bueno, dijo que quería tener a la voz de Melo también en esta propuesta, bueno, por eso fue, se contactó con todos los gerentes y jefes que tenemos nosotros, y bueno, contrataron el trabajo de plataforma hípica porque querían también, dentro de esta propuesta hicieron de la raza criolla que tuviera presente plataforma hípica de la voz de Melo, por eso también se sumó al calendario la Federación Ecuestre, pero es una actividad de plataforma hípica de la voz de Melo, se sumó por eso al calendario de nuestra radio, debido a que fue una convocatoria de la propia cabaña San José del Fraile Muerto, junto en este caso al Quebrachal.
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1: Danilo, te consulto, ¿qué temperatura estamos manejando a esta hora de la mañana cuando ya pasan
2: 28 minutos de la hora 5. Reitero que esta actividad se va a estar disputando a partir de las 7 de la mañana. Será el punto de partida aquí dentro local Conventos de la Sociedad Agropecuaria. ¿Pero qué temperatura y humedad tenemos en este momento?
3: Bien, estamos con una temperatura de 11 grados y un 98% de humedad.
2: Lo voy a dejar trabajar a nuestro compañero. Gracias, Danilo. A nuestro compañero Pico Silva para ya ir dando un panorama de cómo va a estar el índice de confort que van a tener que enfrentar estos 16 criollos que en un rato ya estarán en el calentamiento previo y ustedes ahí van a tener la posibilidad también de escuchar a los jockeys y a esos que prepararon su callo criollo de Cabaña San José para estar presente en esta primera edición del Chasqué.
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2: Bueno, lo decía en un principio, ¿no, Pico? Dentro del comentario, hasta que se ponga en marcha la actividad, es un poco difícil de uno hablar en lo previo, porque estamos hablando de callos que no tienen antecedentes, que además de estos 16 productos ninguno ha podido disputar, ninguna actividad sacando algún entrenamiento que uno le puede hacer en el marco de un año, porque no se olviden también, si usted se va enganchando ahora, son callos que fueron vendidos en el remate pasado, que fue allí en Hotel Juana, se lo vendieron los productos potros, igual de condiciones, o sea, lo que puede variar también cuando usted lo compra son las distintas financiaciones que permite tanto el escritorio como la cabaña, pero después va, que usted lo lleva el producto a su establecimiento, a su lugar, lo doman y ahí lo empiezan a cuidar, ¿ah? Y quiere decir esto, que ese año un poco se transforma a menos tiempo, pero todos corren con esa igualdad de condiciones de tener un año de tener el producto. Claro, algunos logran con las distintas domas hacerlo más rápido, otro un poquito más lento, pero vaya el comienzo del cuidado, de la buena alimentación y todo eso, porque ayer, dentro de los 16 que se presentaron aquí en el local Conventos de la Sociedad Agropecuaria de Cerro Largo, fue uno de los destaques importantes, ¿no? El muy buen cuidado que tienen los 16 criollos que van a estar disputando esta primera edición del Chasqué de Cabaña San José de Fraile Muerto. Por eso, Pico, lo decíamos, ¿no? Se hace un poquito más difícil ese comentario previo. Claro, cuando se ponga en marcha la competencia, uno comienza a ver el desplazamiento de los distintos productos, ahí como que uno se va a afirmar más en lo que le va a poder estar contando la audiencia.
4: Sin duda que es así como tú lo decís, Pepe. Es un análisis global que hacemos de los productos, porque van en igualdad de condición, evidentemente, desde que lo adquirieron en el remate anterior, pero como lo charlábamos ayer con algunos preparadores, entrenadores, gente que estuvo alrededor de algunos caballos, ayer estuvimos allí en el estudio de la familia Rosano Alves, el amigo Carlos Rosano, que siempre nos anda invitando, y bueno, como Pancho Cebolla también, hace un tiempo largo nos viene invitando para que estuviéramos presentes, estuviera o no la radio quizás en su momento, después se conjuntaron las dos cosas o de un principio, pero evidentemente hablábamos con ellos, depende de la docilidad de los caballos, hay algunos más complicados, menos dócil, que les costó más tiempo en este lapso de un año que se pasa muy rápido todo, porque agarran un caballo para domarlo, para prepararlo, para enseñarle lo que es todas estas cosas, para después prepararlos para el chasque. No es tarea fácil. Y a algunos le resulta de repente, en menos tiempo, le resulta poder llegar a los logros como para ponerlo medianamente esta mañana en competencia, que otros. Aquí en igualdad de condiciones los caballos rosanos, por ejemplo, lo hablábamos eso, que uno le costó más que el otro de tiempo, pero sin dudas hoy vamos a partir de la base que bueno, van en igualdad de condiciones y después lo que hace cada entrenador, cada uno con su aplicación, con su modalidad, con su experiencia, con su manera de desenvolverse con un criollo. Bueno, ahí va a estar un poco, yo creo, la diferencia que vamos a encontrar en la mañana de hoy, y también quién lo pudo adaptar más rápidamente a esto para que el caballo se amolde y rinda de la mejor manera. Así que la expectativa está generada por ahí, la expectativa está generada en la sangre, en la buena sangre de como tú decías hace un rato, de esas líneas tan de reconocida calidad como fueron para atrás en el tiempo la Invernada y la de Gallinal, que se conjugan y en el trabajo de ese ejercicio de producción de la cabaña San José, indudablemente, bueno, va redundando todo a favor del rendimiento de los productos de hoy. Y bueno, acá ya tenemos al amigo Carlos Rosano, que temprano nomás él ya anda moviendo todos los hilos de la actividad para que sus productos hoy puedan estar en carrera. Y como decía él ayer, más que nada poder disfrutar
2: porque con Alfredo lo llamó temprano, Pico, si no nos acostumbre a él. Pues, Alfredo, que es uno de los principales de los callos criollos que tiene él, fue el que lo movió temprano. Es el agradecimiento que darle a Alfredo.
4: Bueno, quizás sí, quizás no, pero bueno, yo le voy a agradecer que él siempre también nos anda invitando, así que para compartir con todo el entorno, como lo hacemos últimamente los fines de temporada allí en su establecimiento del Mirador, allí en la zona de Laguna del Negro, así que nos preparamos a vivir con todos los demás entrenadores, los demás propietarios de este chasque, esta primera edición de Cabaña San José del Fraile Muerto de las hermanas Isasti Esteve.
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4: Déjame decir algo, Pepe, que ayer cuando venía llegando a la ciudad de Melo, aquí en la zona de la agropecuaria, me encuentro con el amigo Pancho, con su yegua, que tanto me había hablado, y que el amigo Eduardo Rodríguez y toda su familia, su gente en el Paso de la Arena la tienen desde que la adquirió. Está preciosa realmente la Rosilla, así que vamos a ver cómo le va al amigo Gustavo Rosa, que bueno, tiene a la venta ese producto, ya hace un tiempo largo lo sabemos. El hombre representante de 14 hilos y 17 metros que Pepe lo resumía ayer, así que yo aplaudo esa decisión de él con esa manera especial que él tiene de ser Pancho, así que vaya el abrazo para él y que disfrute hoy Pancho, y vamos a ver si lo podemos estar acompañando también. Tenemos varias invitaciones, gracias a todos que siempre nos están cursando la invitación, así que vaya el deseo del mejor éxito para el amigo Pancho en esta mañana de competencia.
2: Voy a ir más con más mensajes que van llegando a través de la página del Caballo para Todos, pero me voy a un mensaje muy lindo del amigo Alexander Techera, nuestro queridísimo amigo Boca Techera. Un abrazo, Boquita. Dice, buenos días, equipo. No pudimos ir a acompañar a la familia Isasti, pero les mandamos los mejores de la suerte para todo el evento. Abrazo grande a la distancia, dice Alexander Techera. Bueno, el abrazo grande para Alexander, que aparte de ser un amigo también, es un amigo muy importante que tiene la caña San José Fraile Muerto. Así que, bueno, aprovechamos también la ocasión y trasladamos también ese deseo de éxitos a la propia cabaña aquí del departamento de Cerro Largo, y que además Alexander Techera, toda su familia, tiene una muy linda relación, una muy linda amistad con toda la gran familia de cabaña San José Fraile Muerto. Por eso también me envía ese deseo de éxitos para toda la cabaña y para todos los competidores. Alexander también tiene varios amigos que van a estar disputando. Entre ellos, Alexander, vamos a tener al amigo Tongo Romero, que anda con una complicidad, Boca, con Carlos Rosano. Es él uno de los que va a estar acompañando los productos. Pero bueno, yo ahí me juego cantidad, Alfredo. El alma mater es el amigo Alfredo de esa cabaña. Ni que hablar de todo el equipo, tanto el Meji como Diego, que son los entrenadores. Voy con otro mensaje. Dice el amigo Santiago Siri Corvo, buenos días, saludos desde Dinamarca. Así que bueno, en Dinamarca también van a estar disfrutando la actividad de la raza criolla de la mano de cabaña San José del Fraile Muerto.
4: Bueno, de acuerdo a lo que nos aportaba nuestro compañero Danilo Menezes, de estudios de temperatura 11 grados, humedad 98%, 98%. Está alta la humedad, o sea que el tiempo está lejos de decir 100% apto, por más que de repente nos puede parecer que la madrugada esté fresca, el amanecer, el índice de confort nos da 65.44, un riesgo ya apuntando a alto. Esperemos que lo que despeje la mañana baje un poco el porcentaje de humedad, después lo chequearemos, pero por ahora hay que, es de cautela, y principalmente para estos productos jóvenes, estos productos novatos, digamos así, que están haciendo sus primeras armas en esto de la prueba de chasque, así que hay que tener bastante precaución en cuanto a lo que nos indica el índice de confort para la mañana de hoy.
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1: Voy a traerles un poco a la memoria las distintas actividades que se han vivido en la raza criolla, hablando de pruebas de chasque, ¿verdad? Y vamos a remontarnos al año 2022, cuando la Copa de Oro, que fue organizada por la Agremiación de Criadores de Caballos Criollos a lo largo, disputó esta actividad tan importante con la presidencia del señor Juan José Costa Fraga, que me imagino, Juanjito, que hasta ahora estará marguiendo ya en el establecimiento Astorgas, ubicado allí a la vera del camino que lleva su mismo nombre, que ha tenido los productos de cabaña al Metejón. Pero bueno, cuando se disputó esa histórica Copa de Oro, de la mano de la Agremiación de Criadores de Caballos Criollos, tuvo como testigo fiel a la Nacional número 26. Y aquí el ganador fue el moro Pardo de la Cachela, el RP 22, con las riendas de Luciano Capdaville, con el chaleco número 1, la gente que se vino de Colonia Rubio, departamento salteño, se quedó con esa competencia tan importante. El segundo arribo, que lo hizo a 30 segundos, fue para el Rosillo Jubileu Gaullo, RP 45, con las riendas de Rafael Quiroga, que portaba el chaleco número 11, un poco apelando a la memoria de aquellos que le gusta la actividad de chasque, propiedad de Mauricio Cocota Pérez, estancia La Alborada, que viajó desde la quinta sección del departamento de Cerro Largo. Y el tercer arribo fue, y que lo hizo, para que ustedes tengan toda la información, de la mano de nuestro compañero Bernardo, que guardó toda esta información para ir creando archivos. Es una lástima que no hay archivos a través de la agremiación de las distintas pruebas de chasque, muchas vamos recabando nosotros. Fue para la Laguna Profeta del Yatay, el RP 116 con la monta de César Silvera, propiedad de María Sofía Sainz, cabaña El Yatay, que viajaron del vecino departamento olimareño. El tiempo total que enfrentaron esta prueba de 60 kilómetros de chasque, la Copa de Oro, fue de 1 hora 59 minutos 41 segundos, a un promedio para los criollos de 30.079.
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1: Les voy a ir tirando estos últimos historiales. Ustedes tengan en cuenta también que aquí estamos hablando con productos, como ya lo aclaramos con el compañero Pico, ahora se va a sumar Freddy también, con un año de doma y un año de cuidado, todo en igualdad de condiciones. ¿Por qué digo esto? Porque les voy a preguntar cuál va a ser el promedio que van a realizar los criollos en esta mañana. Se tienen que tener en cuenta. Y obviamente también quiero leerlos, quiero escucharlos, para saber quién gana, ver la sapiencia de ustedes. ¿Quién gana esta primera edición? ¿Quién escribe la primera página de Cabaña San José del Fraile Muerto en su prueba de chasque?
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1: Algo anecdótico que se dio también ayer en el propio remate fue muchas familias comprando, adquiriendo productos para sus hijos disputar la segunda edición, como en el caso de Núñez, de Laos, varias familias ahí de nuestro departamento, las que pudimos ver y están, porque algunas, reitero, compraron vía telefónica, pero tuvieron eso, ¿no?, de comprar un producto para su hija, para su hijo, para que el año que viene ellos estén disputando esta prueba tan tan importante, que obviamente en el transcurso del tiempo va a ir tomando esa relevancia y esas ganas también de estar disfrutando la prueba de chasque. Vamos a viajar al año 2023, recién le contaba lo que pasó en la Copa de Oro, que fue un 26 de septiembre del año 2022. Viajo, me voy en el tiempo cercano al año 2023, un 24 de septiembre, aquí está la revancha, denominada la revancha del chasque, fue para la Rosilla RP 41, Marchera, con las riendas de Ignacio Vila, de Gustavo Vila, cabaña El Relincho, cabaña que está allí en la zona de amarillo, empleó un tiempo la Rosilla de 2:01:41 a un promedio de 29.584 la hora. Segundo arribo para el Loguno RP 285, Olvido del Ceibal, con las riendas de Felipe Delgado, de Ana Paula Techera y Quintana, propiedad de Cabaña Rancho, La Querencia, de la zona de la 28, esta zona de la 28 está allí en la quinta sección de nuestro departamento. El tercer arribo fue para el Rosillo RP 13, Caracol Oriental, con las riendas de Julio Romero, de Juan Manuel Romero y Pilar Rodríguez, Cabaña La Cautiva, que viajaron desde el departamento de Flores. Premio al mejor debutante fue para el RP 203, Marreca La Pastoril, con Nicolás Jara, de Robinson Jara. Premio al mejor pulso fue para el RP 395, Mandel Ceibal, con las riendas de Diego Casas, que va a estar disputando el Dieguito también esta actividad de Social Los Amigos. En esa oportunidad fueron 16 los criollos que se hicieron a ruta, y reitero, su promedio fue 29.584. Y ahora sí, les pregunto, para que pongan ahí en los comentarios de la página del Caballo para Todos, ¿cuál va a ser el promedio? Y en un ratito, cuando les cuente los 16 protagonistas, nos van a contar ustedes también quién va a ser el ganador de esta primera edición del Chasqué.
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1: 27.500, dice Telvio. Bueno, que últimamente, ¿cómo anda? Bueno, el otro día en la fiesta del hispano uruguayo acertó bien, dijo quién eran los que definían esa actividad. En las pruebas cortas, junto a Bernardo, que no sé si los dos están medio combinados, han sido los que han acertado bien los tiempos y promedio. Ahora se la jugó de una nomás. 27.500. Dice nuestro compañero Elvio Sánchez, podía consultar a Pico, a Bernardo y a Freddy González, que va a estar diciendo también el promedio para esta competencia. Yo les voy a ir dando también adelanto lo que han sido las últimas ediciones aquí en el entorno local convento.
4: Yo voy a ser un poquito más generoso con la categoría. Voy a ir en un 28.514 para poner una cifra con un piquito ahí. 28.514, voy a ser generoso. Pero bueno, apostar a la categoría y a la sangre, si bien es muy poco tiempo para estos caballos nuevos de preparación, todo el tiempo que se pierde en la doma y esas cosas, pero bueno, vamos a apostar a la categoría de la cabaña San José, de las hermanas Isaki Esteve, así que vamos arriba.
1: A tener en cuenta que tienen que sortear el campo de neutralización, 64 frecuencia cardíaca, prueba de trote, que es obviamente con la resolución de los médicos veterinarios, y estaría habilitado para salir al segundo tramo. ¿De otro informa, Bernardo?
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1: Ahora sí, la edición disputada en el año 2024, el Chasqué, que fue el 29 de septiembre. Aquí la ganadora fue la colorada Marreca La Pastoril, el RP 232, con las riendas de Nico Jara, con el chaleco portando en ese momento 16, propiedad de Robinson Polo Jara, defendiendo la cabaña Marrecos, de la cuarta sección de nuestro departamento de Cerro Largo, exactamente Centurión. El segundo arribo fue para Mentado de la Sierra, el RP 10 con la monta de Miguel Sousa, portando el chaleco número 11, del mismo Miguelito Sousa, representando cabaña La Sierra, la gente de Sierras de Río que estuvo debutando en esta competencia. Escuchen bien, acá nuestro compañero Elvio estuvo mirando esto. El tiempo fue de 2:11:22 a un promedio de 27.404 a la hora, la actividad que se vio en el año 2024.
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1: El abrazo para Fernanda Isasti, para Emilio Yendikov, que allá andan los propietarios de la cabaña también, resolviendo todos los últimos detalles. A toda la familia Isasti, a doña Marta, que ayer estuvo echando un real desprozo, a doña Marta, que va a estar también en un rato aquí en el local convento. Sigo recorriendo la rica historia y las distintas actividades de la raza criolla, pero estamos abocados a la prueba de Chasqué.
2: nos vamos a lo que fue la antesala de esta actividad, porque fue el año pasado, pero no se olviden que en septiembre llegará una nueva edición del Chasque en la mano de la agremiación de criadores de caballos criollos. Vamos a hablar con Martín Alori en un rato cuando ande por instalaciones de local Conventos para tener más información. Voy a apelar a mi memoria, pero creo que será el 27 de septiembre aquí en el local Conventos la prueba de Chasque de la mano de la agremiación de criadores de caballos criollos. Cerro Largo, pero Bernardo, cuento una fichita más y ya les cuento lo que pasó el año pasado en la prueba de Chasque. 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Bueno, nos vamos a lo que fue esa edición disputada acá. Se finalizó la prueba de Chasque. El podio fue Moro Camaleón de la Invernada. El RP 5.529 con la monta de Oscar Aguirre, portando el chaleco número 88, propiedad de Cabaña La Invernada Agronegocios. Y el segundo arribo, el año pasado en la prueba de Chasque de la mano de la agremiación, fue para Olvido del Ceibal, el RP, el Lo 1, el RP 285, con las riendas de Felipe Delgado, portando el chaleco número 26, Felipe, propiedad de Ana Paula Techera, Estud Rancho La Querencia, que arribó únicamente a esos 30 segundos. La tercera posición correspondió para Mande del Ceibal, el RP 395 con la rienda de Diego Casas, chaleco 97, propiedad de Coelho, Tedesco y Casas, Cabaña Los Tres, arribó solamente a 59 segundos y fueron gran protagonista. Estos tres punteros, estos tres que llegaron ahí, fue realmente se estrenzaron ahí en los tramos finales. La cuarta posición correspondió a Marreca de la Pastoril, el RP 203, con las riendas de Nicolás Jara, portando Nico el chaleco número 6, propiedad de Kevin y Yasmín Jara, de Cabaña Los Marrecos, que arribó a 1 minuto 18, que fue gran protagonista también. La quinta posición fue para Brisa y Tacuaral, el RP 431, con Roberto Botello en las cruces, portando el chaleco Roberto número 100, propiedad de Tiziana Botello, el loco, que arribó a 20 minutos 33 segundos. Sexto arribo fue para Juli del Terrón, el RP 2, con la monta de José Luis Núñez, perdón, el RP 109, con el amigo José Núñez, que arribó a 25 minutos. 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Reitero que son archivos que tenemos junto a nuestro compañero Bernardo Griotti en la página del Caballo para Todos. La séptima posición en lo que fue la prueba de Chasque el año pasado aquí en el Cal Conventos, que reitero, el 27 de septiembre tendrán la revancha. Fue para Santa Sueña, el RP 87, con las riendas de Francisco Vila, chaleco número 5, propiedad de Eusebio Pancho Vila, Cabaña El Redincho, que arribó, no, acá son de Francisco Vila, perdón, de Eusebio Vila, Cabaña El Redincho, que lo hizo a 27 minutos de lo que fue el ganador de la competencia. El tiempo total, escuchen bien, en lo que fue la prueba de Chasque el año pasado, una prueba realmente interesante aquí por la Ruta Nacional, número 26 y 7, pues de 2 horas. 3 minutos, 13 segundos, ay, Elvio, 29.216 el promedio que emplearon los criollos, lo que fue el año pasado la prueba de Chasque, en septiembre está la invitación también de la agremiación de criadores de caballos criollos. 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
1: Claro, un aporte importante que hace Pancho, que estamos hablando de menos de un año de cuidado de doma, ¿no? Porque fueron vendidos en noviembre, en el remate central que hace la cabaña en el mes de noviembre. Mirá, tengo acá a Carlos Rosano que se tiró al piso. Carlos dice, 25 el promedio que hacen para la jornada y me van a tener que seguir, puso acá. No sé a qué se refiere. El amigo Michael Laus puso buen día únicamente, pero el amigo Michael Laus ayer que compró más de media tropilla, no me puso cuál va a ser el promedio que van a hacer. Amigo Volati, José Volati, allá por Pago 33, dice buen día por acá. Mi amigo Cabezarse, a ver qué dice. Mi amigo Cabezarse, dice buen día. Muy buena la transmisión, saludo a todo el equipo. Y acá, dice, estamos moviendo la perrada también. Dice, bueno, a ver, que usted es conocedor también de la raza. Mi amigo Francisco Quintanilla dice, vamos arriba. A ver, Francisquito, ¿cuánto hacen también el promedio para la raza criolla que usted conoce? Mi amigo y mi hermano Antonio Machado dice, buen día al equipo. Buena suerte para todos los competidores hoy. El abrazo para la cabaña Isasti, dice Antonio Machado, que seguramente Antonio saliendo de trabajar, pero en sintonía de la radio. El abrazo, Antonio, un abrazo bien apretado para vos. Gracias por permitirnos también tener la responsabilidad de estar contándole. Francisco Gorosur, está madrugó, dice, vamos y vamos, dice Francisco. Bueno, vamos, Francisco, que está todo pronto, porque ya, señoras y señores, comenzamos a recorrer el minuto 54. ¿Quieren saber? Estamos a 1:06 de que se baje la cuadriculada dentro del local convento, si salgan los criollos de Cabaña San José a recorrer esta primera etapa, esta primera edición, coordinado por Cabaña San José de Frelemuerto.
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1: A ver, ¿qué acá se está armando? Ustedes saben que hay un grupo ahí que armó la cabaña, y están todos los compradores y competidores. A ver qué dice el amigo Michael Laus, a ver.
7: Pepe, buen día, decirle por Rosano que lleve 50 metros de piola, lo lleve el pobre.
1: Bueno, porque Rosano dice que había comprado una piola para llevarlos de tiro. A ver, el amigo Marcelo Colomé, buen día, me gusta la de Santa Laura, que los entrena Giovanni González. Bueno, y el promedio, Marcelo, usted conoce la raza criolla. A ver, quiero escuchar el promedio que hace para esta actividad tan importante en un ratito. Ya me meto a contarles a ustedes, señoras y señores, los 16 protagonistas que en un ratito partirán del local convento de la Sociedad Agropecuaria.
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1: Voy a ir con los mensajes, verá qué lindo mensaje acá. Y entre ellos dice el amigo Florencio Cáceres, anda bien, Florencio querido, dice buen día, equipo, buena transmisión, suerte para mi amigo Pancho, saludos Florencio, bueno, el abrazo Florencio, yo me sumo también al saludo. Renato Rodríguez, buenos días, saludos para ustedes y la radio, feliz cumpleaños para mi primo Richard Magallanes. Bueno, vamos acá, mira qué lindo, un saludo cumpleaños para el amigo Richard Magallanes. Renato Rodríguez, el popular Toto, dice por acá. Bueno, Toto, feliz cumpleaños, Toto. Sigo recorriendo los mensajes. Eva Nelly Rosas dice, buenos días, mirando desde Río Branco. Bueno, Nelly, muchas gracias por tenernos también ahí a través de la pantalla de Río Branco. Dice Jorge Cáceres, buenos días a todos, buena jornada de tradición. Así usted lo dijo, porque parte de nuestra tradición comprende también la raza criolla. El amigo Richard Magallanes, mirá, apareció Richard por acá. Buen día, muy buena la transmisión, los escucho desde la estancia Ana Paula. Pase un feliz cumpleaños para Richard Magallanes, que está de cumpleaños. Bueno, Richard, feliz cumpleaños, a festejar a Richard, y le tocó laburar, Richard. Bueno, acá el amigo Jorge Cáceres fue el primero que se la jugó. Voy a anotar aquí, Jorgito, Jorge dice, hacen 28-100. Acá el amigo Jorge Cáceres ya se la tiró también y dice, acá hacen 18-100. Bueno, gracias, Jorgito, que es uno de los primeros que te animaste a jugarte con el tiempo y el promedio. Por acá tiro, ya voy a ir acá, el amigo Tonga, en Ancina. A ver qué dice el amigo Tonga, a ver.
8: partido, buen día, noche, buen día, buen relato para todo. Vamos arriba, con los pibos, un abrazo para todos.
1: Tonguita Villancina, gracias, Tonguita. A ver, mi amigo Héctor, a ver, miren que ni escuché el audio, Héctor, lo voy a poner al aire así de una, no, a ver.
8: Buen día, mi caso, ¿cómo estamos? Acá estamos moviendo. Y por instalarnos, a mirar por las redes, un abrazo grande por ahí.
1: El amigo Héctor Topo García ahí en la octava sección en Tupamba. El amigo Pollo, ¿dónde anda Pollo? Dice, bueno, ya, Pepe dice, hoy gana la del Gallego. Quedes, ahí está. Ese petizo diablo pone por acá, bueno, acá hay uno que ya tiene algún dato en un ratito. Gracias, Pollo. Te mandamos un abrazo y gracias por estar siempre a través de Sintonía, plataforma hípica 53. 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
9: Bueno, iba a ver si me daba tiempo para leerles el reglamento, pero es muy amplio, pero ustedes saben que es un reglamento muy parecido también a las distintas actividades que se disputan fin de semana tras fin de semana. Acá, si ustedes le pueden poner un condimento especial que tiene raza criolla, que es la vestimenta, ¿verdad?, que todavía conserva todas sus actividades de la raza criolla, bueno, con la vestimenta gaucha, con además los aperos también, que tratan de ser esos aperos que identifican también al hombre de campo, son algunos de los pequeños requisitos, pero si vamos a todo el cuidado del animal, si vamos a lo que son el bienestar animal, son muy parecidas, porque están lo único que se llama por lo general comisarios, de jurados de la competencia, los médicos veterinarios también, que tienen esa prioridad no solo dentro del campo de neutralización, sino en el transcurso de la competencia de sacarlos, o decirles que desmonten porque no lo ven en buenas cualidades. Se analizan en lo previo, antes de marcar, antes de confirmar la presencia, hay una revisación técnica veterinaria con prueba de trote. Ayer estuvieron los veterinarios Daniel Arambillete, Pollo Arambillete, aquellos que lo conocemos tiempo, y el doctor Carlos Casas, si quieren un apodo, nosotros le decimos el Chicha desde muy joven. Y hoy va a estar ayudándolos a los médicos veterinarios la doctora Andrea Malvarez. Ellos fueron los que chequearon los productos de Cabaña San José, que van a estar disputando esta competencia, y los autorizaron a estar en la misma. Hoy van a tener que enfrentarlos en el campo de neutralización, donde tendrán que sortear eso. A los 20 minutos van a tener que arribar, van a ingresar al campo de neutralización, toma de pulso con 64, prueba de trote, y ahí dirán ellos si están autorizados o no a partir al segundo tramo de esta primera edición del Chasque de Cabaña San José.
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9: Y bueno, quiero meterme porque ya en un ratito comienzan el calentamiento previo los distintos protagonistas para esta edición, esta primera edición del Chasque de Cabaña San José de Fraile Muerto, donde en un ratito ya va a estar nuestro compañero Freddy González para contarles a ustedes también lo que va a estar pasando, pero ya algunos van tirando su palpite. Dice el amigo Robert Álvarez, dice, buen día, dice, paso de la cruz, hacen 27 de promedio los criollos.
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9: Y ya le doy la bienvenida a nuestro compañero Freddy González, que enfrentó esa ruta nacional número 26, para que una vez más le diga presente a esta actividad del Chasque de la mano de la raza criolla. Freddy, que además conoce bastante también de la raza criolla, es uno de los que le gusta también entrenar un criollo, lo extraña, el fútbol con ganas de llamarlo a Pancho si, o comprar algún criollo para estar en la segunda edición, pero la bienvenida, el gusto, el honor de recibir a nuestro compañero Federico, que no fue ajeno también de lo que fueron las precipitaciones, pero también de esas piedras, granizo, como ustedes quieran llamarlo, que azotaron también el departamento de Tacuarembó. ¡Buen día, Freddy!
10: Buen día, Pepe, buen día, compañero, buen día a toda la audiencia. Ya estamos instalados junto a ustedes por acá también, en lo que tiene que ver la unidad móvil para lo que va a ser esta primera edición del chasque de la cabaña San José de las hermanas de San Esteve. Bueno, con estos 16 protagonistas, que seguramente va a ser una linda carrera, como los veníamos escuchando por ahí, en iguales condiciones todos. La raza criolla se presentan con 16 protagonistas, seguramente con una hermosa prueba que vamos a tener esta mañana.
9: Freddy, lo habíamos destacado, pero obviamente queríamos consultarte a ti, que sos un hombre de la sapiencia. Estamos hablando de menos de un año de que fueron adquiridos los productos, ¿no? Uno tiene que buscar esa realidad, ¿verdad? Uno lo compra, en ese mes lo lleva al establecimiento o al local o al estud para domarlo, ¿verdad? Obviamente que puede existir ahí que ya uno comience a darle una buena alimentación, que por lo general es así, ¿verdad? Estaban en unas excelentes condiciones corporales, ¿no? Fuimos testigos fiel, porque aparte tiene esa forma también de la cabaña de San José, que los tiene en sus mejores campos, en las praderas, las costas de muertos allí, ni que hablar. Pero se acorta los tiempos de cuidado, ¿no, Freddy? Porque comienza la doma. Uno podrá adelantarla o no, con la doma racional o con la doma tradicional, y después el cuidado para disputar un aprovechaje.
10: Sí, exactamente. Algunos más dóciles que otros, todo iguales condiciones con el mismo tiempo. Algunos empiezan a reaccionar antes y otros después. Algunos que el mismo domador después es el mismo entrenador, que por ahí ayuda mucho también, pero algunos que van a la doma y después vienen para que no lo va a entrenar para este tipo de pruebas. Y eso va jugando a veces a favor o en contra de este tipo de actividades, pero van a, seguramente todos van a llegar en las mejores condiciones, como ya ustedes dijeron ayer en el punto de marcación, se los veía todo en muy buena forma.
9: Ahora, es desafiante también para el propio competidor, domador y cuidador.
10: Sí, exactamente, por ahí también, como decíamos, el que doma tiene esa, la lleva esa ventaja, que si es el mismo que entrena, como el que doma y después lo pasa a mano de quién lo va a entrenar para ese tipo de pruebas.
9: ¿Venía analizando, va a tirar un promedio usted?
10: Sí, veníamos analizando, son caballos nuevos que seguramente van a andar 27 y pico por ahí, o muy cerca los 28.
9: Para ahí con nuestro compañero Elvio, que tiró ese 27.500, usted dice que Elvio anda bien informado.
10: Sí, anda muy bien, muy bien.
9: ¿Bernardo? En un ratito le confirmo.
10: Ah, usted sigue con la calculadora.
9: Bueno, no que afuera de darnos el promedio. A ver la gente que dice el promedio para esta actividad tan importante. Ya con nuestro compañero Freddy y con nuestro compañero Pico Silva, que en un ratito va a descender para hablar con los protagonistas. Nos vamos a meter de lleno a contarle los 16 que a las 7 de la mañana, o sea, dentro de 55 minutos, el local convento van a partir para esta prueba de chasque.
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10: Bueno, con un informe de Bernardo, nos vamos con la nómina de lo que tiene que ver esta primera edición del chasque de la cabaña San José de las hermanas Isaac TV.
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10: Número uno en planilla le pertenece para el RP 571, juiciosa de Fraile Muerto, la Rosilla, que va con Jonathan Magallanes, el de Felipe Rodríguez, representa el kilómetro 8, la gente de Centurión. Marcó con el número uno para esta prueba.
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9: Ya se va acomodando nuestro compañero Pico Silva para hablar con los protagonistas. Ya arrancamos junto a Freddy González para contarles a ustedes, a la gran audiencia de Plataforma Hípica 53 de La Voz de Melo, lo que va a estar pasando, lo que van a estar protagonizando esta primera edición de Cabaña San José del Fraile Muerto, chaleco número 2 para el RP600, se llama Garota del Fraile Muerto, es una rosilla que va con las riendas de Damián Delgado, es de Ganadera Santa Laura, representa a Ganadera Santa Laura y viajan del paraje Sarandí aquí en el departamento de Cerro Largo.
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12: Chaleco número 3 le pertenece para el RP629, Conga de Fraile Muerto, es una mora que va con Matías Delgado de Ganadera Santa Laura, viene de allí de Ganadera Santa Laura, la gente de Sarandí marcó con el número 3.
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9: Estás a través de la 1340 en AM, La Voz de Melo, que acompaña la propuesta de la raza criolla, convocados por Cabaña San José del Fraile Muerto, chaleco número 4, para el RP594, vencedora de Fraile Muerto. Es una mora que va con la rienda de Diego Casas, mirá nuestro compañero Freddy acá, es de Nicolás Coelho, representan a Cabaña El Madrugón, atención, viajan desde Colón, Río Negro, para decirle presente esta primera edición.
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12: Chaleco número 5 le pertenece al RP0595. Marcado de Fraile Muerto es un rosillo que va con Marcelo Banori. Es el propio Marcelo Banori, que viajó desde Punta del Chuy para esta prueba, y marcó con el 5.
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9: Desde ya agradecer a toda la familia Isaste, pero ayer hicimos un trabajo en la marcación junto a Alejandra Isaste, a Verónica, a Fernanda y Valeria, que de ya el agradecimiento también porque es, aparte que nos conocemos muchos años, pero es un honor estar trabajando con ella, pero el destaque, ¿no? Por la muy buena organización de la propia cabaña, obviamente, con Gustavo Morales, con Francisco, con Emilio Yendikov, con el amigo Gómez también, que ayer no estaba, pero sí estaba su señora, pero el abrazo para todos ellos, que fue realmente un placer estar trabajando, y bueno, destacar también que todo el armado planilla fue en conjunto con ellos. Seguimos recorriendo los que van a estar disputando la prueba de chasque junto a nuestro compañero Freddy González, chaleco número 6, le corresponde al RP576, Misterio de Fraile Muerto, es un colorado que va con las riendas de Federico Hermán, es de Marcos Bandelli, representa a Cabaña La Cachila, vienen desde Colonia, departamento Colonia Rubio, desde el departamento salteño.
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12: Sigue este chaleco número 7, le pertenece al RP577. Lobito de Fraile Muerto es un moro que va con Jimena Antunes, en el Marco Bandelli, gente que viene de la cabaña La Cachila, de Colonia Rubio, departamento de Salto, van con el 7.
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9: Qué lindo, acá hay una tercera generación que adquirieron productos de Caño San José para disputar esta prueba porque el chaleco número 8
1: corresponde al RP574 Cardo de Fraile Muerto. Es un rosillo que va con las riendas de ese gran amigo Fabián de los Santos, que desde temprano Fabián y toda su familia están en sintonía. Es de propiedad de Guillermina y María Martínez. Representan a Cabaña El Estribo. Es entrenado en la zona de amarillo. El abrazo grande para Juanjo Martínez, que anda ya por los pavos de Brasil en estello de jurado. Pero seguramente estoy seguro que Juanjo está en sintonía en la radio.
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12: Número 9 le pertenece al RP 620. Mascarito de Fraile Muerto es un moro que va con Lucas Laud. El propio Lucas Laud viene de Cabaña Arbolito. La gente que representa Arbolito mismo va con el número 9.
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0: también disputando esta prueba. Gente Arbolito, que ayer compró productos también de Cabaña San José. 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
1: Número 11 en planilla le pertenece al RP 575, marca de Fraile Muerto. Es una mora que va con Robert Araujo. El de Fernando Ramos viene de la cabaña La Picada. La gente de Las Cañas, de la 12ª edición de Las Cañas, marcó con el número 11.
0: 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Estamos dándole a conocer a ustedes junto a nuestro compañero Freddy para escucharlo también. A ver quién gana esta primera edición. Número chaleco, número 12. 12 para el RP 578, picante de Fraile Muerto. Es un rosillo que va con las riendas de Fernando Rivero, el Messi Rivero, Carlos Rosano, y anda Alfredo también en esta sociedad. Representan a Lara, Agustín y Belén, y viajan ahí muy cerquita, paraje Laguna El Negro, donde antes de Laguna Negro emprenderemos el retorno de esta primera etapa. 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
1: Número 3 en planilla para el RP 493. Espinoso de Fraile Muerto es un moro que va con Diego Olivera. También es de Carlos Rosano. Representa allí a Lara, Agustín y Belén. Viene de Laguna del Negro y va a participar con el número 13.
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1: Y escuche bien, Freddy, usted que andaba buscando en la planilla el número 14, que lo había reservado desde el día que compró el producto para el RP 573. Hablamos de Senadora de Fraile Muerto. Es una rosilla que va con las riendas de Eduardo Loco Rodríguez. Es del señor Gustavo Iván Pancho Rosa. Representa, escuche bien, Freddy, usted conoce, 14 hilos y 17 metros. Ayer le explicaba a los compañeros por qué se llama así el estud de Pancho, porque es de Paso la Arena. Usted se va sumando ahora, 14 hilos es lo que tiene un alambre reglamentario, ¿verdad? Y 17 metros es la medida que debe tener de un alambre a otro en una ruta nacional. Ah, entonces, ¿qué quiere decir esto? 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
1: A ver, Pico, ¿qué estás llamando?
2: Sí, compañero, bueno, ya estamos descendidos del móvil, ya comenzamos a hacer nuestro trabajo, a recorrer y a recibir a cada uno de los participantes. Y bueno, ya cuando usted crea conveniente, ya tenemos la primera nota de la mañana.
0: Bien, en un ratito vamos contigo porque seguimos con nuestro compañero Freddy recorriendo los 16 protagonistas de él. 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
1: Nos vamos con quien marcó con el número 15. Se trata del RP 621, baraja de Fraile Muerto. Es una rosilla que va con Gonzalo Guedes, de Joaquín a Belenda. La gente de la cabaña La Rosada vienen del departamento de Florida y van con el número 15.
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1: Y en un ratito nuestro compañero Pico va a estar hablando con los protagonistas, porque ellos van a tener también la prioridad, los protagonistas, porque son dos yoquetas las que van a estar, y después comprendida también por caballeros. Cerramos lo que marcaron en la jornada de ayer con el chaleco número 16 para el RP 613. Se llama Cachetada de Fraile Muerto. La rosilla que va con las riendas de Antonila Cuadrado y de Alejandro Machado. Aparece el amigo Víctor acá, toda la barra. Representan acá.

0: España, kilómetro 12, y viajan uno de los que viajó más lejos de los pagos artiguenses a decirle presente a esta edición número uno de la gran fiesta que coordina y organiza Cabaña San José.
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2: El abrazo grande para Víctor Hernández, seguramente cachetada al prele muerto de echar de las bombas del amigo Víctor Hernández.
0: Voy a contarles a ustedes rápidamente y ya Freddy les cuenta a los médicos veterinarios, los comisarios para esta competencia, la señora Alejandra Isasti, el señor Gustavo Morales, Francisco Gorosurreta va a estar encargado de la balanza, Emilio Yendikov va a estar también de jurado junto a Martín Alori. Los premios son $3,000 al primero, nos llevan inscripción, ¿eh? Aquí el premio es totalmente para ellos, $3,000 al primero, $2,000 al segundo y $1,000 al tercero. Ya Freddy González les va a contar los médicos veterinarios responsables.
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3: Los médicos veterinarios que van a estar en esta primera edición del Chasque son los doctores Carlos Casas, Daniel Arambillete y Andrea Malvarez. Serán los médicos encargados de esta prueba.
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3: La audiencia siempre prendida, el saludo para el amigo Oscar Lemos, así por los pagos de las Arenas Caraguatá, que ya está prendido nuestro trabajo también, el de lo que tiene que ver con esta edición número uno de Los Criollos.
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2: A ver, atención a la organización, a Fernanda, que seguramente está en sintonía, nos están preguntando, el amigo Laus, ¿dónde van a poder llenar las tarrinas con agua para las camionetas acompañantes? Ellos están todos acá en el entorno local Conventos, están solicitando a ver dónde va a ser el llenado de las tarrinas, andan aquí en el entorno local Conventos de la Sociedad Agropecuaria de Cerro Largo. Ya Pico Silva anda buscando la palabra de los protagonistas, los que van a estar disputando esta actividad con esa prioridad porque va a tener a 16 para estar charlando. Pico, ¿dónde estás en este momento?
4: Compañeros, bueno, estamos de charla con un amigo por acá y ya vamos a aprovechar a charlar un poquito con él, que hoy va a estar participando con dos productos adquiridos de la cabaña Isasti. Buen día, Carlos Rosano, un gusto compartir con usted esta mañana de raíz, de hipismo, perdón, de chasque, porque sacamos, nos preparamos, estábamos hablando de las carreras de Maroña y de las piedras. Bueno, hoy vamos con el chasque, hoy vamos con los criollos. ¿Qué esperamos para esta mañana con estos dos productos adquiridos hace un año atrás?
5: Esperamos en primer lugar que podamos llegar, que los caballos queden sanos. Bueno, y después lo que yo...
4: Ayer estuvimos mirando los ahí donde están instalados, acá dentro del predio de la agropecuaria, dos productos, el Rosillo, un caballo, una formato de caballo fuerte, y el Morito, que ya lo conocíamos anteriormente el año pasado. Y bueno, lo importante, como usted lo decía, de poder compartir, de integrarse en este mundo del caballo criollo y pasar un buen momento y ver qué es lo que sucede para adelante.
5: Sí, exacto. Son dos tipos, a pesar que son de la misma cabaña, son dos caballos diferentes. Pero son dos caballos importantes. Digo, nosotros somos nuevos, capaz la cosa le podemos errar, como todo, pero son dos caballos de diferentes características, pero... hablábamos recién. Esto es para pasar con la familia. Porque la verdad que de ayer, de la mañana, de las 10 de la mañana hasta 1:30 de la mañana, pasamos espectacular. Ya nos tuvimos que ir porque si no, no, no veníamos hoy. Pero la verdad que esto es lo más importante.
4: Bueno, Carlos, un gusto, que lo disfruten y que puedan pasar una buena jornada por acá y seguir proyectando esos caballos.
5: Bueno, gracias a ustedes por la nota, una buena transmisión para el equipo y desearle lo mejor para todos.
4: Bien, fue un reportaje.
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2: Bueno, ya nuestro compañero Pico va a ir buscando la palabra también de los protagonistas. Estamos hablando con Freddy. Voy a ir con algunos mensajes que algunos ya están tirando su palpite, a ver cuánto hacen el promedio. Algunos ya empezaron a decir eso, gana fulano, gana sino, qué lindo. Bueno, Alexander Techera dice, para mí, a mí pensar, hacen 27 y moneditas. Bueno, está compartiendo con nuestro compañero Freddy. Nos comunica Fernanda Isasti, atención, nos comunica Fernanda que las tarrinas para que van a estar en el campo de neutralización, las ponen al costado de la calle, acá, aquellos que llegan hacia atrás donde están las unidades móviles de la Voz de Melo. Después, ahora 6:30, ya está llegando el camión del agua que las va a llenar, y bueno, todos aquellos que quieran completar la tarrina de su camioneta acompañante, bueno, lo pueden hacer, porque en instantes ya va a estar llegando el camión del agua aquí hacia el local Conventos de la Sociedad Agropecuaria. Cuando ya...
4: Atento, Pepe.
2: Con nuestro compañero Freddy y Pico, comenzamos a recorrer los últimos 35 minutos. Adelante, Pico.
4: Bueno, tenemos otra nota por aquí, vamos integrando los participantes, de a poquito ya se van aproximando. Buen día, ¿con quién estamos por acá?
7: Con Robert Araújo, jinete de Maraca, del Ferial de Muerto.
4: Bueno, Robert, ¿qué esperamos esta mañana con estos productos jóvenes que los vienen proyectando, que vienen haciendo sus primeras armas? Y bueno, un desafío lindo.
7: La verdad que sí, en primer lugar agradecer a Fernando Ramos que me dio la oportunidad de venir a participar con la yegua, y bueno, suerte para todos. Y la idea es tratar de ya completar el tiro y que queden sanos, y suerte para todos.
4: Eso es muy importante, ¿verdad? Las primeras armas para estos productos jóvenes, y un desafío para ustedes también. Hay que tomar muchas precauciones con estas aguas caídas, la ruta no está en las mejores condiciones, así que poner todo lo mejor de sí para poder proyectarlo, que todo termine bien y puedan disfrutar.
7: Claro, es para venir a disfrutar las familias, tener precauciones y bueno, que sea lo mejor para todos. Y un agradecimiento a la cabaña por el recibimiento y a todo el grupo.
4: Bueno, Robert, buen trabajo. Muchísimas gracias. Un abrazo. Un reportaje.
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2: Un mensaje de amigo Kevin Montiel, dice, buen día equipo, dice, buena transmisión, acá estamos. Atracando, suave nomás, dice, bueno, ok, vamos arriba, no afloje, Kevin, no afloje, siga ahí atracando nomás. Nuestro compañero Pico sigue recorriendo, ya están llegando las autoridades. Sí, te escucho, Pico.
4: Bueno, estamos con la gente de la Policía Municipal que tienen que poner un poco el orden y las advertencias que hay. Buen día, ¿con quién estoy por acá?
8: Buenos días, Carlos Muniz.
4: Bueno, Carlos, un gusto, como siempre, ustedes que les toca hacer este trabajo de ordenamiento y de que todo salga bien. ¿Qué le recomendamos a la caravana ya ahora, antes que empiece la adrenalina?
8: Y bueno, respetar las señales, respetar a las personas que vamos a trabajar en la ruta, que también estamos participando de la actividad, que es una de las actividades que también nos gusta. Y bueno, que nos respeten, porque nosotros también somos participantes de la carrera, digo.
4: Indudablemente, y también de los transeúntes que van transitando el camino, que no tienen nada que ver con la competencia.
8: Exacto, nosotros estamos para eso, estamos para ayudar a la gente que no pertenece a la caravana, que no pertenece a la carrera, de sacarlo y poder que la carrera sea una fiesta hermosa como corresponde, ¿no?
4: Entre todos podemos disfrutar de una linda mañana y que no haya consecuencias mayores.
8: Exactamente, así lo dijo usted.
4: Buen trabajo.
8: Gracias igualmente.
4: Un reportaje
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2: Sí, tú lo decías, venía recorriendo la Nacional el número 7, 26 ahí, este trayecto, sobre todo la 26, donde hay que tener mucha precaución, ¿no, Freddy? Debido al estado que tiene en este momento la ruta, estaba muy buena, pero bueno, las precipitaciones no fueron ajenos de hacerle algunos daños a la ruta, ¿no?
9: Sí, exactamente, venía observando ahora la madrugada cuando veníamos rumbo acá, y bueno, la parte del moratorio, todo eso... Seguramente con la corriente de agua lavó bastante la banquina, dejó algunos canales también, así que hay que tener precaución en esa parte.
2: Bueno, a tener precaución, ya lo dijo Freddy González, hacia los competidores, porque sobre todo ahí en el tramo lo van a topar de bajada al moratorio o subiendo. Hay que ser precavido. ¿Dónde estás, Pico?
4: Atento, Pepe. Bueno, estoy con un conocido, ya nos ha recibido ahí en el establecimiento de Laguna del Negro, en el establecimiento El Mirador, nos ha hecho lo asado en el fin de temporada. Un amigo ya prácticamente de toda la barra de Plataforma Hípica. Estoy con Diego Olivera, que siempre nos recibe ahí. Buen día, Diego. Bueno, hoy participando de este chasque, ¿qué esperamos en esta mañana?
10: Bueno, buenos días. Sí, estamos debutando, como quien dice, los dos, el caballo y yo. Y bueno, vamos a esperar que lo dé lo mejor de la suerte.
4: Bueno, Diego, ayer estuvimos charlando y mirando el Morito, que ya lo conocíamos de allá del Mirador. Todo fue rápidamente, es lo que hablábamos ayer, algunos les costó más que otro, el Rosillo, que es producto también del mismo estudio, de la misma cabaña, a uno les costó más que otro, pero bueno, en este menos de un año tuvieron que adaptar y hacer los productos para poder hacerlos competitivos, pero bueno, hay mucho por dar todavía.
10: Sí, este caballo que yo tengo, un caballo bien manso, bien dócil, dejó trabajar el primer día nomás ya. Lo subí en pelo, lo medio en pelo, como que dice, cuando se ve más dos tiene que ser más para ti, porque si no, no anda la cosa. Y sí, lo digamos, un caballo que se ha dejado, trabajar bastante, bastante variado también. Yo a ver qué pasa. Sí, el otro un caballo más arisco, más manso también, pero más arisco, de abajo costó más.
4: Bueno, que salga todo bien y que sea un disfrute con toda la familia y principalmente con el chiquito que ya anda caminando, que ayer pudimos compartir.
10: Bueno, muchas gracias, buen trabajo por ustedes también. Sí, el menor ya anda en la vuelta de los caballos, ya le probó el andar rodillo también, y ahora anda levantado en la vuelta.
4: Bueno, buen trabajo, Diego.
10: Bueno, muchas gracias.
4: Por reportaje.
2: 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Bueno, nos dice la organización también que es opcional. El reglamento de la raza criolla y del chasqué no dice que deban de correr de casco, pero recién decía Fernanda Isasti también que es opcional a alguno que quiera correr de casco. En este caso también han tomado la precaución de que el menor va a correr de casco, pero reitero que aquellos que opcionalmente quieran portar casco, la propia cabaña autoriza a tener esa medida de seguridad para el competidor.
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2: Bienvenido al presidente de los Jóvenes Rurales de Fraile Muerto, amigo Fernando. ¿Bien, Fer? Buen día.
12: Buenos días, Pepe. Buenos días a toda la audiencia. ¿Todo bien, por suerte?
2: ¿Anda en carácter de presidente o de compañero?
12: No, venimos a dar una mano ahí en el tema de tarjeta y planilla.
2: Buen trabajo por usted.
12: Bueno, vamos arriba.
2: Bueno, presidente de la Juventud Ruralista de Fraile Muerto, Fernando Barrios, que anda también en toda la actividad y el entorno de esta prueba de chasque coordinado por Cabaña San José. Ya lo adelantó Fer, van a estar encargados las planillas y felicitaciones a los juicios que hicieron una gran labor en lo que fue su enduro, Fer, y sus pruebas cortas con precipitaciones que los azotó a los juicios, pero bueno, pudieron enfrentar eso. Sí, la barra de la Juventud Ruralista de Fraile Muerto, que trabaja muy bien y bueno, siempre dando una mano en este tipo de actividades. Fernando Barrios, que entrena integra nuestra barra, que se llama Que No Es de Chocolate, y Fernando es uno de los integrantes.
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2: Bueno, veníamos viajando también, nos encontramos en unas partes con niebla, cerrazón, pero acá en la agropecuaria está despejado, ahora después que salgamos a la ruta, seguramente va a estar pesada también la mañana para este tipo de pruebas. Bien, Pico, te estamos escuchando. Era llamado.
4: Bueno, ¿con quién estamos por acá? Buen día, un conocido.
13: Buenos días, estamos aquí buscando. yo. Estamos con 20 horas, estoy de muerto, tan llevo un amigo, no las cuento. Y bueno, vamos a probar suerte, a ver.
4: Bueno, Diego, vos sos un hombre conocedor de esto. Los productos son nuevos, para todos igual, y bueno, hoy habrá que tomar mucha precaución, no solo con el tiempo, con el estado de la ruta, con estas precipitaciones, todas estas cosas, pero bueno, un animal nuevo que hay que procesar.
13: Sí, por supuesto, hay que tener un poco de respeto porque caballos que son nuevos, que no conocen mucho, bueno, la idea es venir a ver qué sucede, pero bueno, respetando las condiciones que uno viene, ¿no?
4: Bueno, sin duda, toda la experiencia al servicio, más que nada del equino y de que salga todo bien, que eso me parece que es el pensamiento de todo el mundo para poder cumplir con estos productos de esta cabaña que hace menos de un año que tienen que aprender de la doma, bueno, algunos le ha costado más que otro, algunos son más dócil que otro, bueno, todas esas cosas que hemos ido hablando con cada uno, y bueno, toda la experiencia al servicio de ellos.
13: Sí, uno trata de venir lo mejor posible y bueno, esperemos que la suerte nos acompañe y al resto de los competidores que salgan una linda fiesta como está saliendo.
4: Bueno, buen trabajo, Diego.
13: Muchísimas gracias y a ustedes.
4: Diego Casa, fue un reportaje.
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14: Voy con algunos mensajes por acá. Nuestro compañero Pico que sigue conversando con la gente. Ya está don Eulogio Miravalle, ya está Carlito Ramos, que son almas matas también. Por acá dice Jorge Castro, dice buen día, equipo, buena transmisión para todos. Saludos desde San José. Mi compadre Miguel Perdomo dice buen día, compadre. Acá estamos mateando con Bailey por dar comida a los parejeros y escuchando la transmisión. Gracias, compadre viejo, por estar el amigo Alexis Pérez. Dice buenos días, suerte para toda la barra ahí. Saludos a Gonzalo Guede, cuando anduve en la zona de Cerro Colorado me recibieron muy bien con su padre, son algunos de los saludos, te escucho, Pico.
4: ¿Quién? ¿Con quién estamos por aquí?
15: Buen día.
4: Bueno, ¿qué estamos haciendo con este Pico? ¿Correr? ¿Quién va a correr?
15: Antonella.
4: Antonella. Bueno, muchas gracias y en un futuro queremos verte encima de un pingo. ¿Sí? Bueno, estamos con Antonella
15: Cuadrado.
4: Antonella Cuadrado. Anto, ¿qué esperamos para esta mañana?
15: Bueno, más que nada de que la yegua sigue bien. Completar la carrera,
4: ¿cómo? Más que nada disfrutar y cuidar, respaldar estos productos nuevos que están haciendo su primera sal.
15: Exacto.
4: Salga todo bien, que disfruten más que nada y que el pingo quede bien, la yegua quede bien.
15: Bueno, muchas gracias.
4: Fue un reportaje.
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4: Compañeros, sigo integrando gente por acá, el jinete está acomodando la cola del equino, voy integrando, buen día, ¿con quién estoy por acá?
13: Marcelo Banoli.
4: Pero Marcelo Banoli, un viejo y querido conocido, un decir, porque todavía hay mucho por dar. Marcelo, bueno, hoy estamos en la actividad de criollo, en el chasque. ¿Qué esperamos para esta mañana?
13: Esperamos andar lo mejor posible y darle suerte a todos.
4: Divertirse y volcando toda tu experiencia al servicio del pingo, estos productos que son nuevos, que están haciendo sus primeras armas, que en poco tiempo, como ya lo venimos diciendo con todo, en condiciones iguales, han tenido que adaptarlos. Para que se transformen en atletas, ¿verdad?
13: Sí, la verdad que sí, esto como te dije, hay que venir a divertirse, todos caballos nuevos, sabemos cómo pueden terminar, ¿verdad? Lo que nos pueden dar, pueden sorprender gratamente. Por eso hay que tratar de divertirse, lo mejor posible.
4: Bueno, Marcelo, un gusto encontrarte nuevamente en estas actividades con los caballos y que salga todo bien.
13: Bueno, muchas gracias, Pico, y como te dije, suerte para todos. Ya vamos arriba.
4: Gracias, Marcelo Banoli. Fue un reportaje.
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14: Sigue trabajando nuestro compañero Pico Silva. Estábamos ahí en un Real de Prosa con Carlito Ramos, con don Eulogio Miravalle, en otros sí. responsables, don Elio Sánchez, que sigue buscándole toda la técnica. Freddy González, que está también observando. Freddy le gustó para estar observando los protagonistas. Ya anda Martina Lori, expresidente de la institución. Ya anda también la primera dama acomodando la camioneta que identifica a los comisarios de la competencia.
4: Bien, ¿con quién estoy por acá? Bueno, buen día, Fabián. ¿Fabián? Fabián de los Santos. Bueno, número 8 ahí en el chaleco. ¿Qué esperamos para esta mañana, Fabián?
16: Y bueno, vamos a ver cómo se porta la mañana.
4: Una expectativa igual para todos, porque estos productos, como ya lo hemos hablado, vienen en igual de condiciones. Algunos se acomodarán más rápido que otros, pero bueno, un lindo desafío para presentar estos animales jóvenes.
16: Ah, yo digo que sí, digo, lindo, por lo menos está con la caballada pareja y bueno, está, parte de eso lo van a
4: hacer. Y volcar toda la experiencia para cuidarlo a ellos también y poder presentarlo en el futuro.
16: Sí, seguro, yo digo que sí, para cuidarlo y seguir corriendo.
4: Bueno.
16: Un poco de fiesta para salir.
4: Bueno, buen trabajo, Fabián.
16: Bueno, muchas gracias.
4: Suerte a todos. Un reportaje
6: 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Ya anda don Fernando Isati, ya anda doña Marta también, a que le mandamos un saludo grande, Marta, que ayer estuvo disfrutando también de su remate, a Jorgito Castro, al amigo Sapo, que quedó y se encargaron el establecimiento. Yo le mando un abrazo grande al Sapo, un hombre que quiero mucho, que dice que fue el encargado de allá del establecimiento San José, de ayer. Me imagino esas quintas de estar preciosas. Y Jorgito Castro, que ya está llegando, ya está en el establecimiento. Se perdió la largada del chasque, Jorge, pero bueno, el abrazo para ellos también. El amigo Barucho, que dice que está en sintonía también de la radio. Toda la gente que está prendidita, la 1340 AM. 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Metalúrgica Bitsu. 18 minutos nos separan del horario pactado para esta primera edición del chasque, donde ya están las autoridades de la competencia, que volvemos a reiterar. La señora Alejandra Isasti comprende el equipo de comisarios, Gustavo Morales, Francisco Gorosurreta en la balanza, Emilio Yendikov, Martina Lori, son los comisarios de la competencia para esta primera edición del chasque. 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Damián Delgado es el que tenés ahí, el número 12 es Damián Delgado, el número 3 Pico es Matías Delgado, ahí están los 12.
4: A ver, Pepe, buen día, ¿con quién estoy por acá?
16: Matías Delgado,
4: bueno, buen día, qué gusto, ¿qué esperamos para esta mañana?
16: Ay, que salga todo bien y tratar de llegar.
4: Desafío lindo, ¿verdad?, para todos los jinetes con estos productos jóvenes. Hay que tomar mucha precaución, la ruta está media áspera, está media complicada, pero bueno, que salga todo bien, Matías.
16: Sí, con tranquilidad, intentar de llegar, y que la ruta está complicada y que bien.
4: Bueno, buen trabajo, Matías.
16: Muchas gracias.
4: Un reportaje
6: 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Los médicos veterinarios responsables son del doctor Carlos Casas, el doctor Daniel Aramillet y la doctora Andrea Malvares. Ya está nuestro compañero Toto Ramos. Buen día, Toto.
17: Buen día, Pepe. Buenos días a la audiencia. Buen trabajo para hoy.
6: ¿Va a tirar el promedio o no?
17: ¿No? ¿Todavía? 38, Pepe.
6: Ya a Freddy González va a estar hablando con nuestro compañero don Eulogio Miravalle, los protagonistas. Pico Silva busca la palabra de ellos para ver cuál es esa sensación, esos nervios que están en el punto de partida, y ahí está la exclusividad, ese hermoso trabajo que hace nuestro compañero Pico Silva. Te escucho, Pico.
4: Bueno, tenemos de frente al que lleva el dorsal número 1, a ver con quién estamos por acá, buen día,
16: Yo soy de Prelimuerto. TikTok, si van a estar más allá.
18: Esperamos para esta mañana.
16: Y participar y pasar un rato lindo con la barra.
18: Disfrutar, proyectarlos como hablamos con todos, porque son productos nuevos y bueno, descubrir a ver para el futuro.
16: Sí, realmente lo que quede bien hoy, si más adelante estoy participando.
18: Bueno, buen trabajo.
16: Bueno, muchas gracias.
18: Con reportaje.
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2: A ver, Bernardo Grietti, que usted ya tiró, ¿cuánto hacen de promedio para usted?
14: 26.800. Sí. Le doy tiempo a Toto Ramos, que 27.500, dijo nuestro compañero Eloy Sánchez. Ahora Freddy González va a consultar también con don Eulogio Miravalle si va a tirar su promedio, también porque don Eulogio Miravalle tiene muy buena sapiencia también en todos estos tiempos, ¿eh?
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18: A ver, compañero, estoy con el dosar número 9, ¿con quién estoy por acá?
16: Lucas Lau.
18: Bueno, Lucas Lau, que tengo entendido, ya adquirieron nuevos productos para el futuro de los que vienen ahora de atrás.
16: Sí, tengo que comprar otro para participar el año que viene.
18: Bueno, al firme, ¿qué esperamos para esta mañana, Lucas?
16: Y completar el tiro. Caballo, trabaje bien,
18: ¿está
16: bien?
18: Poder disfrutar con toda la barra y que salga todo bien, ¿verdad?
16: Sí, disfrutar con toda la barra, lo más lindo que hay.
18: Tomándole el gusto a fondo a los criollos, porque ahora con ese otro producto tienen para adelante más proyección.
16: Sí, los criollos me preguntaron, gracias a Dios, puedo comprar.
18: Bueno, buen trabajo, Lucas, ¿eh? Salga todo bien.
16: Muchísimas gracias.
18: Un reportaje.
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2: Mire, Freddy, el amigo Mario Perdomo dice, para mí hacen 26 de promedio. Consúlteme con don Eulogio Miravalle a ver cuánto hacen de promedio también. Ya están todo el equipo de comisarios de la competencia. Nos decían también toda la familia que Alejandra Isasti fue designada para comisario de la competencia por ser la hermana mayor de la familia Isasti Esteve, Alejandro la mayor, están todas, Fernanda la más chica, pero bueno, fue designada por ser la mayor. Adelante, Pico.
18: Tengo de frente el dorsal número 10, ¿con quién estoy por acá? Buen día.
19: Ya, vos, Pico, de toda la audiencia, con Nicolás Núñez.
18: Pico, ¿qué esperamos? Gente que viene de Arbolito también, de esa barra, ¿qué esperamos para esta mañana?
19: Y no, pues competí, pasé un rato en familia y sé que pasa la expectativa con el caballo.
18: Bueno, también. ¿Algún producto adquirieron de los de ayer para seguir proyectando?
19: Sí, nos adquirimos con la misma gente, compramos con unos amigos ahí para disfrutar, pero si Dios quiere, vamos a estar en el terreno.
18: Bueno, que salga todo bien, que puedan disfrutar y que lo puedan seguir proyectando al piso.
19: Bueno, muchas gracias, amigo.
18: Buen trabajo.
19: Gracias, vale.
18: Un reportaje.
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2: A ver, Nicolás, buen día. ¿Cuánto hacen de promedio, Nico?
20: 27, 28.
2: 27, 28 se tira, que es un 27.500. No, bueno, eso no voy a decir. Arriba Nicolás Freque vino a saludarnos acá, 27 ahí, entre 27 y 28.
20: Es verdad, vamos a ver qué pasa, pero caballada buena, hay buenos cuidadores ahí. Son nuevos, pero van a dar eso, a ver.
2: Bueno, Nicolás compró para el año que viene, guarda, ¿eh? Que ahí con la supervisión de Pilar, compró, Pilar lo autorizó ayer a comprar y Nicolás estaba de dedo duro ayer porque Pilar lo autorizó a comprar ayer en el remate, ¿eh?
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18: Y Pepe.
14: Y te escuchamos con atención, Pico.
18: Y se me habrá dormido Pancho Cebolla y Eduardo Rodríguez, no lo puedo encontrar, lo ando buscando, pero son uno de los que me están faltando dialogar, pero bueno, esperemos encontrarlo antes que bajen la bandera a cuadro.
14: Ah, bueno, Pico, bueno, compartimos. A ver, Freddy, porque no había visto que está Patricia. A ver que Patricia también conoce la sapiencia. ¿Cuánto hacen, Patricia, para esta prueba de chasque? A ver, Freddy, consultame ahí qué dice Patricia también, cuánto hace para esta prueba de chasque. Bienvenida, Pati, que nos está acompañando. Qué lindo. Hoy estamos con todo el equipo compartiendo esta edición, la primera edición del chasque. Patricia, que ya vino a mirar y seguramente el año que viene va a venir con Freddy, con Panches, y bueno, momento de comprar un criollo.
21: Bueno. Y las cuentas son esas, para el no sé si para el próximo año o para el otro año, vamos a ver lo que pasa. Le vamos a dar los buenos días a Eulogio Miravalle, que ya está al volante de esta unidad, y después le vamos a preguntar también, Pepe, el promedio, qué opina nuestro compañero. Buenos días, Eulogio.
22: Buenos días, compañero. ¿Cómo anda, Freddy? Bueno, un saludo a todos los otros compañeros del otro móvil, y a la audiencia también. Y bueno, yo por... por el tiempo como lo veo, me va a conformar con un 28-200. Ese es mi pronóstico.
18: Está conmigo, elogio, ¿eh? Está conmigo, elogio, trae ojos claritos.
14: ¿Y Patricia, Freddy? ¿Qué dice Patricia?
21: Bueno, vamos a ver qué dice Patricia, ¿eh?
0: Buenos días, 27 y medio.
14: Bien, Pati, a ver, Toto cambió su promedio ahora.
1: Oh, 28.900.
14: Opa, opa, 28.900. Ay, ay, ay, ay, ay. Freddy, te escucho, Pico, con mucha atención.
18: No, estoy con un jinete floridense o por allá. ¿De dónde somos, Gonzalo? Gonzalo Guede, buen día.
3: Buenos días, Pico, buenos días, amigo.
18: Ah, bueno, ya nos habíamos encontrado en algún otro, alguna disputa con caballos por ahí. ¿Cómo está, Gonzalo? ¿Qué esperamos para esta mañana?
3: Y bueno, vamos a tratar de participar y tratar de completar el tiro.
18: Animales nuevos que hay que proyectar y poner toda la experiencia al servicio de ellos.
3: Sí, sí, son nuevitos y la ruta es complicada, es brava.
18: Bueno, el deseo de un buen trabajo hoy en la especialidad con los criollos y que salga todo bien.
3: Bueno, muchas gracias, Pico. Gracias a usted.
14: 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Bueno, Guede tiene la responsabilidad de estar con el producto comprado por el propio rematador, por Joaquín Belinda, para que vean las líneas. El propio rematador compró un caballo, lo entrenó en la zona de Florida, en sociedad con toda la barra del escritorio Belinda. Ellos mismos compraron. El abrazo para Joaquín, que es un honor trabajar con él, ayer nuevamente trabajamos. Pero Joaquín compró y el amigo Guede fue el responsable, así para que ustedes vean las líneas importantes que ha tenido también la cabaña. El propio rematador adquirió un producto, ¿eh?
18: Y trajo un jinete con mucha experiencia, Gonzalo Guede, ¿no? Ya nos conocíamos anteriormente. Y bueno, ya está todo el mundo pronto montado, alineado. ¿Ya cuánto falta, Pepe, para la largada?
14: Comenzamos a recorrer los últimos 9 minutos. Para que se ponga en marcha, vamos a ir colocando en cero. Nuestro cronómetro, vamos a ir colocando en cero también. Nuestro cuenta kilómetro de las distintas unidades móviles. En la 1340 en AM, la voz de Melo. El amigo Boris Alejandro, a ver, Boris, mi amigo Alejandro, Boris Alejandro Machado dice 26.800, dice Boris, me gustó, Boris, Boris tiró bien ahí, 26.800, gracias, Boris, por una vez más estar acompañando, ¿sí, Pico?
18: Bueno, acabo de integrar algunos jinetes nuevos que no hablé con ellos. Buen día, ¿con quién estoy por acá?
23: Buen día, Jimena Antunes.
18: Bueno, Jimena, ¿qué esperamos para esta mañana?
23: Y vamos a ver qué sale, a ver, lo mejor posible siempre.
18: Una linda experiencia con estos animales nuevos y hay que ponerle de todo al servicio de ellos.
23: Sí, la verdad que sí, un nuevo desafío.
18: Bueno, buen trabajo, que salga todo bien.
23: Muchísimas gracias.
18: Me voy con el otro jinete que vengo por acá, voy a cortar. Buen día, ¿con quién estoy por aquí?
24: Federico Herman.
18: Bueno, Federico, que esperamos también lo mismo, que a Jimena, que esperamos para esta mañana.
24: Esperemos que salga una linda competencia y bueno, podamos completar.
18: Salga todo bien, buen trabajo.
24: Muchas gracias.
18: Un reportaje.
14: 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Bueno, el abrazo a toda anda Federico Casas ahí para acompañar a su hermano. Aquí lo vio Fabián de los Santos, son dos yoquetas los que están. Los caballos criollos de Cabaña San José, Fraile Muerto. Ya anda médico veterinario responsable, el doctor Carlos Casas. Ya anda seguramente también el doctor Daniel Aramillete, todo el equipo que comprende para la propuesta de la cabaña. Te escucho, Pico.
18: Y creo que me está faltando Eduardo Rodríguez y alguno más, no sé.
14: Fabián de los Santos,
18: bueno,
14: que anda por ahí. Que
18: vamos a ver si puedo hablar con ellos. Tú me convocás en el momento preciso, Pepe, porque antes de que vayan a alzar la bandera actual.
14: Correcto, Pico, te vamos a estar convocando. Creo que Fabián de los Santos faltaba también conversar con él, que ya va a andar, anda bien enfrente de nosotros por acá, ¿eh? Ahora es Agustín Belén criando un pura sangre con una genética que ya empieza a hacerse notar en las pistas con nuestras líneas de Furia Negra, cuyos hijos ya están ganando en las carreras. Laguna del Negro, genética que se ve en la pista. 092-145-003. Chaleco 8, Pico, para que tengas una idea. Fabián de los Santos es el chaleco número 8. Necesita agua.
18: Dio un dato, aquí viene Eduardo, aquí lo encontré, no podía...
14: ¿Qué no lo conoció sin sombrero, pasa?
18: A la cebo el amigo Pancho Cebolla. Buen día, Eduardo, ¿qué esperamos para esta mañana?
25: Bueno, buen día, un gusto hablar con Pico, y estamos ahí esperando el ruido, con todos los caballos iguales, tienen 9 meses de agarrado, esta yegua nunca tuvo nada, digo, vamos a ver, hoy se va a ver.
18: ¿Qué ilusiones tenés de Pancho?
25: No, Pancho ni hablo porque está con un susto que ni a las 5 de la mañana ya estaba con la yegua ahí.
18: Bueno, buen trabajo, Eduardo.
25: Bueno, muchísimas gracias a ustedes también, les deseo buen trabajo.
18: reportaje.
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1: Le voy a sumar una expresión de nuestro compañero Bernardo Griotti. Cuando vio pasar la camioneta al Tongo Romero, dice, no es un equipo, es una cuadrilla, porque va Alfredo, que es el que dirige, que es el que gasta los caballos. Pero Tiola y va Torcito también atrás allí de la camioneta al Tongo Romero. Sí te escucho, Pico.
18: Me falta el número 2, me faltaba el dorsal número 2. ¿Con quién estoy por acá?
25: Damián Delgado.
18: Damián, ¿qué esperamos para esta mañana?
25: No, porque pueda completar y quede bien.
18: Salga todo bien. Bueno, buen trabajo y que disfrute.
25: Bueno, muchas gracias.
18: Un reportaje, ahora sí creo que completamos. No sé si nos queda alguno. Hemos hablado con todos prácticamente.
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1: Pico, que obviamente tuvo la palabra de todos los protagonistas, va en búsqueda solamente de uno. Y yo, Pico, creo que me falta uno nomás. Ya nuestro compañero Freddy González, junto a Eulogio Miravalle, junto a Patricia, comienza su trabajo desde la otra unidad móvil, acompañando la propuesta de Cabaña San José, Fraile Muerto. 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
1: Atención, país de la raza criolla.
18: Atento, compañero.
1: Adelante, Pico.
18: Atento, aquí estoy con el número 8. Ya está, Pepe, ya charlé con él. No falta nadie. Ya está todo el mundo para alargar. El número 8 ya charlamos con él. Así que voy contigo porque ya están para alargar.
1: Comenzamos a recorrer el país. Los últimos 4 minutos para que se ponga en marcha esta actividad. Ya comienza su trabajo nuestro compañero Freddy González desde la otra unidad móvil. Ya se viene Pico Silva. Son dos las yoquetas que comprenden este equipo que en instantes comienza a recorrer la primera etapa de 40 kilómetros. Vamos a ampliar la nacional número 26 en Bañado de Medina. Nos vamos a volcar a la izquierda para hacer un pequeño trayecto, emprender el primer retorno y nuevamente hacia el local conventos de la Sociedad Agropecuaria de Cerro Largo. Nos espera.
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1: Comienza nuestro trabajo Freddy González junto a Bernardo Driotti, don Eulogio Miravalle, para lo que va a ser el punto de partida de esta primera edición del chasque de Cabaña San José de Fraile Muerto. ¡Vamos, Freddy!
14: Ya los protagonistas, que son 16, están en el Valle y Venga, ya la cuadriculada en mano de los organizadores para que se ponga en marcha esta edición, primera edición entonces, de la Cabaña San José, de las hermanas Isasti y Esteves,
5: las 7 de la mañana se va a poner en marcha. La cuadriculada ya han pasado lista, porque en instante caerá la bandera. Entrarán a recorrer los protagonistas este tramo dentro del local convento. Tomarán allí lo que tiene que ver después la ruta 26 y el empalme con ruta 7, rumbo a lo que tiene que ver Añado de Medina, Fraile Morto. Allí entrarán a trabajar los criollos que allí están. La cuadriculada arriba, porque crece la expectativa, porque se va a poner en marcha esta primera edición del Chasque, 60 kilómetros, esta primera etapa sobre 40 kilómetros. Atención todos alineaditos, porque se va a poner todo. Se puso en marcha la primera edición del Chasque de la cabaña San José de las Hermanas. Y Chasque se mete en marcha. Y ustedes escucharon el top de partida de nuestro compañero Freddy González. Se puso en marcha esta primera página que escribe esta cabaña del departamento de Cerro Largo, que está allí a la vera de la Nacional número 44, el trayecto que une Fraile Muerto con Ramón Trigo, Ramón Trigo con Fraile Muerto, en una propuesta a través de Fernando Illasti y doña Marta, de todas sus hijas, que dijeron que querían innovar algo en la cabaña y propusieron el año pasado de vender una vez más sus productos, pero tomarles el desafío, invitar a los competidores a comprar los productos, pero después disputar esta prueba de Chasque, que ha creado una gran expectativa, que había más de 20 que estaban ahí a última hora para correr, pero como ustedes saben, es una competencia que hay que alinear y que bueno, que algunos a última hora tuvieron los inconvenientes, pero un sueño que hoy se hace realidad para Cabaña San José del Fraile Muerto, para toda la familia y Chasque Esteves, que ya comienza a recorrer también la tercera generación de la familia Illasti, a través de Gustavo Morales, a través de Emilio Yendikov. Hoy cuidado que uno tuvo un inconveniente ahí, cuidado que el número 3 tuvo un inconveniente, resbaló un poquito en el bitumen, era lo que había pedido la cabaña, ahí, allí, pero hay gente campera, ¿eh? Mire lo que es la gente campera de la raza criolla, allí el número 2 le agarró su rosillo y ya lo tiene en la rienda, hay que destacar eso, hay que destacar también la presencia de Damián Delgado, un hombre campero, Damián Delgado, que a su propio compañero resbaló un poquito en el bitumen, es lo que habían pedido las autoridades, que tuvieran precaución. Damián es campero, mire, lo agarró de la rienda y ya está nuevamente el jockey y ya lo va a estar estribando y va a estar montando, eso es lindo también, pero el compañero y mover la gente campera, ¿qué anda en esta división del Chasque, país?
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5: Precaución también a las camionetas acompañantes que pidió la organización de respetar el lado derecho, donde ya nos vamos metiendo en esta nacional número 26, acá pidió raciones de la firma Silveira hacia la derecha, el puntero de la competencia que se apartó solito, y hablamos de la presencia de Cardo del Fraile Muerto, el Rosillo con Fabián de los Santos, el propio Fabián de los Santos es el que enseña el camino, el que abre la marcha en esta mañana de domingo. ¡Opa, Rosillito! Que salió espantado del cartel que está caído hacia el lado derecho, pero acá hay otro campero, Fabián de los Santos, que es el entrenador de la zona de amarillo, de Cabaña del Estribo, de Juanjo Martínez, la hija de Juanjo Martínez, el abrazo grande para un Panito Martínez también, que están en esta prueba de Chasque.
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5: Tanto que lo defiende Bernardo, pero pasamos acá a la derecha por la campesina y no está el propietario, seguramente estará durmiendo Gonzalo Ferreira. Tengo el puntero de la competencia que ya gastó los primeros 1000.
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8: Para los primeros 1000 metros de competencia que fueron recorridos en un tiempo.
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8: Que ya comienza a marcar la tendencia, 25 kilómetros, 899 metros para quien está de punta.
5: Con San José de Fraile Muerto, 23 de octubre, remate Angus en Hotel Juana.
7: Y para los que habían consultado allí la mora con Matías Delgado, que había tenido un inconveniente, ya está de a caballo, Matías Delgado, ¡créalo!
5: Se lo dijo la voz.
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11: Cuidado que quedó cambiada la vuelta, era al revés que habían dicho. Los equinos por la izquierda y los vehículos acompañantes por la derecha. Quedaron cambiados nomás. Fabián de los Santos que utilizó el lado derecho, pero era al revés. Los vehículos por la izquierda y los binomios por el lado izquierdo y por la derecha, las camionetas acompañantes. Fabián de los Santos que lo hizo precavido. Reitero que habían pedido a la organización que tuvieran mucho cuidado cuando van a doblar ese local convento, que allí hay una pequeña gramilla, un poco de piedra, y fue lo que había pedido la precaución para toda la gente que está disputando. Avisarle a la gente de los equipos acompañantes. Fabián de los Santos, Freddy, es el que toma la iniciativa, ya deja atrás el empalme de la Nacional número 44, seguimos transitando en la ruta Nacional número 26 para el puntero de la competencia, que es la presencia de Cardo del Fraile Muerto, Rosillo con Fabián de los Santos, el de Guillermina y María Martínez, Cabaña, el estribo, los productos de Cabaña, San José. Cuando ya nos vamos al trabajo de nuestro compañero Freddy González para que le cuente al mundo del caballo criollo qué pasa, dónde está toda la tropilla de esta primera edición del Chasque de Cabaña San José del Fraile Muerto. Te escuchamos, Freddy.
12: 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Estamos trabajando acá en nuestra unidad móvil cuando ya dejamos atrás lo que tuvo que ver también la rotonda con los protagonistas, contándole a la audiencia lo que está sucediendo en la ruta.
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12: Nos vamos acomodando en la ruta, recién estamos en la rotonda y se va acomodando toda la caravana. Les cuento que quedó cerrando el grupito, el número 10, allí el RP528, Caburé de Fraile Muerto, el Rosillo, con Nicolás Núñez, del propio Nico Núñez, la gente de Arbolito, en la que cierra el grupo, los 16 protagonistas que tiene la carrera.
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12: Después se quedaron trabajando un poco más adelante. Allí la presencia de quien había tenido el inconveniente. El número 13, así, Conga de Fraile Muerto. RP 629, La Mora, que monta Matías Delgado. La de ganadera, Santa Laura. La gente de Santa Laura es la que queda cerrando también por allí el grupito. Un poco más adelante aparece número 2, allí, RP 600, Garota de Fraile Muerto. La Rosilla con Damián Delgado, también de ganadera Santa Laura, los que vienen cerrando el grupo, pero la tropilla trabaja toda, casi toda junta en la mañana.
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12: Por allí trabaja también, un poquito más adelante, chaleco número 16 para RP 613, cachetada de Fraile Muerto, La Rosilla con Antonella Cuadrado, la de Alejandro Machado, Cabaña, kilómetro 12, la gente de Artiga por allí trabaja también. Un poquito más adelante aparece número 5, RP 0595, marcado de Fraile Muerto, El Rosillo con Marcelo Banori, del propio Marcelo Banori, la gente de Punta del Chuy trabaja por allí también.
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12: Adelante de él también trabaja la grifa número 1, que se trata de RP571, juiciosa de Fraile Muerto, La Rosilla, que montan Jonathan Magallanes, la de Felipe Rodríguez, la gente del kilómetro 8, la gente de Centuriones, se mete por allí en carrera también número 13, allí está el RP493, Espinoso de Fraile Muerto, el Moro, con Diego Olivera, el de Carlos Rosano, la gente de Aragustina Belén, la barra allí de Laguna del Negro, metida en el grupito intermedio también.
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12: También se mete por allí la presencia de número 7, que se trata del RP577 Globito de Fraile Muerto el Muro, que monta Jimena Antúnel de Marco Bandelli, la gente de Cabaña La Cachila, la gente del departamento de Salto de Colonia Rubio, se mete por allí también. Con eso trabaja el número 6, RP576 Misterio de Fraile Muerto, el Colorado que monta Federico Hermanes, el de Marco Bandelli, también de Cabaña La Cachila.
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12: Por allí trabaja también la presencia del número 15, el RP621, Baraja de Fraile Muerto, la Rosilla con Gonzalo Guede, la de Joaquín Belenda, Cabaña La Rosada, para la gente de Florida. Por allí también delante de ella aparece número 9, aparece RP620, Mascarito de Fraile Muerto, el Moro con Lucas Lau, el propio Lucas Lau, la gente de Arbolito se mete en carrera también.
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12: Delante de él trabaja el chaleco número 12, que se trata del RP578, picante de Fraile Muerto. El rosillo que monta Fernando Rivero, el de Carlos Rosano también. La gente de Estudo, Agustín y Belén, la gente de Laguna del Negro, adelante de ese grupito también trabajando.
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12: Quien trabaja también en el grupo intermedio. Allí la presencia del número 11, el RP575, Maraca de Fraile Muerto La Mona con Robert Araujo, la de Fernando Ramos, la de Cabaña La Picada, la gente de Las Cañas, la gente de La 12 se mete también ahí en el grupo intermedio.
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12: Y aparece allí delante de este grupo en forma solitaria, ya curva a la derecha para buscar allí lo que es las Tres Marías en forma solitaria. Por allí vamos a tratar a ver de quién se trata, quién está en forma solitaria en ese grupo, porque aquí tenemos 2, 4, 6, 7, 10, 12, 13 protagonistas que trabajan en forma conjunta.
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12: No lo podemos divisar entre la caravana, pero tiene que ser el número 14, allí RP573, senadora de Fraile Muerto, La Rosilla, la del Pancho Cebolla, la que monta Eduardo Rodríguez. Ahí está la gente de la cabaña 14 y 17 metros, la que entrena allí en Paso de la Arena, seguramente trepando la cuesta, pero ya me voy a posar allí en la otra unidad móvil, porque José Pepe Medina tiene el puntero de la competencia.
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12: Y acá no cambian las cosas, Freddy. Cuando ya vamos completando los 5.000 metros y fracción de lo que fue el punto de partida, exactamente a la hora 7 de la mañana para esta primera edición del Chasque de Cabaña San José.
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12: Vamos a ir contándole a la gran audiencia. Un abrazo grande para Antonio Botello, para el amigo Octavio Álvarez. ¿Cómo está todo? Bien, mira, Octavio, hay que preparar algún criollo también ahí en la novena sección del departamento. Un abrazo para Octavio ahí, en sintonía también del Bode Melo. Y compadre dice, 26.600 de promedio porque son caballos nuevos. ¿Quién más tengo por acá que estoy viendo? Jorge Rodríguez de Quebracho dice 26.500. Gracias, Jorgito, también la gente que está dando soporte para el promedio que van a hacer en esta
2: esta mañana de domingo ya le gastamos los primeros 5.800 metros de carrera para esta primera edición del Chasque. El abrazo grande para Fernando Rodríguez, que anda por ahí también, el popular Erizo, no sé quién le habrá puesto el Erizo. Anda también don Paco Nuño, don Coco Rosa, todo observando esta primera edición del Chasque de Cabaña San José.
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2: Estás en la primera edición del Chasque. La propuesta que llegó a través de Cabañas San José del Fregón. Pero la de Fabián de los Santos se asusta de todo, ¿eh? Se asusta de todo la gente de Cabañas.

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1: De 24 kilómetros 545 metros para quien está de punta.
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2: Ay, que están errando con el promedio, mojón 423. Comenzamos a descender el repecho moratorio, el concún, tanto nombre, establecimiento de Don Quinca Rebollo a la izquierda, ¡créalo!
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2: Ya le vamos gastando los primeros 7.000 metros de carrera, tal cual lo contó Pico Silva. Un promedio que realmente ha sido cauteloso para esta mañana de domingo. En esta primera edición del Chasque, Fabián de los Santos, que ahora comienza. En trabajo el equipo acompañando. Anda Vila, anda Machadito también, todo el equipo ahí acompañándolo para estar presente también en esta primera edición del Chasque Pico. Tengo el puntero de la competencia, ya Freddy González. Hizo un recorrido donde, a nivel de ojo, mirando por el retrovisor, es una diferencia que le ha sacado Fabián de los Santos. Claro, Fabián de los Santos seguramente, porque uno miraba la presencia de Rosillo, se espanta de lo que sea. Allí había un cartel caído, se tiró hacia el medio de la ruta, prácticamente lo va tratando de ir avanzándolo. Y ahora se quedó en este promedio que tú lo decías, ese 24 de fracción, que muestra Rosillo que viene galopando a voluntad. Pero uno mira por el retrovisor, Pico, todavía no aparecen. A los conocedores, mojón 422, ese establecimiento Don Quinca Rebollo, aquí a la izquierda, a la derecha, para aquellos que conocen también y peinan alguna cara como nosotros, el conocido establecimiento Cum Cum, que le decía, en este momento va cruzando Fabián de los Santos, pero decía, no, Pico, precaución ha tenido Fabián de los Santos, pero miramos por el retrovisor y no aparecen, bueno, seguramente sabedores que hay que enfrentar el campo de neutralización.
1: Sin duda que sí, demasiado precavido han salido, y nunca es demasiado tratándose de animales jóvenes, animales nuevos, lo que hemos pregonado, lo que hemos pedido, bueno, del cuidado, del estado de la ruta, si bien todavía acabamos en la zona con capa fáctica y alguna parte de banquina, pero hay que tomar precaución para adelante, algunos cortes que ha tenido la ruta con las muchas precipitaciones, pero lo cierto que aquí maneja la punta este Rosillo número 8 que llevan las riendas Fabián de los Santos, la gente del estribo, la gente de amarillo, un caballo de porte mediana, un caballo bien conformado, bicherito, de esos que cuida todo, pero pinta de caballo bueno, realmente, con un buen desplazamiento. Mire, mire, se le espanta de todo, realmente, de todo, que Fabián lo tiene que lidiar con abriéndole el brazo, no peleándolo, como todo animal nuevo, ¿verdad? Lo tiene que ir campaneando, llevándolo, para que el caballo vaya manteniendo la línea y no pise el bitumen, que está peligroso para una resbalada, como pasó anteriormente. Mire, ahí en la bajita, en la bajadita del moratorio ya entramos a recorrer, y bueno, este puntero está trabajando con ese ímpetu que tienen algunos animales y que tiene pinta de caballo bueno. Lo cierto es que el resto se replegó, están tranquilos, están pensando que esta primera etapa hay que ir, volver y después que lo agarre el estetoscopio, los veterinarios, y sortear todo eso, tomando en cuenta que no son caballos probados, que son caballos que están haciendo sus primeras armas. Por ahora tranquilidad acá en la punta, pero mucha tranquilidad en el resto de la tropilla. Freddy nos va a ir contando

0: qué es lo que va sucediendo, pero en realidad así están transcurriendo estos primeros 10 kilómetros, 8 y algo que van recorrido de esta primera etapa de la primera edición Cabaña San José del Fraile Muerto de las hermanas Isasti Esteves.
1: Y buen chofer designado, don Palito Martínez, también para estar acompañando. Dale collazo, anda ahí, dale collazo también. Así que bueno, todo el equipo. Ya el puntero de la competencia, Freddy, que comienza a descender uno de los escalones importantes que tiene la conocida bajada en moratorio. Bernardo, tengo el puntero que hablamos. El RP574, Cardo del Fraile Muerto, el Rosillo, con las riendas de Fabián de los Santos y la doma también del propio Fabián de los Santos, propiedad de Guillermina y María Martínez, Cabaña y el estribo, que ahora lo pone al trote al Rosillo. Cuando comenzamos a bajar, y tal cual lo había dicho Freddy González, ¿no? Un moratorio que fue afectado por las precipitaciones de última hora. Pero Bernardo, quiero escuchar qué dice nuestro compañero Freddy González.
2: Nos vamos a la unidad de Freddy González. Adelante, Freddy. Seguimos trabajando de nuestra unidad móvil con los más inmediatos perseguidores. Ya ha descendido lo que tiene que ver el moratorio, el puntero de la competencia. Trabajamos con quienes se están persiguiendo. ¿Quién sujeta el grupo ahí? Es el loco Eduardo Rodríguez, que salió mirando qué pasa allí con el puntero de la competencia, 700, 800 metros detrás. Eduardo Rodríguez, el que trae el grupo con este RP573, senadora de Fraile Muerto, La Rosilla, la que monta Eduardo Rodríguez, la del Pancho Cebolla, la gente de la cabaña 14 y de 17 metros, la que entrena en el Paso de la Arena, y la que maneja el grupo de los 16 protagonistas. Así que están dadas las cosas cuando descendemos el moratorio esta mañana.
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2: Y a poquito se empiezan a cortar la distancia, se empiezan a cortar la diferencia. Eduardo Rodríguez, el que trae el grupo. Detrás de Eduardo Rodríguez aparece la presencia del número 9, RP620. Mascarito de Fraile Muerto, el muro con Lucas Lau. El propio Lucas, la gente de Arbolitos, el que está detrás de Eduardo Rodríguez. Detrás de Lucas Lau aparece el chaleco número 1 para el RP571. Juiciosa de Fraile Muerto, La Rosilla. Con Jonathan Magallanes, la de Felipe Rodríguez, la gente del kilómetro 8, la barra de Centuriones, es el que está tercero en este grupo.
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2: Aparece detrás ya un par de metros por allí, está la presencia del número 5, RP0595, marcado de Fraile Muerto, el Rosillo que monta Marcelo Banori, del propio Banori, la gente de Puntas del Chuy, aparece detrás de este grupo puntero.
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2: Así trabaja entonces, como decíamos, el número 5 por allí, calzándose en el freno por momento el Rosillo con Marcelo Banoli. Esa es la propia doma de Marcelo Banoli, empezó a calentar de a poquito el Rosillo. Detrás aparece el número 6 por allí, RP576, Misterio de Fraile Muerto, el Colorado, con Federico Hernández de Marcos Banderi, la gente de Cabaña La Cachila, la gente de Salto aparece por allí también.
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2: Detrás de él aparece también el otro compañero de cabaña, RP577, Grubito de Fraile Muerto, el moro que monta Jimena Antunes, el de Marco Banderi, la gente de La Cachila, la gente de Colonia Rubio, la barra de Salto aparece en ese grupo.
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2: Detrás de él también aparece RP 594, vencedora de Fraile Morto. La Mora que monta Diego Cáceres, la de Nicolás Coelho. La gente de Cabaña El Madrugón, la gente que viajó desde Río Negro, Flor Río Negro, trabaja detrás observando, pero se empezaron a desfilar la tropilla, se empezaron a poner de a uno esta mañana.
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2: Después aparece también la presencia del número 2, RP 578 Picante de Fraile Muerto, el Rosillo, que monta Fernando Rivero, el de Carlos Rosano, estuve Agustín y Beren, la gente de la Laguna del Negro. Aparece también lo que tiene que ver el número 16, por allí también el RP 613, cachetada de Fraile Muerto, la Rosilla con Antonella Cuadrado, la de Alejandro Machado, Cabaña, kilómetro 12, la Barra de Artigas se mete en ese grupo.
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2: Ya dejando atrás el puente bañado de Medina también los que trabajan en este grupito, los más inmediatos perseguidores, donde también aparece número 3, RP 493, Espinosa de Fraile Muerto, el Moro con Diego Olivera, el de Carlos Rosano se mete también en ese grupo, todos ya dejaron el puente.
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2: Detrás también aparece número 15, RP 621, Baraja de Fraile Muerto, La Rosilla con Gonzalo Guede, la de Joaquín Belenda, Cabaña La Rosada, la Barra de Florida se mete también en ese grupo cuando empezamos a trepar la cuesta y el puntero que se mantiene, y el grupito que también trabaja acá decididamente, se agruparon 3, 6, 7, 8 protagonistas detrás del absoluto puntero.
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2: Por allí aparece también lo que es el número 11, RP 575, Maraca de Fraile Muerto, La Mora con Roberto Araujo, la de Fernando Ramos, Cabaña, La Picada, la gente de Las Cañas, la gente de la 12 por allí también. Está el número 2, que se trata de RP 600, Garota de Fraile Muerto, La Rosilla con Damián Delgado, la de Ganadera, Santa Laura. También está el número 3, que se trata de RP 629, Conga de Fraile Muerto, La Mora con Matías Delgado, también de Ganadera Santa Marta. Cerrando el grupito por allí, número 10, RP 528, Caure de Fraile Muerto, el Rosillo, con Nicolás Núñez, el de propio Núñez, la gente de Arbolitos, si se van en busca, en instante ya meterse en la rotonda, dejar esta ruta 26 y recorrer ese tramo de ruta 7.
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2: Así trabaja toda la tropilla, el puntero que maneja la punta de la competencia que lo tiene la otra unidad móvil, el que persigue es Eduardo Rodríguez por allí, el loco Eduardo es el que viene trabajando con Senadora de Fraile Muerto con el chaleco número 14, pero también agrupadito por allí también porque está el número 1 que se trata de Juiciosa de Fraile Muerto con Jonathan Magallanes, quien se vino también, es el número 5 RP 0595 marcado de Fraile Muerto. El Rosillo con Marcelo Banoli es el que está manejando el grupito en este momento.
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2: Así trabaja la tropilla, así trabaja todos los protagonistas, cuando en instante dejarán esta ruta número 26, pero allí está la otra unidad móvil.
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2: Ya dejamos atrás el establecimiento Los Relinchos, a un viral que antiguamente fue de poder allí donde estaba don Fernando Villate y Marta Lucía dando la competencia. Empalme de Bañado de Medina, al puntero de la competencia, una vez más las felicitaciones a Joaquina Belenda, qué gran remate, cierto, los productos que van a estar disputando
1: la segunda edición, ventas totales, se va a tirar Fabián de los Santos hacia la izquierda, tal cual lo dijo la organización. Atención, el Rosicito que ya le gastó los primeros 10 kilómetros de carrera y no ha cambiado, se asusta de todo, pero tenemos una nueva referencia en el camino, Bernardo.
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0: Para los 10 kilómetros que fueron recorridos en un tiempo.
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0: Está en descenso, 23 kilómetros, 904 metros para quien está de punta.
2: 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Reiteramos que el que está de punta es el número 8, Cardo del Fraile Muerto Rosillo, con las riendas de Fabián de los Santos, que ya se metió hacia el lado izquierdo. Pista Nacional número 26, Puente, de Bañado de Medina, que le va a permitir el acceso hacia esa nueva rotonda de cara, hacia Bañado de Medina, de cara hacia Fraile Muerto. ¡Ah, que viene ganoso Rosillito! Que seguramente a la vuelta ahora sí se va a seguir ahí, lo puso al trote Fabián de los Santos. Eso va a permitir, tal cual lo decía nuestro compañero Freddy, que se vengan en el enganche. Nosotros seguimos ahí junto a Fabián de los Santos, que es el puntero de la competencia. Ahí el empalme, los vehículos hacia la derecha. Pero viene ganoso, no quiere saber, todo pretexto le sirve a los hijos para enojarse, para el puntero de la competencia, que ya está de cara, rumbo a Fraile Muerto.
0: Y sin duda lo trae preocupado el jinete, que lo campanea, le abre el brazo, que viene con cuidado porque animal nuevo viene resbalando, escapando las patas en el descenso allí antes de entrar acá en la rotonda. El caballo escapó un par de veces las patas porque no están acostumbrados a andar en el bitumen, y es lo que viene tratando de evitar que se le planche, ¿verdad? Porque es un caballo que se asusta de todo y él no lo quiere pelear, lo quiere dejar que él haga su voluntad, pero sin contrariarlo para evitar males mayores. Pero un muy jinete campero que lo viene lidiando en muy buena forma.
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1: El abrazo para Francisco Silveira, que está observando también la competencia. Ahí ahora sí, el ingreso hacia Bañado de Medina, el cartel indicador, Freddy, para el puntero de la competencia, tal cual lo contaba Freddy González. Fue la oportunidad porque, claro, Fabián del Santo ha tenido que ser cauteloso. Todas esas partes, como lo hacíamos con Pico, va teniendo que ir suave, tratando que no se le enoje el Rosillo, que ha sido el puntero absoluto. Quizá le ha gastado los 13 kilómetros de carrera y estamos país a unos 7.000 metros, emprender el primer y único retorno que va a tener esta primera etapa, esta primera edición del Chasque, coordinado por Cabaña San José del Fraile Muerto, que ha sido lo que ha citado a Plataforma Hípica para estar presente.
0: Y una virtud que tiene este carro de Fraile Muerto, este Rosillo, que es de lo que va rastrerito, no desgasta nada por abajo, no sufre nada esos cascos, pero bien rastrerito. Mire que realmente de destacar el acompasar del galopar del Rosillo, que cuando se pone en serio come terreno, un proyecto para mirarlo para el futuro.
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1: Un abrazo grande para Leticia también, que está observando la competencia con la futura autora, seguramente analizando también esta prueba de Chasque, Freddy. Tengo el puntero de la competencia, que es Cardo del Fraile Muerto Rosillo, con Fabián de los Santos, el de Guillermina y María Martínez, Cabaña, el estribo de don Juan José Martínez y don Palito Martínez, que son los propietarios, ahí desde la zona de Amarillo, uno de los establecimientos también, porque el otro acá, para la zona Delta Borda, es el puntero de la competencia, que prácticamente, como ya lo adelantó Freddy González, ¿qué serán ahora, Carlito? 150 metros, 200 metros que lo separan de la gran tropilla que ya se va a venir a sumar en el punto de retorno.
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1: Mirá qué lindo mensaje de Destello, Juanjo Martínez. Están de jurado en la Expo Stello, ahí en la edición 49. Don Juan José Martínez Ortiz, don Juan Juan Pablo Collazo Martínez y Juan José Martínez Uvilla, que eran los jurados también. El abrazo grande, dice, no pudimos estar, pero seguimos desde lejos. El abrazo, Juanjito, para vos también, y don Palito, y para Juan Pablo también, que están en sintonía, la 1340.
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1: Me indica Carlito Ramos que comenzamos a recorrer los últimos 5 kilómetros y fracción para quedar de cara hacia el punto terminal de esta primera etapa, el puntero de la competencia, que es Cardo del Fraile Muerto, el Rosillo con Fabián de los Santos, el de Guillermina y María Martínez Cabaña, el estribo, es el puntero de la competencia, cuando a la izquierda ahí ya hay mucha gente observando la competencia, disfrutando, toda la familia Pérez también está observando, haciendo sillita, aparece Fabián de los Santos, pero Freddy, queremos escuchar dónde está toda la tropilla que ha salido a enfrentar esta primera edición del Chasque, coordinado por Cabaña San José del Fraile Muerto. Por eso, Bernardo, vamos al cambio.
2: 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Adelante, Freddy.
3: 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Se van a juntar, seguramente va a haber un cuarteto en cualquier momento, seguramente en la punta de la competencia. El número 8 sigue con la iniciativa. Detrás aparece el número 5. Allí aparece marcado de Fraile Muerto, el Rosillo, con Marcelo Banori, que viene con ganas de unirse a la punta de la competencia. Se le pegó como una estampilla allí Eduardo Rodríguez, con Senadora de Fraile Muerto, la Rosillo del Pancho Cebolla. Allí está la gente del Paso de la Arena. Detrás de ella está también decidida la yoqueta Jimena Antunes con el moro, Globito de Fraile Muerto, el de Marco Banderi, la gente de Salto, son los cuatro que manejan la carrera, que seguramente se van a unir en instante, en la punta de la misma, estoy seguro que en el punto de retorno, estos cuatro ya van a estar juntos para retornar.
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3: Así trabajan los protagonistas, rumbo a lo que va a ser el punto señalado para el retorno y quedar de cara nuevamente allí a lo que tiene que ver la agropecuaria para meterse en el campo de neutralización con el puntero, con ese número 8 que salió decidido, espantándose de todo, como decían los compañeros, y entonces mantiene la punta de la competencia con este número 5, con este RP0595, marcado de Fraile Muerto, el Rosillo que monta Marcelo Banoli del propio Banoli, la gente de Puntas del Chuy que también empezó a calentar, empezó a calzarse en el freno y quiere venirse hacia adelante, es el que se mantiene segundo en la ruta. Detrás de él, a un cuerpo 2, aparece Eduardo Rodríguez con esta Rosilla, Senadora de Fraile Muerto, la del Pancho Cebolla, que no lo he visto, el Pancho seguramente viene resguardado ahí en la camioneta observando la Rosilla que está tercera en la ruta. Y cuarta, aparece la Morita, en muy buena forma por acá, la número 7, la que monta la choqueta Jimena Antunes, el moro Globito de Fraile Muerto. Así son los cuatro punteros que están decididos en plena ruta 7.
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3: Poquito a poquito empiezan a sacar diferencia los punteros, empieza a desparramar la tropilla. ¿Quién quedó por hacia atrás? Es el número 9, Mascarito de Fraile Muerto, el moro con Lucas Lau también, que trabaja en el grupo que persigue todo. Empieza, como decíamos, a perder de a poquito terreno, cada uno haciendo su carrera. Cuatro punteros que ahora son los que manejan la carrera.
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3: La tropilla que está de punta con San José de Fraile Muerto, 23 de octubre, remate Angus, Hotel Juana. Se agruparon los cuatro, pero ahí está José Pepe Medina, ahí está la otra unidad móvil que nos puede observar los cuatro que tienen la punta de la carrera.
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3: Y nos metemos, como ya lo contó Freddy González, en la punta de la competencia. Cuidado, que se detuvo Fabián de los Santos. Cuidado, que se detuvo Fabián de los Santos. Cuidado, que Fabián de los Santos se detuvo. Creo que va a tener que arreglar algunos usos, pero que se detuvo Fabián de los Santos, pues vamos a tener el contacto con Freddy González. Cambia de canto el hornero en la punta de la competencia.
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3: Voy a meterme en la punta de la competencia en informaciones de Olivares de Santa Laura. Único y diferente tengo ahora, enseñando el camino. Ha marcado del fraile muerto el RP0595. El Rosillo con Marcelo Banoli. Tengo en la segunda posición la presencia de senadora del fraile muerto, la Rosilla, con Eduardo Rodríguez, la del señor Pancho Cebolla. La gente escuche bien, si usted se va enganchando ahora. Cabaña, 14 hilos. 17 metros en un ratito, les cuento el porqué. Y la tercera posición le corresponde a Globito del Fraile Muerto, el Moro, con la choqueta Jiménez Antunes, la de Marcelo Bandelli, la gente de Cabaña, la Cachila, está a la punta de la competencia, país.
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0: Para los 15 kilómetros que fueron dejados atrás en un tiempo.
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0: Que descendió un más 23 kilómetros, 601 metros para quienes están de punta.
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3: Y de punta está Marcelo Banoli enseñando el camino. Eduardo Rodríguez con de Pancho Cebolla en la segunda posición. Y Globito de Fraile Muerto el Moro con Jimena Antunes. La gente de Salto, ¡créalo!
2: Se lo dijo Cabaña San José y la voz de Melo.
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2: Atención, la caravana que me indica Carlito Ramos, que comenzamos a recorrer los últimos 3.000 metros para emprender el retorno. No se olviden que estamos ante una tropilla caballo nuevo. El caballo Marcelo ahí, que viene bien Pispire. Tala Yegua, que va con Eduardo Rodríguez, las mismas condiciones. Y la Yoqueta también, de muy buena forma, son los tres punteros. Globito es el que cierra el trío puntero. No sé, Freddy, qué pasó con Fabián de los Santos, si fue algún inconveniente, herradura, porque ya lo habían detenido allí. Se va a sumar un cuarto puntero. Cuando ahora sí me dice Carlitos, 2.000 infracción para quedar de cara hacia el punto terminal de la primera etapa. 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
3: Sume un puntero más porque está la grifa que identifica al RP576, Misterio del Fraile Muerto, el Colorado, con Federico Hermán, el de Marcelo Bandelli, también la gente de Cuchilla, los salteños, están en la punta de la competencia. Comenzamos a recorrer país, los últimos 2.000 infracción para quedar de cara hacia el punto terminal de esta primera etapa, donde Freddy González, donde junto a Eulogio Miravalle y Patricia también, les van a contar al mejor estilo de Plataforma Hípica de la voz de Melo, que pasa en el punto de retorno. ¿Cuál es la diferencia horaria y territorial con toda la tropilla que hoy viste de fiesta Cabaña San José de Fraile Muerto?
2: 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Y en este momento también le llega el refresco del agua para el novito del Fraile Muerto, el Moro con Jimena Antunes. Pero allí en la punta de la competencia no cambia la cosa porque marcado de Fraile Muerto, el Rosillo con Marcelo Banoni, el entrenador en la zona del Chuy va tomando la iniciativa a la segunda posición. Que Rodrito, que chofer tiene Pancho, Rodriguito, allí el abrazo para toda esa vara, pero Rodrigo es el que va allí comandando la unidad móvil. Pero reitero, la segunda posición aparece para Senadora del Fraile Muerto, la Rosilla con Eduardo Rodríguez, la de Pancho Cebolla, Cabaña, 14 hilos y 17 metros país.
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2: Un abrazo grande para Matías Melchor. Matías tiró un 26-200. Tengo los dos punteros de la competencia, Pico, que ya le van gastando los últimos 1.700 metros para tirar la tarjeta y quedar de cara hacia el punto terminal de esta primera etapa, donde Marcelo echa un real de prosa y como que andan recorriendo campo, se ríe un poco. Eduardo también. Y Eduardo, que Pico hoy lo extrañó el sombrero. Nosotros que estamos más acostumbrados, los tiempos que estaba de apadrinador de tantas actividades. Ahí Marcelo Banoli, dos que se han encontrado tantas veces en distintos festivales jinetea, vienen en un real de prosa que sería digno de saber que va charlando Marcelo, que le tira el real, que aquí lo baraja Eduardo Rodríguez, que siguen conversando, son los punteros de la competencia. Cuando la yoqueta quedó un poquito más distanciada, hablamos, el globito del Fraile Muerto con Jimena Antunes, y también un poquito más atrás, trabaja de muy buena forma, Misterio del Fraile Muerto, el Colorado, con Federico Hermanes, el de Marcelo Bandilli, la gente salteña, son los que están también sumados a la punta de la competencia, donde ¿cuánto falta, Carlito? 1.700 metros para el retorno.
5: Cambió de manejo la punta de la carrera, ahora pasó Marcelo Banoli, un jinete con mucha experiencia, con un caballo querendón, este marcado de Fraile Muerto, este Rosillo. Es un caballo temperamental, se ve buscando la rienda permanentemente. Y allí está la de Pancho Cebolla con, indudablemente, la monta del experimentado Eduardo Rodríguez, que no podía pasar mucho tiempo de venir allá atrás a venir a manejar los hilos de la carrera. Bien presentados los dos caballos, que aparecieron caballos que realmente han asimilado el cuidado de estos tiempos. Y aparecen también los caballos de Bandilli, de Marcos Bandilli, la gente de Salto, cualquiera de los dos, el Moro que corre Jimena Antunes, como el otro caballo que viene ahí también, el número 6, que lo es, que monta Federico Germán, que también es un misterio de Fraile Muerto, es un rico caballo, precioso animal. Cualquiera de estos que vienen abriendo la marcha en la carrera y caballos que se ve que asimilaron el cuidado en estos últimos tiempos. Cuando ya está el retorno allí a pocos metros, nos preparamos para vivir lo que va a ser ese giro y esa puesta a prueba rumbo a la agropecuaria nuevamente.
2: Voy a decir, porque hoy temprano nomás otro compañero, Elvio Sánchez, decía, yo si tuviera que jugarle un remate, le jugaba el número 5. Si tuviera que ensillar un caballo, ensillaba ese número 5 también. Y si conozco a Marcelo Banoli de Guricito, buen entrenador, hoy Elvio Sánchez, si no pasa por desapercibido, pero Elvio dijo, cuidado con el número 5. El punto de retorno para quedar de cara hacia conocer el campo de neutralización donde se aguardan los médicos veterinarios, ya las autoridades de la competencia, para indicarle a los protagonistas que tienen el momento de quedar de cara hacia la capital arachana local. Conventos de la Sociedad Agropecuaria nos espera.
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2: Ahí están los protagonistas, ya voy a ir contigo, Freddy, porque Marcelo Banoli con la grifa número 5 enseña el camino, el 14 con Eduardo Rodríguez, la choqueta también Jimena Antunes con el número 7, y aparece también la presencia de Misterio del Fraile Muerto con Federico Herman, el de Marcelo Bandilli, la gente de Cabaña La Cachila, la gente que vino de Colonia Rubio, Salto, presente también en la punta de la competencia.
1: pero hay un grupo importante, Freddy, audiencia, que vas a tener también para tirar la tarjeta y quedar de cara hacia el punto terminal de esta primera etapa, donde algunos vienen espantándose también, sacándole cuerpo. Ahí indica que seguramente viene Diego Casas, porque aparece Federico Casas con el equipo acompañante. Sí, va a tener también Freddy la presencia de Vencedor del Fraile Muerto. La Mora con Diego Casas es la que va tomando la iniciativa para este grupo, también que aparece como los más cercanos perseguidores. Ahí aparece nuestro compañero Dieguito Casas de buena forma con la tarjeta en su mano derecha para tirarlo allí en el punto señalado de retorno. Aparece también el número 1, Freddy, número 12, número 13 y número 15 en este grupo importante que vas a tener también en el punto de retorno, donde aparece el juvenil también con la grifa número 9, 16 y 11. Los vas a tener en el punto de retorno.
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1: Y hace cantar de canto el hornero ahora, porque Eduardo Rodríguez con la grifa que identifica a la presencia de Ceradura del Fraile Muerto, la rosilla de Pancho Cebolla, en la que toma la iniciativa a la segunda posición ahora para Globito de Fraile Muerto, el Moro con Jimena Antunes, la de Marcos Bandilli, y la tercera posición ahora es para el RP 0595, marcado del Fraile Muerto con Marcelo Banoli, el del propio Marcelo Banoli, son los tres que toman la iniciativa, y un poquito más atrás con mucha tranquilidad trabaja Misterio del Fraile Muerto, el Colorado, con Federico Hermán, el de Marcos Bandelli, también la gente salteña. Están diciéndole presente a la punta de la competencia.
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5: Está en ascenso, 23 kilómetros 823 metros para quienes están de punta.
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1: Y para el doctor Daniel Pollo Arambillete, que le dice al menor, aquí cuando vos corras tenés que ir en este grupo puntero, ¡créalo! Se lo dijo Plataforma Hípica de la Voz.
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1: Freddy, tengo cuatro punteros, que ahora cambia. Toma la iniciativa Senadora del Fraile Muerto con Eduardo Rodríguez, segunda posición para la grifa que identifica a Globito del Fraile Muerto con Jimena Antunes, la tercera posición para Marcado del Fraile Muerto, el Rosillo con Marcelo Banoli, la cuarta posición para la presencia de Misterio del Fraile Muerto, el Colorado con Federico Hermán, el de Marcelo Bandelli, la gente de Salto, son los cuatro punteros, por eso Bernardo, vamos al cambio.
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1: 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Le cuento la referencia. Tuvimos aquí la referencia de Roda Limitada en lo que tuvo que ver el retorno de esta primera etapa. Le cuento que los que retornaron en forma conjunta con el mismo tiempo, que ahora ya lo dijo la otra unidad móvil, que son cuatro los punteros, retornó en primer lugar el número 5, GRP 0595, marcado de Fraile Muerto, el Rosillo, con Marcelo Banori, fue el primero en retornar, pero con el mismo tiempo también, número 14, Senadora de Fraile Muerto, la Rosilla, la que monta Eduardo Rodríguez, la del Pancho Cebolla, con él también, el número 7, allí Globito de Fraile Muerto, el Moro con Jimena Antunes, la gente de Salto, estos retornaron el minuto cero.
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1: A 14 segundos y en el punto de retorno,
3: muy escasa la diferencia, fue para el número 6, Misterio de Fraile Muerto, el Colorado, con Federico Hermanes, el de Marco Bandera y la gente de Cabaña La Cachila, la gente de Salto. Después retornó a 48 segundos en forma solitaria. Lo hizo el número 4, vencedora de Fraile Muerto, La Mora. La que monta Diego Casa, la de Nicolás Cuelo. La gente de Cabaña, el Madrugón, lo hicieron a 48 segundos de los punteros.
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3: Después, a un minuto 01 de la punta, estuvo el número 1, juicioso de Fraile Muerto, La Rosilla, con Jonathan Magallanes. Estuvo con ella también número 12, que se trata de Picante de Fraile Muerto, Rosillo, con Fernando Rivero. Estuvo después a 1:09, hizo su retorno número 3, Espinosa de Espinoso de Fraile Muerto, El Moro, con Diego Olivera, los caballos de Carlos Rosano. Y estuvo también a 1:09 el número 15, que se trata de Baraja de Fraile Muerto, La Rosilla, con Gonzalo Guedes.
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3: Después lo hizo un terceto a 1:21, donde estuvo el número 9, allí Mascarito de Fraile Muerto, El Muro, con Lucas Lau, el representante de Arbolito. Estuvo con él también el número 16, Cachetada de Fraile Muerto, La Rosilla, con Antonella Cuadrado. La gente que representa Artiga también estuvo. Número 11, allí que decía 1:21. El número 11, que se trata de Maraca de Fraile Muerto, La Mora, con Robert Araujo, la representante de Las Cañas.
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3: Así en la referencia del retorno también a 1:46. Hizo su retorno el número 2, que se trata de Garota de Fraile Muerto, La Rosilla, con Damián Delgado. La gente de Ganadera Santa Laura, con ellos también su compañera de cabaña, número 3, que se trata de Conga de Fraile Muerto, La Mora, con Matías Delgado, también de Ganadera Santa Laura. Lo hicieron a 1:46 de los punteros.
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3: Después lo hizo a 2:55 en forma solitaria, 2:55, que no había tenido la punta de la competencia, el número 8, que perdió la herradura, que pararon para errar, y estuvo 2:55 en el punto de retorno, que se trata de Cardo de Fraile Muerto, El Rosillo, con Fabián de los Santos, el de Guillermina y María Martínez. La gente de Cabaña, El Estribo, lo hizo 2:55.
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3: Después, cerrando el grupo de los 16 protagonistas, 3:05, la diferencia de los punteros con quien cierra el grupo, 3:05 fue el número 10 para Caburé de Fraile Muerto, El Rosillo, con Nicolás Núñez, el del propio Nico Núñez, la gente de Arbolito, la hizo entonces a 3:05, ese que cierra el grupo de los 16 que están en ruta.
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3: Así trabaja la tropilla, siempre con las informaciones de Olivera de Santa Laura, único y diferente, donde trabajan rumbo en lo que va a ser el campo de neutralización por allí en el punto de retorno.
2: Así estuvieron separados los 16 que están en carrera.
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2: Por eso ahora me voy a la otra unidad, por eso me voy al cambio.
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2: Vamos a meternos la punta de la competencia. El abrazo grande para Polillo, nuestro compañero Poli, que va seguramente rumbo a la zona de paso de los carros. Voy a contarle a la gran audiencia de la 1340 AM la propuesta junto a Cabaña San José del Fraile Muerto para esta primera edición del Chasque, donde la ambulancia de Carlos Rosano está hacia la derecha. Cambia las cosas porque ahora toma nuevamente la iniciativa la grifa que identifica el RP0595 marcado del Fraile Muerto, el Rosillo, con las riendas de Marcelo Banoli.
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2: Es que Carlos Rosano dirige de esa camioneta nueva, no quiso andar en la camioneta del Tongo, que era media vieja, y dice, no me gusta andar en esa camioneta vieja, voy en esta nueva mía nomás. Segunda posición para la presencia de senadora del Fraile Muerto, la Rosilla con Eduardo Rodríguez. La tercera posición, no cambia las cosas, para Globito del Fraile Muerto, el Moro con Jimena Antunes. La cuarta posición para Misterio del Fraile Muerto, el Colorado con el doctor Federico Hermán, el de Marcelo Bandelli. Son los cuatro punteros que me permite ver en este momento, cortado hacia adelante, la presencia de Marcelo Banoli. Eduardo Rodríguez aparece un poquitito más, son unos 10 metros. Para tranquilidad también la presencia de la Yoqueta, Jimena Antunes con un Globito del Fraile Muerto. Y un poquito más atrás para Misterio del Fraile Muerto, el Colorado con el doctor Federico Germán, el de Marcelo Bandelli, la gente de Cabaña La Cachila, los salteños, que están en la punta de la competencia también, país.
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2: Ya lo dijo nuestro compañero Freddy González. El abrazo grande para toda la gente, para Darwin y de allá por el sur del país, que nos permite también poner en el aire, poner también a la gran audiencia que tenemos hacia el sur del país, allá Maldonado, toda esa zona, en su canal. El abrazo, Darwin. Gracias por darnos la oportunidad también de compartir con esa gran audiencia, televidentes también, que están disfrutando esta edición del TAC. El abrazo grande para Facundo Correa. ¿Dónde andaba Facu? Dice, buen día acá desde Artigas, escuchando la 1340, Facu, seguramente trabajando en su camión. Por acá tengo más mensajes. Buen día, buena transmisión, suerte para el doctor Fernando Germán, de parte de Bombero, dice por acá. A ver quién es el nombre que nos envía, Washington. Gracias, Washington, el abrazo, y gracias por entrar en sintonía también. Y está también, sume uno más, porque juiciosa del Fraile Muerto, la Rosilla con Jonathan Magallanes, la de Felipe Rodríguez, la gente de ahí del kilómetro 8, carretera Centurión. Los juristas dijeron, vamos para la punta de la competencia también.
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2: Tengo un grupo importante, Freddy, que sumamos la presencia también de juiciosa de Fraile Muerto, con Jonathan Magallanes, la de Felipe Rodríguez, la gente del kilómetro 8, carretera Centurión, que se vinieron a decirle presente. Ordeno la punta de la competencia y ya voy contigo, Freddy, porque tengo la grifa que identifica a Marcelo Banoli en la primera posición, Eduardo Rodríguez en la segunda posición, la tercera posición para Jonita Magallanes, la gente del kilómetro 8 ahí de carretera Centurión. Después un poquito más atrás y con mucha precaución, y lo hace cambiar de mano y lo trabaja de muy buena forma, la presencia de Jimena Antunes con el Moro Globito del Fraile Muerto. Son ahora los cuatro punteros, porque el doctor quedó un poquito más cortado hacia atrás, pero son los cuatro que ya ahora le van gastando los 25 kilómetros de carrera.
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5: Para los 25 kilómetros que fueron recorridos en un tiempo.
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5: Y 1:03:40 para un promedio.
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5: Está estable, 23 kilómetros, 560 metros para quienes están de punta.
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5: Y cauteloso la extensa tropilla de Cabaña San José.
7: Qué orgullo de ser para don Fernando, para doña Marta, recorrer toda una tropilla y 16 binomios, todo de la marca de hermanas Isasi Esteves. ¡Créalo! Se lo dijo la voz.
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7: Voy a recorrer el grupo puntero gracias al excelente trabajo del otro compañero, Carlito Ramos. Gracias, Carlito. Atento como siempre, Carlito. Tengo la punta de la competencia, Marcelo Vanoli. La segunda posición para Eduardo Rodríguez. Ahí que Pancho viene ahí dando todas las indicaciones, pero las indicaciones va para el Rodri. Al Rodri, vamos más acá, vamos más allá. Tengo la tercera posición a Jonita. Toda la barra del kilómetro 8, carretera Centurión con Juiciosa del Fraile Muerto. Tengo un poquito más atrás la presencia de Globito del Fraile Muerto, el Moro con Jimena Antunes, la de Marcos Bandelli, la gente de Estudio Cabaña La Cachila. Tengo un poquito más atrás la presencia también de Misterio del Fraile Muerto, el Colorado con el doctor Federico Hernán, el de Marcos Bandelli. Creo que tengo un poquito más atrás, Freddy, corregime también. Me parece que ya se vino a sumar al grupo puntero uno de los que son de cerquita aquí, la gente de Stuttgart y Belén, pero ya en instante les va a contar Freddy González cuando vamos a dejar atrás el acceso hacia Bañado de Medina, el empalme, y ya me indica Carlito Ramos, comenzamos a gastarle ya los 26 kilómetros de carrera.
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7: Joaquín Abelenda, Chef Fernando, también la punta de la competencia. Se suma también el número 13, que es Espinoso del Fraile Muerto. El Moro con Diego Olivera, el de Carlos Rosano. Está en la punta de la competencia también la presencia de Vencedora del Fraile Muerto, la Mora con Diego Casas. Y está también la presencia de Baraja del Fraile Muerto, la Rosilla con Gonzalo Guedes. Son el grupo que ahora se adueña de la punta de la competencia, pero Bernardo, vamos al cambio.
10: 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Adelante, Freddy González.
11: 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Aquí trabajamos con nuestra unidad móvil porque se unió, se agrandó la punta de la competencia, se sumaron más equinos, porque también está la presencia del número 12. Se vino el número 12, el RP 578, picante de Fraile Muerto, el Rosillo con Fernando Rivero, el de Carlos Rosano, qué bien que galopea ese Rosillo, tiene una imponencia tremenda, el picante de Fraile Muerto, se vino con ellos también menudeando, pero marcha en buena forma la Rosilla RP 613, cachetada de Fraile Muerto, la que monta Antonella Cuadrado, la de Alejandro Machado, la gente de Cabaña, kilómetro 12, la barra que llegó desde Artigas, se unió el grupo de la punta también.
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10: Que se unió también al grupo, también el número 11 por allí, RP 575, Maraca de Fraile Muerto, la Mora con Robert Araujo, la de Fernando Ramos, Cabaña, la Picada, la gente de Las Cañas, la gente de la 12, también ya en la rotonda, se unió el grupo que maneja la punta de la carrera.
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11: cuando el grueso de la tropilla se la dejó atrás, el arroyo bañado de Medina, ya dejó atrás el puente también, los punteros que se pusieron uno detrás del otro, por la derecha de la ruta, se van acomodando para meterse en el campo de neutralización en estante, porque empieza a crecer la expectativa, hay que trepar el moratorio, en instante nada más.
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11: Pero allí en la punta de la carrera está la otra unidad móvil para contarle a la audiencia de Plataforma Hípica, la audiencia de La Voz, lo que está pasando en esta primera edición del Chasque de Cabaña San José de Manaizaste Esteve, aquí plena ruta 26, está toda la tropilla, por eso, Bernardo, le voy a la otra unidad.
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11: Volcando la sapiencia Freddy González para contarle al mejor estilo de Plataforma Hípica 53 de la Voz de Melo, qué pasaba con toda la tropilla, el estilo de Freddy, contándoles al primero al último, qué va pasando, cuando ya lo contó Freddy, dejamos atrás el empalme de Bañado Medina, pisamos nuevamente esta Nacional número 26, establecimiento el relincho hacia la izquierda y para aquellos que peinan más cana era el ex establecimiento verde después de don Enrique Vidal, es el establecimiento que estamos dejando a la derecha de la ruta 26 donde lo decía Freddy, donde ahora lo vamos a comentar con Pico Silva, prácticamente de los 16 que largaron, 11 de ellos ahora están en la punta de la competencia.
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11: Y reitero que la característica del caballo criollo, algunos de ellos prácticamente no se quieren dejar mojar cuando ya le vamos gastando los 28 kilómetros de carrera. Voy a recorrer nuevamente la punta de la competencia país, porque aparecen enseñando el camino, ahora sí, se va metiendo prácticamente ahí la presencia de la grifa número 5, está Marcelo Vanoli, con marcado del Fraile Muerto, el Rosillo con Marcelo Vanoli, el del propio Marcelo Vanoli, está Eduardo Rodríguez también, con el número 14, senadora del Fraile Muerto, la Rosilla de Pancho Cebolla, está también en la punta de la competencia, el número 1, juiciosa del Fraile Muerto, el con las riendas de Jonathan Magallanes, la de Felipe Rodríguez, está en la punta de la competencia y de muy buena forma, Globito del Fraile Muerto, el moro con Jimena Antunes, está también en la punta de la competencia, Misterio del Fraile Muerto, el colorado con el doctor Federico Hernán, el de Marcelo Bandilli, está también en la punta de la competencia, Espinoso del Fraile Muerto, el moro con Diego Olivera, está en la punta de la competencia, vencedora de Fraile Muerto, la mora con Dieguito Casas, está también en la punta de la competencia, Baraja de Fraile Muerto, la Rosilla con Gonzalo Guedes, la de Joaquín Belinda, está también en la punta de la competencia, el número 12, Picante de Fraile Muerto, el Rosillo con Fernando Rivero, también de Carlos Rosano, está también en el grupo puntero, la grifa 16, cachetada de Fraile Muerto, la Rosilla con Antonila Cuadrado, la de Alejandro Machado, y está también en la punta de la competencia país, la grifa número 11 que identifica a marcado de Fraile Muerto, la mora con Robert Araujo.
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11: El promedio que prácticamente después de las primeras de cambio ahí que realizamos esta fracción de los 1000 metros, donde Cayo de Fabián de los Santos iba el más ganoso, que seguramente eso le jugó un poco en contra para arrancarse la herradura, porque un Cayo que iba mal, lo que se le espantaba, seguramente se habrá pisado y se arrancó la herradura. Pero ahora se ha tranquilizado la tropilla, cuando emprendemos el retorno, seguimos, como tú lo decías en principio, en ese promedio de 24 y algo, sabedores todos que tienen que enfrentar el campo de neutralización. Recién Freddy adelantaba, hay que topar el repecho moratorio, que lo van a agarrar con esos 30 kilómetros y fracción y ya en el lomo de los criollos, y bueno, seguramente ahora eso ha permitido, Pico, de prácticamente de los 16 que largaron, 11 de ellos estar en la punta de la competencia.
5: Sin duda que sí, una primera etapa de este chasque que se está corriendo con mucha prudencia, y me parece muy bien, tomando en cuenta todo lo que hemos enumerado desde hoy a las 5 de la mañana cuando entramos a emitir la transmisión, analizar lo que ha sido, bueno, todos estos tiempos de adaptación de estos caballos, y bueno, los jinetes, los entrenadores, todos los entornos han sido conscientes de ellos, que hay que proyectarlo tranquilamente y que hay que sobreponerse a la circunstancia del camino y lo que puede ser el punto de neutralización para estos animales, que todo es nuevo, como fue para el puntero en su momento, que después ese inconveniente lo retrasó un poco en el camino. Pero este promedio de 23 y algo que no pasa a los 24 ha permitido que la tropilla se agrupe, la mayoría acá en la punta de la carrera, que estemos viendo una linda primera etapa interesante con caballos de proyección, con caballos muy bien puestos y que nos permita ir desandando el camino, trepar ese moratorio y ponernos de cara a la finalización de la primera etapa y al control médico veterinario. Con esta coherencia que se trae en carrera, pienso que vamos a tener una segunda etapa muy positiva con mucha gente disfrutando de lo que vino a ser, pero también con la posibilidad de estar peleando por cosas importantes allá sobre el final de la competencia.
13: Hay el comisario de la competencia indicando que hay que cruzarse hacia el lado derecho de la nacional número 26. Eduardo Rodríguez es el único divorciado. Hacia la izquierda de esta nacional, la 26, donde el repecho moratorio es el que va tomando la iniciativa para Eduardo del lado izquierdo. La yoqueta para el lado derecho, hablamos de Globito del Frente Muerto, el moro con Jimena Antunes. Atrás de Jimena aparece Juicio

0: 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Adelante, Freddy González.
1: 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Empezarán a trepar el moratorio porque ya estamos en el pie del moratorio para los que tienen la iniciativa. ¿Quién se quedó cerrando el grupito? Quedando el grupo nada más. Lo quiso hacer cambiar de mano más de una vez. Dejamos atrás el mojor 420. No lo pudo hacer cambiar de mano, pero lo acomodó en la ruta allí. Ahí está número 16, cachetada de Fraile Muerto. La Rosilla con Antonella Cuadrado. La de Alejandro Machado. La gente de Cabaña, kilómetro 12. La gente de Artigas, la que cierra el grupito.
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1: Todos pegaditos, uno detrás del otro para empezar a trepar el moratorio. Delante de Antonella aparece el número 11 por allí, Maraca de Fraile Muerto, La Mora con Roberto Araujo, la de Fernando Ramos, Cabaña La Picada, la gente de Las Cañas aparece también delante de ella, el número 12, que se trata, número 12 de Picante de Fraile Muerto, el Rosillo con Fernando Rivero, el de Carlos Rosano, la gente de Aragustín y Berel, la gente de Laguna del Negro, también se ubican ahí, pegaditos, uno en el anca del otro para trepar el moratorio.
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1: También está el número 4, vencedora de Fraile Muerto, La Mora con Diego Casa, la de Nicolás Coelho, la gente de Cabaña El Madrugón, las que bajaron desde Colón, Río Negro, también se mete ahí en ese grupo.
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1: Está por allí también el número 13, Espinosa de Fraile Muerto, el muro con Diego Olivera, el otro de Carlos Ramos, empiezan a trepar, Carlos Rosano, empiezan a trepar la cuesta los participantes y aprovechan para mojar también.
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1: Quien está también, Baraja de Fraile Muerto, La Rosilla con Gonzalo Guede, la de Joaquín Berenda, así está la gente de Cabaña La Rosada, la gente de Florida, todos aprovecharon para mojar en la cuesta.
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1: Quien está también es el RP 576, número 6, Misterio de Fraile Muerto, el Colorado con Federico Hermanes, el de Marco Banderi, la gente de Cabaña La Cachila, la gente de Salto, también trepa y trepa el moratorio.
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1: El levantó en pleno moratorio fue Diego Casas, la vencedora de Fraile Muerto, a la morita de Nicolás Coelho, se quedó cerrando el grupo por acá. Quien venía cerrando el grupo era Antonella Cuadrado, pero levantó Diego Casas y ahora la gente, los acompañantes de Antonella de Cachetada de Fraile Muerto es quien moja a Diego Casas, porque seguramente la camioneta quedó colgada adelante y fue quien se quedó cerrando el grupito, trepando el moratorio.
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1: Así trabaja la tropilla, así trabaja la tropilla. Pero Bernardo, me voy al cambio porque ahí está la otra unidad móvil, la punta de la carrera.
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2: Y Freddy González al mejor estilo.

Plataforma hípica de la voz de Melo contándoles qué pasa con toda la tropilla, la sapiencia de Freddy, la vista de Freddy junto a don Eulogio Miravalle, junto a Patricia ahí también que está corroborando y dando todos los datos también. Establecimiento de Quinca Rebollo hacia la derecha, país, para el pasaje del grupo Pupido, donde comienza una bocina para el torneo.

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1: en ruta, seguimos
0: 40
1: en plena ruta, siempre con las informaciones de Olivares de Santa Laura, único y diferente, aproximándonos de a poco, como decíamos, al campo de neutralización, como con 422 de ruta 26, que ya lo dejaron atrás los punteros. ¿Quién lo va a dejar atrás ahora? Es el número 4 allí, Diego Casas, con Mora vencedora de Fraile Muerto, en el Nicolás Coelho, que quedó cerrando un poquito el grupo. Un poco más adelante está el número 11, Maraca de Fraile Muerto, la Mora con Robert Araujo, el de Fernando Ramos, la gente de Cabaña La Picada, la gente de la Caña de la 12. Quien se fue hacia adelante fue la presencia de la número 16, Cachetada de Fraile Muerto, la Rosella con Antonella Cuadrado, la de Alejandro Machado, Cabaña, kilómetro 12, la gente de Artiga, quien está allí con ella también, es el número 6, RP 576, Misterio de Fraile Muerto, el Colorado con Federico Herman, el de Marcos Vandelli, la gente de Cabaña, la Cachila, la gente salteña.
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1: Agrupada toda la tropilla, agrupadita la tropilla en la punta de la carrera, porque se unió un grupo muy importante en la punta de la misma, y ahora sí voy al cambio.
2: 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Tengo a cinco punteros, como tú has contado, Freddy, escalando ya el último peldaño del repecho moratorio, donde la cerrazón ahora va invadiendo esta topografía que tiene la ruta 26, que la estragó realmente, Toto Ramos nos decía, la verdad que está estragada la ruta, no, creo que hacía tiempo que no leíamos tan fea con esta parte de pozos, pero todo debido a las precipitaciones. ¡Deme un informe, Bernardo!
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2: Voy a meterme en carrera porque tengo a Eduardo Rodríguez tomando la iniciativa con la grifa que identifica Senadora del Fraile Muerto, la Rosilla de Pancho Cebolla, la segunda posición para la grifa que identifica Globito de Fraile Muerto, el Moro con Jimena Antunes, la gente de Cabaña La Cachila, la tercera posición, aparece la grifa que identifica a Marcelo Banoli con el marcado del Fraile Muerto, el rosillo del propio Marcelo Banoli, un poco más atrás de Marcelo, trabaja la grifa que identifica a Juiciosa con Jonathan Magallanes, la de Felipe Rodríguez, la gente de Carretera Centurión, kilómetro 8, y un poquito más atrás, pero de buenas condiciones también, aparece para el número 15, Baraja de Fraile Muerto en la Rosilla, con Gonzalo Guedes.
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4: Y 1:22:02 para un promedio.
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4: Está estable, 23 kilómetros, 405 metros para quienes están de punta.
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2: Para Delcino Pérez, que observa con mucha tranquilidad a los distintos participantes, ¡créalo! Se lo dijo la voz.
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2: Freddy, la curva de las Marías, otra de las topografías también que no lo cuenta, pero es un repechito que cuando vamos a este sentir, que lo vamos a tapar en el transcurso de la segunda etapa, ya nos vamos gastando los 34 kilómetros de carreras, estamos a 6.000 metros de echar pie a tierra, de irnos al descanso y el trabajo técnico veterinario, encargados de Carlos Casas, el doctor Daniel Aramillete y Andrea Malvar, esos dos médicos veterinarios responsables para esta primera edición del Chasque.
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2: Los comisarios de la competencia, la señora Alejandra Isasti, por ser la mayor de la familia Isasti, Gustavo Morales, Francisco Gorosurreta, que es el encargado de la balanza, Emilio Yendikov y Martín Alori, son los comisarios que tiene esta primera edición del Chasque.
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2: Curva de las Marías para los punteros de la competencia, ya voy nuevamente contigo, Freddy, ordeno la punta de la competencia, porque tengo a Senadora del Fraile Muerto a la Rosilla con Eduardo Rodríguez, la de Pancho Cebolla, tengo la punta de la competencia para Globito del Fraile Muerto, el Moro con Jimena Antunes, la de Marco Bandelli, tengo la punta de la competencia también, a Marcado del Fraile Muerto, el Rosillo con Marcelo Banoli, tengo también la punta de la competencia juiciosa con Jonathan Magallanes, la de Felipe Rodríguez, la gente de la carretera Centurión, esto dice que entrenan bien, cuidado, tengo también a la presencia de Barajas del Fraile Muerto, la Rosilla con Gonzalo Guedes, tengo también en la punta de la competencia para Espinoso del Fraile Muerto, el Moro con Dieguito Olivera, el de Carlos Rosano, la gente de Agustín y Belén, tengo también en la punta de la competencia Picante, el Rosillo con el mellizo Rivero, la de Carlos Rosano, es un grupo que me permite, pero hay más que ya voy a ir contigo, Freddy, pero pico, dejamos atrás la curva de las Marías, ingresamos ya a recorrer los últimos 5.000 y ahora prácticamente el grueso de la tropilla en la punta de la competencia.
4: Sin duda que sí, adelante comanda Eduardo Rodríguez, este grupo de avanzada con esta yegua de el amigo Pancho Cebolla, que es una yegua bien puesta y bien armadita, testereando, armada sobre la derecha de la calzada. Y allí en las patas este número 7, el de Marcos Bandelli, que monta Jimena Antunes, este Globito de Fraile Muerto, este Moro, que también tiene lindo andar, el número 1 también, esta juiciosa, la que monta Jonathan Magallanes, bueno, 1-1, y ni que hablar el de Marcelo Banoli, es un caballo muy interesante, lo mismo que la yegua que monta Gonzalo Guedes, que galopa por abajo, rastrerita, mírela, come terreno, va en ese galopar, sonceando con este experimentado jinete, 1-1 se han ido posando, y ni que hablar los caballos de Rosano, mire que los dos caballos, tanto el Rosillo Grande como el Morito Querendún, que lo vimos el año pasado allí cuando lo estaban preparando, domando allí en el mirador. Bueno, realmente hemos podido observar en esta primera etapa varios productos interesantes de esta cabaña San José de las hermanas Isasti Esteves, que ya estamos en el final de esta primera etapa, nos vamos preparando y pensando lo que va a ser el filtro en la neutralización para animales nuevos, que todo es expectativa, todo es novedad, pero ojalá que esta coherencia a la primera etapa le permita a todos no tener inconveniente y contarlo a todos para el segundo tramo. Estamos viviendo una linda primera etapa en este primer chasque de la cabaña San José.
2: Tengo un grupo importante que ya lo citamos, Freddy, que va gastando ya los últimos 5.000 de carrera, donde Marcelo Banoli, ahí con Alejandro Banoli, que va conduciendo la camioneta acompañante, pero Pilar es la que va dirigiendo todo ahí también, Pilar es la que va dirigiendo también y cuidando, que es Agustín y Nicolás. Está bien, es el grupo que ha traído Marcelo, que ha seleccionado. Miro también la presencia de Tongo Romero, están todos acá en la punta de la competencia, Freddy. Tengo a Eduardo Rodríguez tomando la iniciativa, la segunda posición para Jimena, la tercera posición para Jonah Magallanes, la cuarta para Marcelo Banoli. ¿Quién lo tengo ahí? La grifa que identifica a Guedes también. Está Gonzalo Guedes con el de Joaquín Abelenda, cabaña La Rosada de Florida. Hay un grupo importante, Freddy, por eso me voy al cambio.
3: 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Adelante, Freddy González.
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2: que en 800, 900 metros están los 16 protagonistas, del primero al último hay 900 metros, ahí se ubican todos, porque detrás del grupo que nombró José Pepe Medina aparece el número 6, porque está Misterio de Fraile Muerto, el Coronado con Federico Hernández, el de Marcos Bandera y la gente de Cabaña La Cachila, porque está también la número 16, Cachetada de Fraile Muerto, La Rosilla con Antonella Cuadrado, la de Alejandro Machado, la gente de Cabaña, kilómetro 12, la gente de Artiga, porque está también el número 11, que se trata de Maraca de Fraile Muerto, La Mora con Robert Araujo, la de Fernando Ramos, la gente de Cabaña La Picada, porque está también el número 8 que se vino desde el fondo, erró, acomodó y está en el grupo puntero también, el número 8, Ricardo de Fraile Muerto, el Rosillo con Fabián de los Santos, el de Guillermina y María Martínez, la gente del estribo, porque detrás de ellos también está el número 4, porque está vencedora de Fraile Muerto, la Mora con Diego Casa, la de Nicolás Coelho, la gente de Cabaña El Madrugón, la barra de Río Negro también.
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2: Detrás de Diego Casas y aparece el número 2, que se trata de Garota de Fraile Muerto, La Rosilla con Damián Delgado, la de Ganadera Santa Laura, la gente de Sarandí, porque está también el número 3 por allí también, que se trata, también está Martín Delgado, Matías Delgado con La Mora, Conga de Fraile Muerto, también de la Ganadera Santa Laura, y también aparece el número 10, que se trata de Caburé de Fraile Muerto, el Rosillo, con Nicolás Núñez, la gente de Arbolito, los 16 protagonistas rumbo al campo de neutralización.

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2: Bueno, ya nos vamos metiendo en Palme. El entronque con la Nacional número 44. Tengo a cuatro punteros. Pero Freddy, cuando escucharon lo que dijo Freddy, no, en 800 metros pico están los 16 protagonistas de esta prueba de chasque. Aquí el empalme. Me indica Carlitos Ramos que ahora sí, país. Comenzamos a recorrer los últimos 2.400 metros. Ahí van echando un real de prosa Magallanes con Eduardo Rodríguez. La Yoqueta que en la tercera posición. Marceno en la cuarta posición. ¿Quién aparece Guedes en la quinta posición? Hay un grupo importante, que escuchen bien todos, van a echar pie a tierra con un mismo tiempo para el campo de neutralización.
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2: El abrazo grande para Alejandro Sanz, para su familia también, ahí que anda con los gurís, ahí Alejandro, espero que ese producto que compró ayer, el año que viene esté en competencia también, porque compró el año pasado, pues dice, no, primero lo voy a domar bien, lo voy a dejar bien y después correremos alguna actividad, pero el año que viene está en el compromiso también de estar en la prueba de chasque, Alejandro, un hombre de, que hay camperos, Alejandro. Tengo el puntero de la competencia, que es la presencia de Jonita Magallanes, con el de Felipe Rodríguez, la gente de Carretera Centurión, es el que va tomando la iniciativa, la segunda para Eduardo Rodríguez, la tercera para Jimena, que ahora le llega el equipo acompañante, la cuarta posición para Marcelo Manoli, quien aparece allí, aparece la presencia también del equipo de Carlos Rosano, o sea que debe de estar también, cuidado la gente, se va a tirar hacia la izquierda para ingresar en el empalme que nos va a permitir, país, ingresar al local convento.
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2: Precaución le pidieron también a los jockey en el ingreso para lo que va a hacer el empalme. Sí, precaución para el ingreso, porque allí es un lugar. Un abrazo grande para Billy Rodríguez también. A ver, Billy, que no te viene el remate ayer para tenerte el año que viene. La iniciativa para el Jonita Magallanes. La segunda posición para Eduardo Rodríguez. La tercera posición para la presencia de Jimena Antunes. La cuarta. Ah, miren cómo se espantó el de Eduardo. Así en el ingreso que tiene hacia Bio Ración también. Eso demostrando que la Rosilla viene en buenas condiciones, todos los equinos que se van a meter dentro de lo que hay conventos de la Sociedad Agropecuaria País, para esta primera etapa que vamos a completar los 40 kilómetros.
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2: Freddy, rápidamente, tengo al Jonita Magallanes en la punta de la competencia, Eduardo Rodríguez, tengo a Jimena, tengo a Marcelo Manoli. ¿Quién más vienen ahí, Freddy?
3: Ahí está también la presencia del número 15 detrás, que se trata de Gonzalo Guede. Aparece también el número 12, que se trata de Fernando Rivero. Está también el número 13, que se trata de Diego Olivera. Está el número 6, Federico Hermanes. Está el número 8, que se trata de Fabián de los Santos. Está el número 16, Antonella Cuadrado. Y está el número 11, que se trata de Robert Araujo. Así se van a meter al campo de neutralización.
4: Gracias, Freddy, policía caminera. Como siempre, haciendo una excelente labor, abriendo el camino local Conventos de la Sociedad Agropecuaria de Cerro Largo para el ingreso, donde ya las camionetas acompañantes se van adelantando para hacer un buen trabajo, para guardarlos con gran expectativa, para recibirlos aquí dentro del local Conventos de la Sociedad Agropecuaria de Cerro Largo. Pereirita allí mirando. Nos vamos metiendo ya para completar los 40 kilómetros de esta primera etapa, primera edición del Chasque de Cabaña San José de Fraile Muerto de las Hermanas. Y ya si ustedes en esta propuesta de la propia cabaña que ha citado, que le ha dado también la posibilidad a la voz de Melo de estar presente allí, la presencia del Chonito Magallanes con la grifa que identifica juiciosa, es el primero en echar pie a tierra cuando Eduardo Rodríguez allí con la gurizada observando la competencia también. Vamos a echar a andar el cronómetro, la bandera cuadro en el fondo de la recta principal que tiene local Conventos de la Sociedad Agropecuaria, el Chonito Magallanes con juiciosa del Fraile Muerto, la representante de la carretera Centurión, allá el kilómetro 8, hacia la bandera cuadro, en el final de la competencia, así está la línea, y ahí está todo el equipo, y ahora sí, top arriba, en la primera posición, el número 1, la presencia de juiciosa del Fraile Muerto, corre el cronómetro, vamos a tener más arriba, número 14, ahí arriba Eduardo, a 10 segundos, únicamente arribó la segunda posición Eduardo Rodríguez, quien se viene, la número 7, viene Jimena, que lo hace a 17 segundos, sigue corriendo el cronómetro, se viene Marcelo Banoli en instantes, ahí se viene el número 12 y 15, a 30 segundos, y ahora Marcelo Banoli sí, que lo va a hacer a 33 segundos, Marcelo Banoli 33, número 8, es decir, 13 y el 11, lo vamos a poner a 40 segundos, y el 6 arribaron a 45 segundos, gracias Toto, que ya tengo Freddy, tengo más arriba el número 16, que lo va a hacer a 53 segundos, por nuestro cronómetro, top en este momento, tengo Freddy a 11, y ya ingresan en el descanso, te escucho.
3: También se va a meter el número 9, va a ser Zorribo, Mascarita de Fraile Muerto, número 2 también, Garota de Fraile Muerto, y número 4, Vencedora de Fraile Muerto. Eso ya van a desencillar.
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5: Freddy, el 4, el 9 y el 2, los puse con el mismo tiempo, 1 minuto 20, completando el 14 arriba al punto terminal. Vamos a tener más arriba para esta primera etapa, Freddy.
3: Sí, número 3 ya está para arribar, número 3, ahí en los últimos metros, y después lo tenemos para cerrar el número 10, pero el número 3 ya está arribando.
4: Gracias, Freddy, lo va a hacer a 1 minuto top en este momento, 1.55. 1.55, ya lo dijo Freddy González, lo adelantó, de todo el grupo, los 16 que partieron, los 16 que van a arribar hacia el punto terminal de esta primera etapa, van a completar así los 40 kilómetros de carrera de esta primera etapa, para esta primera edición del Chasque, coordinado por Cabaña San José, Fraile Muerto, cuidado Tongo Romero que se viene, más caballo, hacia atrás, cuidado la gente, vamos a tener más arriba al punto terminal de esta primera etapa, país.
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4: Voy a ir contándoles lo que ha dejado el punto terminal de esta primera etapa mientras guardamos el arribo del número 10, que es el único que está faltando, Caburé del Fraile Muerto, el rodillo con Nico Núñez, el del propio Nicolás Núñez, la gente de Arbolito. Pero voy al ganador de esta primera etapa, como se lo contó Plataforma Hípica de la Voz de Melo, la juiciosa del Fraile Muerto, la rodilla con Jonathan Magallanes, la de Felipe Rodríguez, la gente del kilómetro 28 de Centurión. El segundo arribo, que lo hizo únicamente a 10 segundos para la presencia de Senadora del Fraile Muerto, La Rosilla con Eduardo Rodríguez, la de Pancho Cebolla, la gente de Cabaña, 14 hilos, 17 metros. La tercera posición, que lo hizo a 17 segundos para el número 7, Globito del Fraile Muerto, el Moro con Jimena Antunes, el de Marcelo Bandil y la gente de Cabaña, La Cachila, de cuarta posición, que estos dos en la cuarta y la quinta posición lo hicieron a 30 segundos, pero en la cuarta lo hizo el número 12, que hablamos de Picante del Fraile Muerto, el Rosillo con Fernando Rivero, lo hizo también con el mismo tiempo de los 30 segundos, y en la quinta posición, el número 15, que hablamos de Baraja de Fraile Muerto, con la rienda de Gonzalo Guedes, el de Joaquín Ablenda, la gente de Cabaña La Rosada.
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4: Esta posición con una diferencia de 33 segundos, todo tiempo extraoficial del equipo de plataforma hípica. Lo hizo el número 5, que hablamos de Mercado del Fraile Muerto, el Rosillo con Marcelo Banoli. Reitero el tiempo, 33 segundos. Lo separan del ganador de la primera etapa, séptima, octava y novena posiciones. Lo puse con un mismo tiempo de 40 segundos, la séptima posición para el número 8. Hablamos de la presencia de Cardo del Fraile Muerto, el Rosillo con Fabián de los Santos, en este mismo grupo, que lo hizo a 40 segundos para el número 13. Que hablamos de Espinoso, el Moro con Diego Oliveira, el de Carlos Rosano, con el mismo tiempo y en la novena posición, 40 segundos para el número 11. Maraca de Fraile Muerto, La Mora con Robert Araujo, la de Fernando Ramos, reitero que los tres lo puse con el mismo tiempo, 40 segundos.
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4: Sigo recorriendo lo que ha dejado el punto terminal de esta primera etapa. En la décima posición con una diferencia de 45 segundos. Y en la décima posición lo hizo el número 6, que hablamos de Misterio de Fraile Muerto, el Colorado, con el doctor Fernando Hermán, el de Marcos Bandelli, también la gente que vino de Salto Cabaña, La Cachila. Sigo recorriendo, décima primera posición, a 53 segundos, lo hizo el número 16, que hablamos de Cachetado de Fraile Muerto, La Rosilla con Antonio La Cuadrado, la de Alejandro Machado, la gente del Cabaña, kilómetro 12.
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4: Yo no sé dónde sacaron para mí el señor Fernando Rodríguez, Freddy, se le dicen el erizo. Yo no sé por qué le dirán el erizo, pero eso dejo en mano de Freddy, que lo bautizó el erizo, ¿eh? Pero yo lo tengo por el erizo, que nadie se quiere juntar con él, nadie quiere jugar con un erizo, ¿no? Sigo recorriendo lo que ha dejado la décima segunda posición, décima tercera y décima cuarta, y los puse con un mismo tiempo, con una diferencia de 1:20, encabezado por el número 4, que hablamos de Vencedora de Fraile Muerto, La Mora con Diego Casas, mismo tiempo, décima tercera posición, 1:20 la diferencia, para el número 9, Mascarito de Fraile Muerto, el Moro con Lucas Lau, la gente de Arbolito, y junto a él también con una diferencia de 1:20, arriba el número 2, Garota de Fraile Muerto, La Rosilla con Damián Delgado, la gente de Ganadera Santa Laura, que arriba con la diferencia de 1:20 del ganador de la primera etapa.
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8: Estoy con Sebastián Figueroa. ¿De qué pago viene usted, Seba? Buen día.
9: Bueno, buenos días para toda la audiencia. Venimos de José Pedro Varela.
8: ¿Compró el Tata ayer o no?
9: Compró ayer el Tata.
8: ¿Vamos a correr o no?
9: Pa, el año que viene tenemos que correr.
8: Bueno, cáncelo, se va a dígale al Tata que tiene que cuidar para el año que viene.
9: Ah, sí, tenemos que cuidarlo el año que viene.
8: Bueno, felicitaciones y bienvenido, Melo.
9: Bueno, muchas gracias.
8: ¿Sabía que su abuelo fue uno de los grandes jinetes acá de la zona o no?
9: Y yo siempre vi a las fotos de él.
8: Este fue uno de los grandes jinetes. Bueno, se va, gracias. No va a arribar el número 10, está retirado competencia gracias a toda la familia Morales ahí en las juezas de Gustavo que están corroborando. Así que Freddy, de los 16 que partieron, 15 de ellos ya van a ingresar a la revisión técnica veterinaria. Cuando Carlito Ramos disponga vamos a ir a observar allí lo que es la prueba de trote.
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8: Ah, don Pereira ahí, que tampoco, no, mire que no le gusta que le digan barriga Pereira, se nos atrevió Carlito Ramos, que usted ya le encuentra poner apodo también. Ahí está en la balanza. Corroborando datos, ya nos vamos hacia el campo de neutralización donde está allí Carlos Casas, el doctor Daniel Aramillete y la doctora Andrea Malvarez.
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8: Con excelente marco de público, aquí el punto terminal de esta primera etapa, donde en instantes ya van a ingresar al trabajo de médico veterinario, donde lo decíamos recién, el doctor Carlos Casas, el doctor Pollo Arambillete, la doctora Andrea Malvare, son los encargados de estar en la revisión técnica veterinaria, donde van a pasar por la prueba de trote, y después ahí se les va a decir si están autorizados o no, a partir del segundo y último tramo para esta primera edición del chasque coordinado por Cabañas San José Fraile Muerto.
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8: Con buena comodidad para todos los equipos ahí con las tarrinas para hacer, bueno, como decía Pico, refrescarlos, dejarlos en óptimas condiciones también. Y ya están todos los distintos equipos para estar en la revisación técnica veterinaria donde ya están trabajando los médicos veterinarios.
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8: Ahí está la encargada de la agropecuaria, que el Toto hizo la recorrida por todo lo que hay conventos. Está todo bien, los potreros de la agropecuaria, el fondo de las mangas acá también. Así que le avisamos a la encargada acá de la sociedad agropecuaria, que el doctor Ramos ya se tomó la gentileza de recorrer y dejar todo, que está todo muy bien acá en el final de los potreros que tiene lo que hay conventos.
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8: Vamos a ir rápidamente a Estudios Centrales, cumplimos con el espacio habitual y ya retornamos nuevamente hacia el local Conventos para esta primera edición del chasque de Cabaña San José de Fraile Muerto.
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1: María Luisa Delgado Suárez, que en paz descanse, falleció ayer a la edad de 75 años en nuestra ciudad. La extinta se domiciliaba en calle Juan Manuel Blanes, número 832. Sus hijos, Judith Sousa, Giselle Sousa y Gustavo Ramírez, Marcia Delgado y Alejandro Romero. Sus hermanos, Elodina, José María, Jesús, Gilberto, Nilsa, Elio Delgado Suárez. Nietos, bisnietos, sobrinos y demás familiares participan con honto pesar dicho fallecimiento e invitan para el acto de sepelio a realizarse hoy a la hora 11 en la necrópolis local. Casa de duelo, complejo veliatorio de la empresa, sala número 2. Servicio confiados a Empresa Fúnebre, Cerro Largo. Agradecimiento. Al cumplirse ayer 29 de agosto, un mes de la sentida desaparición física de quien fuera en vida, Ruth Fernández Barreto. Su hija y nietos agradecen por este medio a familiares, vecinos y amigos que los acompañaron en tan difíciles momentos, así como también las distintas manifestaciones de pesar recibidas como cernotas, arreglos florales y demás. A todos el eterno agradecimiento de su hija y nietos, de quien fuera en vida Ruth Fernández Barreto. Servicio realizado por Empresa Fúnebre Cerro Largo. Agradecimiento y misa. Al cumplirse hoy 30 de agosto, 8 meses de la sentida desaparición física de quien fuera en vida, Alcides Alejandro Rodríguez Sousa. Su esposa, hijos y nietos del corazón agradecen por este medio a todos quienes los acompañaron en tan difíciles momentos, así como también las distintas manifestaciones de pesar recibidas como cernotas, arreglos florales y demás. Invitan para la misa que se oficiará en su memoria hoy a la hora 19 en la Iglesia Catedral. A todos el eterno agradecimiento de esposa, hijos y nietos del corazón de quien fuera en vida Alcides Alejandro Rodríguez Sousa. Agradecimiento. Al cumplirse hoy 30 de agosto, un mes de la sentida desaparición física de quien fuera en vida Wilson Costa Cuadrado, Cacho. Su esposa, hijos, nietos, bisnietos, hermanos y sobrinos agradecen por este medio a familiares, vecinos y amigos que los acompañaron en tan difíciles momentos, así como también las distintas manifestaciones de pesar recibidas como cernotas, arreglos florales y demás. En forma especial agradecen a la residencia Eduardo Rocha por la dedicación y el cariño que le brindaron. A todos el eterno agradecimiento de esposa, hijos, nietos, bisnietos, hermanos y sobrinos, de quien fuera en vida Wilson Costa Cuadrado, Cacho. Servicio realizado por Empresa Fúnebre Cerro Largo.
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3: Perdona, continuamos nuestro trabajo desde el campo de neutralización dentro del local Conventos de la Sociedad Agropecuaria. Danilo, voy a quedar trabajando contigo ahí desde Estudios Centrales también, porque ya están los distintos protagonistas para la realización técnica veterinaria. Muchos de ellos ya pasaron por la toma de pulso, ahora se van hacia los carriles de trote, y en este momento está pasando por el carril de trote juiciosa del perro muerto, la Rosilla con Jonathan Magallanes. Estoy viendo cantidad de mensajes que quiero ir con la gente que se va comunicando. El amigo Cabeza Arce, ¿cómo estás, Cabeza? Dice, buen día, Pepe, bueno, acá saludando después de mover mis perros, voy a esa que viene de Chacras de Melo, sale fuerte, suerte para mi cuñado Rodríguez y buen trabajo para Magallanes, nos dice el amigo Cabeza Arce. Mi amigo Daniel Sequeira dice, ¿qué hace Dani? Buen día, ¿dónde viene el tongo? Ayer se jugó Sequeira de Tongo Romero y que acompañó a Tongo Romero. Anda bien, Dani, gracias por estar en sintonía también. En un ratito ya me voy a los mensajes que están a través de las redes sociales. Nos encuentran por El Caballo para Todos, o pueden ingresar también en la página de Facebook de La Voz de Melo para disfrutar lo que está pasando en esta edición de la primera edición del chasque de Caballos Criollos de Cabaña San José Fraile Muerto.
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3: Bueno, voy a ir recorriendo todo. Renato Rodríguez Popular. Ximena Ferreira dice buen día. Gracias, Ximena, por el buen día también para ti. Gracias por estar compartiendo la emisión. Mario Perdomo dice buen día, buena transmisión. Gracias, Marito. Un abrazo para ti también. Para mí el promedio de 26, dice Marito. Bueno, ya te vamos anotando, Marito. Vieron que pueden tirar algún promedio un poco más bajo porque la primera etapa hicieron en 23.800. Pero tenemos la segunda. Elizabeth Calvete dice buenos días, felicitaciones por la transmisión. Éxitos para todos. Gracias, Elizabeth, que le trasladamos los éxitos para todos. Robinson Freire dice excelente la transmisión. Gracias, Robinson, para ti también. Bueno, siempre peleando. Washington Álvarez, buenas a la transmisión. Suerte para el doctor Federico Hermán, gracias, Washington, por tu saludo también, gracias por estar ahí. Tallados de Madera dice buena transmisión, gracias a todo el equipo de Tallados de Madera. Valeria Dayana Fernández dice suerte para todos, vamos arriba Magallanes, opa, que empiezan a aparecer acá para ir dando suerte. Ustedes están observando la prueba de trote, ahí tienen disfrutando también, gracias al trabajo de todos los compañeros y con la complicidad de Elvio Sánchez. Rafa Silva dice buen día, crack, Eduardo Rodríguez, suerte, dice por acá el Rafa. Kevin Montiel dice, buen día para todos, muy buena la transmisión, que tengan muy linda jornada, gracias para ti también. Hay cantidad de mensajes, la audiencia que se va comunicando. Daniel Silva dice, buen día para todos, 27.300. Opa, que el de Marcelo troteó de muy buena forma, Ahí lo vieron enfrente a la cámara, la unidad móvil. Tengo más ahí que están, pero vamos a tener que correr un poquito para atrás, Toto, estamos muy arriba y le perjudicamos ahí. Vamos a correr un poquito más atrás. Ahí Rodri Lago dice, muy buenos días para todos que están haciendo... Rodri, estamos en una prueba de chasque de Cabaña San José del Fraile Muerto en esta actividad tan importante aquí en local Conventos de la Sociedad Agropecuaria. Silvia Miranda dice, buenos días, buena la transmisión, suerte para todos. Nos dice por acá, sigo recorriendo, Robert Álvarez, buen día, Robert Álvarez, Paso de la Cruz, 27, ay, que siguen ahí tirando el promedio que se va arriba. Buenos días, Pepe, dice por acá, y a la barra de la transmisión, 28.700, saludos para la cabaña de la cabaña de Alborada, Ever Aparicio. Ever, tienen que irse a 30 ahora para la segunda etapa. Acá me gustó un promedio, dice Menodito, dice suerte para todos, 25.800 tiró acá. Iliane dice por acá, Iliane Pólvora, suerte para todos, gracias Iliane. Por acá dice Mac Roca, dice buen día, vamos arriba gente, saludos cordiales desde el principio, y si estamos en la transmisión, bueno, gracias para ti también. Sigo recorriendo, Javier Acosta, a ver qué dice Javier. 27.200, dice, lo escucho desde Montevideo, gracias Javi. Por acá dice Nando Albano, buena transmisión, vamos arriba, Fernando Rivero, bueno, acá llegando los saludos de las felicitaciones, el amigo Boris, dice buenos días, buena la transmisión, abrazo grande, Ever López dice, buen día, querendón los criollos andan hoy, ay, sin duda que andan querendón, el amigo Magallanes por acá, que él está de cumple, Freddy Mariño dice, buen día, buena transmisión, 25.600, dice Freddy, atención, Clever Fialo dice saludos a la gente de la Invernada, Julián Álvarez desde Maldonado, Fialo, suerte en la prueba, sigo recorriendo, Marcelo Fabián Ibáñez dice, muy buena la transmisión, excelente, saludos, gracias a ti también, Alcides Hernández dice, aguante Fabián y sus rosillos, Fabián de los Santos, ¿verdad?, hinchando por Fabián también, Ana Claudia Díaz dice, buenos días Ana, a ti también, estamos con los mensajes que están a través de la página de Il Caballo para Todos, los invitamos a compartir también la misión, acá Walter Acosta dice, arriba Felipe Rodríguez con el número uno, muy bien, y arribaron en la posición que corresponde, número, vamos arriba, Mascarito, dice Joaquín Ceballos, gracias Juaco, que queda dado el saludo también, Joselito Cort, tiró un 27, dice, comparto, voy con Freddy, dice, 27.600, bueno, vamos a ver qué pasa, vamos arriba, dice la gente de la 12, Ana Claudia Díaz dice, buenos días, los miro desde Santa Clara de Olimar, Ever López, quedó afuera, Gustavo Pepe, ¿cómo de afuera Gustavo? Vamos a ver, todavía no se me apuren, Joselito Cort, que sigue saludando, voy al 13, dice por acá Joselito, bueno, gracias Joselito, Kevin Montiel dice, mucha suerte para los corredores, un saludo a Pancho Cebolla, debe de estar atento, no, no, Pancho anda acá, Kevin, no, no, acá Kevin anda, Panchito.
5: Pepe.
3: Sí, te escuchamos con mucha atención, Pico.
5: Bueno, ya estamos con todo pronto con Freddy por acá, comenzamos desde acá, desde el punto de neutralización. Vamos, Freddy. Nos preparamos entonces para brindarle las pulsaciones y la salida a la segunda parte.
6: Bueno, nos vamos entonces con las pulsaciones. Tenemos el número 14, que se trata de descender a de frente muerto con Eduardo Rodríguez. Tiene 43 de pulso la número 14. El número 1, que se trata de juiciosa de frente muerto con Jonathan Magallanes, 45 de pulso. Número 5. Marcado de Fraile Muerto con Marcelo Banoli, tiene 53 de pulso. Número 7, Globito de Fraile Muerto con Jimena Antunes, tiene 51. Número 15, que se trata de Baraja de Fraile Muerto con Gonzalo Guedes, tiene 61 de pulso. Número 12, Picante de Fraile Muerto, Rosillo con Fernando Rivero, tiene 54 de pulso. Número 13, Espinoso de Fraile Muerto, el Moro con Diego Olivera, el de Carlos Rosano también, tenía 54 de pulso, claudicando acá en la prueba de trote, vamos a ver si va para el segundo tramo. Número 6, que se trata de Misterioso de Fraile Muerto, el Colorado con Federico Hernán, tiene 56 de pulso, el número 6. El número 8, que se trata de Carlos de Fraile Muerto con Fabián de los Santos, 48 de pulso para el Rosillo. Número 16, que se trata de Cachetada de Fraile Muerto, la Rosilla con Antonella Cuadrado, tiene 60 de pulso. Número 11, Maraca de Fraile Muerto, la Moro con Robert Araujo, tiene 63 pulsaciones. Número 9, que se trata de Mascarito de Fraile Muerto, el Moro con Lucas Laud, tiene 54 de pulso. Número 2, Garota de Fraile Muerto, la Rosilla con Damián Delgado, 58 de pulso. Número 4, Vencedora de Fraile Muerto con Diego Casas, 62 pulsaciones. Número 3, Ponga de Fraile Muerto, La Mora con Matías Delgado, 56 pulsaciones. También la vimos claudicando acá en la prueba de trote. Y número 10, que hizo abandono. Así que son las pulsaciones de todos los participantes.
5: Bueno, vamos a corroborar con la parte de los profesionales acá que sucedió con los caballos que estaban con alguna claudicación clara. Pero en línea general, Freddy, caballos que se corrió una primera etapa muy coherente, caballos que están en buena forma, y hay otros que están en muy buena forma, como el caballo el número 5, el de Banoli, algunos otros, la número 24, la número 14, me mata el subconsciente, el número de Eduardo, en muy buena forma, y otros también que hicieron buena carrera la primera etapa.
6: Sí, realmente veníamos observando la trompilla de atrás allí, muy bien la mayoría de ellos. Demostraron acá en el campo de neutralización lo que tiene que ver con las pulsaciones. Nos gustó mucho también del número 12, el caballo que monta Fernando Rivero, el de Carlos Ruzano, un caballo que tiene una facilidad barra de desplazamiento también. En línea general, bien la tropilla.
5: Bueno, el doctor Casa me confirma que hay dos rechequeos, que son justamente el número 13 y el número 3, Pepe, son los que van a rechequeo únicamente de todo el resto de la tropilla, está en buena forma.
6: Sí, lo que estábamos observando acá entonces fue lo que vimos, número 13 con alguna claudicación en alguna de sus manos, número 3 también con alguna claudicación en sus patas por ahí, lo que serán los dos rechequeos que vendrán en tante aquí al hospital nuevamente.
5: El número 13, que es el morito, el espinoso, el que monta Diego Olivera, que ayer estuvimos hablando con él, ayer dice que se le había golpeado en una cuerda y estaba, pero no mancaba así en aquel momento, pero bueno, hoy con la primera etapa agudizó un poco el problema, vamos a ver qué dice Carlos Rosano y su entorno para lo que va a pasar con este caballo. Y el número 3, que es Conga de Fraile Muerto, la de Matías, que monta Matías Delgado, la de ganadera Santa Laura.
6: Sí, exactamente, la Mora, son los tres entonces que tendrán que venir al rechequeo.
5: Pepe, hoy vamos con ustedes por ahí y los convocamos cuando sea necesario.
7: Gracias Pico, gracias Freddy, gracias a don Eulogio Miravalle, gracias a Patricia que están trabajando desde el campo de neutralización para que ustedes tengan toda la información. Ahí claramente escucharon los compañeros dos que van a tener que sortear el rechequeo por, bueno, puede ser Renquera Manquera, ustedes también lo vieron a través de la página del Caballo para Todos. Comienza su labor también, Bernardo.
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7: Voy a ir recorriendo el trabajo de los compañeros desde el campo de neutralización, cuando el promedio de la primera etapa de 40 kilómetros, cuando Richard Budes ahí, mano en el bolsillo, con una boña bien tapia hacia el costado, observando los caballos, 1:40:26, a un promedio de 23.896 a la hora para esta primera etapa de 40 kilómetros. Ganadora de la primera etapa fue Juiciosa de Fraile Muerto, la racilla con Jonathan Magallanes, la de Felipe Rodríguez, la gente de carretera Centurión, kilómetro 8, que tiene una frecuencia cardíaca de 45. Segunda posición a 10 segundos lo hizo el número 14, Senadora de Fraile Muerto, la racilla, la de Pancho Cebolla con Eduardo Rodríguez. Senadora tiene 43 de frecuencia cardíaca y está habilitada sin inconvenientes para el segundo tramo. La tercera posición a 17 segundos correspondió al número 7, que hablamos del Globito del Fraile Muerto, el moro con Jimena Antunes, la de Marcos Pandil y la gente de la Cuchilla Salteña. Globito tiene 51 de frecuencia cardíaca y está habilitado al segundo tramo. Arriba de la cuarta y quinta posición, que los puse con un mismo tiempo de 30 segundos, el número 12, que hablamos de Picante de Fraile Muerto, el Rosillo con Fernando Rivero, el de Carlos Rosano, Agustín y Belén tiene 54, Picante, y está habilitado. Arriba con el mismo tiempo, en la quinta posición, el número 15, que hablamos de Baraja de Fraile Muerto, la Rosilla con Gonzalo Guedes, la Rosilla entrenada por Gonzalo Guedes, tiene 61 de frecuencia cardíaca y está habilitada para salir a enfrentar el segundo tramo, la de Joaquín Abelenda. Después en la sexta posición, a 33 segundos la diferencia. Arriba el número 5, marcado de Fraile Muerto, el Rosillo con Marcelo Banoli, el del propio Marcelo Banoli, el Rosillo de Marcelo, tiene 53 de frecuencia cardíaca y está habilitado sin inconvenientes al segundo tramo.
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7: Séptima, octava y novena posición, que los puse con un mismo tiempo de 40 segundos la diferencia. En la séptima posición arribó el número 8, Cardo de Fraile Muerto. El Rosillo con Fabián de los Santos, el de Guillermina y María Martínez. Gente de Cabaña el Estribo que viene de la zona de Amarillo, El Cardo tiene 48, Juanjo, de frecuencia cardíaca y está sin inconvenientes para salir al segundo tramo. Octava posición, 40 segundos. Para el número 13, Espinoso de Fraile Muerto. El Moro con Diego Rivera tiene 54, pero tiene que ir al rechequeo de Carlos Rosano. Arriba, en la novena posición, a 40 segundos. El número 11, marcado de Fraile Muerto. La Mora con Robert Araujo. La Mora tiene 63 de frecuencia cardíaca y está sin inconvenientes para el segundo tramo.
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7: Décima posición, 45 segundos. Respondió para el número 6, Misterio de Fraile Muerto. El colorado con el doctor Federico Hermán, el de Marcos Bandil y la gente de Cabaña La Cachila. El Misterio y el colorado tiene 56 de pulso y está habilitado sin inconvenientes para el segundo tramo. Décima primera posición, a 53 segundos. Arriba el número 16, que hablamos de cachetada de Fraile Muerto. La Rosilla con Antonella Cuadrado tiene 60 de frecuencia cardíaca y está habilitado.
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7: Bueno, el 13 Espinoso ya nos confirma el doctor Carlos Casas que va a ser retirado de competencia, pero Pico y Freddy, tanto Conga el Fraile Muerto, la número 3, la Mora con Matías Delgado, tiene que pasar por el rechequeo. Y también el número 4, vencedor del Fraile Muerto, la Mora con Diego Casas, son las que tienen que sortear el rechequeo.
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7: Voy a seguir recorriendo lo que ha dejado ya el campo de neutralización a través del excelente trabajo de nuestro compañero Freddy González, Pico Silva, así con la complicidad de Patricia también y don Eulogio Miravalle. Voy a seguir recorriendo lo que ya han aportado los compañeros del campo de neutralización. Me quedé contándoles aquellos que arribaron en la posición número 11, que lo hizo a 53 minutos. Para número 16, cachetada de Fraile Muerto, la Rosilla con Antonella Cuadrado. La Rosilla tiene 60 de frecuencia cardíaca, la de Alejandro Machado, la gente de Cabaña, kilómetro 12, y está habilitada la Rosilla sin inconvenientes para el segundo tramo. Décima segunda posición, décima tercera y décima cuarta, en el juicio con la diferencia de 1:20. Para el número 4, vencedor del Fraile Muerto, la Mora con Diego Casas, tiene 62, pero debe sortear el rechequeo la Mora. Décima tercera posición, 1:20 la diferencia. Para el número 9, Mascarito de Fraile Muerto, el Moro con Lucas Laus. El de Lucas Laus tiene 54 el Moro y está habilitado sin inconvenientes para el segundo tramo. La misma diferencia, 1:20, pero en la décima cuarta posición. Para el número 2, Garota de Fraile Muerto. La Rosilla con Damián Delgado,

0: Hacen Robert Duarte, dice por ahí, gracias Robert, que está tirando también. Le debo solamente quien arribó a 1:55 la diferencia. Miren, de toda la tropilla, los 16 que largaron, 15 de ellos arribaron al punto terminal de la primera etapa con una diferencia de 1:55, ¿sí, Pico?
1: Sumá por ahí la número 4, sí, vencedora, Fred de Muerto, que estaba con 62 pulsaciones, pero va a pasar al rechequeo.
0: Nosotros lo dijimos, Pico, nos había avisado los médicos veterinarios, corre al rechequeo. Y en este momento está haciendo la prueba de trote de Diego Cázar. Allí vamos a ver qué pasa desde el campo de neutralización. Me quedé debiéndole el pulso. Para quien arribó a 1:55, que hablamos de la número 3, ponga de Fraile Muerto la Mora, con Matías Delgado, que debe de sortear la Mora el rechequeo, pero la Mora tiene 56 de frecuencia cardíaca y debe de sortear el rechequeo. Vamos a ver qué dicen los médicos veterinarios. Allí trabaja el doctor Daniel Aramillete, el doctor Carlos Casas y la doctora Andrea Malvare.
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0: Adelante, Pico.
1: Confirme, el número 4 está para el segundo tramo.
0: Bien, sabemos que entregó la tarjeta. Gracias, Pico. Excelente labor desde el campo de neutralización. La única que resta pasar por el rechequeo. Y la número 3, estamos hablando de la presencia de Conga de Fraile Muerto, con las riendas de Matías Delgado, en la que va a ingresar a la prueba de trote. Está autorizada la gente que viaja desde Río Negro con la conducción y el entrenamiento de Diego Casas.
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0: Agradecemos a nuestro compañero Toto Ramos, que colocó la camioneta para que el público, que está también a través de las redes sociales, ahí del Caballo para Todos, puedan observar con tranquilidad. Gabriel Silveta dice 25.800, Gaby. Flor Patrón dice por acá, buen día Pepe, 26. Bueno, están tirando el promedio para esta actividad. Vuelvo a reiterar, primera etapa, 1:40:26 a un promedio de 23.896 a la hora, No se olviden que vamos a salir por esta nacional número 26, que tenemos que enfrentar el empalme de la nacional número 44, pero 23, o sea, casi 24, es lo que emplearon para lo que fue la primera etapa de esta primera edición del Chasque de Cabaña San José.
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0: Tal, después podemos hablar con alguien, el escritor de Valenda, para saber el promedio, tanto de las potras como de los potros que se vendieron ayer, con una totalidad, un éxito, fue el remate repleta las instalaciones de la agremiación de criadores de caballos criollos. Bueno, nos dio para todo el público que estaba ahí en las mesas y sillas. Mucha gente quedó del lado de afuera, pero se diseminó para distintos puntos del país con esa dificultad que tuvo la gente de escritorio Belenda, que la señal realmente no pudieron con ella, pero bueno, se llevaron el tributo los que estaban acá en el local convento, ¿no? Algunos que poder pagar algún centavito menos por los criollos, pero bueno, se fueron para distintos puntos de nuestro país y sobre todo nuestro departamento. Pico fue llamado.
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0: Bueno, en este momento comienzan en ese verdadero descanso, porque tuvieron esos 20 minutos que deben de ingresar al campo de neutralización, después tienen esa oportunidad de completar esa hora de descanso que tienen los criollos, ese mismo reglamento, las distintas actividades, y bueno, por ende les quedan 20 minutos. Sí, te escucho con mucha atención, Pico.
1: Número 3 no va para el segundo tramo, no pasó el rechequeo.
0: Bien, allí estábamos observando el trabajo de los médicos veterinarios, ya nuestro compañero Freddy González, Pico Silva, están también buscando ahí, observar, viendo ahí en algunos que van cambiando la herradura, algún clavito que está de ahí, todo eso que van buscándole de última hora. Son de los 15 que arribaron al punto terminal de esta primera etapa, 14 están habilitados para salir al segundo tramo.
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0: Te escucho con atención, Pico.
1: Por nuestra cuenta son 12. Rectifica nuevamente a ver si estamos de acuerdo.
0: Exactamente, porque el 13 también.

0: quedó afuera, el 13 está afuera.
1: 13 sería.
0: Exactamente, 13 son los que están habilitados para el segundo tramo.
1: 13, ahora sí.
0: 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Recién lo corroboramos con los compañeros de los 15 que arribaron, 13 de ellos están habilitados. A salir al segundo tramo corre nuestro cronómetro. Ya llevamos 43 minutos. Este descanso, o sea, estamos a 17 minutos de que se ponga en marcha esta primera edición, pero segunda etapa de la prueba de chasque coordinado por Cabaña San José Fraile Muerto con productos vendidos de la propia cabaña. 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
2: Bueno, están los balanceros, está todo el equipo de Caña San José, vamos a intentar hablar con Francisco Gorro Zurreta para saber también las condiciones de ayer, lo que fue el remate de Potras y Potros, enmarcado también para la segunda edición, el chasque que van a tener el año que viene, la otra posibilidad de disputar esta competencia.
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2: Un reportaje, Bernardo.
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2: Voy a aprovechar a hablar con Francisco Urzurreta, ¿no? Lo saco un poquito de su trabajo que le tocó de balancero, pero hablemos de lo que fue el remate de la jornada ayer. Buen día, Francisco, gusto recibirte aquí en La Voz de Menes.
3: Buen día, Pepe, para vos y toda la audiencia. La verdad que un remate soñado. Tuvimos un inconveniente con el tema de la señal, que medio nos limitó un poco el contacto con la gente. Pero bueno, salió redondito, 100% de venta, lo que asegura la prueba del 2027, un poco que sea un espejo de lo que estamos viviendo hoy.
2: Y creo que esto también, Francisco, porque ahora parte de la cabaña, ¿no? En esta propuesta que había salido el año pasado en un desafío, seguramente a veces de esas locuras que tiene Fernando de tratar de innovar algo para la cabaña, que lo consultó con todos ustedes que son parte de la cabaña, y bueno, de ahí seguramente se fue analizando, se hace el proyecto y hoy está teniendo un éxito, porque estamos con 16 protagonistas en una prueba que de los 16, 13 de ellos se van a hacer a ruta.
3: Es verdad, Pepe, esto es un tema, como tú decís, me vincula doblemente por escritorio y trabajo y familia, y las grandes locuras las hacen los soñadores o los visionarios. Así que no sé cómo lo vamos a jugar a Fernando Isatti, ya que no solo esta prueba, sino me imagino en la cabeza de él estar viendo todos productos hechos por él, el trabajo de toda una vida, que lo puedo decir con propiedad, una pasión que el hombre lo tiene y que la familia lo acompaña. Y bueno, no olvidemos de la ida a la meseta, y como te vuelvo a repetir, las grandes locuras las hacen los locos o los visionarios.
2: Tal cual, yo miraba en un momento, Francisco, y pensaba lo mismo, en un momento que iba Fernando con doña Marta a adelantarse en toda la caravana, yo incluso lo decía con Toto, ¿no? Mirando la marca de la cabaña, diseminada ahí con esos 16 productos, que prácticamente los 16 estuvieron uno abandonado ahí antes de llegar al punto terminal, digo, pero debe ser una satisfacción, estamos hablando de 40 años de inversión genética, y de una pasión que se la fue trasladando a toda la familia, ¿no?
3: Es verdad, en cierta manera me pongo en la piel de él y de la señora, porque cuando hablas de Fernando y Marta, es un solo producto, siempre junto, acompañando, y bueno, las cosas están a la vista, no solo los caballos, la familia, y lo que han logrado hacer, y la pasión que se va trasladando en generación tras generación, no importando si es mujer o hombre, porque el sexo femenino es la familia
0: es la que predomina,
3: y bueno, está, nosotros nos toca empujar y acompañar.
2: Francisco, y además otra cosa, ayer un local de la organización que quedó chico de tanta gente que vino a acompañar.
3: Y bueno, está, y fiel reflejo, es un premio, o sea, el reconocimiento sea la familia, y bueno, sin palabras, para mí es sin palabras. Lo importante de todo esto, Pepe, es que estamos frente a productos vendidos, productos que fueron adquiridos en noviembre del año pasado, no estamos ni siquiera un año, con domas de por medio, y yo, en mi humilde conocimiento del caballo, que no es lo fuerte mío, quiero decirle a todos que todos son campeones, todos van a sentir su prueba, porque es una obra de arte llegar con todos esos animales, que siempre hay una estadística del 30% de los animales que llegan a la prueba, o sea que tendríamos que estar hablando de 12, vinieron 16, 4 quedaron en carrera, porque le erraron mal el caballo, porque el caballo se le tiró y se le cortó. Siempre tuvimos un buen diálogo y bueno, y lo vamos a tener este año nuevamente con todos los que compran, porque la idea de esta fiesta es esto, es el caballo, la familia, y bueno, y que esto es un compromiso de la familia Isasi, Esteves, de que esto no muera acá, esto tiene que seguir.
2: Gracias, Francisco.
3: Un abrazo.
2: Y uno se queda ahí por las emociones, Francisco, ¿no? Lo decía, es una pasión que se va entregando entre toda la familia, y ante todo eso, ¿no? Un Fernando que tiene más de 40 años buscando una genética importante y que además la va a ir reflejando en eso, ¿no? Y ayer un local con ventos de la Sociedad Agropecuaria realmente repleto de gente, pero además dentro del público que estaba allí como comprador, no solo estaban gente de prestigiosas cabañas, sino que domadores que han pasado por la estancia, personal que ha pasado por la estancia, que compraron ayer también, y eso creo que sin duda es una satisfacción para la propia cabaña. Ya voy contigo, Pico, cuando comenzamos a recorrer ya los últimos 11 minutos de que se ponga en marcha esta segunda etapa. Te escucho, Pico.
1: Bueno, estamos con Jimena Antunes, la yoqueta de Colonia Rubio, ya sabe, del litoral del país. Bueno, Jimena, ¿cómo está la cosa? ¿Qué esperamos de Globito? Y otra muchacha igual, que pueden ser hermanas, que son medias mellizas o parecidas.
4: Somos hermanas, somos.
1: Ahora sí, casi le hago una nota pensando que era tú.
4: Un lote de años.
1: Salvo el chaleco.
4: Un lote de años de diferencia tenemos, pero está. Cantidad de gente dice que somos mellizas, así que está.
1: Muy parecidas, la verdad que sí. Bueno, ¿qué esperamos para este segundo tramo?
4: Y bueno, vamos a ver qué sale, hasta dónde nos va el caballo. Y bueno, vamos.
1: Como estamos en la conversación en toda la primera etapa y ahora vemos que el caballo ya está todo preparado, bueno, una expectativa muy importante. ¿Qué le decimos a la barra que quedó por allá lejos?
4: Y bueno, que sigan apoyando como siempre nace y agradecerle por el apoyo de siempre.
1: ¿Desde muy chiquita en esto?
4: Sí, desde que tenía 10 años, hace 10 años andamos. Y un saludo para toda la barra de Salto, que está siempre firme apoyando.
1: Bueno, buen trabajo.
4: Bueno, muchísimas gracias.
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2: ¿Cuánto público, no? ¿Cuántos amigos? Anda el Mirico Machado por ahí, la gente que se va abocando ya hacia el punto de partida. Comienzo a mirar nuestro cronómetro, comenzamos a recorrer país, los últimos 9 minutos y fracción para que se ponga en marcha esta segunda etapa, el chasque coordinado por Cabaña San José del Fraile Muerto.
1: Bueno, voy a aprovechar que estoy con Marcelo Banoni rapidito aquí nomás. Bien montado en la primera etapa, ¿eh? Y le pusiste toda la ciencia a este pingo.
5: No, más o menos nomás, viene medio, como todo nomás, viene buenos caballos, viene muy lindo todo.
1: No, la verdad que han hecho las cosas bien para animales nuevos, corrieron muy coherentemente, pero tu caballo, bueno, tiene un progreso muy importante, se ve en este tiempo que lo tenés, bien presentado, y bueno, el deseo de que pueda hacer un segundo tramo y coronarlo mejor.
5: Esperemos que sí, que ustedes lo vean. Vamos arriba,
1: Marcelo. Vamos arriba,
5: Marcelo. A todos.
1: Un reportaje.
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1: Caballo. Eso, compañeros, tengo a Choque Florense, Gonzalo Guedes por acá, que está ensillando. Gonzalo, bueno, ¿cómo estamos? ¿Qué esperamos para este segundo tramo? Una carrera tranquila, como era la lógica, con animales nuevos, varios encartados para el segundo tramo. ¿Cómo la ves?
6: Bueno, vamos a tratar de salir y pasar el moratorio y después vamos a ver lo que quiera.
1: Y ahí hay que definir.
6: Sí. Se puede pasar ese querido o tratar de venirse, papá.
1: Bueno, buen trabajo, Gonzalo.
6: Bueno, muchas gracias a ti.
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1: Atento, compañero, voy con Eduardo Rodríguez. ¿Cómo viene la mano, Eduardo, para este segundo tramo? El Pancho está muy nervioso.
7: No, el Pancho está asustado, ni habla el Pancho. ¿Viene bien la yegua? Bajito de punto, ¿está? Vamos a lidiar, a ver qué pasa.
1: Bueno, conociéndote la vas a lidiar. Corrieron muy...
7: Pero está... Sí, muy tranquilo, corrieron. Sí, pero está mejor.
1: Bueno, vamos arriba, Eduardo, buen trabajo. Por reportaje.
0: 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Gracias, Pico, que está trabajando allí desde el punto de partida. Yo voy a buscar cuando mi cronómetro indica que comenzamos a recorrer los últimos 7 minutos para que se ponga en marcha la segunda etapa, ¿sí, Pico?
1: Sí, tengo a Fabián de los Santos de frente. Fabián de los Santos, Fabián, bueno, buen trabajo venía haciendo la primera etapa, se te voló una herradura, el caballo muy nervioso. Escapó las patas un par de veces allí, pero corregiste y ya estás en carrera nuevamente.
8: Sí, bueno, y son cosas que pasan, caballos nuevos se habían asustado, no conocen la ruta. Y bueno, pero estaba, digo, para llegar y largamos la segunda etapa y bueno, vamos y volvemos.
1: Caballo muy interesante el tuyo.
8: Es buen caballo, sí, y Dios quiere para seguirlo cuidando. Bueno, vamos a ver, a ver.
1: Buen trabajo.
8: Bueno, muchas gracias.
1: Un reportaje.
0: 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Y hablaba un minutito con Gustavo Morales, que hoy se dividen los corazones, anda entreverado Gustavo como presidente de la gremiación, pero además también ayer tenía el compromiso de su cabaña estar dentro de los productos rematados, que el año que viene, si os quiere, van a estar acá. Gustavo, buen día, y ante todo, felicitaciones, son rematados ayer.
9: Buen día, Pepe, así hay evidencia. Sí, la verdad que quedamos muy conformes ayer con el resultado del remate, que vendió todo lo que se trajo a venta, en valores normales, o sea que quedamos muy conforme con lo de ayer.
0: Ahora, Gustavo, hay que hablar del aprovechaje, me imagino que los corazones están divididos, porque 16 productos que largan la primera etapa, los 16 prácticamente arribaron, y de ellos 13 se van al segundo tramo, y uno se mira a Tropilla, recién lo decía Pico, Freddy, están todos en excelentes condiciones, con menos de un año de cuidado acá, estamos demostrando que cada vez los cuidadores, dopadores y compositores están preparados para este tipo de competencias.
9: Sí, sin duda, digo, la gente se esforzó, queremos agradecerle a todos los compradores el año pasado y los que trajeron hoy a correr los caballos, y darle el agradecimiento por lo que vos decís, ¿no? El esfuerzo, esto hay que dedicarle mucho tiempo, mucha cabeza, no es fácil cuidar los caballos nuevos y ir domándolos a la misma vez, pero creo que fue una primera etapa muy criteriosa y dio para que ahora la segunda etapa sí va a estar de alquilar balcones, capaz, ¿no?
0: Gracias, Gustavo.
9: A la orden, gracias a ti.
0: Gustavo Morales, agente Caña, Quebracha, ¿no? Y aparte, obviamente, Gustavo no solo tiene que sacarse la banda de presidente de la gremiación y estar también acá compartiendo con su familia, ¿no? Con Alejandra, Verónica, Fernanda y Valeria, que son, obviamente, las cabezas de la familia Isastetio de Pico Silva, que anda buscando con excelente labor ahí la palabra de los protagonistas. Allá se viene también uno de los integrantes del jurado, Martín Alori, que estamos invitando también para el 27 de septiembre la prueba de chasque de la mano de la gremiación de criadores de caballos criollos de Cerro Largo.
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1: Pico. Atentos, compañeros, Estoy con Jonathan Magallanes, otro de los protagonistas en la primera etapa, que esperamos, Jonathan, para el segundo tramo.
11: Completar el tiro y que la llevo que de tanque para seguir disfrutando.
1: Bien, producto bien presentado, bueno, las cosas bien hechas terminan de buena manera.
11: Dios quiera que sea así, bueno, llegando y quedando sana, estamos satisfechos.
1: Buen trabajo.
11: Dale, gracias.
1: Un reportaje.
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12: Bueno, si usted acomodó el mate en esta jornada domingo, de los 16 que largaron, 13 de ellos están habilitados. Solamente no se van a hacer el segundo tramo. Conga del Fraile Muerto, la mora que llevaba Matías Delgado, no se va a hacer a la ruta Espinoso del Fraile Muerto, el moro que iba a llevar a Diego Olivera a la rienda de Carlos Rosano, y no pudo arribar el trayecto final Caburé del Fraile Muerto, Rosillo, que llevaba a Nico Antunes, que abandonó ahí faltando escasos metros, pero todo por precaución. Pero de los 16 que presentaron con este menos de año de cuidado y de doma todo, como ya lo decía Gustavo, como ya lo decía Francisco, después obviamente intentaremos hablar con Fernando, con toda la familia y a ti, la verdad que ya lo destacaban eso mismo, es un punto realmente importante, y un orgullo también para todos aquellos que andan en el mundo del caballo, de ver que hay gente tan capacitada para domar un caballo criollo, para prepararlo y para traerlo en excelentes condiciones, porque todos hicieron la primera etapa en muy buena forma. Hay que abarajar seguramente y dar de vuelta, porque del primero al último. Ahora cuando esté Freddy, quiero conversar con Pico y con Freddy. Estamos hablando de una diferencia de 1:55. O sea, el último va a partir a menos de 1 kilómetro, para que tengan una idea, en una competencia de esta. Realmente son diferencias que se pueden acotar en cualquier momento. No sé, Freddy, ya estás dentro de la otra unidad móvil para contarle al país, al mundo también, este razonamiento cuando comienzo a recorrer el último minuto y fracción. Freddy, esa diferencia de 1:55 prácticamente es poco para este tipo de competencia, ¿no?
13: Sí, lo dijiste, 13 competidores, se acortó la diferencia, Pepe, 1:18, lo largan el número 3, 1:18, lo dicen los encargados de planilla, del primero al último, del primero al número 13, que va a estar haciéndose a la ruta en este segundo tramo, 1:18, seguramente vamos a tener una gran segunda etapa, está toda la tropilla junta, vimos los caballos muy bien en el campo de neutralización, el pulso está reflejado también, corrieron con mucha cautela la primera etapa, así que tendremos una segunda etapa realmente extraordinaria.
10: Usted lo ha dicho, Freddy González, y de las distintas unidades móviles que hoy están apostados, y estamos al servicio de Cabaña San José, el Fraile Muerto, que fue la que hizo la convocatoria a la Bodomero, fue la cabaña que convocó, que habló con todo el sector de la Bodomero, para tenerla presente también en esta propuesta, en este sueño, como lo decía hoy Francisco Morzoreta, que decía un sueño de Fernando Isasti de tener, y el propio Fernando le había dicho también, de no solo tener esta competencia, sino también de tener a la Bodomero. 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

0: primera edición del Chaje. Y ya el protagonista dentro de lo que el convento le va a poner el condimento que se merecía esta competencia también. Porque juiciosa del fraile muerto, la Rosilla con Jonita Magallanes le dijeron suerte. Y Jonita picó en tierra, largó la segunda etapa. 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
1: Freddy, ¿quién más están en ruta, Freddy?
2: Bueno, ya está la mayoría de la tropilla, solo tres restan en largar. Salieron, pero mire que salieron pico en tierra, acá dentro del local convento salieron pico en tierra, salió puesto también allí Marcelo Vanoli con el Rosillo, pero hoy desde atrás también Antonella Cuadrado, que fue casi que la última a largar de este grupito, pero todo pico en tierra, Pepe.
1: Ah, usted lo ha dicho, Freddy, pero ahora Jonita como que los quiso probar y ahora lo puso ahí galopito. Pero miren las condiciones, miren como que venía peleando con el freno de Marcelo Vanoli, pero Eduardo Rodríguez dijo, a mí me gusta también, mire cómo salió la Rosilla con Eduardo mirándose al costado también, allí empuñando la rienda con su mano izquierda, Marcelo Vanoli con dos manos en la rienda. Freno grande, seguramente el Rosillito de Marcelo tiene esa balda de ir peleando al freno, pero miren la choqueta también, miren la presencia de Jimena Antunes en las buenas condiciones, que ya el moro comienza a recorrer este segundo tramo, primera edición del Chaje de Cabaña San José, y aquí tenía que estar la 1340.
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1: Vamos a completar país en instante. Los primeros 1000 metros de carrera, ordeno, ya voy contigo, Freddy. Tengo a juiciosa la Rosilla con Jonita Magallanes. Tengo la segunda posición a la senadora con la presencia de Eduardo Rodríguez, la de Pancho Cebolla. Tengo a Marcelo Vanoli con la presencia de Marcado del Fraile Muerto, el Rosillo con Marcelo. Tengo también en la punta de la competencia la presencia de Globito del Fraile Muerto, el moro con Jimena Antunes, y tengo sume, porque está también picante, el Rosillo con Fernando Rivero, con el Messi, el de Carlos Rosano, está también en la punta de la competencia, país.
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1: Ya vamos a completar, país, los primeros 1000 metros de carrera. Tengo a un quinteto que va tomando la iniciativa, mostrame Carlitos Romo, porque quiero ver, hay un grupo importante que ya lo va a estar citando Freddy González. Voy sola ahí, Freddy, a la referencia de los 1000 y ya le vamos a contar al estilo de la voz de Melo. Cuidado que en el empalme de la 44 los binomios van a ir por la derecha, ¿verdad? Así nos dijo Martina Lori, por la derecha los binomios y por la izquierda los vehículos acompañantes y todos los vehículos que están, pero hay que ordenar la caravana porque ahora se van a ver momentos importantes, hay que darle la prioridad a cada camioneta acompañante en esta prueba del Chasque coordinado por Cabaña San José de Fraile Muerto, el sueño de la familia Chasque Esteve.
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1: Bueno, tanto Eduardo Rodríguez, Magallanes, bueno, Marcelo, todos se tiraron a la izquierda. Claro, vieron que está mejor ese lado del empalme. Se tiraron todos a la izquierda. No quisieron utilizar el lado derecho porque estaba complicado el lado derecho. Se tiraron hacia la izquierda. Vamos a ir con nuestra unidad móvil. Tengo los cuatro punteros. Tengo uno que está cerquita, pero ya voy contigo, Freddy, porque Eduardo Rodríguez es el que tomó la iniciativa. Claro, son camperos, son conocedores que este lado está mejor que la rotonda, que el otro lado hay que dar toda una bruta vuelta. Ahora sí, Eduardo Rodríguez en la primera posición, Marcelo Vanoli en la segunda posición, Jonita quedó colgado en la tercera posición, Jimena quedó en la cuarta posición. ¡País! Se comienza a descifrar esta edición número uno del Chasque.
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4: Freddy, Freddy, vamos a meternos en carrera. Voy a ordenar el gran grupo puntero, que ahora comienza a deshojar la margarita en esta segunda etapa del chasque de las hermanas y Satiste de Cabaña San José, con un sueño que se hace realidad. Él toma la iniciativa para la presencia de senadora del Fraile Muerto en la Rosilla con Eduardo Rodríguez de Pancho Cebolla. La segunda posición, y levantando la cabeza y peleando con ese freno de patas grande, aparece la presencia de marcado del Fraile Muerto Losillo con Marcelo Banoli, el del propio Marcelo Banoli un poquito más atrás. Mire de la buena forma que viene también la presencia del número uno, juiciosa del Fraile Muerto en la Rosilla con Jonita Magallanes. La de Felipe Rodríguez viene también en este grupo puntero. La presencia de la número siete, Globito del Fraile Muerto el Moro, con Jimena Antunes Pay.
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4: Después de la presencia de Jimena, Freddy, cuando pude avisar aparecía Picante, el Rosillo con Fernando Rivero de Carlos Rosano, estaba también en este grupo de avanzada. La presencia de Misterio de Fraile Muerto, el Colorado, con el doctor Felipe Federico Hermanes, el de Marcos Pandili, la gente de Cabaña La Cachila. Pero ¿quién más? Freddy González, cuente, ponga la sapiencia también que está pasando con este gran grupo puntero y con también los que aparecen ahí abriendo el camino. Por eso, Bernardo, vamos al cambio.
1: 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Adelante, Freddy González.
2: Informando siempre Olivares, Santa Laura, único y diferente, 10 punteros tiene la carrera, 10 punteros son los que tienen la carrera, ya lo anunció José Pepe Medina, quienes estaban allí, también está el número 8 prendido con ellos, Cardo de Fraile Muerto, Rosillo con Fabián de los Santos, el de Guillermina y María Martínez, la gente de Cabaña del Estribo, estaba también con ellos allí, número 16, cachetada de Fraile Muerto, la Rosilla con Antonella Cuadrado, el de Alejandro Machado, la gente de Cabaña, kilómetro 12 de Artigas, también estaba el número 15, está el número 15, Baraja de Fraile Muerto, la Rosilla con Gonzalo Guedes, la de Joaquín Belenda, Cabaña, la Rosada, la gente de Florida, también está con ellos el número 11, que se trata de Maraca de Fraile Muerto, la Mora con Robert Araujo, la de Fernando Ramos, la gente de Cabaña La Picada, con ellos también. Estos son los 10 punteros que tiene la carrera a esta altura de la competencia.
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2: Quien quiere ponerse en el grupo también, quien arrimó desde atrás para ponerse a tiro también, es el número 4 allí, Diego Casa, con el vencedor de Fraile Muerto, la Mora de Nicolás Cuelo, la Cabaña, el Madrugón, la gente de Río Negro, se mete a tiro también allí por la derecha de esta ruta, quedó colgado detrás el número 9, que se trata de Mascarito de Fraile Muerto, el Mora con Lucas Lau, el representante de Arbolito, y más distanciado el número 2, que se trata de Garota de Fraile Muerto, la Rosilla, con Damián Delgado, la de Ganadera Santa Laura, la gente de Sarandí, así se ubican en la ruta.
4: Freddy, permitime contar solamente porque movió Eduardo Rodríguez, pero mirá, veníamos mirando las condiciones del moro que va con Jimena, que seguramente le van a poner agua porque ya viene sudando en el tronco al pescuezo, pero es un caballo que solito se le quiere disparar, y las mismas condiciones el doctor que se vino también, Federico Herman, se vino hacia la punta de la competencia, pero cuando movían la Rosilla, el moro solito quería seguirse, y veo también a Marcelo Banoli, a dos manos en la rienda, Marcelo Banoli cerrando este grupo puntero. Freddy, te seguimos escuchando con mucha atención.
2: Sí, trabaja la tropilla, sí, trabaja la tropilla. Se armaron dos grupos porque los de atrás quedaron colgaditos. Ahora, ¿quién maneja el grupo que detrás? Ahora unos 80, 90 metros detrás de los que manejan la punta de la carrera. Así quedó el número uno, juicioso de Fraile Muerto en la Rosilla con Jonathan Magallanes. Quedó con ella también el número 8, la presencia de Cardo de Fraile Muerto Rosillo con Fabián de los Santos. Deparado unos 30, 40 metros. Aparece lo que es la presencia de la Yoqueta Antonella Cuadrado con calle cachetada de Fraile Muerto en la Rosilla. Aparece junto con ella también la presencia de número 12. Ahí está picante de Fraile Muerto Rosillo con Fernando Rivero. El de Carlos Rosano se mete en carrera también. Quien está desde el fondo, el número 15. Con ello, Baraja de Fraile Muerto en la Rosilla con Gonzalo Guedes. Ese grupito está dividido entre dos que están entre los más inmediatos perseguidores y este cuarteto que persigue.
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2: Los punteros que observamos que se trepa la cuesta de la María allí, los cuatro punteros. Después esta dupla que quedó colgadita en el bajo, que se trata del número uno. Allí donde está Jonathan Magallanes, se trata del número ocho también. Lo que es la presencia de Fabián de los Santos. Estos son que están en el grupo intermedio, ya manejando los 80, 90 metros de los punteros. Después quedó la presencia del número 12, que se trata de Picante con Fernando Rodríguez. Quedó también Antonella Cuadrado. Y quedó también el número 15, que se trata de Baraja con Gonzalo Guedes. Estos son los que manejan ese grupo. Cuatro punteros, dos que trabajan en el intermedio y tres que vienen agrupaditos detrás, pero ya a unos 300 metros de la punta.
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2: Y a poquito se fue desparramando la tropilla, se fue desparramando. Ahora ya son unos 500 metros del primero al último. Quien está cerrando el grupo es el número 4. Allí aparece Diego Casascones, vencedora de Fraile Muerto La Mora. Quien está también metido con ellos allí es el número 11, Maraca de Fraile Muerto, con Robert Araujo. Así trabajan los 10 protagonistas que tenemos acá en la punta de la competencia.
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5: Freddy, voy a buscar una nueva referencia en el camino para apretar el cronómetro para este cuarteto puntero que ahora toma la iniciativa. Eduardo Rodríguez con De Pancho Cebolla, la segunda posición. Aparece Jimena Antunes con la presencia de Globito, el de Marcos Vandil y la gente de Cabaña La Cachila. Aparece en la tercera posición la gente de Salto. Se vino con todo porque está también Misterio del Fraile Muerto, el Colorado, con Federico Hermán, la gente de Marcos Vandil y la gente de Cabaña La Cachila. Y cierra el grupo con mucha tranquilidad, volcándole toda la sapiencia a Marcelo Vanoli, con la grifa que identifica. Ha marcado del Fraile Muerto Rosillo con Marcelo Vanoli, pero pico, tengo a los cuatro punteros. Recién que Eduardo Rodríguez daba esa toreadita, un moro que se le iba por arriba, un colorado que se vino también a decirle presente, y un Marcelo Vanoli que escondió el Rosillo, que no se los muestra, que viene coqueteando, que mira hacia un lado, que mira hacia el otro, que venía peleando en el freno. Pico, ayúdame a interpretar estos primeros 5.000 metros de carrera.
3: Sin duda las cosas bien hechas en la primera etapa nos permiten vivir esta segunda nutrida de caballos, con varios pretendientes a la carrera, con estos debutantes, con estos caballos que ya lo hemos hablado, que están proyectando por primera vez como deportistas. ¿Hicieron las cosas bien en ese primer tramo? Sí. Pero ahora en el segundo, bueno, Eduardo Rodríguez sacó un poco el hacha a la manera de Eduardo Rodríguez, el jinete del Paso de la Arena, que la movió a la de Gustavo Rosas. La movió y la encontró, y allí iba marcando el ritmo arriba de 27 a la hora. Prendido detrás de él están los caballos de Vandel y los caballos de Salto, que son interesantes cualquiera de los dos. Tanto el número 7, Globito, como la número 6, que es Misterio de Fraile Muerto. Y ni que hablar este caballo que va con el número 5, de Marcelo Vanoli, que llena el ojo. Realmente es un caballo que está cargado, que está preparado, que está con posibilidad de armar ruido grande. Y Freddy nos dirá ahí atrás si hay algún otro pretendiente. Si no, De a poco se van perfilando las cosas por aquí. Ahí quedaba el 8, que hizo buena primera etapa, el Cardo de Fraile Muerto, que monta Fabián de los Santos, y algún otro interesante, el número 1, qué sé yo. Hay varios pretendientes, pero ya están jugando la carrera. Acá en la punta se está definiendo el raíz temprano, y ni que hablar después que retornen, no va a dar paso a las especulaciones, pienso, porque hay caballos cargaditos, caballos que vienen bien físicamente, que vienen de ojo vivo, y que están moviendo buenos productos para la proyección de futuro. Un lindo chasque que estamos viviendo acá en la ciudad de Melo con la propuesta de la cabaña San José. Tengo una referencia, Bernardo.
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3: Que resume lo que les decía. 27 kilómetros, 906 metros para quienes están de punta.
0: 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Freddy, está el establecimiento de Quinca Rebollo hacia la izquierda. Está el establecimiento del Cuncún Mojón, 422 top en este momento. Para el pasaje del cuarteto puntero a la izquierda, Freddy, tenés el Mojón 422. Ahí apreté el cronómetro. Para el pasaje del grupo puntero que ya va gastando los 7000 y fracción de carrera. Estamos país. A menos de 3.000 metros de tirar la tarjeta y quedar de cara hacia el local convento. 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
3: 30 segundos para quién, Freddy.
2: Para el número 8, Cardo de Fraile Muerto con Fabián de los Santos.
0: Bien, Freddy, vamos a ir atento a tu trabajo, porque comenzamos a recorrer ya los últimos 2.200 metros. Atención la caravana para emprender el retorno, ¿eh? Atención la caravana, estamos a 2.200 metros. De tirar la tarjeta y quedar de cara. Establecimiento, el Cuncún a la derecha, pusieron al trote, mira, precavidos, ¿eh? Ahora en la choqueta, en la que toma la iniciativa para Globito del Fraile Muerto, el Moro con Jimena Antunes. La segunda posición para Eduardo Rodríguez, la tercera posición para Misterio, con el doctor Federico Hermana, la de Marco Bandile, la gente cabaña la cachila y cierra el grupo. La presencia del número 5 que hablamos de marcado del Fraile Muerto, el Rocillo con Marcelo Banoli. Y Freddy ya nos cuenta que aparece ahí, el más cercano perdido solamente a 30 segundos. 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
3: Y recorro nuevamente el grupo puntero porque tengo a Globito del Fraile Muerto, el Moro con Jimena Antunes en la primera posición, la segunda para la presencia de Senadora del Fraile Muerto, la Rosilla con Eduardo Rodríguez, la de Pancho Cebolla en la tercera posición, para la presencia de Misterio del Fraile Muerto, el Colorado con el doctor Federico Hermanes, la de Marcos Bandilli, y cerrando el cuarteto puntero aparece la grifa que identifica a marcado del Fraile Muerto, el Rosillo con Marcelo Banoli. En este orden le van gastando los 9.000 metros de carrera. ¡Estamos país! A 1.000 metros de tirar la tarjeta y quedar de cara hacia el local conventos de la Sociedad Agropecuaria.
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3: Freddy, tengo este cuarteto puntero. Contanos qué pasa, si es momento de venir al enganche, porque ya nos vamos hacia el punto de retorno, país.
2: Siempre con las informaciones, y Olivares Santa Laura, único y diferente, el más inmediato perseguidor que los tiene a tiro, los viene observando para arriba del caño. Ahí está el URT 574, Cardo de Frey de Muerto, el Rosillo con Fabián de los Santos, el que se rumina, y María Martínez, agente de Caballa al Estribo, la gente de Amarillo, son los más inmediatos perseguidores que seguramente en el punto de retorno ya se va a unir a ese cuarteto que viene abriendo la marcha. Observamos para atrás, se quedaron distantes ahora quienes también eran los más inmediatos perseguidores, que se trata de número uno por allí, RP 571, Juiciosa de Fraile Muerto, la Rosilla con Jonathan Magallanes, la de Felipe Rodríguez, la gente del kilómetro 8, la barra de Centuriones, y la más inmediata perseguidura cuando ya estamos casi en el punto señalado con el retorno.
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7: Antes del puente de Gajos de Bañado de Medina, Freddy, aproximadamente unos 60 metros, ahí está pactado el punto de retorno, o sea, cuando descolgamos de la última pendiente de la bajada del moratorio, ahí está pactado, y indican ya las autoridades que es el punto de retorno exactamente a los 10 kilómetros. Seguir reportando nomás, Freddy.
2: Siempre las informaciones de Olivares de Santa Laura, aquí se unieron en la punta de la carrera, aquí está la choqueta que no les entrega ni un metro, es la que tiene con Globito de Fraile Muerto la iniciativa al Moro, la gente de Cabaña La Cachila, y está con ella también Eduardo Rodríguez, que viene con allí con Senadora de Fraile Muerto, la Rosilla, la del Pancho Cebolla, detrás de ellos aparece el número 6, Misterio de Fraile Muerto, Colorado con Federico Herman, la gente de Cabaña La Cachila también, por eso todo, y quienes cierran el grupito por allí en muy buena forma también, RP 0595, marcado de Fraile Muerto, el Rosillo con Marcelo Banoli.
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2: Con nuestra unidad móvil nos vinimos también, nos adelantamos al punto señalado para el retorno, ese cuarteto que trabaja en la punta de la competencia, con el número 8 que está muy cerca también, Cardo de Fraile Muerto, el Rosillo con Fabián de los Santos, que seguramente van a retornar en forma conjunta en instante nomás, porque allí está el punto señalado y en instante van a quedar de cara al final de la prueba.
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7: Y ya Freddy en el punto de retorno, vas a tener a la choqueta en la primera posición, a Eduardo Rodríguez en la segunda posición, al doctor lo vas a tener en la tercera posición, a Marcelo en la quinta posición, pero se vino también Fabián de los Santos con la tarjeta, entre su boca también se viene la presencia de Jonathan Magallanes y está también, sume, que se viene Mascarito el Moro con Luquita Lau, el juvenil está en la punta de la competencia también, país.
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7: Ay, ya voy a ir contigo, Freddy, pero ahora llegó el momento pico de tirar la piedra y Eduardo Rodríguez fue el primero que tuvió el avispero, fue el primero que trató de buscar la miel del triunfo y allí movió la Rosilla.
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3: Se terminaron las especulaciones a pata de caballo rumbo a Melo. Ahora sí, Eduardo Rodríguez le metió la quinta y no sé si tiene la sexta, la de Pancho Cebolla. Y allí se lleva la número 7, allí se lleva el número 6, y aquí se lleva el número 5. Y apareció el Rosillo número 8, que había hecho una gran carrera en la primera etapa, que había perdido una herradura, este Cardo de Fraile Muerto que monta Fabián de los Santos. Está planteada la lucha antes de pisar la falda del moratorio, hay que trepar y bueno, ver que lo que resulta allí arriba para después regular hasta Melo, hasta la entrada a la agropecuaria. Se planteó la lucha, ahora sí.
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7: Pero se planteó la lucha, pero también ahora quedaron los cuatro alineaditos. Nadie se quiere sacar un tranco de puesto, pero ya vamos a escuchar el promedio de nuestro compañero Pico.
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3: Que descendió un poquito porque habían regulado allí en el retorno 26 kilómetros, 49 metros para quienes están de punta.
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7: Ay, ay, ay, ay, ay, Freddy, ahora pusieron al trote, Freddy, acá en la punta de la competencia. Eduardo Tiro movió el avispero ahí en lo que fue el punto de retorno, la choqueta que se le pegó como estampita a la segunda posición, la presencia del doctor también que se le prendió en la tercera posición, y Marcelo Vanoli con tranquilidad, y eso permite también a venirse a Fabián de los Santos, a Magallanes también, tengo a 6 ahora, que comienzan a trepar con mucha cautela el moratorio. Freddy, ¿qué pasa ahí atrás? ¿Momento ahora?
8: Es el momento, seguramente que sí, pero el que quedó colgadito tras de ellos es el número 9, Mascarito de Fraile Mortal Moro con Lucas Lau, en la gente de Arbolito. Los otros no reaccionan para venirse a descontar y seguramente los sujetó el moratorio, y los 6 que tiene la punta de la carrera. Los 6 están trepando al trote largo nomás.
7: Ahí están al trote largo trepando la cuesta del moratorio país. El Mojón 421 hacia la izquierda de la Nacional número 26, Pico. Ahora de 4 tenemos a 6 combatientes aquí en la punta de la competencia.
3: Y es que se acordaron que venían en productos nuevos, jóvenes, sin traqueteo, y que el moratorio les podía tirar afuera todo el trabajo hecho durante toda la carrera anterior de la primera etapa. Por eso regularon, van a tratar de subir este duro escalón y después sí a pata y caballo. Y se prendió con ellos el número 8, este Cardo de Fraile Muerto que le decía, con este joven jinete Fabián de los Santos. Realmente interesante la carrera, 1-1 van trepando el moratorio. Y después de eso sí le van a dar rienda suelta y le van a meter todos los cambios a los pingos.
7: Freddy, contanos qué pasa, porque aquí no cambian las cosas, porque el grupo puntero se vino prácticamente, y un Eduardo Rodríguez en la primera posición. Así prácticamente ahora le tomaron casa y lo dejaron en la tercera, Eduardo. ¿Quién movió la carrera? Mostrame, Toto, que me pierdo. ¿Quién movió la carrera? Movió la grifa que identifica a la presencia de Misterio del Fraile Muerto, el Colorado con el doctor Federico Herman, el de Marco Vandelli, es el que tomó la iniciativa a la segunda posición, que quedó Fabián de los Santos, la tercera posición para Eduardo Rodríguez, la cuarta posición, allí aparece Marcelo Vanoni cerrando el grupo, pero está el Jonita Magallanes, que se metió también en la punta de la competencia país.
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7: Vamos a ir escalando el moratorio, pero ya el doctor movió la carrera. La segunda posición quedó para Fabián de los Santos, la tercera posición para Eduardo Rodríguez, la cuarta posición para Jimena, la quinta posición para Jonah Magallanes, y cierra el sexteto Marcelo Vanoli, que ahora mueven y mueven la carrera país.
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4: Eddy, contanos qué pasa ahí atrás cuando el doctor comienza a mover la carrera. Y reitero, se mueve la punta de la competencia.
2: Informaciones de Olivares, Santa Laura, único y diferente, se le apagaron las luces a Marcelo Manoli con el marcado de Fraile Muerto, se le apagaron las luces también a Eduardo Rodríguez con Senadora de Fraile Muerto, estos se quedaron colgados, ya perdieron más de 150, 200 metros de los que están en la punta de la carrera, Pepe.
3: ¡Qué misterio acá en la punta! ¡Qué misterio! Un caballo largo, lo observábamos todo el tiempo. Este que monta Federico Herman, realmente el caballo del litoral del país de allá arriba, lo extendió y aprovecha ese brazo largo que tiene y cortó esa distancia. Vamos a ver, Freddy, qué es lo que tenés ahí atrás ahora en reacción, que puedan venir a buscar al puntero. Lo vi bien al Cardo, al número 8, Cardo de Fraile Muerto, con Fabián de los Santos y algún otro más que quedó nadando después de la subida del moratorio, a ver qué es lo que viene, si hay posibilidad de venir a buscar al puntero o no.
4: Bien, ahora sí nos vamos metiendo en la punta de la competencia, porque el doctor ya se va metiendo y gastando, pero empatre para el último peldaño del moratorio. Es importante ahora todo el trabajo de la camioneta acompañante. ¿Quién se vino? Se vino también el Jonita, se viene la Yuqueta también, están todos en la punta de la competencia, el desespero de la caravana, cuando el doctor con misterio, el Colorado con Federico Herman, es el que toma la iniciativa, pero el Mojito dijo yo soy compañero de él, y el Globito con Jimena Antunes también está en la punta de la competencia, país.
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4: Ahí está Fabián de los Santos también, Freddy. Voy a ordenar acá porque los invaden el nerviosismo. Estamos a 5.700 metros del punto final. Se vino Fabián de los Santos también con el de la familia Martínez, que está en la tercera posición. Ordeno, Freddy. Ahora tengo a la Choqueta. Tengo a Globito, el Moro con Jimena Antunes. Tengo en la segunda posición a Misterio, el Colorado con el doctor Federico Herman, el de Marco Vandelli. Y tengo al de la familia Martínez con Fabián de los Santos en la tercera posición. ¿Quién está en la cuarta, Freddy?
2: ¿Quién está en la cuarta posición? Es juiciosa de Fraile Muerto, la Rosilla con Jonathan Magallanes. La mojó, respiró la Rosilla y vino nuevamente a dar batalla en la punta.
4: Uy, uy, uy, usted lo ha dicho, Freddy. Usted lo ha dicho. Y cuando comenzamos a recorrer país, los últimos 4.500 metros de carrera. Si tenía que tener un condimento, la primera edición del chasque de la familia y Chasque Esteve, era esto, país.
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4: Freddy, ¿dónde está Eduardo Rodríguez? ¿Dónde está la presencia de Marcelo Vanoli, que venían también en la punta de la competencia?
2: Eduardo Rodríguez, Marcelo Vanoli se quedaron muy distanciados, más de 600, 700 metros. Están distanciados de la punta de la carrera.
4: Gracias, Freddy. Vamos a ir jugando entre los 12. Vamos a ir en momentos importantes también con todo, porque comenzamos a recorrer los últimos 5.000 metros de carrera, país.
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4: Voy a recorrer la punta de la competencia, Freddy. Tengo a la Yoqueta que mira hacia atrás con Globito, el Moro con Jimena Antunes. Tengo al doctor que va colgadito ahí en la segunda posición, que es el mismo equipo. Estamos hablando de Misterio, el Colorado con Federico Herman, el de Marcos Vandelli. Tengo también a Fabián de los Santos con la presencia de Carlos Rosillo, con Fabián de los Santos en la punta de la competencia.
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7: Se quedó de Pancho Cebolla, la yegua se quedó allá, en el repecho moratorio con Eduardo Rodríguez. Tengo a los tres punteros, tengo a Fabián de los Santos también cerrando el grupo puntero. Tengo la presencia también de Magallanes ahí que se quedó colgadito, pero tenemos una nueva referencia.
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7: Atención, atención, que de la zona de amarillo vino noticia, movió Fabián del Santo, movió Fabián del Santo, le cuesta, pero miren el mono cómo responde también, y el doctor que no entró en el juego, pero movió Fabián del Santo, que le cuesta despegarse del mono. Mirá, Pico, cuando intenta mover el defensor de la zona de amarillo, el Cardo, el mono se le iba por arriba también.
3: Los dos caballos de Bandelli manejando la carrera, pero apareció nuevamente este Cardo, este número 8, que es un caballo explosivo, no lo rinde mucho el galopar, es cortito, pero viene con una impetuosidad imponente. Y creo, bueno, que la definición, si no hay nada raro, Freddy de ahí atrás, está aquí adelante, porque cualquiera de los tres vienen bien. Pero los caballos de Bandelli vienen trabajando muy tranquilamente, haciendo el 1-2, y lo van a agarrar entre los dos prácticamente. El caballo que va con el número 8, que es gente de amarillo, que se va a revolver y va a intentar definir la carrera antes de llegar allí al agropecuario.
7: Freddy, cuidado, cuidado, porque acaba de estar la movida, Freddy. Se quedó el número uno, ¿verdad, Freddy? Ya vamos a ir contigo, perdón, Bernardo. Está tratando de reenganchar nuevamente la llamada a nuestro compañero Freddy González.

0: hasta le molestan lo que van adelante, ahí, con las manos en la rienda en su mano izquierda, con la fusta en la mano derecha, acompañando el galope, es un colorado que ha sido el que menos lo mojan, porque seca enseguida el sudor y va demostrando, mire que por momentos se les va por arriba. ¡Ay, Santa Bárbara Benita! Si tendría que tener una definición, este chasque se va a llamar esta.
1: Salió dura esta chasqueta Jimena Antunes, que viene metida en el medio, ahí no le afloja un tranco pollo. Pero se replegó ahí el número 6, se replegó en las patas de su compañero de estud, el número 6 Misterio, Federico Herman, que tiene un caballo largo como un ónibus, que si entran a definir, ¡ay, ese brazo! ¡En barbaridad! Cualquiera de los tres vienen encartados. Acá adelante se maneja con mucha impetuosidad la carrera, Freddy, que decide de ahí atrás.
0: Siempre con las informaciones de Olivares Santa Laura detrás, no hay fuerza para pelear la punta de la carrera, se quedó la número uno también ya distante, más de 250, 300 metros por allí, Jonathan Magallanes con Juiciosa de Fraile Muerto, pero la carrera a esta altura de la competencia se define con los tres que están prendidos en la punta.
2: Gracias Freddy, venite con nosotros porque como tú lo decías, acá va a estar la definición de la competencia y va a ser importante también el ojo clínico tuyo, Freddy, junto a Patricia, junto a Don Eulogio Miravalle, intenta mover Fabián de los Santos, pero hay que reconocer que el Moro solito con Jimena se va por arriba del Rosillo Fabián de los Santos, y el doctor que le está buscando también la sabiduría, la sapiencia, que va estribando ahí de buena forma, que lo acompaña con el cuerpo también al colorado Misterio del Fraile Muerto, con el doctor Federico Hermán, el de Marcos Bandel y la gente de Cabaña La Cachila, de muy buena forma lucen los tres punteros cuando país el empalme de la Nacional número 44, y me dice Carlitos Pepe, de ahí son 2000 metros para llegar a lo que hay convento.
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2: Están los tres punteros de la competencia, ya voy contigo, Freddy, para que le cuentes el mejor estilo de plataforma hípica de la voz de Melo. Tengo a Cardo del Fraile Muerto, el Rosillo de Guillermina y María Martínez, Cabaña, el estribo en la punta de la competencia. Tengo pegadito a Globito, el Moro con Jimena Antunes, y tengo también en las mismas condiciones a Misterio, el Colorado con Federico Hermanes, el de Marcos Bandelli, la gente de La Cachila, los salteños. Están acompañando a Fabián de los Santos, el de los pagos de amarillo.
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2: Atención en la caravana porque Jimena se tiró hacia el lado izquierdo y el doctor le mostró a Fabián de los Santos que el Colorado viene bien, le mostró que el Colorado viene bien, lo puso prácticamente arriba la carpeta asfáltica, quedó colgadita Jimena hacia el lado izquierdo, se tira Fabián de los Santos, esto va a ser una pelea de tuya y mía, Jimena que toma la iniciativa, Fabián de los Santos que pidió la camioneta acompañante, Jimena también, Jimena pidió la camioneta acompañante, vamos a dejar que trabajen los tres porque realmente se define la primera edición del Chasque de Cabaña San José.
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2: ¿Cuántas emociones se le pasa también a la familia Isasti Esteves? Ver una competencia tan importante de esta índole. El gallo Silvera que mira con mucha atención. Freddy, ¿hay alguien más que venga a pelear la punta de la competencia cuando acá el desespero aumenta?
4: No, no hay nadie, no hay nadie. No hay nadie para venir a pelear la punta de la competencia. Se juegan entre los tres que manejan la punta de la carrera. No hay nadie detrás. Está ahí la choqueta, está también el número 8 y está el número 6, 7 y 8. Son los que van a definir el instante.
2: Ay, gracias Freddy, usted lo aclaró nomás porque el 768 para los cabalistas también, es los que van formando, le cuesta un poquito más al de Fabián de los Santos, trata de armarlo por todos lados, pero la doctora, el doctor, quedó colgadito allí en la segunda posición y Jimena que lo busca al Moro y el doctor que la deja nomás que anda el Moro y mirá Pico las condiciones del Morito que ya comienza a recorrer los últimos 1500 metros para ahí.
1: Se va a dar el 678.

0: pero mire que atacó de nuevo el Rosillo, volvió a atacar y lo echó ahora a De Los Santos.
1: Bernardo, nos metemos en el final de la competencia, país.
2: Usted lo creyó, plataforma hípica se lo contó, final del tasque de Cabañas San José de Fraile Muerto el Velo. Una vez más el local Convento es testigo de un final a patas de caballo criollo.
1: Porque hoy te robo la palabra, Francisco. Estas actividades son para los locos soñadores y ese sueño lo tuvo Fernando Isasti con su familia. El Mojón 429. Nos vamos a volcar a la izquierda. El local Convento será el anfitrión y la Yoqueta tiró primero. El doctor la segunda, la tercera posición. Y Fabián de los Santos en la segunda. ¡Se termina, país!

0: Por guardo toda la pólvora. Con el misterio de Fray la Muerto, el Colorado reaccionó Fabián de los Santos, pero misterio, misterio, misterio saltó. Misterio con las riendas del doctor. Se va metiendo en la historia Federico Armae. Se va metiendo en la historia de la primera edición del Tasque. La puta arriba. Salto festeja top. Arriba en la primera posición. Segunda para Fabián de los Santos. Y ahí se viene Jimena para la tercera posición. ¡Qué definición! Tuvo la prueba de Chasque dentro del local convento de la Sociedad Agropecuaria.
1: Impresionante final. Metió toda la artillería este caballo número 6, misterio de Fraile Muerto con Federico Herman, la gente de Marco Bandelli, la Cachila, la gente de Colonia Rubio de Salto ganó la carrera.
2: Freddy, ¿qué más arriba vamos a tener al punto terminal de la competencia, Freddy?
3: Estamos dentro de lo que tiene que ver el predio de la sociedad. Observamos para atrás, no vemos que venga ninguno todavía, pero ya con nuestra unidad móvil vamos a recorrer la ruta para contarle quién viene por cuarto, quinto y sexto arriba.
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1: Una definición como se merecía esta primera edición del Chasque de Cabañas San José del Fraile Muerto, donde reiteramos, habían guardado toda la pólvora, el misterio de Fraile Muerto, el Colorado con Federico Herman, el de Marco Fandeli, la gente de Cabaña La Cachila. Realmente cuando lo movió el Colorado, parecía que no había enfrentado esos 55 kilómetros, respondió en todo momento, y cuando ingresó al local Conventos, el doctor lo agarró en las riendas y termina ganando de muy buena forma esta primera edición. La página de la primera edición del Chasque de la familia Isaki Esteves tiene nombre, y se va para pagos de las Naranjales salteños.
4: Un caballo largo que el doctor lo armó en las riendas allí detrás del grupo. Y cuando tomaron la recta final acá dentro de la agropecuaria, lo encontró en toda su dimensión y definió en gran forma. De todas maneras, cualquiera de los tres dejaron todo en el camino para poder quedarse con el triunfo final. Y bueno, la gente de Marcos Bandelli, del norte del país, se quedaron con la competencia y hicieron el 1-3.
2: Freddy, tenemos estos tres arribos al punto terminal de esta edición, de la primera edición del Chasque de Cabaña San José. ¿Qué más arriba? ¿Ya recorrer la Nacional número 26?
3: Ya dejó ruta 26, se va a meter en instante a recorrer los últimos metros y ya a meterse en el local convento también. La presencia de uno de los grandes animadores de esta mañana, que fue el RP571. Juiciosa de Fraile Muerto en la Rosilla, que monta Jonathan Magallanes. La de Felipe Rodríguez, la gente del kilómetro 8 Centurión, en instante recorre los metros finales dentro de la sociedad.
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3: Bien, ahí se va a meter a recorrer los metros finales. La presencia del número uno, que se trata de RP571, juiciosa de Fraile Muerto. La Rosilla que montan Jonathan Magallanes, la de Felipe Rodríguez, la gente. Viajó del kilómetro 8 Centurión, gran animadora durante toda la mañana. La presencia entonces de la Rosilla va a ser la cuarta ubicación. Ya recorre los metros finales bajo el aplauso del público existente dentro de la agropecuaria. Cuarto arribo para la número uno, la Rosilla juiciosa de Fraile Muerto con Jonathan Magallanes.
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1: Hoy hizo a 4 minutos 10, como lo contaba Freddy, para juiciosa de Fraile Muerto. La arcilla con Jonathan Magallanes, la de Felipe Rodríguez, la gente del kilómetro 8, carretera Centurión, lo hizo a 4 minutos 10, gran protagonista para esta mañana domingo.
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3: Con nuestra unidad móvil nos hicimos la ruta nuevamente. Van a dejar ruta 26, están recorriendo los últimos 300 metros para dejar la ruta. Tres binomios, tres competidores, que ya les vamos a contar de quién se trata, los tres que trabajan sobre la izquierda de esta ruta 26. Para meterse a recorrer los últimos metros y meterse dentro de la agropecuaria, porque allí está el cartel de llegada para culminar estos duros 60 kilómetros del Chasque.
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3: ¿Quién se van a meter a recorrer en instante los metros finales de la competencia? Tres competidores. A ver si definen entre los tres o van a arribar los tres en forma conjunta. Ahí está, en la presencia del número 4, que se trata de vencedora de Fraile Muerto, La Mora con Diego Casa, la de Nicolás Coelho, la gente de la cabaña El Madrugón, la gente de Colón Río Negro está con ellos también. El número 5, Mercado de Fraile Muerto, el Rosillo con Marcelo Banoli, el del propio Banoli, la gente de Puntas del Chuy, y está con ellos también la número 16, Cachetada de Fraile Muerto, la Rosilla con Antonella Cuadrado, la de Alejandro Machado, cabaña kilómetro 12, la gente de Artiga. Los tres recorren, que seguramente se van a dar la mano, se dieron la mano, y que Dieguito, que quedó al centro de la pista por allí, dice, largo la rienda o agarro la mano, y ahí están, recorren los metros finales, número 4, que se trata de Diego Casa, convencedora de Fraile Muerto, número 5, Marcelo Banoli, con Marcado de Fraile Muerto, y número 16, Antonella Cuadrado, con Cachetada de Fraile Muerto. Los tres de la mano van a arribar en el quinto, sexto y séptimo arribo.
1: Bien, Freddy lo ha dicho. Ahí el aplauso, mirá qué lindo gesto. 540, 5.406 es el número que formaron las felicitaciones. Bajo el aplauso de la gente, completaron el quinto, sexto y séptimo arribo, que lo hicieron a 7 minutos 55 segundos para este trío que realmente le dieron el brillo que se merecía esta primera edición del Chasque.
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3: Freddy González, con nuestra unidad móvil estamos en la ruta nuevamente para ver quién puede aparecer por el octavo, noveno y décimo lugar. 13 participantes que se hicieron la ruta, con algunos de ellos que ya habían echado pie a tierra. Pero ahora recorremos la ruta y le contamos a la audiencia lo que pasa.
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4: Bernardo, deme una referencia.
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4: Para los 20 kilómetros, esta segunda etapa que fueron recorridos en un tiempo.
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4: Extraoficial de la plataforma hípica de 43 minutos, 47 segundos para un promedio.
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4: Para los 60 kilómetros de este chasque, primera edición Cabaña San José de las hermanas Isasti Esteve, que fueron recorridos en un tiempo.
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5: Hay que ir a recorrer las redes. Bueno, la disculpa de la gente también, porque acá es imposible con internet. Peleamos con todo momento, sobre todo en el ramo final ahí. Se cortó. Pero bueno, pudimos reenganchar lo que fue ahí la llegada. Pero bueno, podemos estar revisando con Bernardo aquellos que dieron promedio. Me parece que 24.962, bueno, 24 no dijo nadie. Creo que hubo una que tiró un 25. Freddy, ¿vamos a tener más arriba?
3: Recorremos la ruta, ya dejamos atrás la rotonda, ruta 44, no divisamos que venga Equino, seguimos en ruta para ver lo que pasa con los que estaban en competencia.
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5: Freddy, nosotros vamos a búsqueda de Federico Herman y seguimos trabajando contigo, pero vamos a ir en búsqueda del ganador para traer la nota. Seguimos escuchándote, Freddy.
3: Tres protagonistas en ruta. En instantes ya les vamos a contar de quién se trata, que van a ir para buscar el octavo, noveno y décimo arribo de esta primera edición del Chasque de Cabaña San José de las hermanas Isaste Esteve. Aquí estamos en plena ruta 26. Algunos saludos que nos iban quedando de la mañana. El Tonga Rodríguez allí por los pagos de Ancina, el Seba Machado allí por el Quebracho, el amigo Robert Coitiño allí por los pagos de Ancina, también Juan Mato, que desde Tacuarembó estaba atento a lo que pasaba con Banoli, que era hincha de Marcelo Banoli, Leonardo Gamio, que dice que al lado del fuego, recién levantado, escuchando la transmisión también, el amigo Fabricio Jara, que le gustaba el de Fabián por ahí, así que realmente la barra estaba prendidita a ver lo que pasaba en esta primera edición del Chasque. Aquí los protagonistas, ¿quién están? Es el número 15, que se va en busca de ser el octavo clasificado también, que se trata de Baraja de Fraile Muerto en La Rosilla con Gonzalo Guedes. Número 2, que se trata de Garota de Fraile Muerto en La Rosilla con Damián Delgado. Y la presencia del número 11, Maraca de Fraile Muerto La Mora con Rubén Araujo, son los tres que van en busca de ser octavo, noveno y décimo clasificado. Ahora sí voy al cambio, Bernardo.
2: 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Adelante, José Pepe Medina.
5: A ver que nuestro compañero Andrés Dieta de comunicación con Pico Silva, que están los dos ahí de tanta comunicación. En un ratito ya se va a venir Domingos Uruguayos aquí por el dial 1340 AM. Vamos a buscar la palabra del doctor también para tener el flamante ganador de esta primera edición del chasque de las hermanas Chasqui TV.
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5: Vamos a tener la palabra de él, del criador, también del comprador y también del doctor, que son los flamantes ganadores de esta edición de un reportaje, Bernardo.
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5: Ahora acá con el doctor primero. Buen día, bienvenido a la UML. Felicitaciones, doctor.
6: Buenos días, Pepe. La verdad que un gusto estar contigo. Soy un escucha aficionado tuyo del norte del país. Y hoy, la verdad que un gusto estar con vos.
5: Bueno, igualmente, Federico, porque además una gran competencia, ya vamos a estar hablando con él, pero bueno, una competencia difícil, lo habíamos manejado con compañeros, es un hombre que conoces y mucho de esto, de la raza criolla, había que entrenar, pero bueno, veníamos con ese casi año de entrenamiento de doma, donde se hace realmente difícil, pero un gallo que larga una segunda etapa de la misma forma que había largado la primera etapa, lo habíamos sacado con los compañeros, secó el sudor allí cuando íbamos antes el empalme en la ruta 44, lo conocía muy bien, siempre lo replegaste, pero por momentos veíamos que hasta le molestaba el galope de los otros, demostrando las condiciones que venía Colorado, ¿no?
6: Sí, la verdad que sí, en primer lugar, o sea, lo que quiero agradecer es al compositor y dueño de los caballos, Marco Mandeli, que él y Kevin Leguizamo, que es el muchacho que lo ayuda, llevan todo el mérito. Yo, sinceramente, no conocía el caballo, hoy el primer día que lo muento, ¿sabes? Un caballo bastante temperamental, en la primera etapa nos dio un poco de trabajo, pero bueno, con el sello de los caballos de Marco, que siempre, la verdad que es un placer montarlo, saben hacer todo, y bueno, la primera etapa la verdad que fue un poco dificultosa, yo estaba bastante nervioso por el caballo, la verdad que me peleó bastante, aunque no se haya visto de la camioneta, y bueno, y la segunda etapa la idea era raspar, y bueno, y se dio, la verdad que se dio una linda carrera, y bueno, y hasta faltando un kilómetro no se sabía para quién estaba. Y con los dos caballos adelante, la verdad que bien contento.
5: Ahora, doctor, que se desprende claramente de tus palabras, ¿no? Un gallo que lo montas por primera vez y obviamente sorprendido, porque gallos con menos de un año de cuidado y que respondan de esta manera, hicieron para arriba los 27, la segunda etapa fue rápida, con picotones realmente por momentos bravos y un Colorado que en todo momento respondía.
6: Y la verdad que sí, como te vuelvo a repetir, eso el sello de Bandelli, que le digo yo, y todo el norte del país lo sabe entender a eso, los caballos cuando los tocás siempre tenés, y bueno, la verdad que hoy corrimos con la suerte, con este amigo vinimos en el 2022 y toda una barra de amigos, y la verdad que tuvimos la suerte de andar bien, y bueno, ahora volvemos a repetir otra carrera totalmente diferente, con caballos nuevos, y la verdad que re contento, y bueno, y agradecer a toda la barra que haya en Salto, que siempre, de una forma u otra, siempre está empujando.
5: Vino aquel brote de lo que fue aquella Copa de Oro, ¿no?
6: Sin duda, esa Copa de Oro a mí me tocó vivirla desde abajo. Bueno, ahora me tocó correr porque Marco estaba un poco pesado y bueno, me confió el caballo a mí, a Jimena Antune, el otro caballo, y la verdad que un carrerón cualquiera los dos caballos.
5: Además en eso, ¿no? Cuidando también a Jimena, que obviamente también era parte de tu responsabilidad y cuidando en todo momento, y bueno, pero cuando mueve de Fabián del Santo había que sacarse el contrario de arriba, había que definir.
6: Sí, la verdad que sí, ahí cuando entramos para el local convento, yo lo tiré por la curva opuesta, como a veces no está planeado, bueno, el caballo respondió, tenía el campo libre y la verdad que se dio, a veces uno planea las cosas y no salen y en el momento hay que tomar decisiones y bueno, y yo me siento muy muy apoyado que Marco vaya en la camioneta, la verdad que nos conocemos hace mucho tiempo, nos miramos y nos entendemos y somos como hermanos y la verdad que lo disfrutamos un montón.
5: ¿Todo para quién es?
6: Para toda la familia, para Marco y toda la barra de amigos que siempre de una forma u otra están empujando y toda mi familia, mis padres, mi señora, todos que quedaron allá en Salto de estar escuchando.
5: Gracias,
6: Muchas gracias a vos y la verdad que ya tuve algunos mensajes de la muy buena cobertura que hicieron del chasque, toda la barra está prendida.
5: Gracias, pero bueno, Marcos, arrime por acá que la verdad que es un honor de conversar con ustedes, ¿no? Bueno, primeramente, buen día, felicitaciones.
6: Buen día, bueno, muy bien, muchas gracias.
5: Bueno, qué compromiso, ¿no? Lo decía el doctor, Omar, un hombre que conoce mucho la raza criolla, no lo vamos a descubrir nosotros, aparte de ser también un aficionado, pero que hace un hombre que además conoce mucho de genética, busca también eso, y bueno, tenía ese desafío, es una prueba que sabemos que para ustedes también se hace un poco difícil, porque es la única que se hace en el país, y bueno, ustedes están un poco más acostumbrados al enduro, a otro tipo de actividades, que acá hay que ponerle ese condimento también especial, que es este tipo de competencia, y sobre todo con esta responsabilidad, como decía el doctor, de que venimos con menos de un año de doma, de entrenamiento, y que había que dejar los 10 puntos, porque para correr esta competencia, Marco, hay que estar 10 puntos.
6: Sí, la verdad que sí, a mí cuando compré los caballos me gustó el tipo de los caballos deportivos, los elegí, y bueno, los papeles no eran malos, y entonces lo elegí por eso, y bueno, los domamos los caballos, y después se lo di mucho a mi hijo, que tengo que agradecer.
5: Emociones, sé que estas cosas son lo más lindo, Marco.
6: Que fue el que me enseñó los caballos, hace 40 días que yo agarré los caballos. Después de todo mérito de él, que yo le pedí que le dé recado. Y los últimos 40 días es que yo lo que hice, apuntar a los caballos. Apuntar, sacarle algunos kilitos, porque sabía que era un chasco, un día solo, que tenía que venir fino y venía a correr. Y bueno, yo confío en mis compañeros, que yo sé que el doctor es el que me atiende los caballos y siempre está en la vuelta mía y los caballos. Y le pedí que me los corra con confianza nomás, salga lo que salga, era para correr para adelante, y Jimena Antunes, que ya me viene corriendo varios caballos y también los entendemos bien.
5: Ahora, Marco, es una imagen que seguramente va a quedar en su retina, porque uno cuando tiene ese objetivo, cuando miraba a Jimena, cuando miraba a Marco, Jimena cuando la segunda etapa que quiso mover Eduardo Moro se iba por arriba. Entonces creo que seguramente por su cabeza también pasaba eso, ¿no? El entrenamiento, el esfuerzo de este menos año y de estos 40 días, como usted decía, que lo trató de pulir a los caballos, se había reflejado ahí. Me imagino que las emociones estaban a flor de piel ahí.
6: Y ahí, como si cuando salimos la segunda etapa, como todo, cuando salimos, salen 3-4 caballos muy buenas condiciones y bueno, seguimos la carrera, yo los conozco, mis caballos van muy bien, y del retorno para atrás había algunos que habían cambiado un poquito el galope, y en el moratorio ahí Federico Lerman tomó la decisión de moverlo, y yo dije que muevan nomás, nosotros venimos a todo, nada. Y bueno, la verdad que estuvimos bien, un primero y un tercero, la verdad que espectacular.
5: ¿Estaba pensado el planteo carrera así?
6: No, yo más o menos le doy mi idea, y después lo dejo que ellos corran tranquilo y decidiendo, y yo lo voy manejando de la camioneta lo que me parece, y como vienen los contrarios más bien.
5: Y eso me quedó reflejado, porque el doctor debía, yo miraba esa confianza que tenían los dos, tanto Jimena como el doctor, y bueno, creo que eso también se da cuando uno trabaja en equipo, ¿no?
6: Totalmente, le viene así.
5: Marco, ¿para quién el triunfo?
6: Y para toda la gente de Salto, toda la gente que me conoce y que me apoya en esto, y los que no me apoyan también, el triunfo es para todos.
5: Para disfrutar de esto.
6: Bueno, muchísimas gracias.
5: Estuvo pico también a esto, sí, pero todo suyo.
6: Lo que me olvidé de recalcar ahora cuando estaba hablando Marco, agradecer a toda la familia Isaki, que la verdad que es una familia mía que organizó todo esto, y bueno, y la verdad que están todos presentes hoy, una gran alegría se hizo sentir, agradecer a Fernando y a todos, a toda la familia Isaki.
5: Arriba a todos.
6: Muchas gracias.
5: Pico, sumando esto, ¿no? Un triunfo que se da de una familia que una vez más habían escrito aquella linda historia cuando fue la Copa de Oro acá, y hoy lo demuestran con productos comprados aquí también en esta localidad.
4: No, y sin duda resalta más el triunfo lo que dice el doctor, que no lo había subido nunca el caballo, y que bueno, un producto nuevo, caballos nuevos que están haciendo sus primeras armas, más difícil aún, pero resguardarlos, cuidarlos, ya se veía en la ruta cuál era la táctica, que el caballo que iba a definir era este número 6, un caballo que nosotros le veníamos reseñando, un caballo largo, de buena brazada, y que venía bien, mansejón, tranquilón para galopar, tiene un nuevo arribo.
3: A ver qué más arribo tuvimos, Freddy. Un muy lindo arribo por el octavo y noveno puesto desde la ruta, che, se cruzaba uno, se cruzaba el otro, terminaron definiendo dentro de la agropecuaria, y el octavo arribo lo fue para el número 11, que se trata de Maraca de Fraile Muerto, La Mora, con Roberto Araújo, la de Fernando Ramos, la de Cabaña La Picada, la gente de Las Cañas, décima segunda sesión, y el noveno arribo lo fue para el número 2, que se trata de Garota de Fraile Muerto, La Rosilla con Damián Delgado, la de Ganadera Santa Laura, la gente de Sarandí ocupa entonces el noveno arribo. ¿Quién va a venir por el décimo arribo? Que seguramente ya se va a meter también dentro de la agropecuaria. Vamos a observar, seguramente ya tiene que estar muy cerca quien viene por el décimo arribo.
5: Gracias, Freddy, excelente labor. Ya vamos a ver si podemos conversar con titulares de la cabaña también. Fabián de los Santos, y vamos a hablar con él, pero Fabián está atendiendo su caballo. Así que bueno, reichamos a estar repitiendo el tiempo y el promedio para lo que fue esta primera edición del Chasqué.
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1: Freddy, ya vamos a ir contigo para seguir contándole a la audiencia si vamos a tener más arriba al punto terminal de esta primera edición del Chasque, coordinado por y invitado por Cabaña San José de los productos vendidos el año pasado y que realmente ha sido muy exitosa esta actividad, que todo se ha culminado aquí dentro del local Conventos de la Sociedad Agropecuaria Cerro Largo.
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3: Con nuestra unidad móvil estamos dentro de la agropecuaria. Seguramente deseaba ingresar porque estaba allí en ruta, venía en muy buena forma. La presencia del número 15, Repesa y 121. Baraja de Freire Muerto, La Rosilla con Gonzalo Guede. La de Joaquina Belenda, Cabaña, La Rosada. La gente del departamento de Florida. Ahora sí, dentro de la agropecuaria también, recorriendo los últimos 150 metros. Va a ser el décimo arribo, cerrando también el marcador de los 16 protagonistas. Y hoy a las 7 de la mañana se hicieron a la ruta en esta primera edición del Chasque de Cabaña San José de las hermanas Isacia Esteve. Fuerte el aplauso para el arribo del número 15 en décimo lugar. RP 621, Baraja de Fraile Porto, La Rosilla con Gonzalo Guedes, la de Joaquina Belenda, Cabaña La Rosada, la gente que viajó del departamento de Florida, le dijo presente también a esta primera edición y clasifica en la posición número 10.
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1: Bueno, Andresito Díaz, ya va en instante, vamos a ir contigo, pero Bernardo, demos un nuevo reportaje.
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5: Ya está difícil, vamos a hablar con don Fernando Isasti, ¿no? Hoy hablábamos con parte del equipo, Fernando, lo habíamos tocado durante la transmisión. Esto es parte de otra de las locuras de don Fernando Isasti, que seguramente en esas madrugadas de mate, como aquel invento ido a la meseta y como tantas cosas que ha tenido el propio desafío de la cabaña, surgió eso, ¿no, Fernando? Hacer la venta de los caballos y hacer un chasque. Y bueno, con el apoyo de toda la familia. Buen día, bienvenido a la UML y felicitaciones, Fernando.
8: Bueno, muchísimas gracias, Pepe. Y la verdad que estoy re contento con todo el mundo que me acompañó, cómo estuvo el chasque, todo sin ningún problema. Y toda la gente que te viene anoche acompañándome, re contento y muy agradecido a la UML y a todo el mundo que me acompañó.
5: Fernando,
8: espero para la próxima edición.
5: Ahora, Fernando, yo quiero quedarme hoy una imagen que miraba usted con Marta cuando le tocó rebasar a toda la caravana 16 productos de la cabaña en esta ruta nacional 96, en un chasque que es una prueba que a usted le encanta cuidar. También debían estar las emociones ahí desencontradas, ¿no?
8: Ah, sí, ni que hablar, y eso sí, a mí me gusta eso, me gusta el fuego, ¿sabes? Me gusta andar bien, y estoy contento con todo el mundo que me acompañó, que participó, y que todos los caballos quedaron bien, que se largó una segunda etapa con 13 caballos, que son caballos nuevos, con un año de doma y con un año de cuido, y creo que si Dios quiere va a seguir funcionando, porque anoche se vendieron bien todos los potros. Si Dios quiere, creo que esto va a continuar.
1: Bueno, Fernando, cuente, ¿cómo surgió esta idea? ¿Por qué Fernando ya se inventó a hacer este chasque? A ver.
8: Bueno, en la madrugada, tomando mate y pensando a ver cómo se venden los caballos. ¿Ah? Y hay que inventar algo de eso, si no, viste que hay caballos por todos lados, y dan un premio importante, que yo creo que la gente se entusiasma.
5: Bueno, Fernando, de aquí y el apoyo de todas las hijas, ¿no? Que sin duda acá,
1: ¿cómo fue la primera reacción cuando dijo? ¿Quién fue? ¿Marta la primera que se enteró o no?
8: No, fueron todas, fue una idea medio de todos. Y gracias a Dios que todo el mundo me acompaña, Gustavo, Francisco, las hijas, todo. Porque yo ya estoy medio viejo y la estoy para retirarme.
5: No, pero todavía está inventando una cosa. Bueno, Fernando, en nombre también de la voz de Melo, queríamos agradecerle por esta convocatoria, porque fue el propio Fernando Isasti que dijo que quería hacer el chasque, pero que quería que la voz de Melo tuviera. Y bueno, la verdad que es un honor, ya que nos conocemos de mucho tiempo, pero también es un honor porque aparte conocemos todas las líneas y todo el esfuerzo que hace también la cabaña. Felicitaciones, Fernando.
8: Es que hace años que uno viene trabajando en esto y gracias a Dios yo creo que ha dado su fruto. Así que si Dios quiere, muchas gracias a la radio, también a la voz de Melo y al amigo Serrano, que no lo he visto por acá.
1: Pero va a andar en tu rato por acá.
8: Bueno, me alegro entonces.
5: Bueno, felicitaciones, Fernando.
8: Igualmente,
5: nos vemos en la segunda edición.
8: Si Dios quiere.
5: Fernando Isasti conversando con nosotros, y la verdad que lo decía el propio Fernando, ¿no? Un sueño, una de esas tantas locuras, que hoy lo decía claramente Francisco, pero bueno, que queda pactado por acá también. Pero vamos a seguir conversando con la gente.
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5: Bueno, hoy estuvimos conversando, todos alma mater, Verónica, Fernanda, Valeria, todos han sido alma mater para este sueño, pero hoy lo decía Francisco también, y me imagino cómo ha sido esa primera iniciativa de las hijas de Fernando, cuando con esas ideas locas que Fernando a veces le viene a la cabeza, y dice, vamos para una prueba de chasque, y ahí empieza toda la reunión de la familia, pero bueno, tuvo buena aceptación, estamos con una de las hermanas, y está así que bueno, bienvenida a la Guadalmelo, un gusto recibirte, buen día.
9: Bueno, muchas gracias, Pepe. Bueno, la verdad que en realidad estamos muy emocionados porque ha sido una actividad tremenda, el público que nos acompañó, imponente. Pero yo, en mi parte, lo que a mí me corresponde, yo, la parte social, colaboro, me mandan. A mí, yo soy mandada. Y Sassi, bueno, aguantamos y Sassi en todo este trayectorio. Pero la verdad que es una fiesta imponente.
5: Que se le vio a pleno en familia, ¿no?
9: Imponente, la verdad que sí. Bueno, lo quería Isasi, nosotros lo que hacemos es acompañarlo, aguantarlo, pero la verdad que salió muy bien.
5: Te pregunto, ¿qué es lo primero que se te viene a la memoria cuando vieron esta cantidad de caballos de la cabaña disputando esta competencia?
9: Y bueno, un sueño que la verdad que Isasi hace tiempo que quería. En realidad yo era de las que decía que complicado, pero bueno, salió y salió bien.
5: Y pero con el trabajo de todo el equipo.
9: Exactamente. Muchas gracias. Y bueno, muchas gracias a todos por haber acompañado al escritorio Belenda y bueno, y a toda la familia que nos acompañó, amigos y toda la gente que ha venido.
4: Déjame decir algo, un orgullo para todos ustedes que criaron esos productos, que hubieran demostrado esas cualidades en la ruta, porque son animales nuevos, con proyección, que hay que tomar en cuenta todo eso, y sin embargo, todos fueron conscientes también de los productos, tenían que cuidarlo y esas cosas, todo salió muy bien, así que la felicitación y el orgullo para todos de poder mostrar los productos de ustedes, y van a ver que se va a fortalecer aún más en la adquisición de la gente después, porque después de esto es una muestra de que los productos de la cabaña sirven.
9: Sí, la verdad que sí, y aparte que animales nuevos y se hizo una competencia tranquila y la verdad que salió todo imponente.
5: ¿Por qué designaron a Alejandra a ser la comisaria de la competencia?
9: Es la mayor de las hermanas, aunque ella no... Siempre piensan que soy yo, pero no, es Alejandra la mayor y ella le gusta eso de...
5: Ah, porque me reclamó a mí, que yo decía eso, yo dije lo que usted me había mandado. Dije, no, a mí, Vero, yo, Fernanda me hicieron eso, yo como buen mandado, pues, bueno, felicitaciones además.
9: Bueno, muchísimas gracias.
5: Bueno, conversando con Verónica, ¿no? Estamos cerrando, agradecer a Andrés Díez, viene Freddy para el cierre también de esta actividad tan importante, de que nos resta eso, ¿no? Primero las felicitaciones a la cabaña de Fernando Isasti, con sus hijas, con toda su familia, que volvemos a reiterar, esto fue una convocatoria que hizo la propia cabaña para que la Bodemelo estuviera presente, es un esfuerzo que hizo la cabaña financieramente para que tuviera la Bodemelo acá en esta edición, porque no estaba comprendida dentro del calendario que año tras año realiza la Bodemelo, y por eso tuvo que la propia cabaña hacer la invitación, pero además hacer todo el esfuerzo económico para que estuviera la radio acá, la cual agradecemos también porque hubo un despliegue de más de 10 compañeros para estar contándoles este desafío, este sueño que tenía la cabaña, y que se hace realidad y que tiene que ser también el orgullo, no solo para todo el departamento de Cerro Largo, sino que para la raza criolla, que un sueño más, una locura más de don Fernando Isasti sale, y sale de muy buena forma, y seguramente será puntapié para muchas ediciones más también.
4: Déjame mandarle un saludo a Andresito Díez en estudios, que ya hace un rato largo que está esperando para comenzar con su querido Domingo Uruguayos, y bueno, vaya el abrazo para usted, amigo, que cuando estamos libres y descansamos, lo escuchamos, lo seguimos con mucha entusiasmo, porque su trabajo es excelente.
5: Freddy, una gran competencia que da el broche de oro para esta primera edición del chasque.
10: Sí, exactamente, como estaba previsto, una gran carrera, una gran definición también, tres caballos que entraron los metros finales, donde se sabía quién ganaba, pero observando parecía que el Colorado era más porque tenía más medio, y bueno, fue lo que superó los medios en el final de la carrera, y una carrera extraordinaria.
5: Pero y tú lo destacabas hoy también, llegar a una competencia de esta forma, con menos de un año de entredoma y cuidado, acá va también dando eso, ¿no? Que hay excelentes domadores, criadores, jockey y también entrenadores para este tipo de competencias.
10: Sí, claro, eso está visto, había que hacerle todo al caballo, arrancarlo de cero, hacerle la doma, hacerle el entrenamiento y que llegara en buena forma, y bueno, como todos llegaron, y bueno, y después siempre dentro de la misma línea de sangre, caballos que superan unos a otros, y bueno, así fue.
5: Freddy, bueno, nos vemos en la fiesta del Centro Radista.
10: Nos vemos en la fiesta del Centro Radista en muy pocos días ya.
5: Gracias a Patricia también, que Patricia está trabajando por ahí también. Gracias a don Eulogio Miravalle, gracias a Carlitos Ramos, Elvio Sánchez, Bernardo Pico, cerrando este trabajo desde Local Conventos de la Sociedad Agropecuaria.
4: Bueno, como siempre, el gusto grande hoy en este rubro de los criollos, con esta propuesta de la cabaña que ya estuvo hablando su propietario, su hija, toda la familia, en nombre de toda la familia y colaboradores. La verdad que fue una gran fiesta esta mañana de los criollos. De estos productos que van fortaleciendo el deporte hípico nuestro también, así que un gusto enorme y el saludo a todos los compañeros, a todo el grupo y a los que también nos hacen el aguante para que nosotros estemos al aire todos los fines de semana. Muchas gracias.
5: Bien, ahí Silvina, como es nutricionista, lo está alimentando a todos, como ella nutricionista, y yo lo veo a Nicolás, que es el que está más debilitado, a Gustavo del Pilar también acompaña, porque la nutricionista dice, yo voy a alimentar lo que son los que los veo un poco más. Me imagino que está todo dentro de los parámetros de la nutrición, ¿verdad, nutricionista? Felicitaciones también para toda la familia. Yo voy ahí porque debe ser dietético, ¿eh? ¿O no? Así que se hace, porque hay que alimentar. Señora, vamos a seguir disfrutando de la gran actividad de allí de nuestro compañero Andresito Díez con su Domingos Uruguayos. Como siempre, es un orgullo compartir la mañana contigo, Andrés. Un abrazo grande. Gracias por permitirnos también invadir esta mañana de Domingos Uruguayos, esta mañana de cultura, esta mañana de aportes importantes que haces a través del canto popular. Gracias a Danilo Mereces y en Estudios Centrales. Gracias a Carlito Ramos. Gracias, Elvio. Gracias, Bernardo. A todo el equipo de esta gran familia que se llama Plataforma Hípica 53. A Serrano, a Pampi, a todos los compañeros de oficina y a la gran familia que se llama CW53, La Voz de Melo. Y una vez más, en nombre de la radio, en nombre de la dirección de la radio, gracias a Fernando Isasti, a toda la familia Isasti, que vuelvo a reiterar, una convocatoria de la propia cabaña, pero además un esfuerzo financiero que fue de la propia firma que salió para que estuviéramos presentes en esta primera edición del Chas. Que un sueño que se hace realidad y un sueño también que lo cumple la gente del departamento Cerrado. Con ustedes nos reencontramos en la gran fiesta del Centro Raidista y en septiembre aquí también a través del Chasque de la Agremiación de Criadores de Caballos Criollos de Cerro Largo. Que tengan buena jornada domingo. Seguimos disfrutando, pero ahora de Domingos Uruguayos.

0: Gracias, gracias Pepe, compañero, Plataforma Hípica 53, brillante la transmisión como siempre, ¿no? Bueno, muy emotivo tus palabras, el saludo a la familia Isasti Esteves, a nuestro amigo Francisco Grosurreta, compañero allí de la parroquia del Carmen. Francisco Grosurreta, lo escuchamos en la nota contigo también. Bueno, un abrazo para todos, que culminen bien esta jornada de domingo a todo Caballo Criollo, y le prometimos a Francisco que algún temita de los Caballos Criollos como homenaje a este chasque de la familia Isasti Esteves vamos a pasar, y me pide algo de Chalar, por supuesto. Tenemos a Santiago Chalar con Mi Tropilla. Tenemos a Lucía Chiape, mujer raidista. Se largó Caballo Los Orzales. Sigue trabajando el compañero Danilo Meneses en el control central de emisión. Buen retorno, buen descanso, compañeros. Plataforma Hípica 53 de la radio. Son las 11 de la mañana, 3 minutos. La gente en la plaza, ya en la feria hace rato, Andrés. Pásenos el chivito, que estamos todos los feriantes. A Dios gracias, el tiempo mejoró, el clima. Pueden trabajar aquí en Plaza Constitución, frente a la Voz de Melo. Están todos los feriantes hace rato, ya con la radio escuchándonos. Otros se enganchan a partir de ahora con el canto folclórico de Domingos Uruguayos. Una jornada bastante agradable, ¿no? Por suerte, creo que varios días, si Dios quiere, veremos el sol. Estamos en la fecha de Santa Rosa. Hoy, 30 de agosto, es la fiesta de la primera santa patrona de América, Santa Rosa de Lima. Después haremos un poquito la historia de Santa Rosa. Hoy, 30 de agosto, recordamos la Pascua, el paso a la Peña del Cielo de Carlos Molina, el payador, el bardo del Tacuarí. Enseguida, algo de Carlos Molina. El gusto de reencontrarlo, Danilo. Bienvenido a la segunda parte de la transmisión de la radio. Estamos hasta la una juntos, cerca de la una de la tarde contigo, por acá, ¿no?
1: ¿Qué tal? Muy buenos días, Andrés, para ti y para la gran audiencia de Domingos Uruguayos. Y nosotros seguimos firmes por acá porque, como ustedes ya habrán escuchado, hubo toda la transmisión en vivo, en directo, del chasque, desde la sociedad Fomento ahí de Conventos, a las entradas de Melo, si venís por ruta 26, ruta 44. Y bueno, ya terminó el equipo de Plataforma 53. Enganchamos con Domingos Uruguayo y lo invitamos hasta para estar juntos más o aproximadamente hasta la hora 13, más o menos, Andrés.
0: Sí, más o menos 1 menos 20, 1 menos cuarto, iba el espacio necrológico, el espacio de Monseñor Pablo Jordán. Creo que a la 1 está Jordán hoy, ¿no? Creo que sí, a la 1.
1: A la 1 Jordán, después viene el equipo fútbol más tarde.
0: Es verdad que tenemos los compañeros desde Montevideo, juegas a lo largo, acá en Melo.
1: Tenemos clásico más temprano.
0: El clásico a las 3 de la tarde.
1: Domingo completito, Andrés. No
0: completito, que Caballo Criollo, folclore y fútbol. Sigan en sintonía de La Voz de Melo. Buena música a la 1 de la tarde, a las 13, Jordano Sorribas con el Weekend de La Voz. Luego el fútbol de la radio con Cerro Largo, nosotros con nuestro canto, hasta, reiteramos, 1 menos 20, 12 y 40, 12 y 45 aproximadamente. La sabia joven del canto uruguayo, ¿qué le parece? Se largó Caballo Los Zorzales, Lucía Chiape, mujer raidista. 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Leo, ahora sí, nuestro canto.

0: 11 de la mañana, 14 minutos, Domingos Uruguayos rumbo a la 1 de la tarde. No se olviden que tenemos una horita más, ¿eh? Antes terminábamos 12 menos 20, 12 menos cuarto. Ahora vamos hasta las 12 y 40, 12 y 45 aproximadamente, minutos antes de la 1 de la tarde. Nuevo horario, una horita más para disfrutar el mate y el canto nuestro en este clásico programa de la radiotelefonía del interior. En la radio mayor, la voz de Melo, nuestro canto, Domingos Uruguayos, la sabia joven del folclore de nuestro país. Los Orzales, el largó caballo, a todas las mujeres raidistas, a las gurisas que andan de a caballo disfrutando del chasque, del raid. Ahí estaba el homenaje de esta gurisa que llegó de gira por Europa, al igual que Catherine Berni. Qué lindo, ¿eh? Cuánta gente joven, artistas de nuestro folclore, recorriendo Europa con el canto, con la danza, participando en festivales internacionales de folclore por el viejo continente, ¿eh? Anduvo muy bien, acaba de llegar Lucía Chape de Sarandí Grande, Florida, con una delegación de artistas del folclore joven. Vamos a intentar en el transcurso de la semana, a ver si podemos hablar con Lucía Chape desde Sarandí Grande, alguna notita, las entrevistas que siempre hacíamos con los artistas después de las 5 de la tarde en la semana, aquí en la radio La Voz de Melo, con Voces de Latinoamérica. Algo de chalar, por supuesto, ese caballo y mi tropilla. Pero antes, Danilo, tenemos fútbol hoy. ¿A qué hora comienza la previa? ¿A qué hora es el partido de Cerro Largo? Todos al arquitecto Villa y todos en sintonía, por supuesto, de La Voz de Melo.
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0: Las guitarras nuestras de Melo, de Cerro Largo del Uruguay. Estamos en el 30 de agosto, el último domingo uruguayo de agosto, mes del folclore, un mes muy especial, agosto, ¿no? El 22 de agosto recordamos el Día Mundial del Folclore. El 10 de agosto, cumpleaños, 39 años, nuestro programa de las tardes de La Voz de Melo, Voces de Latinoamérica. Día del Payador, 24 de agosto. 25 de agosto, la fecha patria, y Amalia de la Vega, la recordamos. Y hoy, 30 de agosto, el recuerdo para el bardo del Tacuarí, Carlos Molina. En un ratito, nuestro querido payador, 1998, fallece, parte a la Peña del Cielo, Carlos Molina, nuestro querido payador. En un ratito, para toda la gente que lo quería escuchar, por supuesto, lo queríamos evocar y recordar. La Máquina Humana de Alto Sol, para Daya Batista, nuestra querida vecina allí, de la producción alemanada, de la familia Olivera, de los Cebollitas por allí, ¿no? De Leo, Beatriz, bueno, Beatriz, sé que está Beatriz, la señora de la familia Olivera, está en sintonía. Dayana, Baptista, toda la barra allí, del Cebollita, del Apolinario Pérez, del Barrio Unido, el saludo, están en sintonía. La Daya creo que es la primera que escucha, aparte de Beatriz, debe ser la que más madrugó. Ella es gurisa de caballo, capaz que se pegó a la transmisión del chasque de La Voz de Melo. Dayana quería escuchar La Máquina Humana. Ahí va, qué lindo, dejar un poquito de cortina, Danilo. El único disco de Alto Sol grabado hasta el momento. En agosto también cumplió 30 años el dúo Alto Sol, su formación original, el Chico Morales y Leo Villar. La Máquina Humana, único disco de Alto Sol hasta el momento, ¿eh?
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0: Entras con mucho. Entras un poquito la cortina, bájame. Ahí va, correcto. Me tapaba el retorno justo. Bien, Danilo, por allí, ¿eh? Decíamos, letras con mucho contenido, que dicen muchísimo, ¿no? Letras profundas, como ya hoy en día casi nadie escribe. Hoy vemos las composiciones y las letras muy livianitas, ¿eh? Falta gente que escriba con contenido y con fuerza, como aquel Sampaio, que lo recordamos en este agosto, 100 años de su nacimiento. Anoche la querida Catherine Berni le hizo un homenaje merecido en su Paysandú natal, 100 años del nacimiento de Aníbal Sampaio, referentes del canto folclórico. Carlos Molina, Osiris, Víctor Lima, Rubén Lena, bueno, por ahí seguimos nombrando muchos cantores. Muy feliz cumpleaños Rosa Hilda Camaño, ¿no, Danilo? Su hija, ¿no? Un beso grande. 94 añitos, se comunicaba la hija. Muy, pero muy feliz cumpleaños, señora Rosa Hilda Camaño, 94 añitos. Nos escucha, que tenga un bonito día, ¿eh? Un fuerte abrazo, un muy feliz cumpleaños para ella, ¿eh? El Rengo Lugo, el querido Rengo Lugo, el vecino suyo allá del barrio Planta Emisora. Un abrazo grande. Está nuestra emisión siempre con la radio y con Domingos Uruguayos, el querido Rengo Lugo y familia. Un abrazo para él también, ¿eh? Jorgito García, ¿cómo anda mi querido vecino? Amigo y vecino de la infancia. Nos criamos juntos ahí en Varela, casi 33, ¿eh? Buenos días, querido amigo y hermano Andrés Díez, por acá, por Ñangapiré. Seguimos con el clima nublado, húmedo, fresquito, pero adentro la estufa y el mate como testigo, mirando lejos y escuchando esa música tan nuestra que compartís, agradecido por ello. Bendiciones, un buen domingo, te mando un fuerte abrazo. Permitime hacerles llegar un saludo en especial para mis compañeros de la generación 73 del liceo. Tenés muchos oyentes, Andrés, que nunca te escriben, nunca te llaman, pero yo sé bien que te escuchan, ¿eh? Eso me decía por el audio Jorge García recién. Así que un abrazo a sus compañeros de la generación 73 del liceo. La gran mayoría nos escucha. Nunca escribe, nunca llama, pero no se escucha. Así que al amigo Jorge García y a la generación del 73 del liceo, un fuerte abrazo desde acá, ¿eh? Graciela Martínez, en Noblía, como siempre presente. Gracias, Graciela, un fuerte abrazo. El Tocayo haciendo pizzas, ¿eh? Andrés, el hombre que anduvo por España, ahora anda por Melo. Nos saluda, ¿eh? Un fuerte abrazo. Creo que anda por el Agua Hermosa, por allá, el querido Andrés, ¿eh? Ahí va. Andrés Rodríguez, el pizzero. Viví 23 años en Islas Canarias. Estoy en Melo, en el Agua Hermosa, escuchándote. Un abrazo, Tocayo. Gracias, Andrés, por estar en nuestra sintonía. Buen día, que tengan un feliz domingo, querido amigo, escuchando como siempre la música de Domingos Uruguayos, Arturo Araujo y Elisa Orcoyen, ¿eh? Tenemos que ganar luego y me pone el bolsillo, el escudito del bolso ahí, ¿eh? Hombre fanático de Nacional, vamos a ver qué pasa con el cuadrito nuestro, Arturo. Ojalá que no quedemos, que hagamos un buen papel ahí en el campeón del siglo. No sé si ganaremos, pero bueno, por lo menos un empatecito del bolso luego. Apuntarle una ficha, ¿eh? ¿Qué le parece? Un abrazo, Arturo y Elisa Orcoyen, ¿eh? Ana Claudia Pedroso de Noblía, como siempre, Noblía y Ezeguá presente, gracias, Ana Claudia. Valeria Perdomo de Noblía, muy feliz cumpleaños. Valeria cumplió años el viernes, dice, estamos en sintonía con los gurises, ya mañana con todos los ensayos para el Festival de Danza en Salto, y Dios quiera el tiempo lo permita y no se haya suspendido el Festival de Danza en Salto. Grupo Nuevo Renacer, Danza Folclórica, la gurizada de Noblía y Valeria Perdomo, especialmente que el viernes estuvo de cumpleaños, ¿eh? La saludamos a ella y a su papá, el amigo Perdomo, ya por 33, que nos escucha. Ed y la barra de la San Carlos, Walter, allá por la San Carlos 2, el saludo. Emir Olivera, hincha de Molina, enseguida a vivir juventud por Carlos Molina, querido Emir Olivera, por supuesto, gracias por estar en nuestra sintonía. Francisco Grosurreta, es el yerno de Don Isasti, el amigo de la cabaña Isasti Esteves, siempre en nuestra sintonía, por supuesto, nos pedía algo bien criollo, Francisco.
1: ¿Qué haces, Andresito? Bueno, muchas gracias. La verdad que sí, fue un éxito todo. Las ventas ayer, el chasque de hoy, imponente. Gracias a Dios. Viste que el de arriba pone las manos y las cosas salen bien. Y bueno, y con mucho pesar de no haber podido ir al retiro, que era ayer y hoy, y bueno, la próxima me sumo. Justo se me juntó con esta actividad.
0: Francisco Grosurreta, hermano, allí de la parroquia del Carmen del Retiro de Diocesano. Un abrazo grande, Francisco. Para ti y la familia, un éxito el chasque de hoy. Cobertura de la plataforma hípica 53 de La Voz de Melo. Fabián Silva, Fraile Muerto presente, como siempre, escuchándote por Fraile. Fabián Silva, un fuerte abrazo, Fabián, ¿eh? El Mellizo González, ¿qué dice, Mellizo?
2: Buen día, Andrés, ¿cómo vas pasando? Desde acá de Bichadero, pasando gateado viejo. Un saludo para todos ahí. ¿Cómo estamos?
0: Mellizo González, vecino de la calle Coroni 33 en Bichadero. Mellizo, un fuerte abrazo. Ya te buscamos el gateado viejo con mucho gusto, ¿eh? ¿Cómo estábamos aquí, la barra? A ver.
3: Buen día, Andrés, ¿cómo andás? ¿Todo bien? Aquí. Ahora te lo paso, Andrés, ya. Mira, recién veo tu mensaje.
0: El amigo Eddie, la barra de la San Carlos a full, ahí enseguida le comento todo lo que tiene la San Carlos para este fin de semana. Para Luis Franco, Luisito Franco, la barra de Marimar Ancap. Está donde tiene que estar, están contigo. Buen servicio de Marimar Ancap, 18 de julio y Ejido, ya que estamos con los cantores y poetas de Melo. ¿Qué le parece? La letra es de Julio Guerra, la música, la voz de Alejandro Lemos, Lamparita Querosén. Alejandro, que estuvo en Entre Mates y Guitarras en Canal 10 de Montevideo con su banda. Felicitaciones al cantor merense Alejandro Lemos. Muy bueno el programa del colega Tigre de Monteverde, Entre Mates y Guitarras. Ayer 29 lo vimos a Alejandro. Para Luis Franco, la barra de Marimar Ancap, para todos quienes se sienten un poquito identificados, para quienes nos dio algún día el calor del hogar, la lamparita que lo sé, en la pluma de Julio Guerra y la voz de Alejandro Lemos.

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0: El canto de Melio de Cerro Largo, del Mar Pedroso, es buen cantor, buen músico. Del Mar anda girando con su hijo, con Valentín Pedroso, muy buenos espectáculos. Lo seguimos a través de las redes sociales, por Durano, por montones de lados. Del Mar Pedroso, Valentín, fuerte abrazo y felicitaciones, bien merecido lo tiene, bueno, a toda la gente que nos escucha en Rincón de Pi, el amigo Eddie Roldán, el hombre de la San Carlos, dice, vine a visitar a mi hermana acá por Rincón de Pi. Bueno, toda la familia, Roldán, Techera Roldán por allí, a la hermana de Edir, a la barra de la San Carlos, ahí por Rincón de Pi, escuchando, y a toda la gente que nos escucha en Rincón de Pi, bueno, a la familia de Copelia Pi, que nos escucha, un abrazo grande, Fraile Muerto, Rincón de Pi, ahí, Paso Tía Lucía, el querido negro y María por allí, ¿no? Están por Fraile Muerto, me decía Copelia, el negro Olivera y María la... Por Fraile Muerto, familia Gómez Piñeiro, el amigo José Gómez, el alambrador, andaba por Quebracho alambrando, no creo que ande ahora, con todo esto, bueno, pero andaban trabajando igual, están por Fraile Muerto, María y José Gómez, familia Gómez Piñeiro de Fraile Muerto, también en la frontera de Aceguá, ¿cómo está la cosa por ahí? Estuvo complicado, sin agua viernes y sábado, Aceguá, Juan Gil Torres, y ayer con corte de energía eléctrica, pero bueno, la fe por encima de todo, Juan Gil, fuerte abrazo, nos escuchan Aceguá.
1: Buen día Andresito, esperándolo hace rato, escuchando un poco la caballada ahí y esperándolo, terminando de limpiar el local, porque ayer tuvimos un inconveniente de luz, anteayer de agua, ayer de luz, y bueno, lavando bien los pisos, dejando todo acomodadito para mañana el lunes arrancar, y si Dios quiere, y un día medio grisáceo, medio amaneció con un poco de cerrazón, pero estamos vivos, gracias a Dios. Así que le mando un abrazo, un feliz domingo y escuchando el programa de Domingo Uruguayo. Saludo para todos.
0: Juan Gil, Jané Moraira, la familia de Juan Gil y Jané, ahí por la frontera de Aceguá con su negocio gastronómico, ahí frente a la personeta. Un abrazo grande, gente laburadora. Buen comienzo de semana, que descanse este domingo Juan Gil y familia por Aceguá, por supuesto, ¿no? Date una vueltita por la San Carlos, la gente que nos escucha en el sanatorio, ahí en Camsel, bueno, mucha gente cuidándolos a los enfermos, el saludo para ellos, que están en nuestra sintonía, algunos internados, bueno, con los auriculares, escuchando con la aplicación de la voz de Melo en el celular, mucha gente que compra allí enfrente de la San Carlos, en la cafetería, roticería, el 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Para el mellizo González, el gateado viejo, el canario Martínez, esto es de Serafín J. García. Ya vamos rumbo al mediodía, rumbo a las 12, por supuesto en un ratito ya el homenaje a Carlos Molina, el bardo del Tacuarí, recordando un nuevo aniversario de su Pascua, hoy 30 de agosto.

abre el horizonte musical. Tiene las voces de

Una guitarra rebelde, alguien decía, heraldo de rebeldía, una voz airada ante la injusticia, voz compañera de los marginales y luchadores. Alguien decía por allí, tu voz, Carlos Molina, fue eco en América Latina. Carlos Molina nació en una humilde vivienda en Melo, Cerro Largo, ubicada en las calles Herrera y Muñoz. Allí vivieron los padres. Hay varias versiones, que nació en la décima, en campamento, Molina en campaña, ¿no? Que muy bebito, muy chiquito, vino a Melo con sus padres a vivir ahí, a Doctor de Herrera y Agustín Muñoz. De repente hay alguien que nos escucha que nos corrige, ¿no? Jorge Mario Rodríguez está por allí. Alguien dice, tengo dos versiones, Jorge Mario oyente, ¿no? Una versión que Carlos Molina nació en la décima de Cerro Largo, en un pueblito llamado Campamento, ahí en Puntas de Tacuarí. Dice este oyente, se vestía de camisa blanca, bombachas camperas y pañuelo blanco, botas negras y un gran sombrero negro. Siempre con su guitarra a cuestas, cantaba en las carreras de caballos, bailes y distintas fiestas camperas. Lo conocí en una de esas reuniones, dice, yo era una niña, iba con mis padres, dice este oyente, Nidia Rodríguez Rey, ¿no? Después otro oyente por acá, dice, él vivió en barrio Tiririca, dice, vivía con sus padres en Muñoz, esquina Doctor de Herrera, era amigo de la infancia, dice María Luján Delgado Palermo, era amigo de mis padres, yo era niña, bueno, lo veía en la infancia de mis padres y mis tíos. Dice, la última vez que lo vi en mi casa en un asado fue en el año 1980. Bueno, muchas versiones. Lo recordamos al querido Bardo del Tacuarí, payador Carlos Molina. 2 minutos para llegar al mediodía. Estamos una hora más al aire. Si recién nos sintoniza, no se equivocó de radio, no se equivocó de programa. Estamos al aire hasta la 1 menos 20, hasta las 12 y 40. Tenemos una hora más de programa siempre. Domingos Uruguayos, a pesar que haya chasque o raíz, bueno, siempre vamos una horita más. Cuando no hay raíz, estamos desde las 5 de la mañana hasta la 1 menos 20, hasta las 12:40. Así que a la gente que se levanta un poquito más tarde, que nos sintoniza un poquito más tarde, bueno, saben que estamos una hora más, estamos todos los domingos hasta las 12:40, hasta la 1 menos 20. 30 de agosto de 1998, muere en Montevideo, gran payador uruguayo de Cerro Largo, considerado el más importante artista de este género en la región del Río de la Plata de la segunda mitad del siglo XX. Fue muy reconocido por su ideología anarquista. Al amigo Emilio Olivera, que lo quería escuchar, bueno, a toda la gente hincha de Molina. Antonio Farías conoció a mi viejo hace años, vive en Estados Unidos, nos escucha por internet, ahí cerquita de la frontera con Canadá, por allí, creo que en Houston, por allí, no, Estados Unidos. Querido Antonio Farías, un fuerte abrazo. Juventud, Carlos Molina, y no canté para ti, Carlos Molina, para Antonio Farías, desde los Estados Unidos.

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0: Y no canté para ti el Melense, el Payador, el Bardo del Tacuarí, hoy 30 de agosto, un aniversario más de su Pascua, ¿eh? Creo que está acá Jorge Marichel, la guitarra está en el Museo Histórico Regional acá de Melo, frente a la plaza, ¿no? Vamos a ir a grabar después para nuestras redes, para la tele, para el cable, para el Folclore en Imágenes, alguna notita, algo vamos a filmar, y para las redes de Domingos Uruguayos y Voces de Latinoamérica. Creo que la guitarra de Carlos Molina está acá, ¿no? Y claro, lo recordamos cuando está sepultado acá en Melo. Por supuesto, vino su hijo, Julio Guerra, que lo vamos a escuchar ahora con el adiós al canario viejo, Carlos Molina. Julio Guerra fue uno de los que tomó la iniciativa en ese momento de que sus restos se los sepultara aquí en Melo, ¿no? Querido compañero difusor de radio, compañero de radio del folclore, durante muchos años, con Carmen Albornoz, mis primeras armas arriba del escenario en el Estadio Municipal, cuando se hacían los festivales de folclore, con Jorge Mario Rodríguez en la vieja Radio Tacuarí. Jorgito, buen día.
1: Bien, por recordar al canario Carlito. Más en un día como el de hoy, ¿no? El día de su fallecimiento. Mirá, las dos cosas estaban en la décima y ahí en el Muñoz. Lo que pasa es que su vinculación con todas las cosas canteras estuvo en la décima. Y en la 12 de acá cerca de Chuy, con la gente de mi familia, con los Suárez, con la Negrita Suárez, con el Bebe Suárez, con el Gigi, por ahí se desenvolvió muchísimo. Y hoy justamente se hace fecha de su fallecimiento. ¿Te acordás que Carlitos Molina está sepultado acá en el cementerio de Melo como él quería? ¿Te acordás que se lo trajo y recorrió parte de las calles de Melo en carreta? Creo que fue un surque, no recuerdo bien. Lo enterramos acá en la ciudad de Melo. Luego se había hecho la reducción, vino el hijo por acá. Y creo que la guitarra de Carlos Molina, una de las guitarras, anda en Melo.
0: Sí, creo que está en el museo la guitarra, Jorge Mario Rodríguez. Gracias, amigo, colega, difusor, por tu apuesta, como siempre. Un gran abrazo desde la capital, el querido Alberto Tito Casco, recuperándose de unas nanas ahí. Bueno, están en el sanatorio, escuchando online, por internet, la voz de Melo. Después me comunico por privado contigo, querido Tito Casco, ¿no? Jesús Diego Suárez, el hermano del vecino Jorge Suárez. Ahora en septiembre tenemos el cumpleaños del vecino de Jorge Suárez. Dice, estoy escuchando el Chasque Andrés y ahora engancho la música con la voz de Melo. Grisel, el vecino allí. Bueno, estoy en La Floresta, un precioso día de sol en La Floresta, en la Costa de Oro, ahí cerca de la capital, escuchando Jesús Diego Suárez. El hombre nació allí por la Muñoz, ¿no, Suárez? ¿Quién duda que usted sea pariente de Jorge Mario Rodríguez Suárez o tenga alguna vinculación también con Carlos Molina? Jesús Diego Suárez, vecino ahí de la Muñoz, del barrio Sousa, por allí, ¿no? Le mandamos un fuerte abrazo. Así que está en nuestra sintonía desde La Floresta, Jesús Diego Suárez, el hermano de nuestro vecino y amigo Jorge Suárez. Julio Guerra, adiós al canario viejo. Julio Guerra, muy amigo de Molina. Hay que escucharlo a Guerra, lo que dice del canario viejo, ¿no?
2: Adiós al canario viejo, a Carlos Molina. Que quede claro, ha muerto un anarquista de la profunda cepa indoblegable, antagonista a cuantas cosas oscuras anduviese en la tierra y en el aire. Que quede claro, no se reivindica al compañero rojo y negro andante, ni al que bebió las lunas europeas y trascendió el misterio de los Andes, porque se reivindica por sí mismo quien hizo de la vida verbo y arte. Aquí se fue, es un decir, se ha ido, un hombre que pateó rancios nidales, que recontraputeó a muchos gobiernos, que apostrofó los hierros de las cárceles, que no intimó con el doctor de turno ni al estanciero le brindó sus plácemes, que tuvo claridad al no creerles a los que dicen ser portaestandartes del alma de los pueblos y en el fondo son mercaderes de lo más vulgares. La voz que no requiere librerías, la que no necesita presentarse en los cenáculos donde el erudito es una mosca más de un dulce fácil. La guitarra parada en una pierna y el clavijero arriba recostándose a la quijada dura, en tanto el pelo partido en dos ya blanco se le cae, como si acariciase el pensamiento, en tanto surge el canto improvisante. Que quede claro, ha muerto un anarquista dispensador de la ternura unánime, anunciante del sol americano, escanciador del vino más fragante, la solidaridad. Esa palabra, cosa de hombres que no tienen márgenes. Cuando no, Cerro Largo, te pariste un tipo superior, inigualable. No son loas, señor. Es que el amigo, como un vaso de sueño, se me parte y me siento tan solo como un niño que su juguete último extraviase. Pero no, mi canario, mi querido canario, tan mi amigo, tan mi padre espiritual, no debo compungirme. Viva tu anarca plenitud radiante. Yo te recordaré directamente, siempre que vea algún trigal ondeante, un paisano que va contra crepúsculo, cuando apenas la estrella va insinuándose, una rugosa mano que recibe de otra, muy parecida a algunos mates, un grillo herido de intemperie y luna, la promesa del vino en los parrales, las lluvias en los grises rancheríos, en donde prima del silencio el ángel, en pueblos y villorios que anduvimos codo a codo en cruce de ciudades, puede que en Cerro Chato, en lo del Nico, o en los lejanos cielos catalanes. Yo te recordaré siempre que encuentre al gaucho Sierra o al Goyo Malvares, en los ojos de Alba y de Efraín, y en la memoria del macho Escalante, y en el pueblo, el verdadero, el que conmigo queda en serio trance, el del gran ministerio de las búsquedas en pos del gran destino que soñaste. Que quede claro, ha muerto un anarquista, vale decir, un hombre ingobernable.
0: Esa guitarra criolla ambientando musicalmente la voz inolvidable del poeta y dramaturgo melense Julio Guerra, el homenaje a Molina en este 30 de agosto. Adiós al canario viejo. Que quede claro, ha muerto un anarquista, alguien ingobernable. Tenemos por ahí, tiene el teléfono de la doctora Eva Costa, usted lo puede decir al aire. 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
0: Doctora Eva Costa Sendoya, inmobiliaria y estudio jurídico en Navarrete y Oribe, para la gente que nos preguntaba, Claro que sí, el querido Hugo La Rosa, Mercedes Olivera, oyente nuestra, fue el que manejó el que llevó la carreta, ¿no? Con los restos de Molina por las calles de Melo, ¿no? Cuando se lo sepultó, se trajo a Molina para nuestra necrópolis local, ¿no? Fue así,
4: Hola Andrés, estoy escuchando el homenaje a Molina, que te acuerdas que Hugo trajo trasladó los restos de el cementerio. Y sí, vivía en Herrera y Muñoz, cuando se vinieron, era de campamento porque mi padre era de ese lado y se conocía. Era un tipo espectacular. Escuchamos a la madre, conocía a la madre, doña Latera, le decíamos en el barrio a la madre de Molina. Vivieron allí y después se mudaron a Tucumán y Herrera, la trajo más arriba. Una viejita amorosa también. Sí, los conocí a los dos. Espectacular. Bueno, espero haya sido un aporte importante para el homenaje.
0: Gracias, Mercedes Olivera, Lubito La Rosa, que trasladó los restos de Molina. Muchas gracias. Un fuerte abrazo, gracias por estar siempre junto a nosotros. El amigo Eddie Roldán, la barra de la San Carlos por la Cuchilla Grande, con la radio prendida, escuchándonos ahí por la Cuchilla Grande. Salió Rincón de Pi, Eddie, un fuerte abrazo. También Juan José Pereira, oyente de Barrio Orpí, lo conoció mucho Molina, hace soporte. Juan José Pereira, un abrazo grande. Juan José, gracias por por estar en nuestra sintonía. Alexander Olivera Mariño, el hombre anda por Arachaña, músico de Los Orejanos, un saludo para él también, para la piba, cómo anda, escuchando su programa. La saludé de cumpleaños, piba, hace unos días, Vecina del doctor Ferreira, casi Valle Ordóñez, Cristina la piba, un saludo para ella también. Bueno, mucha gente comunicándose. Silvia Noble, familia Gilgorri Noble, barrio Los Vascos. Enseguida va el saludito, Silvia, con mucho gusto. Es la gente que más o menos se comunica a través de las redes sociales. Cerramos este homenaje a Molina antes de nuestra pausa. El viejo Carlos Molina, hoy 30 de agosto, el recuerdo.

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0: No podía faltar nuestro querido Tabaré Echeverri, canto de Melo y de Cerro Largo, 12 del mediodía, 32 minutos, la gente que está preparando el almuerzo, que está tomando contacto con los primeros mates de la jornada, recién tranquilamente preparan el almuerzo, otra gente que ya está almorzando, los invito a la sobremesa, a la 1 de la tarde, a las 13 horas con Jordano Sorribas, el weekend de la voz y toda la música en la tarde de la voz de Melo y la previa del fútbol, por supuesto, ¿no? El partido que es a las 19, la previa a las 18, Eduardo Rosa, Cheito, todos los compañeros del equipo de fútbol de La Voz de Melo. Así que una tarde dinámica, con mucha música y comunicación. Si recién nos sintoniza, siempre estamos un poquito más. En estos últimos domingos uruguayos, ya vamos a una hora más de programa los domingos. Vamos hasta 12:40, 12:45, hasta 1:45 por ahí aproximadamente, ¿no? Bueno, el amigo Juan Gil Torre dice, bueno, está escuchándolo. Feliz cumpleaños al abuelo Pedro Soris, cliente de la lanchería ahí de Juan Gil y de Jané ahí en Aceguá. Cumple 89 años, abuelo, en Aceguá. Un muy feliz cumpleaños, querido abuelo y amigo oyente, amigo de Juan Gil y Jané, Pedro Soris, 89 años en Aceguá. Un abrazo para él, usted que anda seguido por Melo, Juan. ¿Qué le parece? Usted anda ahí por la carretera Aceguá, va y viene de Aceguá a Melo, pasa ahí por la San Carlos en la ruta 8, frente al taller municipal, y ya mañana cuando venga le lleva algún postrecito, algún sacuchito, algo para el abuelo Pedro Soria ahí en Aceguá, que está de cumpleaños. Ya aprovecho y saludamos a Walter, a Valentina, a la barra de la San Carlos 2. 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El saludo para ellos, Y el saludo al León. Al León es para un poquito la barra de Barraca Pi, del Fede Pi. 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Ya en los minutos finales tenemos el espacio necrológico, Monseñor Pablo Jordan, y a la 1 de la tarde, a las 13, estamos con Jordano Sorribas y el Weekend de la Voz. El saludito para Paulita, para Carlito, mira, Juancito, Juancito, Paulita y Juan Carlos, dice que están vendiendo los últimos pollos al Espiedo y el último lechoncito asado que le va quedando ahí en Carlito, la familia Mata y Colón. está abierto, dice que es de la madrugada, escuchando el chasque y escuchando Domingos Uruguayos ahí en Mate y Colón, allí en la vereda del Centro de Salud, el hombre que tiene el pollo del Espido más rico de Mero hace más de 30 años. Juan Carlos, Juancito y Paulita, ahí en Mata y Colón, desde muy temprano, sintonizando el chasque, siempre con la voz de Melo, y cierran el trabajo ahora con la música de Domingos Uruguayos. Un fuerte abrazo para ellos, ¿eh? El amigo Hernández, el querido bombero Emilio Hernández, uno de los últimos mensajes y audios que tenemos. Su hijo nos escucha en España. Emilio, buen día.
1: Bueno, bueno, Andresito, ¿cómo estamos? ¿Todo bien? ¿Todo tranquilo? Bueno, me adhiero ahí al saludo ese a mi amigo Molina, la verdad, muy lindo, muy lindo. Quiero que salude a mi hijo también en España, Málaga, España, que lo está escuchando por internet. Bueno, abrazo grande, mi hijo se llama Matías. Dale, Andresito.
0: Matías en Málaga, España, el hijo de Emilio Hernández, el abrazo grande, nos vamos, gracias Danilo, quedan en sintonía, lo mejor en la tarde de La Voz de Melo, ya viene Jordano a la una, luego el fútbol, minutos finales, mañana a las 5 de la tarde comenzamos la semana en la Radio Mayor, La Voz de Melo con lo mejor de nuestro canto, voces de Latinoamérica. Estamos cerrando agosto, mes del folclore, mes del Día del Payador, mes de los 39 años. De voces de Latinoamérica. Copralta anda de gira, por 33, Durazno, Tacuarembó, andan con la gira Pulso, los copla en el final. Gracias, Danilo. Buen fin de semana, buen comienzo de semana para todos.

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3: María Luisa Delgado Suárez, que en paz descanse, falleció ayer a la edad de 75 años en nuestra ciudad. La extinta se domiciliaba en calle Juan Manuel Blanes, número 832. Sus hijos Judith Sousa, Giselle Sousa y Gustavo Ramírez, Marcia Delgado y Alejandro Romero. Sus hermanos Elodina, José María, Jesús, Gilberto, Nilsa, Elio Delgado Suárez. Nietos, bisnietos, sobrinos y demás familiares participan con hondo pesar dicho fallecimiento y comunican su sepelio ya efectuado en la mañana de hoy a la hora 11 en la necrópolis local. Servicio confiados a Empresa Fúnebre Cerro Largo. Agradecimiento. Al cumplirse hoy 30 de agosto, un mes de la sentida desaparición física de quien fuera en vida Wilson Costa Cuadrado, Cacho. Su esposa, hijos, nietos, bisnietos, hermanos y sobrinos agradecen por este medio a familiares, vecinos y amigos que los acompañaron en tan difíciles momentos, así como también las distintas manifestaciones de pesar recibidas, como ser notas, arreglos florales y demás. En forma especial agradecen a la residencia Eduardo Rocha por la dedicación y el cariño que le brindaron. A todos el eterno agradecimiento de esposa, hijos, nietos, bisnietos, hermanos y sobrinos de quien fuera en vida Wilson Costa Cuadrado, Cacho. Servicio realizado por Empresa Fúnebre Cerro Largo. Agradecimiento y misa. Al cumplirse hoy 30 de agosto, 8 meses de la sentida desaparición física de quien fuera en vida, Alcides Alejandro Rodríguez Sousa. Su esposa, hijos y nietos del corazón agradecen por este medio a todos quienes los acompañaron en tan difíciles momentos, así como también las distintas manifestaciones de pesar recibidas como ser notas, arreglos florales y demás. Invitan para la misa que se oficiará en su memoria hoy a la hora 19 en la Iglesia Catedral. A todos el eterno agradecimiento de esposa, hijos y nietos del corazón de quien fuera en vida Alcides Alejandro Rodríguez Sousa. 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
1: Buen domingo, una alegría de poder comunicarnos a través de Enfoques Dominicales, este programa que tiene tantas décadas de vida y que quiere transmitir un mensaje de fe y de esperanza. Comenzamos con la palabra de Dios, el Evangelio, la buena noticia. Les cuento, les recuerdo la del domingo pasado porque está muy unido al de este domingo. El domingo pasado Jesús paraba y preguntaba a los discípulos, nos pregunta a nosotros, ¿quién era él? ¿Qué dice la gente? Y la gente dice muchas cosas de Jesús, de Dios. Y después te mira, nos pregunta a quienes lo hemos conocido más de cerca, a quienes lo hemos seguido, escuchado su palabra, puesto en práctica lo que nos enseña. Y Pedro, en nombre de todos, le dice, tú eres el Mesías, el sentido pleno de nuestra vida. Todo lo que espera el ser humano lo encontramos en ti. Tú eres Dios, Dios que se hizo hombre. Y desde esa respuesta de Pedro, que es la respuesta que da el nombre de todos, Jesús le da una tarea especial a Pedro que después se continuó en los papas, ¿no? Y también en el encuentro, en el reconocimiento de Dios en nuestra vida, de Jesucristo encarnado, de Dios encarnado, también podemos comprender quiénes somos nosotros en profundidad. El ser humano está hecho para Dios. Y por eso también que escuchábamos, tú eres un hijo de Dios, tú, y ahí cada uno tendría que sentir esa vocación que Dios le ha regalado en esta vida para manifestar que es una vida trascendente, ¿no? La de todo ser humano. Pero terminaba ese evangelio con una afirmación de Jesús que llamaba mucho la atención. No le digan a nadie esto. O sea, que él era el Mesías, el Salvador, el que da sentido a todo, que él era Dios. Una cosa llamativa. ¿Por qué? ¿Qué sentido tiene en el evangelio lo que se conoce como el secreto mesiánico, ¿no? Y lo contesta este domingo. Este domingo, lo voy a decir de otra manera, ¿no? El verdadero Dios, ¿cómo actúa? ¿Quién es para reconocerlo? Es tan llamativo que si no estamos atentos, nunca lo vamos a poder conocer. Porque el verdadero Dios es aquel que baja a la tierra, a la situación donde está cada uno de nosotros. Y hay muchas situaciones de dolor, de injusticias, de falta de vida, de falta de comunión de personas. Eso siempre trae heridas y dolores. Y Dios baja hasta esa situación para transformarlas. Siempre bajar esas realidades, que es la vida cotidiana, produce dolor. Pero ese dolor tiene un sentido en cuanto se viene a transformar en vida y en amor. Por eso que Jesús afirma que él tenía que sufrir, morir y resucitar. Y después nos dice, el que quiera seguirme tiene que vivir lo mismo, ¿sí? La vida de Dios acá en la tierra se vive en cuanto uno se compromete con las personas en la situación donde está para hacerla crecer y desarrollarse. Y el dolor que se asume es para crear esa comunión que es el amor y crear vida. Y Jesús superó así toda división, todo egoísmo, injusticia, infidelidades y la enfermedad y la muerte. hasta la muerte. Él asumió la muerte para transformarla en resurrección. Y todo aquel que quiera ser cristiano, que quiera encontrar este sentido profundo de la vida, profundo de sentido divino, tiene que unirse a él. Por eso él dice, el que quiera renuncie a sí mismo, cargue también con su cruz, que tiene este sentido, y sígame, porque toda cruz, o sea, toda realidad con sus limitaciones para el crecimiento y desarrollo de la persona, solamente se puede transformar con la fuerza de Jesucristo, con la fuerza de resurrección. Todo aquello que nos separe de este camino de Jesús, que queda hueco, no es el verdadero Dios, no es el verdadero Jesús. Por eso que Pedro, que le dice, no, esto no te puede pasar, le dice el Evangelio, él dice, no, apártate de mí, porque tú me quieres separar del camino en que yo he venido. Un camino que no es juzgar a nadie, sino que es levantar de la situación donde cada uno se encuentra. Bueno, que nos ayude mucho el Espíritu, a abrirnos el Espíritu para comprender la profundidad de este mensaje de hoy y que nos permita vivirlo y nos enamore cada vez más de ser cristiano, de conocer a Cristo, de entrar en la vida profunda de Dios. Le cuento brevemente, a ver, la semana que se nos viene. Primero, por los cumpleaños. El 3 es el cumpleaños del Padre Jairo. Una oportunidad siempre para agradecer su vida sacerdotal y para saludarlo. Y el 5 es fecha de consagración de la hermana Jacqueline, que es la hermana Benjamina, que justo en este tiempo está fracturada. Una oportunidad también para saludarla y agradecer su vida consagrada. Pero quisiera resaltar que el 5 vamos a tener un acontecimiento muy bonito en nuestra diócesis, pero yo creo que muy importante para la sociedad, que es la ordenación diaconal de Nicolás Vallejo. Va a ser el 5 en la tarde en 33 en la parroquia San José. El diaconado, como sabemos, es el primer grado del ministerio. O sea, el ministerio sacerdotal primero es diácono, después sacerdote y el último grado es el obispado. El sacerdote, los tres tienen un ministerio que siempre se resumen profeta, sacerdote y rey, se dice, ¿no? O sea, de enseñanza, de compromiso con la vida y de oración. El diácono tiene un acento, sobre todo, primero en el compromiso social y con los más necesitados. Después también celebra la palabra, la celebración de la palabra y en la enseñanza. Y en cuanto a los sacramentos, la oración, bueno, un hombre de oración y sobre todo los sacramentos, resalta el bautismo y el sacramento del matrimonio. Algunos diáconos son permanentes, son casados, los diáconos se pueden casar y son permanentes, y otros son transitorios porque están en paso al sacerdocio, que sabemos que en la Iglesia Católica, en Occidente, el sacerdote no se casa. Bueno, es el caso de Nicolás, un joven colombiano muy preparado, que hizo todo el seminario de menor y filosofía, después fue misionero y se vino para aquí, siguió los estudios sacerdote en la facultad, terminó los estudios y está haciendo la práctica pastoral en 33, con mucha capacidad, va a ser de mucha riqueza para nuestra sociedad, también para la Iglesia. Agradecemos su vida entregada a Dios y misionera acá en Uruguay. Todo aquel que quiera participar de esta celebración puede apuntarse en la Secretaría de la Catedral con Marta. Antes de terminar estos minutos, quería recordarles que estamos en preparación para la venida del Papa León a nuestro país, en Uruguay. Y hay una página que uno puede entrar que se llama papaleonuruguay.uy. Ahí hay mucha información y materiales para la preparación. Les cuento también que ya estoy casi con un pie en el avión porque me voy a Italia durante el mes de, después de la ordenación, para la visita al Limina, que le contaré la semana que viene en qué consiste y lo que estaré haciendo en Italia. Les doy la bendición de Dios, Padre, Hijo y Espíritu Santo, que descienda sobre cada uno de ustedes y lo acompañe. Hasta el domingo que viene, si Dios quiere.
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9: La voz de Melo le informa el tiempo en la ciudad.
10: Tiempo bueno, cielo nuboso.
9: Con una temperatura
10: 17 grados.
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0: 13:10 minutos. 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

0: El funeral del labrador, si habrá tenido éxito este tema musical, que lo grabaron, bueno, está en portugués, en francés, en varios idiomas, ¿verdad? Aquí está la música de Bárbara y Dick.
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0: Bueno, manda tu audio, lo estamos esperando, claro que sí. Mientras vamos arrancando con los clásicos, van llegando los audios, pedite un tema musical, un artista, el que gustes, sí, el que gustes. O un artista, un tema musical, decinos ahí también en el audio de dónde nos escuchás. 099-047-814. 099-047-814. Ahí mandás tu audio. 099-047-814. Un tema musical, un artista nuevo, también puede ser, claro que sí, uno nuevito también. El que desees, ¿verdad? A ver qué clásico llega, a ver qué clásico llega. Sí, lo conoces a este, mirá, si no.

los iracundos, mirá, si no van a ser los iracundos, son los iracundos, no hay vuelta de que no sean los iracundos, ¿verdad? Sábado que viene, ¿verdad? Sábado que viene hace cinco años, sábado 5 de septiembre, hace 31 años que nos hacemos al programa, a los fines de semana, 31 años del Weekend de la Voz, ¿verdad? Sábado que viene, 31 años del Weekend de la Voz, calza justamente el sábado, ya lo he dicho a esto, sábado 5 y cae un sábado, a veces los 5 de septiembre es martes, durante la semana, ¿verdad? Bueno, no, esta vez justito ahí, 5 de septiembre, sábado, cumplimos 31 años, sábado que viene. Y tenemos esa bailanta en las cañas, ¿verdad? Que obviamente le va a salir chispa al piso. Bueno, sábado que viene, sale a Unibus gratis de Melo, hemos puesto todo acorde, hay mesas, hay sillas, obviamente en un baile de la campaña hay algún banco de esos largos, ¿verdad? Para recibirlos a todos. Sábado que viene en la 12, en ese cumpleaños también inauguramos ese salón, el Rancho de la Cambicha. A ver, Giordano, qué clásico continúa, largales. Uy, mirá el clásico que está ahí.

los pasteles verdes, son los pasteles verdes. Che, ¿tendré algún clásico que no lo saco yo y les preguntaré a ustedes? Bueno, puede que surja alguno, ¿verdad? Sí, saben que sí, puede que surja alguno. A ver, otro clásico llega, mirá quién llega. Sí, lo conocés, a este también lo conocés.

Ahí está Donald, las olas y el viento. Estoy esperando tu audio, está ahí, lo mandaste. A ver qué tema musical vas a pedirnos, un tema musical, un artista. 099-047-814, 099-047-814. Un tema musical, uno nuevito, uno viejito, una polca, bueno, el que guste sé que desee, ¿verdad? 099-047-814.

Clásicos, clásicos, así arrancamos los domingos, clásicos. 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

Bueno, sí, es Palito, Palito Ortega. Tengo una entrevista de Palito Ortega que la voy a hacer. La voy a tener que compartir con ustedes en un domingo de estos. Tengo una entrevista, incluso tiene más de 40 minutos y hay que compaginar, editar y preparar todo, ¿verdad? Pero esa entrevista con Palito Ortega hablándonos directamente, bueno, así, tal cual, la vamos a tener el domingo que viene, ¿está? Domingo que viene, entrevista directa con Palito Ortega y obviamente escuchando música de él. Cuenta cómo fueron sus orígenes, qué pasó con Frank Sinatra. Cuenta absolutamente todo. Palito Ortega, domingo que viene, aquí en el Weekend de la Voz, una entrevista súper, súper imperdible, ¿verdad? Reitero, domingo que viene, Palito Ortega, hasta se confiesa, les puedo decir eso, ¿eh? Hasta se confiesa. Por el domingo que viene, a prepararse, a comentar con el amigo, con la amiga, el domingo que viene una entrevista de Palito Ortega, aquí en la tarde del Weekend de la Voz. ¡Venga, otro clásico!

clásicos, clásicos, clásicos, ¿lo recordás? Está ahí. Bueno, mandá tu audio, mandalo 099-047-814. Temas nuevitos también, claro que sí, por supuesto. No solamente clásicos. Recuerden que los sábados arrancamos con música nacional, celeste, bien celeste, lo que más se escucha en el país. La música tropical, nacional, celeste. Y después, bueno, vamos con los audios, así como los domingos. Nada más que los domingos comenzamos con clásicos, ¿verdad? Pero que comencemos con clásicos no quiere decir que pidan solo clásicos. Ah, lo nuevo también. 099-047-814. Mandás ahí tu audio. 099-047-814. Ayer hablamos de Rada. Música de Rada. Pidieron música de Rubén Rada, por supuesto que sí. En el final también, bueno, volvimos a un audio ahí. Bienvenidos todos los audios, ¿verdad? Bienvenidos todos los audios. 099-047-814. Un tema musical, un artista. Decinos en el audio también de dónde nos escuchás. En el audio también decinos de dónde nos escuchás. 099-047-814.

La música de Industria Nacional, La Luna y el Toro, lo recordás, pero mirá, si no, claro que sí. Mandame mensaje, audio, me manda el mensaje escrito no, ¿verdad? Escrito, audio para el aire, tiene que salir al aire tu tema musical, tu audio, manda audio. Un tema musical y decía ahí en el audio de donde nos escuchás también, ¿verdad? Audio, 099-047-814, ya arranco con eso.

recordá, sí, son los guaguas, quiero un sombrero, guaguancó en la tarde del weekend de la voz, también tiene su lugar, muchachos.

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0: Claro que sí, son los iracundos. ¿Por qué no vale la pena? Sí, son los clásicos, les reitero, ¿eh? Sábado que viene, justito el sábado, sábado 5 de septiembre, hace 31 años del Weekend de la Voz. Cumplimos los 31 años. Sábado que viene, les reitero, ¿verdad? A veces cae a mitad de semana, no. El sábado 5, sábado que viene es el cumpleaños. Vamos a tener una bailante inaugurando un salón en la 2, en las cañas. Y obviamente, reitero, la comodidad también del ómnibus. Puede venir en el ómnibus. El ómnibus los lleva, los trae, ¿verdad? Sábado que viene, ¿eh? Sábado que viene. Ya prontitos también para arrancar con los audios. Comunicación abierta, bien nutrida. En un ratito arranco con esos audios.
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0: Ahí está Caracol, ahí está Caracol. Aquí llegan los audios, audios, audios. 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
0: Jordano, a ver cuál es el primer audio. A ver, Jordano, arrancamos con la comunicación abierta. Mandá tu audio 099-047-814. Un tema musical, un artista. Decí en el audio también de dónde nos escuchás. 099-047-814. Llega, largale, largale. A ver quién es el primero. A ver, Jordano.
2: Buenas tardes, Jordano, ¿cómo estás?
0: Bien.
2: Soy Tupamba, te estoy hablando para que me pases un tema por Marito Silva para escuchar acá con mi hija y mi nieta.
0: Ajá.
2: Estamos por almorzar recién. Bueno, muchas gracias, que pases lindo, chau chau.
0: Ah, qué lindo es en familia, che, barbaridad, qué lindo es en familia. Bueno, bien, a ver, en reunión familiar, Tupamba, sobremesa, capaz a esta hora, bueno, están almorzando. Uno de Marito, bien clásico.

0: uno de Marito. Te decíamos, Neir, bien claro, ¿no? Me vas a decir que es un gran clásico. A ver, de tu pambaya, ¿dónde te vas? Jordano, venga.
1: Buenas tardes, Jordano, ¿cómo estás?
0: Bien.
1: Estamos escuchando acá de Bañado Morales, Elia y José Correa. Pasaron un tema de Los Iracundos, uno lindo ahí. Muy lindo programa.
0: Mirá. ¡Pah! El amigo Pereira ahí, ¿dónde está? Bueno, a ver dónde están esos iracundos, a ver que llegue. Uno bien clásico también, ¿eh?

0: Buenas tardes.
1: What?
0: ¿Cómo estamos?
1: Bien.
0: Vas a hacer un tema para Babilonio. De Pablo Chileno Castro, tal vez.
1: Tal vez, mirá, del chileno. Barbaridad. A ver, mandá tu audio 099-047-814.

0: Es un gran tema hoy por hoy, un clásico, ¿verdad? Del chileno Pablo Castro. Está Luna, está este tema también, tal vez están en el mismo CD compacto cuando aquello se usaba el CD, ¿recuerdan? Ay, ay, ay, cómo las cosas pasan tan rápido y ya están, van quedando en el, ya quedan obsoletas, ¿verdad? Quedó obsoleto, bueno, el disco vinilo se está volviendo, el cassette también. Pero el compacto, el disco compacto, como que quedó ahí. A ver, Jordano Largales. ¡Ay, ay, ay! Sí, sí, mirá, Rivera. Pero pará, que de Rivera Capital se van haciendo ruta. A ver qué cuentan, qué dice.
1: Buenas tardes, buenas tardes, Jordano. ¿Cómo pasó?
0: Bien.
1: ¿Todo bien? Bien. Nosotros estamos yendo para el mejor lugar del mundo mundial. Estamos yendo para Cortume con el Pablo.
0: Cortume.
1: Yo acordándome que estás pasando los clásicos ya. Pasanos un temita lindo, Jordano, de La Banda Querer Tu Amor, puede ser.
0: Ah, claro.
1: Para Graciela, Pablo, María.

0: Matías y Javier. Va Jordán, un abrazo grande, buena jornada. Te vamos a escuchar por allá.
1: Gran abrazo a Graciela y Pablo, se van de Rivera Capital al Cortume. ¡Ay! El número de la escuela del Cortume ahí. Hace poco vi fotos de la maestra con los alumnos. Bueno, un video en una de las redes sociales. ¡Gran abrazo, Graciela! ¡Mirá! El mejor lugar del mundo mundial, dice Graciela. Claro, son sus orígenes, ¿verdad? Su infancia, su lugar del mundo cuando sus primeros años. A ver, ¿dónde está Cabanda? ¡Ahí está!

0: Bueno, ahí está Cabanda, muchachos. Salen y salen. Bueno, vos mandá tu audio, mandalo. De donde estés, decí el tema musical, pero obviamente también decinos. Claro que sí, decinos ahí de dónde nos escuchás, ¿eh? ¿De dónde nos escuchás? 099-047-814. Ahí mandás el audio. 099-047-814. Ahí mandás el audio. Mira, mira quién está. Mira. Escucha. Mira quién está. De Tupambaé. Rivera, el Cortume, mira dónde, Amelo, a ver qué dice.
1: Buenas tardes, amigos.
0: La Susana Jiménez de Mérida. Bien, bien.
1: Bueno, nosotros como costumbre escuchando tu lindo programa. Espero que vos, tus padres y tus hijos anden bien.
0: Todos bien,
1: digamos. Nosotros siempre la escucha, mira. Entre un rato ya vamos para la esquina del tango, pero igual vamos escuchando, así que. Si podés pasarla enseguida el tema.
0: Y una foto
1: antes
0: tengo ahí.
1: Que arranque el baile de la plaza.
0: Mirá, tengo una foto ahí.
1: Media, 3:20 cuando mucho ya empieza el baile.
0: Mirá, me mandaste una foto
1: pasan
0: antes
1: la
0: ahí.
1: La niña llora, no me acuerdo quién lo hace.
0: La niña llora, los moros.
1: La niña llora, creo que los moros.
0: Sí, los moros.
1: Para nosotros los dos y para complacer a toda esa barra de la esquina del tango, va para todo en general. Para la amiga Nida, para la amiga Clelia. Para Henry Alemán y familia ya por Arbolito, para todo en general. No voy a seguir nombrando porque me olvido de muchos amigos.
0: Claro que sí.
1: Un abrazo grande, Jordano. Que tenga un feliz domingo de parte de mí y de José.
0: Bueno. A ver esos moros que se escuchen.

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0: Giordano, largale, arrancá, dale con los audios, Giordano. ¡Hay audios! Mirá, hay cantidad de audios. Por ahí en algún momento me han tomado como alianza para el amor, ¿eh? ¡Barbaridad! ¡Hay audios! Bueno, dale, Giordano, largale. ¡Uy! A ver, largale. Este nos cuenta, mirá, ¿o no? ¡Vos largá el audio, Giordano!
1: Buenas tardes. ¿Cómo estás?
0: Bien.
1: Espero que esté bien después de ese temporal que vino.
0: Ah, estuvo bravo el temporal.
1: Bueno, ahí estamos, dijo uno, remándola.
0: Ajá.
1: Bueno, tengo, yo qué sé, te habla Fernando acá en la zona norte.
0: Ajá.
1: Tengo dos noticias para darte.
0: Ah, la mala.
1: Una buena y una mala, de mi parte, ¿no?
0: ¿Qué pasó?
1: Bueno, voy a empezar por la buena. Ajá. La buena es que por fin pude divorciarme.
0: Ah, pero para, Giordano, para. Para un poquito que... A ver, el segundo audio, a ver.
1: Ah, si podés pasarme el tema, tropecé de nuevo con la misma piedra.
0: Ah. Ahora sí.
1: Bueno, un abrazo grandote. Muy bueno el programa, vamos arriba, Giordano.
0: Bueno, está bien.
1: Salí de una y me metí en la otra.
0: Bueno,
1: me voy a cazar al Río Negro, me voy con creciente y todo.
0: Bueno, a ver, largale, Julio Iglesias.

0: Ahí está Julito Iglesias, trompecé de nuevo con la misma piedra. Bueno, un saludo para el amigo que, bueno, salió de una y encontró otra. Bueno, está bien. A ver, largale, Giordano.
1: Buenas tardes. Se habla Rodrigo acá del barrio Guarmoso acá.
0: Melo, mirá.
1: Estamos familia, estamos zarandeando arena ahí.
0: ¡Vamos, mirá, vamos!
1: Un fuego en las casas.
0: Ajá.
1: Si te animás a pasar un tema ahí de Juan Sebastián.
0: Juan Sebastián.
1: ¿Te gustas?
0: Claro que sí.
1: Saludos, Joaquín, Antonella, Jimena y Daniel. Muchísimas gracias. Muy bueno el programa.

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2: Bueno, bien, nos vamos a la tanda de la radio. 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Bueno, bien, nos vamos a la pausa de la radio. En un ratito vuelvo.
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2: La voz de Melo le informa el tiempo en la ciudad.
3: Se presenta bueno.
2: Con una temperatura.
3: 18 grados.
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0: Continuamos, échale, échale, échale. A ver quién llega en el audio ahí, Jordano. Barbaridad. A ver, a ver, a ver, a ver. Manda tu audio 099-047-814. 099-047-814. ¡Pah! Mirá quién llega ahí. ¡Ay, ay, ay, ay, ay, ay, ay!
1: ¡Ay! ¡Buenos días! Jordano, pero Wilson, que te...
0: Ah, la maula, bueno, ¿qué?
1: No están nadando de barranca a barranca, ¿no?
0: No.
1: Ay, acá de mero, viejo.
0: Wilson,
1: siempre este viejo ver, te está.
0: Pará, vamos a arrancar.
1: Fastidiando noche. No nos pasa nada,
0: mi cielo. Claro que no.
1: Compañero, compañero nomás, viejo.
0: Ajá.
1: Aquí estamos.
0: Tranquil.
1: Preparaditos para empezar la buena música que nos gusta, que tú siempre.
0: Ajá.
1: Estás alegre y contento, mi viejo. De acá de mero. Bueno, te pedimos un temita ahí. Te voy a pedir un tema.
0: A ver.
1: Para los que... ¿Hablan de mí? No es, mi viejo, no
0: sí.
1: Te olvides. No te olvides, mi viejo, y pasame
0: sí.
1: El tema que me gusta.
0: Enzo Carmona.
1: Hablan de mí. Chao, chao, un abrazo grande, que Dios te bendiga.
0: Igualmente.
1: Franco. Y el tiempo está ahí, ¿no? Está calor, ¿eh?
0: ¡Ay, chao, chao. Está ahí!
1: Un abrazo, viejo.
0: ¡Ay, está ahí, sí! Mirá la versión nuevita de Enzo Carmona, para los que hablan de mí.

0: mirá si no vamos a cumplir, mirá si no, 099-047-814. Dale, salimos y largale, largale, a ver de dónde.
1: Buenas tardes, Jordano, aquí Darcy Sánchez, de Paz Hospital, que habla.
0: ¡Ah, Rivera!
1: Que estamos escuchando todos los fines de semana, siempre. Queremos la morena danzadera. Estamos acá en escucha. ¿Cómo está la cosa por ahí?
0: Está nublado.
1: Está nublado y frío.
0: Acá también.
1: ¿Cómo está?
0: Nublado, gris.
1: Ok.
0: Sí, acá también, nublado, gris. Da poca gana de nada, chico. A ver. A ver, esa morena danzadeina tiene que estar ahí, ¿no? Sí, mirá por quién. Por los trovadores de Artigas.

0: Ruedo, allá en La Quinta, el Noblía. Atención, baile en carpa gigante, obviamente jineteadas criollas, sábado, domingo, el sábado a la noche, baile en carpa gigante, obviamente que vamos a estar ahí, 7 y 8 de noviembre, como para ir preparándose. Se inaugura Ruedo en La Quinta, mi amigo. Prepara el cuerpo. Ah, largale, largale, largale, largale, a ver.
1: Está bien. Una música ya para hacer más cruz que está en la sierra ya. Porquero del G. La Johnson Pereira.
0: Barbaridad, che, los pulqué. Ah, pero pará, ya que estamos, tiene que ser el Rancho de la Gambicha, ¿no? Sábado que viene inauguramos el Rancho de la Gambicha. Sábado que viene.

0: de la Gambilla, ahí está, muchachos, los polqueros del G. Bueno, sábado que viene, allá por las 12, arranca ese tal Rancho de la Gambilla, aniversario número 31 del Weekend de la Voz también, ¿eh? A ver, Jordano, largale, a ver qué día.
1: Buenas tardes. ¿What? Te escucho de Sarandí de Barcelo. Quisiera escuchar un tema de Lucas Hugo. Cualquiera, tu elección ahí.
0: Cualquiera, Lucas.
1: Bueno, que pases bien. Muy bueno tu programa, Ernestina Pereira.
0: Mirá la barra de Sarandí de Barcelo. ¿Qué bailes hice allá en la escuela de Sarandí? Bueno, casa de piedra, barbaridades de Sarandí de Barcelo, muchachos. A ver, Jordano, ¿por dónde saca la cabeza ese tatuaje? A ver.

0: Bueno, ahí está un Fernet con Coca. Ahí está, che, Lucas Hugo con Yuyo Misionero. Lo pedían, cumpliste, Jordano. A ver. ¿Quién llegará ahora, no? Barbaridad. Buah. 099-047-814. ¿Está ahí, no? Sí, está ahí. ¡Aman Margale, Jordano! ¡Que venga nomás! ¡Bueno! ¡Ay!
1: Está bien, Jordano. Para pedir un tema para saludar a Wilton Borba y en Cañita, el primero está cumpliendo años.
0: Ajá.
1: Lo saluda a todas sus amistades de acá de Costa del Sur.
0: Ajá. A ver. ¿Y cuál? ¡Ay, no larga, che! ¿Qué pasó?
1: Está desde acá de Costa del Chuy. Me podía pasar la comadreja para saludarlo ahí.

0: salió la comadreja, mirá, si no, mandá tu audio 099047, pero decime un tema musical, por favor. A veces me mandan audio de 5 o 6 minutos y no me dicen ningún tema musical. Decime un tema musical, un artista, ¿verdad? Y ahí encantadísimo, conversame nomás por audio. 099047814.
1: A ver.
0: ¿Qué?
1: Pasó.
0: Bien,
1: ¿cómo
0: bien?
1: ¿Te han tratado esos temporales?
0: Agua hasta los ojos.
1: Sí, te habla Negrín, yo acá el Pallero.
0: Mira, Pallero.
1: Está bravón el camino, igual. Está medio andar a caballo en alguna crona, ¿no? Sí, sí. Si podés pasar amiga ahí para Claudia.
0: ¿Buah?
1: Bueno, que termines bien el domingo, que ya se mejor el lunes. Saludos.
0: ¡Aguante el Negrín en los Molles!

0: muchacho, amiga, Luna está en la tarde del weekend de la voz y lo pedían de los Molles, 099-047-814, 099-047-814, ahí mandás el audio, audio con un tema musical, decinos también en el audio de dónde nos escuchás, 099-047-814, audio muchacho, audio, claro que sí, a ver, ¿llega quién? ¿De dónde?
1: Buenas tardes. ¿Todo bueno? ¿Todo tranquilo?
0: Tú joya.
1: ¿Va a pasar?
0: Bien. ¿Tú tu pen?
1: Pasame un tema, Hotel California por bandidos.
0: ¡Opa!
1: Mi amigo Andrés acá de Paso del Parque.
0: Mira, Paso del Parque.
1: Un abrazo.
0: Bueno, aguante Paso del Parque, Rivera. Un clásico. Hotel California, bandidos, que se escuche.

0: Bueno, es un clásico, es Bandidos, es Hotel California, está en la tarde del Weekend de la Voz. A ver, venga uno, venga, venga. ¡Oh, mira, mira, mira! Qué hablando de clásicos, Mirá, hablando de clásicos, mirá lo que me piden acá. Bueno, bueno, 099-047-814. El tema musical que quiera, muchachos. Pedilo, a ver, diga, largue, largue, largue.
1: Buenas tardes, Giordano. ¿Cómo estás?
0: Bien.
1: Bueno, acá Glenis y Ademar de barrio Estero Bellaco.
0: Melo.
1: Felicitándote, como siempre, por ese gran programa de los fines de semana.
0: Bueno, gracias.
1: Y pidiéndote un temita para recordar ahí. Cómo poder saber si te amo.
0: ¡Opa!
1: Por Leonardo Fabio. Ajá. O por Leo Dan.
0: Leo Dan.
1: Bueno, gran jornada para ti, gran domingo. Vamos arriba,
0: Ajá.
1: Desde el Estero Bellaco hablando.
0: Mirá, será tan bellaco como Estero ese barrio, que se escuche ese clásico.

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eso, eso, sábado que viene con toda esta música, allá en la 12, los 31 años del Weekend de la Voz, inauguramos ese tal de rancho en la capilla, muchachos.

0: Calemín, hablando de la 12. Barbaridad, con foto incluida. ¿Qué están jugando ahí? La ruleta, no, ¿qué es esto? Barbaridad, bueno, están de juego de mesa ahí. Una foto y audio, a ver, de allá de la 12. Diga,
1: ¿qué estaba tarde, Jordano? La hija de Javier y de María, Las Cañas. Ajá. Páseme un tema ahí, sea lindo para dedicarle para mis abuelos, mis padres, mis hermanos. Ajá. Mi sobrino.
0: Ajá, ya en las pagos de la familia Araújo.
1: Mis abuelos le vaya a las acacias, para mis padres Las Cañas y mis hermanos de Cinturión y de Las Cañas. Y estamos acá jugando unas partidas acá de dados con los abuelos.
0: Ah, con los dados, Sí, mira, un juego de mesa vi que era, un juego de mesa vi que era. ¡Barbaridad! Tratándose de esa barra de la 12 de Las Cañas. ¡Échale ese, Jordano!

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1: Buenas tardes, yo te escucho desde acá, desde Lascano.
0: Para, ¿de dónde? ¿Lascano? Lascano dijo, sí.
1: Buenas tardes, Jordano, te escucho desde acá, desde Lascano.
0: Ah, Lascano, ahí va.
1: Siempre estoy pendiente, no sabía el número, por eso que recién
0: te
1: escribo, ajá, porque hablo mejor.
0: Estamos ahí.
1: Un día precioso acá por Lascano. Bueno, pasa un tema a tu elección. De los iracundos, si es posible. Muchas gracias.
0: Mira, muchacho, aquí el Melo, gris, frío. ¡Ay, Lascano, soleadito! ¡Barbaridad! ¡Un clásico de los iracundos!

0: Están los iracundos, Puerto Amón, Lascano. Aguante Lascano. A ver, Giordano de Lascano, ¿dónde te vas? Che, mira otro clásico más me piden acá. Mira, escucha, escucha.
1: Hola, hola, Jordi.
0: ¿Qué?
1: Pasamos a dar medio recuerdo.
0: Mira.
1: Te escucho desde Guavillú.
0: Guavillú, Rivera.
1: Que lo pases lindo.
0: Che. Eso. Bueno, Guavillú Rivera, barbaridad, qué pueblito, una vez pasé por ahí, ¿verdad? Aguante Guavillú Rivera, de Lascano a Guavillú, con otro clásico, venga ese clásico.

Bariloche. Ahí está, sí, mirá, si no, una lágrima y un recuerdo. Che, Guavillú Rivera, barbaridad, zarrillada. Dejá, Jordán. Allá por esos pueblitos tenía un gran amigo que tenía su boliche de campaña y en algún momento, cuando aquello de la pandemia, que estábamos con la cabeza absorbida por mucha cosa, tanta cosa, otro de los grandes momentos, ¿verdad?, de estos 31 años que cumplo, el sábado que viene, marcó muchísimo esos dos años y tanto de pandemia, ¿verdad? Y bueno, a más de un lugar de boliche de campaña, de pueblo, me fui a despejar un poco, a salir, a hacer un poco de relax, ¿verdad? Porque fueron dos años y medio muy, pero muy fuertes. Pero muy fuertes. No se imaginan cuánto. En estos años, 31 años de programa, de radio, va, en la radio llevo más, pero los 31 años del Weekend de la Voz, uno pasa a

0: Luis Bengochea, que Dios lo tenga en la mayor gloria, nos llamó a la dirección de la radio y nos decía, bueno, en una reunión, ¿verdad? No estaba solamente él. Nos dieron, ¿verdad? Comenzar a conducir el programa. Eso fue ese día, yo creo que fue un día de gran gloria para mí. Y he tenido días de muchísima gloria, de muchísimas cosas hermosísimas que he pasado en estos 31 años de venir los fines de semana, ¿verdad? Pero también están de esos otros que te mueven el piso, ¿va? Como lo dije recién. Hay cosas que te mueven el alma, te dejan, igualmente uno viene, ¿eh? Igualmente uno viene, así como también me voy a hacer un baile. Creo que la vida es eso, la vida es así, la vida te enseña a enfrentar, la vida te enseña a empujar, a veces sin fuerzas, a veces sin ganas, a veces, yo creo que con los pedazos. Saben que sí, ¿no? No todo es risa, no todo es alegría. Para eso están las redes sociales. Las redes sociales están solo para eso. Donde todo es risa, todo es alegría. Lo único que se vive es lo bueno. Y bueno, también se vive lo otro. Mirá esta barra de la novena, vamos a echarle porque me quedo. Mirá esta barra de la novena, les hice una fiesta, un chiveo a Carmelo. Son de la novena, están a Carmelo. A ver, ¿qué dicen? A ver, larga.
1: Podría pasar.
0: A ver,
1: alguna buena polca.
0: Una polca.
1: Pero esas polcas buena, me van a quitar el frío.
0: ¿Cuál, chica?
1: Esto se está poniendo fría la cosa.
0: Está gris, medio oscuro, Carmelo.
1: Una polca de esa.
0: Ajá.
1: Uno calienta un poco la sangre.
0: Muy cierto.
1: Como es, a tu elección. A tu elección, si me podías dedicar alguna polca de esas.
0: Bueno, un gran abrazo, esta barra es de acá, está en el Melo, pero son de allá de la novena, ¿verdad? Bárbaro, ¿cuántos bailes en la novena? ¡Échale uno como para firmar la cadera, Jordano!

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3: Bueno, me voy. Hay cantidad de audio, ¿verdad? Hay un montón de audio ahí, cosa que nos alegra. Y siempre, ¿verdad? Siempre digo gracias, siempre. Gracias. Y más en estos 31 años de la radio, en la radio 31 años del Weekend de la Voz. Gracias a quienes van a mi baile, a quienes nos dan la oportunidad de ir a hacer un baile a diferentes lugares. Siempre gracias, ¿verdad? Voy a la pausa de la radio, en un ratito vuelvo.
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25: La voz de Melo le informa el tiempo en la ciudad.
26: Se presenta bueno.
25: La temperatura
26: 18 grados.
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0: Eso quisiera saber, Juli Urce, para continuar en la tarde del weekend de la voz y por supuesto con vos ahí. A ver, Jordano, mira el camionero. ¡Barbaridad, muchacho! Cruzando, surcando las rutas nacionales y escuchando el weekend de la voz, a ver, por Paso de los Toros, no, Arévalo. Pará, Jordano, largale, a ver qué dice. Largale, a ver qué dice.
1: Jordano, ¿cómo estás? Buenas tardes. Bueno, más que nada era para saludarte y eso, a la audiencia también.
0: Esa.
1: Bueno, contarte, somos acá de Arévalo.
0: Arévalo.
1: En este momento estamos en Paso de los Toros, estamos trabajando para este lado de Paso de los Toros, por el simple hecho de que ahí en Arévalo nos podemos sacar madera. Entonces estamos para este lado. Y te mando un saludo grande de Paso de los Toros, pero me estoy dirigiendo a Guichón.
0: Guichón.
1: Vamos a ir a cargar madera. Para plantar el Paso de los Toros. Y bueno, más que nada para pedirte un tema.
0: A ver.
1: Como siempre, ¿no? Un clásico ahí, el Chacho Ramos, Sol Negro.
0: ¡Ah! Clásico y pico.
1: Bueno, Jordano, te deseo un abrazo.
0: Hay otro.
1: Ah, me había olvidado. Elías de acá. Elías, de la empresa Parciavales. Así que saludo a la gente de Arévalo ahí, que somos unos cuantos ahí de Parciavales. Y estamos en este lado de acá del Paso de los Toros. Así que, a escucharnos ustedes como siempre.
0: Mirá, de Arévalo, Paso de los Toros, y va rumbo a Guichón el amigo. Bueno, un gran abrazo, ¿verdad? Un gran abrazo. Hay muchos camioneros que me mandan audios, que se comunican. Y saben una cosa, siempre que voy en la ruta, hace algún fin de semana atrás venía en la ruta, llovía muchísimo, tremendo temporal, y a veces uno pasa por camioneros. Y siempre que paso por camioneros, me pregunto, ¿este amigo del volante, este amigo de la ruta, me escuchará? ¿Saben que sí, no? A ver dónde está ese clásico Sol Negro, que se escuche.

0: ese clásico Sol Negro. Mirá vos, el amigo de Arévalo se va a Paso de los Toros y de Paso de los Toros ya va rumbo a Dichón, en el Mionca, trabajando por una empresa, por supuesto, ¿verdad? Una forestal. A gran abrazo a todos, y como siempre, gracias. Siempre gracias, siempre. Pero miren que siempre gracias, gracias, gracias, gracias. Gracias a todos esos lugares que en estos 31 años hemos ido a animar un evento, una bailante, un cumpleaños, casamientos. Gracias a cada lugar que nos han llevado. Gracias a esas personas, que son muchísimas, no puedo nombrar una por una, ¿verdad? Gracias, gracias por llevarnos a enfrentar esas noches de sábado a viernes, domingo, casamientos, cumpleaños. Gracias, siempre gracias. Gracias a ese público, el público que siempre está ahí. Gracias, siempre gracias. Gracias a que estás ahí, vos en la radio escuchándonos. Gracias, gracias a quienes mandan el audio, mil gracias. A quienes escuchan y no mandan un audio, igualmente gracias. Pero siempre gracias, siempre gracias. A ver quién llega.
1: Buenas tardes, Giordano. ¿Cómo pasó?
0: A ver, bien, bien, bien.
1: Por Cuchilla Peralta, al firme, escuchando y acompañando la tarde.
0: El Tacua, el Tacua.
1: Si puede, páseme el tema, mis lágrimas.
0: Mirá.
1: Por Santa Marta.
0: Sí, muchacho.
1: Acá, para escucharlo. Un abrazo, que ande bien.
0: Este gaucho es Cuchilla Peralta, el Tacua, ¿verdad? Tacuarembó. A ver, Giordano, larga, larga, larga, larga.

0: Ahí están las mil lágrimas, ahí están las mil lágrimas. Santa Marta, lo piden, cumplimos. Esta es la tarde del weekend de la voz. Venga, venga, larga, larga, larga. Eso.
1: ¿What?
0: ¿Toma cuánto?
1: El partido personal de la cabaña del Endiablado.
0: La Endiablado, la Endiablado.
1: Y capricho. Ajá. Que si sobra un pedazo de torta, hay que las traiga aquí. ¿Qué pasa?
0: A ver, uno, sí, ese, claro que sí, muchacho. Ay, ay, ay. Ese, ese, ese, aguante la Endiablada.

0: muchacho. Sí, claro que sí, galopiadita nomás la cosa.
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0: Esta música, sábado que viene en el rancho en la Gambilla, 31 años del weekend de nuevo, sábado que viene, imperdible. A ver, a ver, a ver, ¿quién, de dónde, qué paraje es ese, qué paraje es ese? A ver, ¿cómo es eso?
2: Buenas tardes. ¿Cómo estás?
0: Bien.
2: ¿Cómo estás?
0: Bien.
2: Acá te habla Alfredo Martín, la ruta 98, a 5 kilómetros de la ruta 7.
0: Para, ruta 98 a 5 de la 7, ¿qué paraje será ese? ¿Qué paraje será ese?
2: Acá te habla Alfredo Martín, la ruta 98, a 5 kilómetros de la ruta 7.
0: ¿Dónde serás vos?
2: Quiero escuchar un tema de los Indómitos Blanquillos.
0: Ah, mira.
2: A Caro Cruz.
0: Toma.
2: Muy lindo tu programa. Buenazo, que pase bien.
0: Ay, ay, ay, ay, ay, che, ¿dónde será eso? Ruta 98 a 5 kilómetros de la 7. No, pará, Jordano, no te apuré. ¿Dónde? Estoy perdido en el mapa. Ay, por favor, alguien que me ayude, si no lo hace el mismo amigo. A ver, uno de los Indómitos.

0: están los indómitos a Caro Cruz. Mirá, mirá, mirá, mirá, mirá. ¿Dónde es la ruta 98 a 5 de la 7? A ver, ¿dónde?
1: ¡El paraje del avestruz, chico!
0: ¡Ay, te quedó clarito el avestruz, chico! Claro que sí, hace poco hubo una fiesta por ahí. Una fiesta por ahí en la beneficio de la escuela. Creo que fue el beneficio de la escuela, ¿eh? ¡Gran abrazo! Bueno, está el avestruz, chico, Giordano. Yo te digo una cosa. 099-047-814. A ver por dónde asoma del avestruz, chico. ¿A dónde? ¿A dónde? ¿A dónde? A ver que diga lo que dice.
2: Le hablamos de Quebracho, Santiago Duarte de Quebracho, pase un tema bueno para toda la barra.
0: Quebracho, pa, ¿será Quebracho Paysandú o Quebracho acá Cerro Largo? Pa. Porque ya he dicho Quebracho y hago ruido para acá para Cerro Largo. No, Quebracho Paysandú, pedazo de bombao me decían el otro día. Es que si no me dicen, bueno, tratándose de Quebracho Cerro Largo o Quebracho Paysandú. Mira, escucha esto. Esto calza ideal, muchachos.

0: vamos, muchachos, que estuvo bueno eso. Pero como para sacudir mismo, ¿no? Ah, sí, conmigo es como para sacudir cuando hay que... Sí, mirá, si no... Bueno, 099-047-814. Sábado que viene la 12. Sábado que viene la 12. Tremendo eso, muchachos. Vas a estar, 31 años del Weekend de la Voz.
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0: Bueno, bueno, la continuamos. Y en la tarde del Weekend de la Voz acaba de terminar el clásico, ¿eh? Acaba de terminar el clásico. ¿Saben el resultado o no saben el resultado? A ver cómo salió Nacional Peñarol, muchachos. A ver cómo salieron los Peñaroles. Los Peñaroles venían de ganar y de ganar. Pobre Nacional, venía arrastrando el cuerpo, pero venía mal, muchachos. Bueno, el último partido ganó 1-0 y apenas, ¿verdad? Y hoy era el clásico. Hoy era el clásico. ¡Barbaridad! Bueno, acaba de terminar el clásico. ¿Cómo salieron los Peñaroles? A ver, que tengo un audio del Cheito. Que bueno, a las 6 de la tarde juega Cerro Largo. A las 6 comienza la previa, ¿verdad? Los gurises comienzan a las 18 con la previa, a las 7, a las 19 el partido. Tengo al Cheito ahí con un audio, como ustedes ya han escuchado el promocional, ¿verdad? A ver qué me cuenta el Cheito para hoy a partir... Bueno, algo del clásico hablará también, ¿no? A ver.
1: Buenas tardes, Jordano, ¿cómo estás? El gusto de saludarte. Bueno, para hablar un poquito de lo que se viene en un rato, que es el clásico primero, el clásico de fútbol uruguayo. Van a jugar Peñarol, que es local ante Nacional, en el campeón del siglo, solo con hinchada de Peñarol. Este partido va a 3:30 y a las 19 el partido que vamos a estar con el equipo fútbol de La Voz de Melo entre Cerro Largo y Liverpool aquí en el Villa de Melo. La previa va a las 18. Vamos a tomarte la última media hora del Weekend de La Voz. Pero bueno, para contarle a la audiencia de la región, no solo de Cerro Largo sino de la región también, a quienes nos siguen por las plataformas, el partido que van a jugar el líder de la apertura, del clausura, quiero decir, que es Liverpool, y Cerro Largo, que está ahí en la zona de, en la zona media de la tabla de posiciones en la tabla anual de este campeonato uruguayo. Así que bueno, en un rato entonces vamos a estar a las 18 con la previa

0: del partido, y a las 19 el partido, que va a comenzar a esa hora, los de Fossati, es decir, Liverpool, y los de Daniela Núñez, nuestro Cerro Largo, para ese partido por la cuarta fecha del torneo clausura del fútbol profesional.
1: Bueno, acaba de terminar el clásico. Cheito me mandó este audio hace un buen rato, ¿verdad? Acaba de terminar el clásico. Y bueno, yo no sé cómo decirles esto porque después se me enojan ahí. Está, pero está el clásico. Perdieron los Peñaroles. Perdieron los Peñaroles. Está 1-0. Calvo hizo el gol a los 24 minutos. Calvo de Nacional hizo el gol. Ganó Nacional 1-0. En media hora arranca la previa del Cerro Largo. ¡A ver, Giordano Largane!
2: Muy lindo el programa, te escucho desde Tupambaé.
1: Mirá el Tupa.
2: Te pido el tema de Miriam Brito, me equivoqué. Un abrazo para ti, saludos para toda tu linda audiencia.
1: Mirá Tupambaé cómo está, che, me equivoqué, Miriam Britos. Y con la penúltima.

0: está Miriam Britos con la penúltima y Miriam Britos. A ver, ¿a dónde te vas, Jordano? A ver, Jordano, largale.
1: Buenas tardes. Jordano, si está a tu alcance, pasar un tema de los trovadores para nosotros acá en el Socorro.
0: Mirá.
1: Para la gente del Socorro, acá en Bichadero, para Oscar, para Carballo.
0: Mirá.
1: Que siempre estamos escuchando el fin de semana, todos los fines de semana te escuchamos. Un abrazo enorme, un buen tema gauchón ahí. Ahora, gente gaucha, aquí en el Socorro.
0: ¡Aguante el Socorro Rivena, ¿verdad? ¡A ver los trovadores, que se escuchen!

0: barbaridad que está bueno eso, che. Ahí están los trovadores, atención, 7 y 8 de noviembre, atención, la quinta noblía, 7 y 8 de noviembre, tremenda fiesta para inaugurar el ruedo, se viene el ruedo nuevo, ruedo de criollas en noblía. Tenemos bailanta el sábado, criolla sábado, domingo, 7 y 8 de noviembre. Che, vayan preparando ese cuerpo, qué linda fiesta. El Noblía, ¿eh? Aba Margaris, Jordano, ¿dónde me voy?
1: Buenas tardes, Jordano. ¿Qué? Andrea Torres, acá es tu pambaé que habla.
0: ¿Tu pambaé?
1: Me gusta un par de veces, compartimos unos bailes de campaña con vos. Te llamaba para pedirte.
0: A ver.
1: Que me pase los enganchados, los porqueros, el gym.
0: Ajá.
1: Aquí estamos escuchando la radio. Tranqui nomás.
0: Bien.
1: Buenazo, bueno, un abrazo.
0: A ver dónde están esos porqueros, esos enganchados.
2: ¡Dile que el tortopón!

0: evento que tengas, el evento que tengas, llámanos. Bailes, cumpleaños, casamientos, cumpleaños de 15, de 50. Mirá, el 21 de noviembre, qué cumpleaños de 15 que tengo. Bueno, está ahí cantidad de fiestas. Ya vamos a ir enterándolos de fecha en fecha, ¿verdad? Pero bueno, llamanos, carpa de eventos también, llamanos ahí, 099-047-814, vamos en forma personal a todos y cada uno de los eventos, ¿verdad? Llamanos ahí, nuestra animación, nuestra música, luces, vamos con todo, absolutamente le ponemos el chiveo a la farra a esa bailanta, cumpleaños, casa, lo que sea, ¿verdad? 099-047-814. Carpa de eventos también, ¿eh? A ver, a ver, a ver, Margales, Jordano.
1: Buenas tardes, Jordano. ¿Qué? Estamos escuchando por Sierra del Río.
0: Mirá.
1: Tranquilo.
0: Bueno, mirá, Sierra no me pide tema ninguno. Ay, ay, ay, bueno, aguante Sierra de Ríos. ¿Quién llega? Llega, llega, llega, llega.
2: Pásame algo de la Caribe.
0: La Caribe, mirá.
2: Un saludo. Luis. Está muy buen programa. Bueno, te escucho todos los fines de semana. Sin sentimientos, si puedes. ¡Pah! Soy Luis Edgardo.
0: Pero claro que sí.
2: Acá, estamos, lo escucha acá. Estamos arriba con la barra acá.
0: ¿Acá dónde dijo? ¡Barbaridad! Mirá qué clásico de la Caribe, sin sentimiento.

0: Bueno, sábado que viene la 12, ¿verdad? Sábado que viene la 12, después la fiesta del Poblado Uruguay, por ahí sigue la actividad nuestra con la disco. Llámanos ahí, 099-047-814, carpa de eventos también, Bueno, bien, clásico que ganó Nacional, perdieron los Peñaroles, 1-0, ¿está? A las 6 de la tarde arranca la previa de Cerro Largo.
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5: Bueno, bien, cerramos por este fin de semana, ¿verdad? Sábado que viene, tempranito de la tarde, arrancando el programa con ese aniversario 31. A la noche la bailante en las cañas, ¿verdad? Hasta el fin de semana que viene, como siempre digo, gracias, siempre gracias, ¿eh? Amigas, amigos, hasta el sábado que viene, 31 años del Weekend de la Voz. Si quieres...

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1: A continuación, espacio necrológico de Empresa Fúnebre, Cerro Largo.
2: Anair Teresa Sosa Silva, que en paz descanse, falleció hoy a la edad de 92 años en nuestra ciudad. La extinta se domiciliaba en Ruta 26, kilómetro 3 y medio. Sus hijos, Washington Toledo y Mari, Jacinto Toledo y María, José Toledo, Carlitos Toledo y Alicia, Mónica Toledo y Eduardo, Isabel Toledo y Luis, Marley Toledo y Walter, Valeria Toledo y Hubert, Sirley Toledo, nietos, bisnietos y demás familiares participan con hondo pesar dicho fallecimiento y comunican su sepelio ya efectuado en la tarde de hoy a la hora 17 en la necrópolis local. Servicio confiado a Empresa Fúnebre Cerro Largo. Al cumplirse hoy 30 de agosto, un mes de la sentida desaparición física de quien fuera en vida Wilson Costa Cuadrado, Cacho, su esposa, hijos, nietos, bisnietos, hermanos y sobrinos, agradecen por este medio familiares, vecinos y amigos que los acompañaron en tan difíciles momentos, así como también las distintas manifestaciones de pesar recibidas como ser notas, arreglos florales y demás. En forma especial agradecen a la residencial Eduardo Rocha por la dedicación y el cariño que le brindaron. A todos el eterno agradecimiento de esposa, hijos, nietos, bisnietos, hermanos y sobrinos de quien fuera en vida Wilson Costa Cuadrado Cacho. 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
1: Familia deportiva de La Voz de Melo, el gusto de saludarlos desde el arquitecto Ubilla para este cierre de domingo, cierre de fútbol. Aquí en el escenario principal de Cerro Largo Fútbol Club, que vuelve a jugar de local, en este caso frente a Liverpool, el negro de la cuchilla que viene liderando la tabla de clausura y que va a jugar en un rato a las 19 horas ante nuestro Cerro Largo. En un fútbol uruguayo que ya pasó por el Superclásico hace un rato, mañana se va a terminar la fecha, queda un partido todavía entre Racing y el equipo de Albion. Ya se jugaron partidos entre viernes y sábado. Esta fecha número 4 del torneo del clausura profesional. Señoras y señores, juega Cerro Largo y como siempre, está la Radio Mayor, La Voz de Melo.
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1: Que sí, que no, si se jugaba o no acá en el Ubilla. Finalmente, el parar las precipitaciones del día sábado, ayer y del día de hoy ha hecho que se haya trabajado por parte de los funcionarios del estadio de realmente muy buena manera para que el césped luzca espectacular. Veremos después en el transcurso del partido cómo está, pero de lo que se ve y de lo que han trabajado los muchachos del estadio, realmente lo han dejado de muy buen nivel en lo que se ve desde zona de cabinas. Está Horacio de Rosa en la puesta en el aire para La Voz de Melo y también para que nos reciba Nova FM acá en Melo, también Radio Positiva allá en Río Branco y en la Laguna Merín. ¿Cómo te va, Horacio? Bienvenido, buenas tardes.
4: Buenas tardes, Eduardo, un gusto enorme como siempre estar trabajando junto a todos ustedes en esta tarde iris, digamos, de domingo. Pero por suerte al menos no tenemos lluvias ni frío, está fresquito, digamos, la temperatura en la ciudad de Melo en este momento está en la marca de los 18 grados, cielo prácticamente en su totalidad cubierto y bueno, estamos con todo pronto ya para compartir y disfrutar de las instancias de este cotejo entre Cerro Largo y Liverpool, dije bien, ahora sí. Y bueno, como siempre, de corazón que sea con victoria y si es holgada mejor por parte de Cerro Largo, por supuesto. Un saludito para Lorena, por allí para Jonathan y para todo el equipo deportivo de La Voz de Melo.
1: Bueno, muy bien, el saludo para Jordano también. Le tomamos la última media hora de su weekend de La Voz, como siempre, los domingos, Jordano, desde la una de la tarde. Está el todoterreno hoy en zona de cabina, porque en la cabina 1 del Estadio Arquitecto Ubilla, hoy pega el faltazo con aviso el número 1 de la noticia. Hablamos de Rodrigo Sosa, que debe estar muy contento, porque el Club Ciclista Cerro Largo ganó lo que fue la apertura en Durazno. Allí Lionel Rodríguez fue el más rápido de todos y ganó la jornada de hoy en la mañana en el departamento duraznense. Jonathan Ferreira, bienvenido, buenas tardes, ¿cómo te va?
5: ¿Qué tal? ¿Cómo estás, Eduardo? Las buenas tardes para vos, para el resto de los compañeros y para la gran audiencia de La Voz de Melo. Es un placer enorme estar en una nueva transmisión del equipo fútbol de la radio. Hace minutos, hace instantes, Nacional confirmó su triunfo frente a Peñarol en el partido disputado en el Estadio Campeón del Siglo, que le permite recalar en el tema de la tabla anual y ponerse a tiro, sobre todo en el torneo clausura. Además, en lo que va de esta cuarta fecha, ganaron Wanderers, Progreso, Juventud, que le ganó en un partidazo Deportivo Maldonado, después empataron Boston River y Cerro, el triunfo de Torque y, como decíamos, Nacional, que le ganó Peñarol 1-0. Mañana se va a estar cerrando la fecha, ya están los detalles también de la quinta del clausura, donde Cerro Largo le va a tocar abrir el próximo viernes frente al Montevideo City Torque en el Charrúa. Además, jugaron las selecciones sub-14 y sub-16 con sendos triunfos en la ciudad de Chuy y, como lo decías hace instantes nada más, que el triunfo de Leonel Rodríguez se dio hoy al mediodía en el Criterium Apertura. También hubo triunfo por parte de las damas y algunos resultados que se dieron también de deportistas de pedalistas de nuestro departamento que estuvieron presentes en la ciudad de Trinidad.
1: Bueno, ahí simplemente algunos títulos que tiró Jonathan Ferreira que los va a comenzar a desarrollar en un ratito. Recibimos aquí en la cabina 1 del estadio también a el comentarista de todos, retomando su comentario, retomando su análisis para este partido que esperemos que sea con triunfo de Cerro Largo, ¿no? Que vuelva el triunfo el equipo de Arachán que va a enfrentar a Liverpool. ¿Cómo te va, Alberto Castro? Bienvenido, buenas tardes.
6: ¿Qué tal, Eduardo? Muy buenas tardes para ti, para Lorena, para Jonathan, para Horacio en Estudios. Un placer retomar este contacto con todos ustedes después de un par de partidos donde básicamente el equipo fue visitante, tanto por el Campeonato Uruguayo como por la Copa AUF Uruguay. Ahora acá en casa, en la cabina número uno del arquitecto Antonio Eleuterio Uvilla, cuyo campo de juego luce en excelentes condiciones. Sinceramente, hay que ver después, como decía Eduardo, cuando transcurran los minutos, qué va a suceder. Pero creo que los drenajes funcionaron muy, pero muy bien. Los desagües, ni hablar. Entonces prácticamente en la superficie por lo menos no vemos agua acumulada. Quizá haya algo debajo del césped, pero encima no, absolutamente nada. Un muy buen corte, por otra parte, realizado por los funcionarios del Estadio Municipal, va a permitir que se presente en muy buenas condiciones este campo de juego, sobre todo teniendo en cuenta que es un encuentro televisado. Y siempre decimos que la imagen es muy importante mantenerla, y en este caso la vamos a mantener. Pero fundamentalmente, y en lo de estrictamente deportivo, lo que importa es el partido con Liverpool, el equipo que por algo viene primero en la tabla de posiciones de este torneo clausura, un equipo muy pero muy difícil, que viene de menos a más en este campeonato uruguayo. Hay que ganar, hay que sumar de a tres. Le ha costado mucho al equipo de Arachán en los últimos tiempos en estos campeonatos oficiales poder ganar como local, ha tenido inconvenientes. Y bueno, esperemos que hoy se rompa esa racha y se pueda celebrar una victoria que nos posicione un poco más arriba en esta tabla general.
1: Ahí estaban los primeros conceptos también del comentarista de todos, Alberto Castro, que ya se va a meter en la previa. Está la señora Lorena Charquero, aquí en la cabina 1 del estadio. ¿Cómo te va, Lorena? Bienvenida, buenas tardes.
3: ¿Qué tal? Buenas tardes, compañeros, compañeros allí en estudios. Y la buenas tardes para la audiencia, ¿no? Como siempre, la gran audiencia de 1340M, La Voz de Melo. Bueno, bien, ahí a la espera del clima, que mucha gente hoy quizá decía, ¿se vendrá el agua nuevamente? No, no se va a venir el agua. Es más, estamos a 23 días de que comience la primavera. Ya estamos en esa cuenta regresiva.
1: Ya los arbolitos están con los brotes, ¿no?
3: Exacto, sí.
1: Se nota, se nota. Uno espera con ansiedad eso, de que llegue la primavera, de que comience a florecer la primavera, realmente. Y bueno, y en eso estamos, ya transitando el último fin de semana de este mes de agosto. Señores.
6: ¿Y si llega con agua?
1: ¿Eh? ¿Paraguas?
6: ¿Y si llega con agua la primavera, como se dice?
1: No, no. ¿Eh? El primer martes dice Alberto que si llueve.
3: Y no va a llover. No va a llover. El primer martes.
1: Yo no va a llover. Toda la semana no llueve. Diciendo. Creo que toda la semana no llueve.
3: Y la primavera llega a la noche, va a ser nocturna, o sea, arranca bueno. De noche. Pero está.
1: Muy bien.
3: No llueve el primer martes, recuerde eso.
1: Señores, comienza a trabajar Lorena Charquero, se meten en la previa Jonathan Ferreira, Alberto Castro, el partido va a las 19, juegan en el Uvilla por la cuarta fecha de la clausura, Cerro Largo y Liverpool.
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6: Jonathan, estábamos hablando hace unos días de la seguidilla de partidos que tenía que afrontar justamente Cerro Largo en forma paralela por los dos campeonatos, por el uruguayo, por el clausura y también por la Copa AUF Uruguay. Pero me acabo de enterar, por lo menos revisé la página de la Copa AUF Uruguay y el partido con Defensor se trasladó para el 10 de septiembre.
5: Sí, así es, efectivamente, Alberto. Esto corresponde a especulaciones que se dieron en las últimas horas con respecto a lo que podría llegar a ser con el aplazamiento de este partido que va a comenzar a partir de la hora 19 por temas de inundaciones, ¿no? Por ahí se jugó un poco con eso y se decidió que el partido fuera en esa próxima semana y, bueno, de esa manera Cerro Largo no va a tener esta actividad por la Copa AUF Uruguay, sí, la en la próxima semana, ¿no?
6: Claro, porque era demasiado. Fíjate que jugaba hoy con Liverpool, el martes con Defensor acá y después el viernes el Montevideo con Torque. Un disparate.
5: Sí,
6: en menos de una semana, en 6 días, 3 partidos para un equipo del interior que tiene que viajar 400 kilómetros.
5: Sí, esperemos entonces que de cómo quede fijada después que se juegue la sexta fecha, ¿no? Porque esto va a ser un tema bastante que va a dar que hablar seguramente mucho en las próximas horas.
6: Sí, porque el 10, si mal no recuerdo, es jueves. No tengo un almanaque mano acá.
5: Sí, sí, es efectivamente jueves.
6: O sea que ese fin de semana, Cerro Largo por el campeonato uruguayo, por el clausura, y no puede jugar ni un sábado ni un domingo.
5: Sí, vamos a ir un lunes, seguro, efectivamente.
6: Ah, sí, sí, sí, jugar el lunes.
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6: Jonathan, ¿qué te parece si repasamos los resultados que se han registrado hasta este momento por esta cuarta fecha del torneo de clausura?
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5: La cuarta fecha del torneo clausura comenzó el viernes con el triunfo de Wanderers 3-0 frente a Central Español. Después Progreso en un partidazo le ganó a Danubio 1-0. Fue triunfo de Juventud de Las Piedras 2-0 frente al Deportivo Maldonado. Un resultado que repercute sobre todo en el tema tabla anual. Boston River y Cerro igualaron 1-1. Triunfo del Montevideo City Torque frente a Defensor 3-1. Como decíamos, Nacional le ganó a Peñarol 1-0 y se espera por jugar lo que va a ser en un rato nada más Cerro Largo Liverpool a partir de las 7 de la tarde y mañana a las 15:30 Racing va a estar recibiendo a Albion.
6: El gol para Progreso lo convirtió el melense Nahuel Magia López.
5: Sí, así es, jugador además que ya se sabe que está en la, o que ha sido convocado por Diego Forlán en las diferentes listas de esa selección sub-20, un jugador que, bueno, en algún momento se especuló por ahí su retorno o su posible retorno a Nacional, cosa que no se va a dar al menos hasta fin de año. Incluso posteriormente al triunfo, las declaraciones del jugador, bueno, argumentando de que estaba ahí, que ahí lo querían y que a veces había que salir un poco de esa zona de confort o del club de uno mismo como para tomar fuerza e impulso, y le da este momento y esta actualidad al jugador melense.
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6: Y como era de imaginarse, las juveniles de Cerro Largo, sector capital, golearon de visitantes en el Chuy. Una de ellas hizo 9 goles.
5: Sí, efectivamente, Alberto, y teniendo en cuenta cómo se viene de acá en más el calendario para ambas selecciones, por las aspiraciones de una y otra de seguir en la siguiente fase, ¿no? Hay que ver que, por ejemplo, el triunfo 9-1 de la sub-14 frente a su similar de Chuy, ahí en ese partido hubo 4 goles de Benjamín Dale, también convirtieron Faustino Lima, Diego Silvera, Facundo Tremezano, Byron Rosa, y el siguiente gol fue convertido en contra. En ese grupo además se dio el triunfo de Rocha frente a 33. Esto hizo que, bueno, quedara un poco dividida la tabla, alterada, sin prácticamente margen de error para la selección azul y blanca, que el próximo fin de semana van a estar recibiendo a Rocha en ambas selecciones, en ambas categorías. Y la sub-16 ganó 6-0 con 3 goles de Anthony Ferreira, Mauricio Rodríguez, Thiago Silveira y Mateo Varela. Por el mismo grupo, 33 como visitante le ganó a Rocha 4-0. Y como decíamos, el próximo fin de semana van a estar recibiendo a Rocha en Melo. Ambas selecciones van a estar cerrando después frente a 33.
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6: No tengo en este momento las tablas, Jonathan, pero tienen que ganar, sí o sí, las dos.
5: Sí, las compartimos rápidamente, Alberto, porque en la sub-14, 33 es el líder con 9 puntos, un saldo más 9. Rocha tiene 9 y un saldo de más 9 también. Después, más atrás, viene Cerro Largo con 6, un saldo de más 11. Y ya cierra Chuy con 0 puntos y un saldo de gol en contra importante.
6: Eso en sub-14.
5: En sub-14.
6: O sea que ganando llegamos a 9, igualamos a Rocha.
5: Exactamente, y a 33, que juega con Chuy seguramente.
6: ¿Cuánto tiene el interés?
5: Tiene 9 puntos también.
6: Pero lo va a golear a Chuy.
5: Lo va a golear a Chuy, efectivamente.
6: Sumale 3 más.
5: ¿Ya le pongo los 12?
6: Sí, póngale.
5: Bien.
6: Póngale, igualamos a Rocha y seguramente lo superamos por saldo de goles.
5: Y al ganar, sí, porque al ganar vas a convertir al menos un gol.
6: Sí, sí, sí.
5: Y en saldo de goles quedás ahí. Después, Alberto,
6: ya asegurar la segunda posición.
5: Sí, te queda jugar con 33 como visitante en la última fecha, ¿no?
6: Exacto. Y Rocha con Chuy, que lo va a golear.
5: Sí, eso es un tema que estuve preguntando y estudiando hoy esta mañana, Alberto, porque en algún momento, principalmente en las selecciones absoluta y sub-18, se daba de que dos representativos de un mismo departamento, es decir, como se da en este caso, incluso creo que se dio en este año, cuando Cerro Largo también compartió con Rocha y Chuy, que no podían definir, o sea, una última fecha para evitar ciertos tipos de especulaciones, ¿no? Que definan entre sí. De un mismo departamento, en este caso Rocha y Chuy. Pero no se da en este campeonato de la sub-14 y sub-16. Y bueno, es por eso que se va a estar cerrando de esta manera.
6: Sí, eso que no pueden definir en caso de que el empate le sirva a los dos. Ahora, cuando uno de los dos o los dos tienen la obligación de ganar, pueden perfectamente definir.
5: Sí, no, y además en este caso es evidente que hay una supremacía de casi todos los equipos, de todos los grupos, de equipos del grupo que le han ganado por goleada prácticamente a la selección de Chuy. Alberto, déjame decirte que en la sub-16 las posiciones están 33, 12 puntos, más 11 goles. Cerro Largo tiene 7 con... más 7 más 11 también. Y después viene Rocha con 4 y Chuy que... tiene 0 puntos, ya prácticamente eliminado también.
6: Bueno, ahí estamos un poquitito más cómodos, ¿no? Porque si le ganamos a Rocha, prácticamente aseguramos la clasificación. Estamos ahí, un pie y medio en la segunda fase. Incluso hasta un empate serviría, ¿eh? Por la diferencia de goles. ¿Cuánto es que tenemos en cuanto a goles?
5: La misma cantidad que 33, que seguramente...
6: Pero ¿cómo estamos con Rocha en cuanto a goles?
5: Y Cerro Largo tiene más 11, Rocha menos 4, que sufrió goleada en el pasado partido frente a la selección de 33 como local.
6: Sí, olvídate de 33. 33 que gane, que se vaya, no importa. El tema es el segundo lugar acá, que hay que pelearlo hasta el último partido.
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5: Estamos muy bien comunicados, Lorena.
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5: Ambos equipos ya están realizando ejercicios precompetitivos. Por ahí se lo ve al presidente de la institución que hace minutos nada más estaba dialogando con su par, con el presidente de Liverpool, José Luis Palma, dentro mismo del Estadio Villa. Ahora el presidente está dialogando con Ignacio Ordóñez, uno de los entrenadores o el entrenador que tiene también este plantel principal de Cerro Largo. Cerro Largo lo hace en el arco que va, que da al centro de la ciudad, mientras que Liverpool, el equipo de Jorge Fossati, lo hace al arco que dan a los Talleres Municipales. A las 19 comienza el fútbol en el Ubilla.
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6: ¿Están confirmados los dos equipos, Jonathan?
5: Ambos equipos están confirmados. Alberto, déjame decirte, y como manera de anticipo, que Cerro Largo sin misterios, prácticamente le sacamos el prácticamente, el equipo que ha tenido la mayor cantidad de minutos, me atrevería a decirte, no solo en lo que va de este torneo clausura, que si bien algunas quintas amarillas le han hecho hacer algunas rotaciones, pero a lo largo de la temporada. Así que va a perfilarse por ese equipo Danielo Núñez, y también está confirmado Liverpool con algunas novedades también. Lo que se destaca, Alberto, dentro del plantel es la inclusión del juvenil Brun, que viene de tener participación por Copa AUF Uruguay. Después también lo que es algunos retornos que se dan dentro del plantel mismo. Así que hay mucha expectativa por el lado de este partido, teniendo en cuenta que está en disputa nada más que la primera colocación de lo que tiene que ver el torneo clausura. Lo tiene a Liverpool peleando ahí, ¿no?
6: Y hubo amnistía para Lucas Correa.
5: Hubo amnistía para Lucas Correa en la semana. Le habían salido dos partidos y, bueno, sobre prácticamente el cierre de cuando preparamos el partido, que estuvimos hablando el día viernes, nos confirmaban que Lucas Correa estaba habilitado y va a ser titular en la jornada de hoy.
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0: Equipo de Liverpool con 9 puntos, misma cantidad al Montevideo City Torque, los dirigidos por el técnico Marcelo Méndez, que alcanzaron también la primera colocación. Hay que ver lo que pasa entonces con Liverpool, que va a presentarse en un rato nada más. Después viene Liverpool, Boston River más abajo con 8 puntos, con 7 están Juventud y Wanderers, al igual que Cerro. Nacional con el triunfo clásico llegó a 6 unidades, después con 5 viene Racing y Deportivo Maldonado, Peñarol con 4 más abajo, Cerro Largo con 3, al igual que Progreso Central Español. Danubio tiene 2, Defensor 1 punto y cierra la tabla de posiciones Albion sin unidades.
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2: Y en la anual seguimos décimos. ¿A cuántos puntos estamos de la zona de clasificación a copas?
0: Bueno, el tema tabla anual, que con este partido clásico también le permitió a la Nacional escalar algunas posiciones, porque estaba en la disputa ahí de lo que tiene que ver la colocación con Liverpool, alguna de las colocaciones con Liverpool, lo tiene hasta el momento. Peñarol con 47, Maldonado 46, al igual que Racing. Después viene Torque con 44, 42 para Wanderers, 41 para Nacional, Liverpool 38, Central 36, Albion 34 y después viene Cerro Largo con 31 puntos. Sí, está prácticamente a 5 puntos del octavo lugar. Así que creo que va a tener que tener un muy buen torneo clausura como para... por ahí volver a una Copa Internacional, ¿no?
2: Sí, va a tener que mejorar muchísimo su rendimiento, va a tener que sumar puntos, indudablemente, sobre todo cuando se juega como local. Hay que ganar acá en casa, sí o sí. Hoy hay que ganar. Yo sé que el rival es Liverpool, no es cualquiera. Es el actual puntero del campeonato de clausura, pero bueno, no hay imposibles. No hay rivales inaccesibles. Sí hay rivales difíciles, complicados, como Liverpool. Bueno, hay que ganar. Si hoy se gana, bueno, el equipo se perfila para seguir ascendiendo en la tabla de posiciones, en la anual, ¿no? Que es la que nos importa, porque, bueno, es la que clasifica justamente a Copas Internacionales. ¿Y cuál es el objetivo? Y el objetivo es jugar una Sudamericana o una Copa Libertadores.
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2: Lo decía recién Jonathan, están confirmados ambos equipos. Ambienta Horacio de Estudios Centrales, el informa de Lorena, y vamos con los 11 que se van a vestir hoy de azul y blanco. Seguramente van a usar su indumentaria tradicional, la clásica, a bastones verticales, para enfrentar a este Liverpool que viene muy bien en este campeonato uruguayo 2026.
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0: Largo Fútbol Club, que lo va a tener con el número 12 y en el arco a Pedro González.
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0: Línea del fondo y marcando punta por derecha va a estar con el 17 Alexander Hernández. La pareja de centrales 14 Lucas Correa y la 3 para Alexis Piegas. Mientras que en el lateral izquierdo va a estar con la número 20 Santiago Franca. En la mitad de la cancha va a estar

0: con la 15, capitán Sebastián Asís, la 8 para Mario García y la 5 para Santiago Marcel. Más adelantados van a estar con la 10 Axel Pandiani, la 7 para Gustavo Viera y la 18 para el tanque Diego Daguerre. Los 11 de Cerro Largo, los 11 de Danielo para recibir a Liverpool en el Ubilla.
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2: Además de Correa, recupera a Alexander Hernández, que no estuvo en el último partido por acumulación de cartones amarillos. Vuelve, para mí es un buen jugador. Un futbolista importantísimo, sin dudas, en lo que es el sistema y en lo que tiene que ver fundamentalmente con su trabajo en defensa, marcando punta por sector derecho. Un futbolista que cuando tiene que subir, sube, cuando tiene que mandarse por su andarivel, se manda. Y bueno, eso permite el retorno de Hernández, permite que Danielo pueda mantener prácticamente intacta la línea de cuatro zagueros.
3: Sí, además va a recuperar a Axel Pandiani, que no estuvo por paternidad, ¿no, Alberto? Me parece otra pieza clave
2: también en
3: la ofensiva. Porque...
2: Y es el goleador del equipo, ¿no?
3: Sí, y además me parece que hubo momentos el otro día como que le faltó esa cuota de pensante en el tramo final de la cancha, si bien termina consiguiendo el empate sobre el final, pero creo que le faltó o extrañó por momentos la calidad por ahí y la técnica que del jugador número 10, que ya lo estamos viendo en el calentamiento, ya está aportando lo que tiene que ver su cuota de técnica, ¿no?
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2: Bueno, ¿y qué te parece, Jonathan, si repasamos los 11 de Liverpool? Ambiente, Horacio, informe.
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2: Gracias, Lorena, y ahora

0: Liverpool lo va a tener con el número uno y en el arco a Matías Bernatene. Línea de tres centrales con el 23 Enzo Castillo, la 3 para Santiago Estrasorier y la 14 para Agustín Cayetano. Lateral volante por derecha va a estar con la 4 Federico Perdomo, por izquierda va a estar el 34 Kevin Lewis, en la mitad de la cancha va a estar el 5 el argentino Nicolás Garayalde y el 24 Rafael Haller, un poco más adelantado Federico Martínez con el número 7 y atacan con la 9 el rochense Renzo Machado y la 19 Rubén Bentancur, los 11 de Liverpool, los 11 de Jorge Fossati para visitar a Cerro Largo en el Ubilla.
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3: Lo hablábamos fuera de micrófono, Jonathan. Curioso lo del arquero, o lo de los arqueros de Liverpool, ¿no? Cuando el titular era Martín Campaña, tuvo una lesión, lo sustituyó Bernatene y Bernatene se adueñó del buzo de guardameta y sigue siendo el titular, ¿no? Recuerdo que Campaña se fue de Peñarol a un equipo chico para sumar minutos, para tener continuidad, sin embargo ahora está ocupando un lugar en el banco de suplentes porque Bernatene ha tenido muy buenas actuaciones.
0: Sí, sin duda que esa estadía, por la lesión de su compañero que le impedía jugar, y luego cuando volvió a estar en la orden Martín Campaña, tal cual lo decías Alberto, se quedó con la titularidad en el puesto. Y ahora que lo traes, es así, ¿no? Salió de Peñarol por ahí para llegar a un lugar donde pudiera tener la cantidad de minutos deseadas. Y en las vueltas del fútbol por ahí le permiten hoy ser el arquero suplente de este equipo de Liverpool. Ya lo agarra con una cierta cuota de experiencia. Y bueno, en definitiva es así. El arquero formado en Nacional se quedó con el puesto en definitiva de este equipo de Liverpool, que lo tiene ahí en lo que va este torneo clausura.
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3: Y hablando de Liverpool, en la Intendencia Departamental de Montevideo, está en el hall de la Intendencia, está la maqueta del nuevo estadio.
0: Sí,
3: para que todos lo vean.
0: Sí, la verdad que una obra de calidad, ¿no? Era un poco lo que se le pedía a este equipo de Belvedere, teniendo en cuenta los procesos que ha tenido. Primero las ventas, muy importantes. Me acuerdo de Nicolás de la Cruz, por ejemplo. Después lo que tuvo que ver los títulos, porque creo que fue un paso también que empezó a seguir y empezó a acostumbrarse la gente de Liverpool a estar peleando en todos los frentes de las copas que está jugando. Y bueno, y ahora lo que es el tema de cancha, ¿no? Con una obra prácticamente de calidad, no solo para la zona, sino también para el club. Habían existido previamente reclamos con lo que era, Alberto, el lado visitante del viejo Belvedere, que por ahí la visión, por ahí también el tema de prensa. Y bueno, todos esos aspectos se van a subsanar de ahora en más, ¿no?
3: Esperemos que sí. Mirá, nosotros hemos trabajado desde las cabinas, si se puede llamar cabinas, de Belvedere. Y realmente es imposible porque están en una de las cabeceras, son unas ventanitas muy pequeñas, sin ningún tipo de protección, sin ningún tipo de comodidad en sus interiores para la prensa. Entonces, una institución como Liverpool, y con un estadio donde lo único que se destacaba era el piso, el césped, siempre en buenas condiciones. Ahora, en materia de cabinas, en materia de vestuarios, en materia de tribunas y otras instalaciones, etcétera, etcétera, dejaba mucho que desear. Este nuevo, este flamante, moderno, ultramoderno estadio que se va a construir aparentemente, va a ofrecer absolutamente todo para todos.
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0: Aprovechamos también para repasar resultados y con lo que respecta al fútbol de OFI, porque se está jugando la final de vuelta de la Copa OFI B y en el entretiempo Juanicol está ganando a Saibal de Salto. Recordar que en la ida también había sido triunfo del equipo canario, 2-1, y con este resultado parcial está obteniendo una nueva copa, o está obteniendo la Copa de OFI B de la temporada 2026. Triunfo parcial entonces de Juanico de Canelones como visitante frente a Saibal de Salto.
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3: Y se viene la Copa Nacional de Fútbol Femenino. Cerro Largo está trabajando una preselección de 27 jugadoras dirigidas por Gol Alejandro Báez. En las últimas horas se incorporaron 13 de Arachanas, de Deportivo Arachanas, que no lo habían hecho porque Arachanas estaba justamente compitiendo en la Copa Nacional de Clubes de Fútbol Femenino. Bueno, ya está el plantel completo. Vamos a ver con cuántas se va a quedar. Yo no recuerdo si con 24 o con 25. Creo que ese va a ser el número de futbolistas que van a integrar el plantel definitivo de una selección que ya por el 25, 26 de septiembre, si mal no recuerdo, va a estar debutando en la Copa Nacional en la fase de grupos, en un grupo que tendrá como sede fija Minas. Allí va a estar o va a tener como rivales al local La Valleja, a Maldonado y a 33.
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0: El próximo partido de Cerro Largo, hablamos del torneo clausura, va a ser el próximo viernes, donde va a estar abriendo la quinta fecha cuando enfrente como visitante frente al Montevideo City Torque en el Estadio Charrúa, una fecha que se va a estar cerrando el día domingo con Liverpool Boston River 19:30. Además va a tener los partidos de el día sábado Albion Progreso a las 11 de la mañana en el Francini, Danubio Peñarol a las 3 de la tarde en Jardines, Deportivo Maldonado Wanderers en el Campus Domingo Burgueño Miguel a las 6 de la tarde. Después el día domingo Cerro Racing va a ser el partido matutino en el Estadio Trócoli a las 10 de la mañana. Central Español Defensor Sporting va a ir a la 1 de la tarde del domingo en el Palermo. Después Nacional Juventud de Las Piedras 4:30 en el Gran Parque Central. Y como lo decíamos, la fecha se va a cerrar el día domingo a las 7:30 de la tarde en el Parque Viera, donde Liverpool, el rival de Cerro Largo de un ratito nada más, va a estar recibiendo a Boston River.
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3: Jonathan, tú que estuviste en el parque Juan Gaspar Parandi para el partido por Copa UF Uruguay frente a Plaza, jugó un equipo alternativo, eso es público y notorio. Yo no pude ver el partido porque no lo televisaron. ¿Qué futbolistas de ese equipo, a vos te parece pueden dar una mano en cualquier momento cuando el técnico requiera de sus servicios acá, en esta formación titular que está jugando el torneo de clausura?
0: Bueno, lo primero, ya se vieron algo de lo que se dio en el partido del otro día, sin ir más lejos, ya Brun aparece en convocatoria, creo que entró de muy buena manera, con mucha movilidad, sobre todo en un momento del partido donde el equipo estaba cayendo 2-0 y creo que asumió un rol protagónico, pero sí haciendo su debut y su presentación como visitante, cómo estaba el partido, lo vi de muy buena manera y por eso creo que se ganó un lugar dentro del banco de suplentes. Lo otro, el artiguense Lucas Piris, que fue quien convirtió el descuento, pero además me decían que venía de convertir en la tercera división también. En dos ocasiones lleva 4 goles en la tercera división Lucas Piris, más el gol que hizo el otro día en lo que fue el partido de Copa AUF Uruguay. Pero más allá de eso lo vi ágil, dinámico, un jugador que peina, que tiene velocidad, que llega al arco rival. Y bueno, después ni que hablar lo de Lozano, que seguramente va a ir agarrando mucho fútbol, ¿no? Le hace falta quizás agarrar un poco más de rodaje, un poco más de fútbol, pero por ahí son los jugadores que se destacaron el otro día, más allá de Lucas Correa, que creo que ya no tiene que demostrar nada porque ya se ve que tiene su lugar ganado dentro del 11, ¿no?
3: ¿Y qué me decís de Córdoba, el colombiano?
0: Y bueno, Córdoba, por ahí especulábamos que iba a ser titular, después se dio sorpresivamente el ingreso de Bruno Hernández. Creo que por ahí le aporta velocidad, pero el gran inconveniente es la resolución de las jugadas, ¿no? A veces tenés velocidad, pero al momento de terminar no sos del todo claro y la verdad que termina siendo contraproducente o por momentos no te termina sirviendo de mucho la velocidad y la dinámica que le puedas aportar. Eso creo que es lo que le falta al jugador colombiano.
3: ¿Lucas Piris puede ser el socio de Daguerre cuando se juegue en posición de doble 9?
0: Y sí, date cuenta que Elías de León hoy queda fuera de convocatoria por lo que supimos es todo en base a lo que se vio en la semana, ¿no? Tiene jugadores lesionados a Cerro Largo Fútbol Club y se ganó un lugar. Es un tema de rendimiento, lo vimos muy bien a Lucas Piris y sí, podría ser, hay que ver que queda Boris afuera de convocatoria también. Se ganó un lugar sobre Boris y sobre Elías de León, un jugador que también había mucha expectativa, ¿no, Alberto?
3: Sí, sin dudas. Cuando el técnico disponga de que el equipo se pare en cancha con 2-9, con un doble 9, ¿no? Generalmente juega con uno solo, con Daguerre, que es un muy buen jugador, pero evidentemente a veces necesitas más peso arriba, más fuerza, más fortaleza, frente a algunos equipos que se posicionan con mucha gente atrás y que es muy difícil poder vulnerarlos. Vamos a ver qué pasa.
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0: Antes de finalizar la previa, repasamos lo que fue el criterio, una apertura donde Leonel Rodríguez del Club Ciclista Cerro Largo fue primero, segundo fue Germán Fernández del Dolores Cicles y tercero Pablo Ancheri de Alas Rojas de Santa Lucía. Además, una destacada participación en damas también, porque fue primera Florencia Larzábal, segundo lugar para Romina Rodríguez y tercera Carla Correa al servicio de la Unión Ciclista Maragata. Destacada participación de pedalistas melenses en lo que fue el criterio, una apertura en Durazno.
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3: Y lo que hizo el equipo Rachán, evidentemente, fue reafirmar su favoritismo. Llegó como favorito, era lógico. Y todos sabemos, no es necesario ser muy inteligente y tampoco saber mucho de ciclismo para darnos cuenta que hoy por hoy el mejor sprinter que tiene el ciclismo uruguayo se llama Leonel Rodríguez. Y si llega Leonel adelante, indudablemente es imbatible. Dice que fue un electrizante final donde Leonel impuso su jerarquía, su calidad, su potencia para quedarse justamente con el criterium apertura, con el apertura nacional de la Federación Uruguaya de Ciclismo.
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3: Y ahora a prepararse para la segunda fecha que va a ser acá en Melo. Porque hay una actividad, digo, para que la gente la tenga clara. Ahora el 6 hay en Montevideo, pero es una actividad regional. El 6 y el 13 en Montevideo son regionales. Ahora, nacionales fueron la de hoy en Durazno, en el Parque de la Hispanidad, y la que se viene el 20 de septiembre acá en Melo, que va a generar seguramente una gran expectativa y va a convocar a una tremenda cantidad de público, ojalá el tiempo acompañe, para lo que va a ser esa carrera enmarcada en el calendario de la Federación Ciclista Uruguaya.
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0: Ya están los detalles también de lo que va a ser la segunda fecha de la Copa AUF Uruguay, que va a tener los cruces de Colón, Fénix, Wanderer, Cerro, Montevideo City, Torque, Danubio, Cerrito Deportivo, Maldonado, Central Español, Juventud de las Piedras, Liverpool, Boston River, Atenas, Peñarol, Rentistas, Plaza Colonia, River, Nacional, Albion, Progreso, Oriental, Racing. Y no tendrá esta semana actividad por Copa AUF Uruguay Cerro Largo. Va a estar jugando el próximo jueves, hablamos del 10 de septiembre, cuando reciba a Defensor Sporting. También están los detalles de los equipos amateur dentro de la Copa AUF Uruguay, porque Deutscher en la primera fecha se va a medir con Deportivo Italiano, Rampla Juniors con Lito, Terremoto con Bellavista y Durazno Deportivo Colonia son los cruces de esta primera fecha.
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3: Se aguarda únicamente la presencia de los árbitros y de los equipos, de los protagonistas del partido de esta noche, para que a las 19 Javier Burgos dé el pitazo inicial de este partido, uno de los más importantes después del clásico, sin dudas, de esta cuarta fecha del campeonato clausura de primera división. Y quien ya está pronto para comenzar su relato, que ojalá sea con goles en azul y blanco, es nuestro relator, el de ustedes, Eduardo Rosas.
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0: Una linda jornada para terminar el fútbol profesional uruguayo acá en Melo con Cerro Largo y Liverpool. Como lo decía Alberto, esperando por los protagonistas que en un ratito, a las 19, van a hacer mover el balón. Aquí en el Uvilla de Melo están los árbitros allí esperando por los jugadores. Seguramente están mirando en lo que es hacia el túnel de donde está justamente la zona de vestuarios, donde está Cerro Largo y también donde está el equipo de Liverpool, los de Fossati, visitantes, y los de Danielo, los locatarios, la gente visitante que se coloca ya en la tribuna de enfrente, en la tribuna Machado, ¿eh? Son algunos que están haciendo ruido, ¿eh? Con algunos tamboriles, despliegan alguna bandera, y está el equipo de La Cuchilla moviéndose, los simpatizantes, digo, los que llegaron hasta acá, hasta la capital departamental, algo de público a la derecha de las cabinas, acá se ubica la gente de Cerro Largo. Y también en la zona izquierda, la barra de la 22, que se ubica, como ya es tradicional, detrás del arco que da a los talleres municipales.
1: Hay que recordar que todavía pueden adquirir entradas aquellos que lleguen sobre la hora o con el partido iniciado acá en boleterías. Cuestan 300 pesos, tanto para los locales como para los visitantes. Los locales, en este caso la hinchada arayana, pudo hacer uso de la modalidad bonificada, es decir, 2 por 500 pesos, pero eso fue solamente hasta hoy a las 5 de la tarde. Acá en el estadio se venden, insisto, las unitarias, cada una a 300 pesos, tanto para los hinchas de Liverpool como para los hinchas de Cerro Largo.
0: Ahí está ya Cerro Largo, también está Liverpool, también están los árbitros en el campo de juego. Por eso busco el Informa Debe Lorena para contarles cómo juega Cerro Largo en Arachar esta noche.
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0: González al arco número 12. A la derecha, Alexander Hernández, 17, 14 para Lucas Correa, 8 Alexis Piegas y el 20 Santiago Franca. Mitad de la cancha para el 15 Sebastián Asís, el 5 Santiago Marcel, 8 para Mario García, el 10 para Axel Pandiani, 7 Gustavo Viera y el 18 Diego Daguerre. Los 11 de Danielo que tienen este banco para posibles cambios.
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2: Como arquero suplente lo tiene Lucas González, también están Axel Prado, Facundo Alves, Nicolás Bertocci, Nicolás Ramos, Lucas Piris, Alfonso De Lucas, Santiago.

0: Zona se va a ubicar la gente que está en el banco de Liverpool. A propósito, la cuchilla va de la siguiente manera. 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
2: Esta cuchilla se me llenó de virtudes. Aventúrame ya se escuchan los Liverpooles.
0: Los negros de la cuchilla con Matías Bernatini al arco. 23 para Enzo Castillo, el 3 Santiago Estrasorier, el 18 Agustín Cayetano, 4 para Federico Perdomo, el 5 Nicolás Garayalde, 24 Rafael Haller y el 34 Kevin Lewis, 7 para Federico Martínez, el 9 Renzo Machado y el 19 el goleador Rubén Bentancur, el equipo de Liverpool que tiene este banco para posibles cambios.
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3: Como arquero suplente lo tiene Martín Campaña, también están Santiago Milano, Santiago Liquidaín, Diego Romero, Matías Mir, Gastón de Melo, Diego Zavala, Ramiro de Gregorio, Ezequiel Oliveira y Emiliano Domínguez, los posibles variantes de Fossati.
0: Se va colocando Liverpool hacia el arco de los Talleres Municipales. En tanto Cerro Largo se va hacia el centro de la ciudad. Una para Lorena. Y escucho conceptos previos del comentarista de todos, Alberto Castro.
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0: Alberto.
4: Y es un partido que uno imagina va a ser abierto. Va a ser abierto por lo que proponen uno y otro. El equipo de Rochán, porque tiene la necesidad imperiosa de ganar como local, de sumar de a tres para subir unos escalones en la tabla anual del campeonato. Y Liverpool, porque es el puntero del torneo clausura. Y también, además de eso, además de querer sumar de a tres para seguir encabezando la tabla del campeonato corto, tener chances claras de ingresar a una Copa Internacional. Por eso uno imagina un partido abierto, con dos equipos que tratan muy bien la pelota, que buscan permanentemente jugar al fútbol, que haya fluidez, que haya muy buenas transiciones. Vamos a ver si eso se refleja justamente en lo que hacen ambos acá, o los que van a hacer ambos acá en el campo de juego.
0: Bueno, muy bien, están ratificando algo en la red del arco que da hacia los Talleres Municipales, ¿no, Jonah?
3: Sí, así es, Eduardo. Efectivamente, cuando en línea se prestaba a revisar el arco previo al comienzo del partido, constató allí seguramente alguna rotura o algún desperfecto en cuanto a la red en el arco que da sobre todo a los Talleres Municipales, y es allí que gente del estadio ya está trabajando para solucionar el partido. Está demorado el comienzo con respecto por ese mismo tema.
0: Se despliega también en un momento allí en la pantalla del estadio la imagen de Rubén Rada, ¿no? Fallecido hace pocas horas, hace pocos días, y que fuera, bueno, retribuido con muchos artistas y todo el pueblo uruguayo, dándole el último adiós a este artista uruguayo que no solo recorrió nuestro país, sino que también gran parte del mundo. Uno para Lorena, y escucho el historial en Jonathan de Liverpool y de Cerro Largo.
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3: El último antecedente fue el 8 de junio, empate 0-0, pero de los últimos partidos tenemos dos victorias de Cerro Largo, dos empates y seis resultados favorables al negro de la cuchilla.
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0: El minuto de silencio, seguramente por lo de Rubén Rada, debe ser, ¿no?
3: Sí, correcto. Además se desplegó en la pantalla una imagen con lo que mencionabas anteriormente.
0: Bueno, ya rueda la pelota aquí en Alubilla.
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0: Sale Cerro Largo que manda un pelotazo por Franca para la ubicación de Daguerre. Va sacando el equipo de Liverpool. La echan afuera. Es el primer balón que se va afuera. Entonces repone frente a la cabina 1 de la voz de Melo el futbolista Franca. Franca toca más atrás para Piegas. Ahí la tiene Alexis Piegas, que juega más atrás todavía para que la tenga Pedro González. El arquero arquero Garachán, totalmente de verde, la acomoda y saca un largo remate, buscándolo a Gustavo Viera, que la baja con botín derecho, pero no la puede contener bien, la manda afuera. Otro lateral ahora es para el equipo de Liverpool.
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1: Mario García toca para Franca. Franca ahora recibe y toca para Mario. Mario mandó hacia adelante, pero va cortando otra vez el equipo de Liverpool. No sale el balón, está en la línea. Vuelve a recuperar y toca para Rubén Bentancur. Bentancur manda al medio. Ahí la corre Garayalde. Garayalde en el círculo central, tocando por aquel sector y saliendo el equipo Liverpool por parte de Cayetano. Cayetano toca más atrás para Estrasorier, que va saliendo, ¿no? El hombre del nombre raro en el equipo de Liverpool en la zona defensiva.
2: El argentino al servicio del equipo de Liverpool. Vuelven para este partido el jugador Alexander Hernández, Lucas Correa y Axel Pandiani. Son las vueltas en el equipo titular de Cerro Largo.
1: Bueno, el papá Pandiani, ¿no? Hace pocas horas también es papá. En uno de los partidos que no pudo estar fue ante Progreso, precisamente, ¿no?
2: Sí, ante Defensor.
1: En Progreso.
2: En Progreso, exactamente.
1: Ahí la tiene Cerro Largo saliendo con Marcel. Marcel echa hacia adelante para Daguerre. Daguerre que la tiene. Marcado por un hombre, sigue Daguerre. Se consigue dar vuelta, sigue Daguerre. Adelantó el balón, no sale. Pero la recuperación vuelve a sacar Estrasorier. Golpe de pecho para el capitán. La tiene Sisa. Sisa toca para Pandiani. Pandiani para Sisa. Sisa mandó hacia adelante para Daguerre. Daguerre la tiene. Daguerre toca para el negro. Corre a Sisa. Se rebotará el balón. Casi le pega a Fossati. Lateral, ofensivo. Y es para Cerro Largo.
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1: Un partido para tener una buena asistencia de público, y hay buena asistencia. Me parece que de los últimos partidos que ha jugado Cerro Largo, este ha sido el que ha tenido más público por ahora.
2: Incluso con público visitante. El momento y el equipo capaz que ayudan también, pero se ven parciales de Liverpool y se ven algún ómnibus afuera en las inmediaciones del Estadio Uvilla, así que suponemos alguna organización prevista para este partido.
1: El saludo para toda la gente que está en la sintonía a través de Nova FM, a través de Radio Positiva, ya Arturo Correa, en la zona de Río Branco, escuchando Radio Positiva también, por cierto, para este compromiso por la cuarta fecha del partido entre Cerro Largo y Liverpool. En el rebote le queda para Pandiani. Pandiani que retoma la titularidad, jugando a la mitad de la cancha. Bien subiendo Mario. El círculo central tocó para Gustavo Viera. Arranca Gustavo en campo de Liverpool, abriendo por derecha. Qué bien que sube Cerro Largo. La tiene Hernández. Sube Hernández, pero le van sacando por parte de Cayetano. La banda afuera. Hay lateral ofensivo por aquella tribuna, por la Machado, y corresponde al local.
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1: Otro que retornó fue Ordóñez, ¿no?
2: Así es, estábamos omitiendo la vuelta de Nacho Ordóñez, y bueno, ya se lo puede ver en los primeros minutos, parado en la línea del área técnica, también está parado, manos en los bolsillos, Jorge Fossati.
1: Largo pelotazo venía para Gustavo Viera, pero va llegando primero Bernatene Matías, el arquero que juega totalmente de rojo el equipo de Liverpool, el arquero titular en la jornada de hoy. Campaña está en el banco. La pelota la mandan hacia adelante, pero va cortando Marcel. Marcel toca para Gustavo Viera. Viera dejó para Mario García. Ahí le tiene Mario. Pide por la derecha Pandiani. Va para Pandiani. La bajó. Que bien. Pandiani, pegale al arco. Martín. Allí estaba. Bernatene la sacó. Le queda para Mario. Otra vez tocó para Gustavo. La tiene Viera. Remata. Rebota. Rebota el balón. Otro golpe de cabeza de Mario García. Queda para Marcel. Va a cerrar largo y va. Primera instancia para el equipo Arachán. La tiene Marcel, sigue Marcel, se juega la personal, hace un túnel, mira vos, le va a pegar de zurda, tira, rebota, le queda para Gustavo Viera, se pasa en la carrera y va sacando ahora Bendancur, y viene de contra el equipo de Liverpool, llevándola el 9 Machado. Machado abriendo por derecha, viene para la ubicación de Federico Martínez, pero no llega, pelota afuera, repone de manos Cerro Largo.
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1: Javier Burgos, el árbitro central, y Jonathan Fuentes en el VAR. Por allí están los árbitros. Javier Burgos en campo con Nicolás Piaggio y Carlos Roca. Federico Armán es el cuarto árbitro y acompaña en el VAR. a Jonathan Fuentes, el árbitro Horacio Ferreiro. Por allí se componen entonces los árbitros para este compromiso. El penúltimo va a terminar mañana la fecha, mañana lunes. Mandan para Daguerre, corre Daguerre, deja para la ubicación de Gustavo Viera. Ahí la tiene Gustavo. Toqueteo de Cerro Largo, viene para Daguerre, Daguerre para Mario. Mario dejó para Franca. Franca la tiene, va a ser el centro. Y qué linda que va. Allá va para Pandiani, pero llega arriba Matías Bernatene. Se queda con ella y va a sacar para Liverpool.
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1: Hoy por la mañana la plataforma hípica contó lo que pasó con la primera edición del San José de Fraile Muerto. La primera edición del Chasque. Lo contó todo el equipo de la plataforma hípica. Ahí la tiene el equipo de Liverpool. Mandaron largo para Federico Martínez. Muy bien, notable. Quite de piegas abajo. Y después toca para Franca. Y Franca se rebotará el balón. Va para Viera. La tiene Gustavo. A ver, pide compañía. Toca para Marcel. Saca hacia atrás. Y ahora manda por derecha para que suba por aquel sector. La de la Machado. Allí la tiene Cerro Largo con Hernández. Ya tiene Hernández. La pide Mario García. Viene para él. El 8 que transita con ella. Se corre el balón. Toca más atrás. Viene para Lucas. Correa que retorna también en la zona defensiva de Cerro Largo. Otra vez con Hernández. Hernández que quiere ir hacia adelante y lo toca para Mario García. Mario García adelantó el balón, pero sale Estrasorier. Manda largo, pelotazo de gana con golpe de cabeza. Correa va corriendo también. Mario García gana con golpe de cabeza. El árbitro Burgos dice que no había falta y va saliendo Cerro Largo.
2: Conformidad hasta el momento por lo que se puede ver por parte de Nacho Ordóñez. Hay que ver que en lo que va del partido el equipo ha generado algo y gestos más que nada de aliento por parte del entrenador.
1: Primeros instantes, el partido no tiene cambios todavía.
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1: ¿Qué estás viendo, Alberto, en estos primeros instantes del partido?
3: Que el equipo no juega apurado, que trata fundamentalmente de poner la pelota contra el piso, que todos levantan la cabeza y al compañero mejor ubicado allí se la tiran. Le pone tres hombres adelante, cosa importantísima porque a Daguerre lo acompañan Pandiani por un lado y Viera por otro. Y defensivamente, por ahora, lo está controlando Olivete porque tiene figuras importantes de mitad hacia arriba.
1: La tiene Cerro Largo otra vez por parte de Gustavo Viera. Ahí la pisa Gustavo para allá, para acá y la manda más atrás para que la tenga Alexis Piegas. Ahí la tiene el 3, tocándola para Lucas Correa. Correa apurado, la vuelve a jugar con Piegas. Piegas que sale ante la marca de Bentancur. Ahí la tiene Piegas. Piegas toca para Franca, hace un taco muy bien. La toca para Mario García, que era Gustavo Viera, que la quería adelantar, pero se la sacaron, se la robaron. Y la mitad de la cancha vuelve a tener la cara Yalde. Garayalde que engancha, pero lo marcan entre dos, entre Mario García y entre Daguerre. Marca Mario. Mario tocó para Sisa, así que lleva el balón. Allá en campo de Liverpool tocaron para Daguerre, pero va sacando Enzo Castillo. Le pega las apuradas hacia adelante. Recoge con golpe de cabeza Lucas Correa. Toca para Sisa. Sisa abriendo por derecha para Hernández. Y ahí va saliendo Cerro Largo.
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1: Saliendo Agustín Cayetano, tocándola para Santiago Estrasorier. Estrasorier juega con Enzo Castillo. Ahí la tiene Castillo, que se va de la marca de Gustavo Viera. Mandó largo pelotazo, viene jugando por la derecha. Ahí la tiene el equipo de Liverpool, corría Haller, pero no va a llegar. Otra vez la pelota se va fuera del campo.
2: Primeros minutos donde Fossati mira prácticamente, como lo decíamos, manos en los bolsillos, pero hace un minuto nada más se arrimó Leonardo Martins, su ayudante técnico, seguramente haciendo alguna reparación, sobre todo mirando cómo Cerro Largo se le viene.
1: Viene saliendo con el lateral Cerro Largo, recoge finalmente Federico Perdomo. Perdomo tocándolo más atrás y viene saliendo otra vez por parte de Santiago Estrasorier. Anda a la derecha, viene para Federico Perdomo. Perdomo mandó largo para Cayetano, pero no va a llegar. La pelota se va a perder afuera. Entonces tiene que reponer el equipo de Cerro Largo, que por ahora va gambeteando con la pelota.
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1: Largo hacia adelante, va sacando otra vez Estrasorier, deja para Enzo Castillo, largo para Machado. Machado mandó para Martínez, pero va a llegar primero el arquero Arachán. Allí la tiene Pedro González. hace el amague de pegarle con el botín y la toma con sus manos para mandarla larga a campo del equipo de Liverpool. Por ahora 0-0 el partido, en un buen marco de público, acompañando este cierre de fútbol profesional aquí en Aluvilla, de la cuarta fecha del torneo clausura. Va sacando largo hacia adelante, le pega finalmente Estrasorier, va recuperando Bentancur, ahí la tiene el ex Peñarol y el ex Nacional, vuelve jugando y tocando nuevamente para Haller. Haller la tiene, ex Danubio, ex Nacional también, el número 24, abriendo por izquierda, por allá va subiendo Lewy, levanta el centro, muy pasado, muy afuera, no pasa nada para Cerro Largo, que tiene que sacar en el fondo.
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1: Hoy sí, Jonah, hoy sí.
2: Sí, exacto, de miércoles a domingos tenemos al amigo Pablo, el abrazo grande para él y para todos los que nos están amplificando allá en la calle Muniz.
1: ¿Qué dice el comentarista de todos en la voz de Melo?
3: Línea de tres en el fondo para el equipo de Liverpool con Estrasorier, Castillo y Cayetano. A veces baja unos metros por este lado para colaborar el número 4 Perdomo. Pero esa es un poco la figura táctica en cuanto a defensa que propone justamente el flaco Fossati para su Liverpool esta noche.
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1: Ya 12 minutos de este primer tiempo.
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1: 0-0, Cerro Largo y Liverpool.
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1: Se venía Franca, rebotaba el balón y se va a perder afuera. Hay un lateral ofensivo para Cerro Largo cerca del banderín del córner, donde está flameando. Creo que el viento algo le favorece a Cerro Largo, por lo menos un poquito, ¿no? En esta primera parte del compromiso, algo, no mucho, no hay mucho viento tampoco, me parece.
2: Leve, se puede ver en el banderín del córner, una clara referencia para este viento, que como lo decías, no es tan fuerte, ¿no? Pero algo por ahí puede llegar a intensificar en las próximas horas, veremos.
1: Hay que pegarle de allá, de la tribuna Machado para acá, para que llegue con más violencia. Hay falta, dice el árbitro Javier Burgos, sobre el 9, Machado, tiro libre y es para ellos.
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1: Salía Cerro Largo, la pelota la mandaban muy larga, se va a perder afuera. Hay lateral para el equipo de Liverpool en estos minutos ya, acercándonos al primer cuarto de hora aquí en Aluvilla. El lateral lo va a hacer Enzo Castillo. Ahí está el número 23, seca un poco el balón, casi que en la mitad de la cancha, pero del lado de Cerro Largo. Ahí lo va a hacer sobre la zona derecha, hacia el arco de los talleres, hacia el arco del centro de la ciudad. Ataca Liverpool, que la tiene por parte de Perdomo. Perdomo hace un taco hacia atrás para Federico Martínez, pero va saliendo Lucas Correa. Ahí sale Lucas, peleando Machado. Saca Lucas. Lucas mandó para Daguerre. Arca con todo. Sale Estrasorier, saca por un costado. Recupera Gustavo Viera. Allí la tiene. Se va de la marca de Perdomo. Arrancó. Sigue Viera, pero se le cruza con todo Santiago Estrasorier. La manda fuera, lateral.
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2: Quiero felicitar a la sub-17 de Cerro Largo que triunfaron en Florida, Trinidad. Ayer sábado un partido y ahora de tarde otro. Clasificaron, el cual está Samuel Miñeto. Saludo a todo el equipo de Cerro Largo 2017, mensaje de Graciela.
1: Bueno, el saludo para ellos también. Los jurises de la sub-15, sub-14 y sub-16 ganaron, ¿no? Ante Chuic, era un poco de prever que iba a pasar esto en la jornada de ayer en el Samuel Priliak. La pelota la tiene Cerro Largo, va jugando y tocándola. Allá va subiendo Hernández, manda para Asís. Corre Asís, se va adelantando, sigue el capitán. En el rebote le van sacando el balón y la tiene Lewy. Lewy manda por derecha, allá por izquierda, quiero decir, para que vaya subiendo otra vez el equipo de Liverpool. La tiene Bentancur, arranca con ella por el medio, la pide Machado, también la pide Martínez. Viene abriéndose, atención, Perdomo, corre Perdomo, a ver si llega, no llega. Pelota afuera, repone Cerro Largo.
2: Quedó sentido así dentro del área de Liverpool. Veremos qué fue lo que le termina pasando al capitán, que pese a que nació el contragolpe, no pudo continuar la jugada, no pudo retroceder a tiempo con el equipo.
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1: Hay lateral para Liverpool en las manos de... Ahí está Enzo Castillo. El número 23 otra vez se va adelantando. Liverpool con el lateral. Tocan para Machado. Va sacando como puede Marcel. Recupera Machado y va sacando Piegas. Ahí la tiene Piegas. Toca cortito. Viene para Marcel. Marcel que le pega de zurda. Buscando a Daguerre. Gana con golpe de pecho. Toca para Mario. Corre Mario. Allá se va toda carrera Mario. Va a llegar primero. Atención. Estrasorier. Llega Estrasorier. Marcado allí junto con Mario. Prácticamente que en el rincón del banderín. Saca por un costado. Consigue sacar para Perdomo. Perdomo mandó hacia el medio. Ahí va saliendo otra vez el equipo de defensor. Largo pelotazo. Buscando Bentancur, quedó habilitado, corre Bentancur, llega Piegas, lo empuja, me da la sensación, pero el árbitro y el Leña dice que no pasa nada. Queda furioso Bentancur pidiendo la infracción que no marca el árbitro. Importa poco para Cerro Largo que venía atacando. Lo tocaban para Gustavo Viera, pero va a llegar primero Enzo Castillo y va a salir para Liverpool.
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1: Saliendo otra vez Cerro Largo y ya se mete en campo de Liverpool. Tocaron al círculo central. Ahí la tiene el futbolista Marcel. Marcel toca para Bandieri. Bandieri abrió por derecha para que suba Hernández. Allá va. Se le acerca así. Sigue Hernández. Hernández que va de la punta del medio. Sigue Hernández. Hernández enganchó. Está en el área. Le sacan el balón Lewis, la manda al córner. Tiro de esquina, punta derecha, y es para Cerro Largo.
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1: Desde la punta derecha, tribuna Machado, hacia los talleres municipales, le va a pegar Mario García.
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1: Ahí está Mario que acomoda el balón, toma unos 4 o 5 metros y le va a pegar al balón el 8 de Cerro Largo. Espera Daguerre, espera Marcel, espera Correa. Viene el centro muy pasado y salió la pelota por detrás del arco, no le pegó bien esta vez. Mario García se va a perder afuera. ¿Qué va dejando qué, Alberto? Ya estos casi 20 minutos de juego aquí en el Ovilla con empate sin goles.
3: Y que es un partido parejo, por ahora sin peligro para los arcos. Tranquilos tanto Bernatene como Pedro González. Bien defensivamente el equipo Rachar, muy sólido, ¿no? Teniendo en cuenta los futbolistas que tiene arriba Liverpool, como es el caso de Rubén Bentancur. Y cuando sale trata de pasar bien la pelota. Y eso es lo más importante, por abajo y al pie. Le está faltando obviamente profundidad, naturalmente, ¿no? Que le lleguen mejor los balones al tanque Diego Daguerre, por ejemplo.
1: Lateral que hace Enzo Castillo, tocándola para Santiago Estrasorier. Juega con Cayetano, otra vez con Estrasorier. Ahí la tiene el 3 saliendo en el fondo el equipo de Liverpool. Allí la tiene Cayetano otra vez. Agustín tocándola para Lewis, el ex Peñarol. Lewis mandó largo pelotazo para Bentancur y para Martínez. Era Machado que corría por aquel sector y finalmente Pedro González se queda con el balón. Ya saca para Marcel. Ahí la tira Santiago. En su campo manda para Pandiani. Axel Pandiani que tiene que retroceder tocándola para Mario García. Mandó de zurda, largo pelotazo para Mario García. Pero va sacando otra vez Liverpool por parte de Haller. Haller toca para Enzo Castillo. Castillo le pega hacia adelante buscando a Bentancur, pero marca con todo Piegas. La echa afuera, lateral, y es para ello.
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1: Tiro de esquina para Liverpool. Le va a pegar Federico Martínez. Ahí está el 7. Federico va con el centro. Llegaba por arriba del horizontal el remate.
2: Cerro Largo.
1: ¿Quién era que llegaba allí? Estrasorier.
2: Era Estrasorier, pero quedaron dos jugadores de Cerro Largo caídos. Uno de ellos es el tanque, Diego Daguerre. El otro es Lucas Correa, que iba a la disputa del juego aéreo en el primer palo. Seguramente jugada preparada, porque Federico Martínez se tocó la cabeza con su mano izquierda y la pelota se dio al primer palo. Ya se recuperan también los dos jugadores de Cerro Largo.
1: Bueno, Javier Burgos ayudó a Lucas Correa que se reponga. Ahí está otra vez y dice, bueno, que tiene que mover nuevamente desde abajo, desde el área menor, el arquero Pedro González para Cerro Largo.
2: Por el lado de Daguerre, alguna dificultad cuando recién se volvía a parar, pero ya está plenamente recuperado el número 18 de Cerro Largo.
1: Ya 21 minutos de este primer tiempo.
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1: Sigue sin goles todavía en el Ubilla entre Cerro Largo y Liverpool. Sacaba Franca por un costado. Algo le pedía Marcel, ¿no? Tócamela acá. Sin embargo, Franca prefirió pegarla hacia adelante y le salió afuera.
2: También Asís le hacía gesto al número 20.
1: Allá ya repuso el equipo de Liverpool. Marca con todo Mario García. Deja para Mandiani. Andó muy largo el pase para pensando que estaba Gustavo Viera allá arriba. Es muy rápido, pero no tanto. Sale el arquero Bernatene fuera del área, la lleva al área, la contiene con su mano y sale por la zona derecha con Enzo Martínez. Con Enzo, allí la tiene Enzo Castillo, quiero decirnos Martínez. El equipo de Liverpool que va saliendo por la zona derecha, otro lateral ahora corresponde al equipo de Cerro Largo. ¿Qué quieres decir, Jonathan?
2: Informa.
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2: Que Cerro Largo en lo que va de clausura cosechado 3 puntos. De 3 empates y los 3 partidos 1-1.
1: Sí, no ha ganado, No ha ganado Cerro Largo. Con Juventud, con Defensor, con Wander, digo, y con Defensor.
2: Eso sí, ha sido. Todos ellos 1-1.
1: Perfecto. Bueno, esperemos que se pueda revertir eso y salir ganancioso esta noche acá en el Ubilla. La pelota la tiene Liverpool, tocaron para Lewis, corre Lewis, arranca, se le terminó la cancha. Se le terminó la cancha al futbolista de Liverpool, Alberto, saca Cerro Largo.
3: Y con respecto a Enzo Castillo, ¿te acordás que tuvo un pasaje por Cerro Largo?
1: Sí, es verdad. Estuvo por acá el futbolista, el número 23, que hoy está defendiendo al equipo de Liverpool. Que viene goleador, ¿no? Jonathan ha hecho 8 goles en 2 partidos el equipo de Fossati.
2: Correcto, viene de sendas goleadas el equipo de Liverpool, que hasta el momento con este empate parcial es el único líder que tiene el torneo clausura.
1: La viene teniendo el equipo de Cerro Largo. El otro que viene jugando bien y se quedó en la punta es Torque, ¿no?
2: Sí, pero ya con este punto que está sumando

0: otro golpe de cabeza de Perdomo. Y se la tiene llevándola Haller, pero le saca Mario García. Tocándola para Gustavo Viera. Saca Enzo Castillo, hacia arriba le pega. Hay golpe de cabeza otra vez en la mitad. Allí en la cancha de Cerro Largo. Va golpeando con el pecho. Le cometen falta a Gustavo Viera. Al piso, la tiro libre y es para Cerro Largo.
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0: Saliendo Machado, hay falta de Asís sobre Machado. El árbitro está marcando la infracción, está siguiendo muy de cerca. Por momentos, Javier Burgos, el accionar del partido entre el equipo de Cerro Largo y Liverpool, que están igualando 0-0, que como lo decía Jonathan, con este punto está quedando solitariamente arriba el equipo del Flaco Fossati, con 9, con 10 puntos. Está llegando Torque, está arriba también. En caso de ganar Cerro Largo hoy, el próximo rival será Torque. Y quedaría Torque Liverpool arriba, ¿no? Comandando la tabla, ya me lo vas a decir. Viene subiendo otra vez, manda el muy largo. La va conteniendo Pedro González para Cerro Largo. Bien comunicados. 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
2: Exactamente, porque independientemente de que Liverpool no gane en su partido del día de hoy, igualmente va a ser uno de los líderes. Como lo decías vos, Eduardo, efectivamente, Montevideo City Torque también ya alcanzó la línea de los 9 puntos. Y bueno, depende el negro de continuar arriba o no. Pero seguramente va a ser vamos a vivir hasta el último del partido, que va a ser un partido cerrado seguramente.
0: Hay largo pelotazo para Rubén Bentancur, pero va a llegar primero Lucas Correa de volea. ¿Hay alguien sentido? ¿Qué pasó?
2: Estaba fuera de la pelota por cómo movió la bandera en línea. Estaba fuera de la pelota, va a reponer Cerro Largo.
0: Lo vi agachado allí a Daguerre, pero se recuperó y la pelota estaba fuera del campo. Ahí la tiene que sacar Hernández, Alexander Hernández, para Cerro Largo. A todo esto acercándonos a la mitad de este primer, a la mitad de media hora, ¿no?, de este primer tiempo. El partido todavía no tiene goles en el Ubilla. Cerrando este domingo futbolero. Ahí la tiene Mario García. Mario García abriendo para Franca. La tiene Franca. Santiago y el balón. Ahí la baja el número 20. El lateral izquierdo bailotea, mueve su botín. Toca para Mario. Mario de primera. Va mandando, pero va sacando. Enzo Castillo mandó al medio para Bentancur. Bentancur dejó para Martínez. Ahí la tiene Martínez para Machado. Corre Machado, pero va a llegar primero Mario García. Se enredó allí, le cometen falta. El árbitro y el asistente marcan infracción y corresponde a Cerro Largo frente a su banco.
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0: Ahí sacó Pedro González, recuperando Asís, toca para Franca. Franca hacia adelante, pero va sacando nuevamente Liverpool por parte de Garayalde. Tocando para Haller. Haller mandó para Federico Martínez. Arranca el 7, este movedizo también, el 7 de Liverpool. Otra vez más atrás para Haller. Haller que levanta la cabeza, toca más atrás. 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Estrasorier deja para Enzo. Ahí la tiene Castillo. Cruza la mitad de la cancha, custodiado por Gustavo Vira. Vuelven a tocar hacia adelante, va corriendo Federico Martínez, cae solo. El árbitro dice que no hay infracción. Entonces sale Cerro Largo con Marcel. Marcel dejó para Daguerre, corre Daguerre. Allá a ver si llega. Llega primero el arquero. El arquero Bernatene se queda con ella y ya sale para Liverpool.
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3: Por ahora es un partido de media cancha, ¿no? No llegan con posibilidades ninguno de los dos equipos. Repito, no tienen profundidad, no inquietan a los arqueros. Muy tranquilos tanto Pedro González como Bernatene.
0: Viene para Daguerre, ahí la tiene en campo de Liverpool. Se juega la personal, cayó. Falta sobre Daguerre. Diego, el número 18, que queda sentido, queda en el piso. Y el árbitro Burgos.

0: Se está marcando la infracción sobre la zona izquierda. Desde ahí van a hacer el tiro libre para un cerro largo que va a buscar en esta pelota quieta por arriba alguna cabeza, algún cabezazo o, por qué no, algún tiro directo. Vamos a ver quién se va a colocar. Spandiani, que toma el balón, el número 10, para pegarle en el equipo de Cerro Largo.
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0: Ahí se acomoda en la barrera, único hombre, Federico Martínez, el 7. Le va a pegar Pandiani para Cerro Largo. Atención, las miradas hacia el arco de los Talleres Municipales en la orden de Burgos. Llega Pandiani, qué bien que va al área. No pueden pegar, la atención, el remate al arco. Era de Mario. Le pegaba García por arriba de botín zurdo dentro del área mayor. Otra posibilidad de Alberto para Cerro Largo. No se pudo concretar.
2: La más clara. Primero un futbolista que no puede cabecear la pelota, lo sobrepasa y después el disparo, como decías tú, desde prácticamente en la media luna. De García, que se va muy por encima del gaño horizontal. Una pena, ¿no? Faltó puntería en este disparo para poner en ventaja al equipo Rocha.
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0: Cayetano para Lewis, Lewis para Cayetano, y este deja para Estrasoriera. Ahí la tiene el 3, saliendo el hombre que juega en la mitad de la zona defensiva del equipo de Liverpool. Otra vez vuelve a tocar para Cayetano. Cayetano sube por la tribuna Machado. Allá se va de la marca de Pandiani el futbolista Kevin Lewis. Toca más atrás. Viene subiendo otra vez Cayetano. Cayetano mandó para Bentancur. Ahí la tiene Rubén. Corre Bentancur. Le van sacando el balón. Le van robando por parte de Marcel. Pide infracción. Pide en reiteradas oportunidades infracciones Bentancur, ¿no? A veces son y otras veces no. Como en esta. Va llegando para Machado. Le van sacando el balón por el costado. Rebotaba el Machado, dice el árbitro, que tiene que sacar Cerro Largo en el fondo.
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0: 31 minutos 30 del primer tiempo.
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0: 0-0, Cerro Largo y Liverpool.
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0: Se viene Perdomo, la tiene en el área, rebota en Piegas, y ahora la tiene Gustavo Viera. Vuelve a perderla con Enzo Castillo. Corre Castillo, marca Franca. Rebota el balón, hay falta sobre Castillo de Franca. Algo le pide el banco de Cerro Largo, ¿no? Al árbitro del partido, cuando Castillo queda tendido en el piso.
4: Sí, lo que ve el banco es que fue un choque casual, que llegaron prácticamente juntos a la pelota, pero el árbitro, en definitiva, con la caída de Enzo Castillo, es lo que le termina dando el tiro libre a favor de Liverpool.
0: Bueno, el árbitro pide la asistencia médica de Liverpool, mientras Enzo tendrá que salir o no. No, se levanta. Porque aquí pierde un tiempo también, ¿no? Si sale.
4: Un minuto afuera debe estar el jugador que es asistido y que su rival no reciba tarjeta amarilla.
0: Exacto. Entonces él prefiere recuperarse. ¿Sabes que una cosa? Para mí no fue infracción. Por eso enseguida saltó el banco de Cerro Largo. Pero bueno, hay tiro libre. Igualmente lo cobró Javier Burgos. Se colocan frente a la pelota en el área, en la posible trayectoria del balón. Está Mario García, está Gustavo Viera. Allí trabaja el árbitro y le dice, ojo los brazos, ojo las manos. Acomoda la barrera Pedro González. Exacto. Ojo, que viene el tiro desde la derecha. Le va a pegar Federico Martínez, Atención. Ahí está. Se toca la cabeza Federico Martínez. Arriba, ¿no? Ahí le va a colocar el balón a alguno de sus compañeros. Es lo que quiere decir, aparentemente. Allá viene el centro. Bien pasado. Golpe de cabeza. Sacan por un costado. La va sacando ahora. La va dejando salir Gustavo Viera. Una pelota envenenada, Allí en la última zona de Cerro Largo. Rebotaba finalmente en uno del equipo Arachán. Y el árbitro está marcando córner. Tiro de esquina. Punta derecha. Y es para Liverpool.
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0: Ahí está Federico Martínez para pegarle. Botín derecho. Está a manera de barrera Pandiani, que ahora se va alejando de la pelota. Le pega a Martínez, levanta el centro, picando, la va sacando Daguerre. Le pegó hacia adelante, hacia el círculo central, cuando estaba todo anulado. Dice el árbitro, tiene que reponer de abajo Cerro Largo.
4: Está caído Santiago Marcel, el número 5 de Cerro Largo, dentro del área.
0: Bien comunicado, Jonathan Ferreira.
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0: Así se va recuperando el hombre de Cerro Largo, mientras Pedro González pone en el piso el balón y va a sacar para los arachanes en 34 minutos ya de este primer tiempo. 0-0 el partido. Largo pelotazo, muy largo. Se está equivocando Cerro Largo en eso, en la salida, en el fondo. Hay lateral para Liverpool. Lo hace Castillo, pero va marcando Franca. Franca le pone el botín zurdo, mandó largo, muy largo. Para Daguerre, va sacando justo a la mitad de la cancha Garayalde. Garayalde mandó hacia adelante, había mano de Franca. Tiro libre en campo del Cerro Largo y es para Liverpool.
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2: El partido que comenzó con los mejores auspicios, ahora se hace desprolijo. No hay ideas en uno y otro equipo, sobre todo de mitad de cancha hacia adelante. Repito, se juega básicamente el sector central. Los arqueros son meros espectadores. Imprecisiones de un lado y de otro en el pasaje de la pelota. Va a tener que mejorar indudablemente desde el punto de vista técnico-táctico este partido para que le guste al público.
0: Bueno, ahí la tiene Cerro Largo por parte de Asís. Asís llegó para Pandiani. Pandiani que la lleva ya por la zona de la tribuna Machado, tocándola más atrás para Hernández. Hernández que acaricia el balón y le vuelve a jugar con Lucas Correa. Viene para el capitán, cruza la mitad de la cancha. Asís cambia por este sector. Ahí la va bajando con un lujito, un taquito Mario García y la perdió. Y la perdió y le va quedando para Bendencur. Bendencur mandó hacia adelante, tiene Machado. Machado mandó para Federico Martínez. Abajo, abajo Pedro González, más rápido que todo, se queda con la pelota. A full, a la escucha. Andrés Díez está muy contento, Andrés, porque ganó Nacional. Es un partido que seguramente lo vivió con su hijo, el Messi chico, en la jornada de hoy. Está contento, rebosante de alegría, el compañero Andrés Díez Benítez, que está en la sintonía de La Voz de Melo en este partido que por ahora está 0-0.
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2: Por ahora está rebosante porque ganó Nacional y le ganó Peñarol, pero ¿cuánto Nacional pierde algún partido? Ya pide que lo corran a Carreño,
0: Sí, la alegría va por barrio y es verdad, es así. Es tal cual. Acá el tiro libre lo hace Enzo Castillo. Castillo mandó hacia adelante, pero corta muy bien. Otra vez Marcel. Era Piegas tocando hacia adelante. Viene para la ubicación de Gustavo. La corre Viera. Lo acompaña Marcel. Sigue Gustavo Viera. Viera deja para Asís. Ahí la tiene. Así se debate con dos hombres. Consigue tocar atrás. Viene para Lucas. Correa que manda para García. La tiene Mario. Mario para Franca. Franca hace un taquito. Que bien que la tocó para Marcel. Marcel para Gustavo. Gustavo para Marcel. Marcel tocó para Asís. Ahí la tiene Cerro Largo que lleva el balón. Tres cuartos de cancha. Va. Ahí la tiene Gustavo Viera. Arranca Gustavo, se va, engancha a Gustavo, que bien, Gustavo hizo el centro, y estaba Matías Bernatene quedándose con la pelota y saca para Liverpool.
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4: Juanico es el nuevo campeón de la Copa de Clubes B de la OFI, tras ganar, tras con un global de 3-2 a favor del rojinegro de Canelones. Tenemos nuevo campeón en la Copa de OFI B.
0: ¿Nos armó problemas, Jonathan? No.
4: No, al momento no, las informaciones que estamos recibiendo, bueno, es sobre la celebración más que nada del equipo canario y en definitiva, bueno, hay que están celebrando más que nada ese partido disputado en la capital salteña.
0: Bueno, acá hay lateral para el equipo de Liverpool, lo va a hacer Perdomo. Ahí está Federico Perdomo, el número 4. El árbitro le dice que ahora sí, a ver, le cuenta.
4: Está con 10 hombres Liverpool porque está siendo asistido Enzo Castillo, que tiene sangre en su nariz.
0: Bueno, momentáneamente con 10 entonces el equipo de Liverpool. Ahora el que tiene que reponer es Cerro Largo. Por parte de Piegas, tienen un partido aparte. Piegas con Bentancur.
4: Duelos de esos que se dan teniendo en cuenta las características también de uno y otro y las posiciones donde juegan. Bueno, uno de los duelos hoy es Rubén Bentancur con Alexis Piegas, que prácticamente durante todo lo que va de la primera mitad le ha tocado más de una vez enfrentarse.
0: Bueno, sigue con 10 el equipo de Liverpool. Enzo Castillo todavía no regresa. Algo de sangre, ¿no? Me parece que en el rostro es lo que tiene el número 23 de Liverpool.
4: Sí, además de eso, Eduardo, más allá de que continúa trabajando la sanidad, bueno, tendrá que enfrentar al menos un minuto afuera de la cancha, ¿no?
0: Ahí está, todo ahora ya allí justo frente al banco de Liverpool.
4: Pero ya debe ser capaz, desde que está afuera, ¿no?
0: Sí, ya hace, ya. Le queda para sí, remato al arco. El arquero Matías Bernatere le pone las manos, lo manda al córner. Pero eligió bien Asís, que le prendió al arco y el arquero la manda al córner.
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0: Le va a pegar, ahí está Pandiani, que acomoda el balón. Va acomodando justamente para pegarle con el botín zurdo, las miradas hacia el arco de los Talleres. Buris y Pareja, y allí va Cerro Largo. Está Marcel, está Daguerre, está Piegas, está Lucas Correa, está Asís. Fuera del área está Hernández y en el círculo central está Franca. Atención, Burgos, que da la orden. Todas las miradas hacia ese arco que defiende Liverpool. Va por arriba. Sacan con golpe de cabeza y le va sacando Liverpool. Y va corriendo Lewis allá. Va a marcarlo Hernández. Se le arroja al piso. Lo marca con falta y algo más para el de Cerro Largo.
4: Llegó la primera amarilla del partido. Es para el número 17 en Cerro Largo, Alexander Hernández.
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2: En 40 minutos, la primera oportunidad fue el remate de Asís, que le pegó muy, pero muy bien, a la pelota. Y él, el guardameta, respondió de forma perfecta para sacar ese balón al córner. Pero fue la primera, el primer remate franco que hubo en el partido. De ambas partes le correspondió justamente a Cerro Largo y lo hizo Sebastián Asís.
4: No sé qué pretendía Fossati en la jugada anterior, seguramente algo más que la amarilla para el lateral derecho Arachán.
0: Bueno, claro, y alguna maña, ¿no? De la experiencia del técnico justamente de Liverpool. Allá viene la pelota al área, al entrado del área, le queda para Federico Martínez, remató a zurda. Notable, espectacular, monumental. Pedro González voló para sacarla al córner. Un gran remate de Federico Martínez, que arrancó hacia la izquierda, le pegó de zurda y se estiró. ¿Cuán largo es Pedro González para mandarla al córner? Tiro de esquina para Liverpool.
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0: Levanta las dos manos Federico Martínez, le pega a la pelota, ya viene por arriba, saca Piegas con golpe de cabeza. Golpe de cabeza de Franca ahora, pero se va a perder afuera. Momento de Liverpool en el partido, que ataca hacia el arco, que defiende Pedro González, que se mandó un atajadón a los 42 minutos de este primer tiempo. 0-0 el partido. Lateral que va a ser Haller. Ahora manda la pelota al área. Sacan con golpe de cabeza. Saca Cerro Largo por parte de Asís. La atención le queda para Cayetano. Remató Federico Martínez otra vez. Viene para Cayetano. Arranca Liverpool. Se va con las últimas en el tiempo. Ahí golpe de cabeza. Gol de Liverpool. Bentancur. Gol de Liverpool. El centro que vino al área de Cayetano. Y llegó Rubén Bentancur para anotar a los 42 minutos de este primer tiempo. El primer gol del partido con golpe de cabeza. El goleador Rubén Bentancur al fondo del arco. Liverpool 1, Cerro Largo 0.
2: Lo más peligroso, sin dudas, eran las subidas por el sector izquierdo de Cayetano. Lo hizo una, dos, tres, cuatro veces. Y en la quinta ocasión metió el centro a la mitad del área, al corazón del área pequeña, para que Rubén Bentancur anticipara absolutamente a todos, incluso a las manos del arquero Pedro González, y marcara este tanto de apertura en un partido parejo, ¿no? Donde ninguno de los dos merecía convertir, pero en definitiva, si tenés a un jugador en tu equipo como Rubén Bentancur, evidentemente podés esperar un gol en cualquier momento. Gana Liverpool y ahora habrá que remarla de atrás.
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4: Es en el sexto gol de Rubén Bentancur en esta temporada en Liverpool.
0: Bueno, ganando el equipo de la Cuchilla por 1-0, cuando tiene un tiro libre que ya lo hizo el arquero Bernatene. La pelota está en el aire, allá va corriendo Liverpool, pero va sacando Piegas, le pega a la mitad de la cancha, el golpe de cabeza de Enzo Castillo en las fosas nasales tiene algodón, ¿no? Porque estaba perdiendo sangre por allí el defensa del Liverpool.
4: Sí, en la jugada previa también al gol se había arrimado el banco de suplentes para, por ahí fui ir a buscar un poco más de algodón. Seguramente no había parado de sangrado aún en el jugador de Liverpool.
0: Saludo para el Pico Silva, que hoy estuvo con la plataforma hípica tempranito con el primer chasque, la primera edición de el San José de Fraile Muerto. Para ellos entonces el saludo, para toda la barra que está en la sintonía del TikTok.
1: Ahí está también, está el Pepe Medina, está la gente de Río Branco, de Rivera, bueno, de San Ramón, de todas partes están por allí a la escucha y mirando también.
0: Saludamos a todos, por cierto, siempre en la gran sintonía de la voz de Melo. Acá la pelota la tiene el equipo Arachán. Anda en el centro, sacan con golpe de cabeza, la corre Lewis. ¿Cuánto más se va a jugar?
4: Uno más, hasta los 46 va la primera mitad.
0: Comenzamos a jugar tiempo adicional aquí en el Ubilla.
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0: Rayo Muerto presente también, está Jorge Lucas en la sintonía de la voz de Melo cuando hay un tiro desde el lateral, ¿no? Está el consentido y el hombre gol de la noche.
4: Sí, se quejaba de algún golpe Rubén Bentancur que se tomaba su rostro, específicamente en la boca. Es la molestia del autor del gol que tiene el partido.
0: Lateral para Liverpool, lo hace Enzo Castillo. Manda la pelota para Bentancur cuando en este momento el árbitro Javier Burgos hace sonar por última vez el silbato en esta primera parte del compromiso que en realidad fueron 46. Se jugó un minuto más de adición para este compromiso que desde el minuto 42, hace un ratito nada más, por arte y gracia de Rubén Bentancur, tras el centro de Cayetano, desde la izquierda avanzó Liverpool y anotó Bentancur con golpe de cabeza, el único gol del partido. Con este gol está ganando transitoriamente Liverpool, que espera un poquito allí en la mitad de la cancha, se va yendo Cerro Largo, Liverpool se queda un ratito y también los árbitros se van a ir detrás de un partido que se va con este 1-0 a favor de Liverpool.
4: Con total normalidad se retiran los protagonistas del campo de juego. Por el lado de Cerro Largo, algunos rostros bajos. Sobre todo se ve reflejado el marcador, más que nada, en los jugadores de Cerro Largo. Por el otro lado, por el lado de la visita de Liverpool, bueno, los suplentes que se arrimaron también a saludar a los compañeros que venían abandonando el campo de juego. Hizo lo propio Martín Campaña con su compañero Santiago Bernatene, que previo al gol de Liverpool había tenido una tajada muy clara también para defender a su equipo.
0: Bueno, bien. Siguen trabajando los compañeros, sigue la información Jonathan Ferreira, en la locución Lorena Charquero, la puesta en el aire para Horacio de Rosa, también para los colegas de Radio Positiva en Río Branco y Laguna Merín y Radio Nova FM acá en Melo, para que todos, porque el fútbol es para todos, realmente con Cerro Largo Portal también. Se viene el comentario del comentarista de todos, Alberto Castro, de esta derrota parcial de Cerro Largo a manos de Liverpool por 1-0. Yo me tomo un descanso y vuelvo para el segundo tiempo. Gracias.
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0: Fueron los primeros 45 minutos con gol de Rubén Bentancur. El Liverpool le está ganando a Cerro Largo en el Ubilla.
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0: Con este resultado, puntaje perfecto para los dirigidos por Jorge Fossati hasta el momento y son los únicos líderes que tienen el torneo clausura con 12 puntos.
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0: La fecha había comenzado con el triunfo de Wanderers, 3-0 frente a Central Español. Progreso le ganó a Danubio, 1-0. Juventud de Las Piedras le ganó al Deportivo Maldonado, 2-0. Boston River y Cerro igualaron 1-1. Triunfo del Montevideo City Torque, 3-1 frente a Defensor Sporting. Y Nacional le ganó a Peñarol como visitante, 1-0 en el campeón del siglo. La fecha se va a complementar mañana a partir de las 3:30 de la tarde, cuando Racing reciba al equipo de Albion.
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0: Con este resultado parcial, como lo decíamos, Liverpool es el único líder que tiene clausura con 12 puntos. Lo sigue el Montevideo City Torque con 9. Después, más abajo, viene Boston River con 8, con 7 puntos están Juventud, Wanderers y Cerro, con 6 puntos para Nacional, 5 para Racing y el Deportivo Maldonado.
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0: La tabla anual hasta el momento indica que Peñarol es el líder con 47 puntos. Más abajo está el Deportivo Maldonado con 46, al igual que Racing. Torque llegó a los 44 puntos, 42 para Wanderers, 41 para Nacional, 38 para Liverpool, Central Español 36 y el equipo de Albion tiene 34 puntos hasta el increíble momento, las principales colocaciones de la tabla anual.
1: Increíble quién está en el TikTok, ¿no? No, Andrés 10. 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
0: En el descenso hasta el momento, Progreso es el más comprometido con 58 puntos. Después viene Danubio con 67, Cerro con 71 y un poco más holgado está Wanderers con 73 y Cerro Largo con 80.
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0: Esperan en el banco de Cerro Largo como arquero suplente Lucas González. También están Axel Prado, Facundo Alves, Nicolás Bertocci, Nicolás Ramos, Lucas Piris, Alfonso de Lucas, Santiago Brum, Brian Lozano y Alexis Segovia. Son los posibles cambios.
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0: Por el lado de Cerro Largo, por el lado de Liverpool, debo decir Martín Campañas, el arquero suplente. También están Santiago Milano, Santiago Liquidaín, Diego Romero, Matías Mir, Gastón de Melo, Diego Zavala, Ramiro de Gregorio, Ezequiel Olivera y Emiliano Domínguez esperan en el banco de Jorge Fossati. Una más y escuchamos el comentario del primer tiempo de Alberto Castro.
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2: Comenta Alberto Castro.
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5: Créanme que no me gusta demasiado utilizar el término inmerecido o injusto para evaluar un resultado de un partido. Pero bueno, acá no cabe dudas de que, evidentemente, y más allá de eso, quien hace el gol es el equipo que se pone en ventaja en algún momento del encuentro, no hay dudas. Pero ¿por qué digo injusto o inmerecido este triunfo parcial de Liverpool? Bueno, porque ninguno de los dos hizo méritos como para abrir el marcador. Ninguno de los dos. Durante nuestro comentario, en el transcurso de la primera mitad, dijimos una y otra vez que los arqueros, tanto Pedro González como Matías Bernatene, estaban pasando por una noche tranquila, sin dificultades. Bernatene había hecho una muy buena tajada ante un remate de Sebastián Asís. Pedro González también se había exigido en una o dos ocasiones, pero nada más. O sea, no habían existido jugadas inminentes de gol, de gran peligro, sobre un arco y sobre otro. Pero claro, cuando tenés en la cancha a un goleador, a un futbolista con experiencia, con recorrido, como Rubén Bentancur, podés esperar en cualquier momento de que este hombre pueda hacerse presente en la red del equipo adversario. Y así ocurrió al minuto 42 del segundo tiempo, con golpe de cabeza. Los dos laterales volantes que tiene Liverpool suben permanentemente, Perdomo por derecha, Cayetano por izquierda. Cayetano lo hizo no menos de 4 o 5 ocasiones. En una de ellas metió el centro cruzado, mitad del área, corazón del área pequeña, y allí aparece Rubén Bentancur para ganarle a los defensas del equipo azul y blanco y también a las manos del guardameta Pedro González para, con golpe de cabeza, marcar el tanto de apertura. Repito, inmerecido este triunfo parcial de Liverpool, que no fue más en el campo de juego que su rival Cerro Largo, aunque también es cierto que hay que remarcar de que el equipo Arachán no tuvo peso ofensivo, careció de profundidad. Si bien es cierto, se defendió bien con Hernández, Correa, Piegas y Franca. En la mitad de la cancha no hubo el orden que de repente por ahí todos pretendemos para que desde ese sector del terreno de juego nazcan las jugadas de gol. Y porque De Agarre jugó muy pero muy solo allí dentro del área, porque estaban muy lejos de él tanto Pandiani, que jugó por derecha, como Gustavo Viera, que lo hizo por izquierda. Entonces, si uno evalúa lo que fue el trámite del partido, llega a la conclusión de que lo más justo hubiese sido de que estos primeros 46 minutos, porque hubo uno de descuento, terminaran con empate a cero. Pero está ganando Liverpool y la única explicación es la contundencia. Tuvo una clara y la mandó a guardar. Ahí está la diferencia de un equipo que evidentemente por algo está encabezando la tabla de posiciones de este certamen clausura. Y para hacerlo largo ahora se le va a hacer cuesta arriba, porque le quedan 45 minutos para empatar el partido. Primero para mejorar su volumen de juego, que no lo ha tenido, para potenciarse de mitad de cancha hacia adelante. Veremos si se hacen o no cambios para la segunda mitad. Y tercero, para poder convertir, igualar las acciones y después intentar marcar un segundo gol para poder sumar 3 puntos acá, en su casa, del arquitecto Antonio Eleuterio Uvilla. Liverpool va a jugar con la tranquilidad de que tiene esa diferencia a su favor, un tanto contra cero. Esto le va a permitir, evidentemente, este triunfo parcial, si lo mantiene hasta el final, sostenerse como primero de la tabla del campeonato clausura, del último certamen corto de la temporada. Y naturalmente para el equipo Arachán, no digo que lo vaya a complicar demasiado, pero no le va a permitir subir algún escalón, que era evidentemente lo que se pretendía, a lo que se aspiraba en la tabla anual del campeonato. Acercarnos un poco más a esa zona de clasificación a copas internacionales. Hoy los arachanes están décimos y necesitan por lo menos ocupar un octavo lugar para tener posibilidades de jugar el año que viene torneos internacionales, ya sea una Copa Sudamericana o una primera fase de una Copa Libertadores de América. Se vienen los dos equipos a la cancha, correcto arbitraje de Javier Burgos, no tuvo tampoco dificultades, o sea, muy correctos los futbolistas de uno y otro equipo, faltas comunes y corrientes, que Burgos sancionó como correspondía. No hubo tampoco ninguna jugada dudosa dentro de las áreas, así que por lo pronto nada que reprocharle a este árbitro uruguayo. Está todo pronto para que se comience a rodar la pelota en el segundo tiempo, que va a comenzar en este momento.
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7: Señoras y señores oyentes de La Voz de Melo, de Radio Nova FM, de Radio Positiva. Ahí está para mover Cerro Largo Daguerre, justo en el círculo central, frente a la pelota, sin cambios, ¿no, Jonah?
0: Sin cambios. Recordar que es solamente Alexander Hernández es que tiene tarjeta amarilla en el partido.
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7: Bueno, se está esperando por algo, ¿no? Porque los jugadores se están moviendo para no enfriarse.
0: Según mi cronómetro, iban 13 de entretiempo cuando volvieron los equipos a la cancha, ¿no? Y seguramente la televisación también, que debe estar en pausa todavía, muchas veces motivo de las demoras del comienzo de los complementos.
7: Bueno, estaban rápidos, ¿eh? Tanto Cerro Largo como Liverpool y los árbitros que ingresaron. Faltando el tiempo, hoy también antes de arrancar el partido y antes del minuto de silencio también ingresaron con tiempo.
0: Todas las miradas están allí al costado de la línea de la mitad de la cancha, donde está el cuarto árbitro, productores de la televisación oficial y el delegado de partido.
7: Exacto, bueno, vamos a ver, está esperando Javier Burgos para poner el movimiento al segundo tiempo. Acá en el Uvilla está ganando Liverpool 1-0 frente a Cerro Largo a los 42 de la primera parte. Rubén Betancourt ahora sí ajustando el árbitro, el cronómetro, para que otra vez comience. Sí, señoras, sí, señoras. Rueda la pelota. Segundo tiempo en el Uvilla.
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7: La corre Cerro Largo, la mandan para Franca. Era Pandiani, Pandiani levantó, pero va sacando. Le pega para cualquier lado. Haller se va a perder afuera. Lateral para Cerro Largo. O sea, pura el equipo de Chávez. Ya en el arranque del segundo tiempo. Ahí en las manos de Lucas Correa, que deja finalmente para que lo haga Alexander Hernández. Jugando por la zona derecha, Cerro Largo ataca hacia el arco del centro de la ciudad. Golpe de cabeza. La sacan hacia adelante otra vez por parte de... La mandan para Federico Martínez. Corre Bentancur. Va levantando el balón. Allá la corre el hombre gol de la noche por ahora. Gara con golpe de cabeza. Le saca Hernández. Toca para Piegas. Piegas levantó para Pandiera y Pandiera dejó para Marcel. Marcel manda hacia adelante para que la corra Mario. El Super Mario corre y juega para Franca. Franca le pega largo para que corra Daguerre. Se llega finalmente Cayetano. Ahí Agustín con golpe de cabeza la toca más atrás para que el arquero Bernatene quede con ella y va a devolver para Liverpool.
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0: Una tarjeta amarilla en Liverpool para el número 5, el argentino Nicolás Garayalde. 1-1 ahora en tarjetas amarillas en lo que va del partido.
7: Bueno, tiro libre para el equipo de Arachán. Le van a pegar por parte de Pandiani. Ahí está el 10. Va a mandar la pelota a la última zona de Liverpool, que se defiende y gana por 1-0. Cerro Largo va por el empate. Allá viene el centro pasado. Que bien, golpe de cabeza de Lucas Correa. Pega en la zona exterior de la red. El golpe de cabeza del número 14, Arachán. Tiene que sacar otra vez Liverpool en el fondo. Ahí está Matías Bernatene. Bernatene que juega y ya la toca para Cayetano. Cayetano mandó largo, pelotazo, va ganando con golpe de cabeza. Sacándola Franca. Franca va mandando hacia el medio. medio. Gana el hombre que recién recibió cartón amarillo, Garayalde. Toca para Bentancur, Bentancur más atrás para la ubicación de Lewis, pero va cortando. Va cortando Marcel. Marcel dejó para Bandiani. Van marcando, le van sacando cuando hay falta de Bandiani. Hay falta de Pandiani sobre Garayalde, tiro libre y es para Liverpool.
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0: Una nueva tarjeta amarilla en Cerro Largo, ahora es para el número 10, Axel Pandiani, el segundo en el Arachán.
7: Bueno, hay tiro libre para el equipo de Liverpool. Reitero, ya en esa materia nos están ganando también, ¿no, Jona? 2-1 a Cerro Largo.
0: Sí, o sea, nosotros tenemos 2 y ellos 1, pero nos están ganando porque es más perjudicial tener tarjetas, ¿no?
7: Claro, claro. Exacto. Bueno, hay un tiro libre para el equipo de Liverpool. Le van a pegar por parte de Agustín Cayetano. Ahí está el número 18. Toma carrera, le va a pegar con botín zurdo. Lo va a mandar allá a la última zona de Cerro Largo. Largo pelotazo. Gana con golpe de cabeza Mario García. Le salió hacia atrás y va picando. Y le va conteniendo Pedro González. Ahí está el arquero Arachán que se apura y saca rápidamente para Diego Daguerre. Corre Daguerre. Daguerre consigue tocar para Gustavo. Gustavo viene para Daguerre. Daguerre que va. Allá arranca Cerro Largo. Lo tiene Daguerre. Bailotea con uno, con dos, con tres. Toca para Asís. Ahí viene. Le pide infracción. El árbitro lo da. Está muy cerca de la jugada. Tiene que retroceder obligado Asís. Asís toca para Mario. Mario dejó para Franca, Franca va con ella, la tiene Santiago, sube Cerro Largo y va Marcel, otra vez con Franca, Franca para Asís, Asís la tiene, va a rematar, no puede hacerlo, toca cortito, viene para Mario García, la regaló y se viene de contra Liverpool, le queda para Federico Martínez, corre Martínez, sube Lewis, ahí la tiene Kevin Lewis, cruza la mitad de la cancha, mandó un largo pelotazo para Renzo Machado, corre Machado, lo marcan entre Pliegas y el futbolista Lucas Corría, la van sacando, saca Cerro Largo más allá para Pandiani, gana con golpe de cabeza Garayal. La mandan por un costado afuera, lateral, y corresponde a Cerro Largo.
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0: Se jugaron las semifinales de ida de la organización del fútbol del interior en lo que respecta al fútbol femenino. Ituzaingó de Maldonado y Nacional de San José empataron 1-1. Y Litoral de Paysandú le ganó como visitante 1-0 al equipo de Anglo de Fray Ventos.
7: Aquí venía Liverpool con un remate, se va al córner, rebotando punta derecha allá sobre la tribuna Machado hacia los talleres municipales. Hay tiro de esquina y corresponde al equipo de La Cuchilla.
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7: Otra vez los mismos de siempre. Cayetano con la zurda y Federico Martínez. Por ahora todo lo ha hecho Martínez, ¿no? Con el botín derecho. Acomoda el balón igualmente Agustín Cayetano. Uno de zurda y otro de derecha. Atención por arriba. Busca el segundo. Liverpool gana por 1-0. Viene Cayetano, ahora que le pegó por bajo. Se va perdiendo afuera el balón. No pasa nada, tiene que volver a salir Cerro Largo, que pide rápido el balón.
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0: Momento de charla en este momento entre Juan Jacinto Rodríguez, Danielo Núñez y Mateo Caballero. Veremos si estará madurando la primera variante de la azul y blanca.
7: Ahí la tiene Cerro Largo por parte del capitán Asís. Asís abriendo por izquierda para Franca. Franca más atrás para Piegas. Ahí la tira Alexis Piegas, que vuelve a jugar con el capitán. Ahí está Asís. Asís tocando hacia atrás para Marcel. Marcel acercando al círculo central. Va llevando el balón. Va llevándola y entra en el círculo para volver a salir por la zona izquierda con Asís. Asís la va tocando de zurda ante la marca de Haller. Tocó para Franca. Corre Franca. Levanta el centro. Viene la pelota al área. Pandiani. ¡Gol! ¡Gol! De
8: cerró largo, Caroliró de Pandiani, aprovechó, cerró largo, puso velocidad, se fue por la punta izquierda, le tocaron para Franca, quiso el centro, no llegó de agarre y sí llegó solo, de frente al arco para cabecear, para mandar un cabezazo bárbaro hacia el medio del arco, ante la atenta mirada del arquero Bernatene. Allí estaba Pandiani, golpe de cabeza y adentro, empata cerró largo, 7 minutos del segundo tiempo, cerró largo 1, Liverpool 1.
5: La importancia de utilizar las bandas, qué bien que lo hizo por aquí Franca, fue por izquierda, llegó al fondo, metió el centro medido para la cabeza de Pandiani, que la frenteó hacia abajo, de pique al piso, dejando sin asunto al guardameta Bernatene y poniendo, digo yo, justicia en el marcador, el empate. Transitorio, pero empate al fin, 1-1, es como empezar de nuevo. Muy bueno el ataque, realmente atacar por afuera es importante, siempre es importante, hay que seguir haciéndolo y tienen que seguir apareciendo por la mitad del área, por el corazón del área grande, tanto Daguerre como Pandiani como Gustavo Viera.
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0: Cuarto gol que convierte Cerro Largo en este torneo clausura, es el 7º de Axel Pandiani.
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7: 1-1 el partido y ahora viene el equipo de Liverpool. Tocaron para Lewis, arranca Lewis, lo va a marcar el autor del gol del empate, Pandiani. Ahí el lateral para Liverpool, que ahora se anima un poquito más y va. Tocan para Cayetano, Cayetano va tocando cortito y viene, pero la ubicación de Haller. Haller va a hacer otro centro a la derecha. Mandan la pelota, golpe de cabeza, también de Piegas para sacar por un costado. Ahí la tiene Cerro Largo por Franca, le pega violento hacia adelante para que corra Daguerre, para que se eche a correr con Estrasorier. Va sacando Cayetano, le pega para cualquier lado. Lo va recuperando Gustavo Viera con falta, dice el árbitro. Entonces hay un tiro libre y corresponde a Liverpool.
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7: Hay largo pelotazo que va sacando con golpe de cabeza Lucas Correa, golpe de cabeza de Hernández allí, también de Pandiani y de Asís, pero va recuperando Santiago Estrasorier, allá la lleva el 13, acerca el círculo central, mandando la pelota largo hacia adelante para Federico Martínez, hace un rodeo y se da de la marca de Marcel, ahí la tiene, abre por derecha, por aquel sector, o subiendo Perdomo, mandó largo para Haller, a ver si llega, lo va corriendo también Mario García afuera, no llega, pelota afuera. Tiene que reponer con un lateral el equipo del Cerro Largo. Ahora sí, tiene cambios el partido, Lorena.
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7: Estamos, como siempre, bien comunicados.
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7: Sacó Franca el lateral, la mandaba para la ubicación de Mario García. El árbitro está retrocediendo y está marcando la infracción. Desde la zona derecha vertical de esa zona, justamente hacia la tribuna Machado. Tiro libre para Liverpool. En este momento del partido, 1-1 el partido en el Ubilla, en este domingo futbolero que ya tuvo el clásico con la derrota de Peñarol de local a manos de Nacional por la mínima diferencia. Tiro libre para Liverpool. Acomoda la pelota Federico Martínez, el hombre que le ha pegado en casi todos los tiros de esquina. También en las pelotas quietas, como en esta ocasión. Tiro libre para Liverpool, que hizo un gol en la primera parte y en la segunda lo igualó Cerro Largo y por ahora están igualados. 1-1. Aquí en el Ubilla le va a pegar Federico Martínez. Atención en la orden de Burgos, el árbitro del partido, observando todo sobre la zona del área de Cerro Largo, que se defiende. Arriba va con el ataque Liverpool, viene arriba. Manotazo de Pedro González, le queda para Lewis. De derecha le pega mal, se va a perder afuera. Vuelve a empezar Cerro Largo.
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0: Alexis Segovia, Lucas Piris, Brian Lozano, Alfonso De Luca, Nicolás Ramos son los que están realizando ejercicios precompetitivos, que hay que recordar también que se manejan de a 5 las variantes, así que por ahí pueden llegar a salir los posibles cambios de Cerro Largo.
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7: Lateral que hace Cayetano, mandó la pelota al área, le queda para Machado, remató, rebotó y la saca Bandiani. En el rebote le quedó atención, el remate al arco, era de Haller, rebota otra vez y la va corriendo Federico Perdomo, la tiene el 4 de Liverpool, tocándola más atrás para Enzo Castillo. Castillo se va de la marca de Gustavo Viera. Castillo tira el centro, va sacando Pandigani, aleja todo el peligro de la última zona en Cerro Largo. La va corriendo Daguerre, la consigue Daguerre entre la marca de Cayetano, que la va cabeceando, la va tirando afuera. Lateral para Cerro Largo. 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
7: Y ahora sí se construyó el gol del empate.
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7: 12 minutos ya de este segundo tiempo.
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7: 1-1, Cerro Largo y Liverpool.
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0: El juego ahora está detenido, no se reanuda, hay un lateral a favor de Cerro Largo, pero el árbitro espera por un posible llamado del VAR, desestimó por una posible mano, pero en definitiva no vio nada, ni el árbitro ni el juez, como para poder sancionar la pena máxima.
7: Viene teniendo Cerro Largo otra vez la pelota por parte de Franca. Franca apurado, la toca hacia atrás para Pedro González.
0: Se va a venir Alfonso De Luca en Cerro Largo.
7: Bueno, De Luca se viene, Alberto, ¿eh? En Cerro Largo le va a poner movilidad. Cerro Largo arriba, en tres cuartos de cancha hacia arriba, al equipo, a la última zona de Liverpool. La viene teniendo Hernández, juega Hernández, rebota, le queda para Daguerre. Daguerre la tiene, ahí la lleva contra la raya, la zona derecha, tocándola para Bandiani. Bandiani que la tiene, la protege y la lleva. Toca para Cis, rebota y saca para Federico Martínez. Martínez para Bendancur, acortando en el retroceso. Cortaba Cis, tocándola para Marcel. Lo empujaban. Igualmente el árbitro dice que había lateral y corresponde a Liverpool.
0: Juéguesela por Viera.
7: Ah, me parece que sí. Es un poquito el más flojo que ha tenido arriba Cerro Largo. Vamos a ver. Viene Federico Martínez, ataca a Liverpool. Abrieron para Perdomo, Renque y se va por la punta derecha. Perdomo levanta otro centro. No pasa nada. Cruza todo el área. Se va a perder sola afuera. Tiene que reponer nuevamente Cerro Largo con un lateral. ¿Cómo ves este cambio, Alberto? De Luca metiéndose en la oncena ahora del equipo de Danielo.
5: Y puede mejorar indudablemente el funcionamiento del equipo. Vamos a ver qué posición ocupa De Luca en el campo de juego. Seguramente tiene que jugar arriba para acompañar a Daguerre y a Pandiani. No fue bueno hasta este momento lo de Gustavo Viera y es por ese motivo la variante. Está también Alexis Segovia, el argentino, que dice que tiene muy buenas condiciones, pero por ahora ha tenido muy pocas oportunidades.
7: Bueno, está, ¿quién está sentido?
0: Axel Pandiani, el número 10 en Cerro Largo.
7: Y está esperando para ingresar De Luca. Vamos a ver por quién el cambio, De Luca se va a meter al campo de juego. Vamos a ver quién se le termina el partido.
0: Sí, por ahí especulábamos el rendimiento de Gustavo Viera, pero recordar también que Axel Pandiani está con amarilla, ¿no?
7: Claro. Aunque está algo sentido ahora, le advierte el cambio el asistente y se va Gustavo Viera nomás. Se va Gustavo Viera en el equipo de Cerro Largo. Es un cambio que sistemáticamente se da en los partidos.
0: Sí, adentro con el número 11 entonces Alfonso De Luca, abandona el campo de juego con el número 7 Gustavo Viera. Ese fue el cambio.
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7: El 11 vino al campo de juego. Cuando hay un tiro libre para el equipo de Liverpool, le va a pegar Agustín Cayetano. Largo pelotazo para Bendancur, gana con golpe de cabeza. Hay que sacarla. ¡Saca! Lucas Correa. Le pega violento de zurda hacia arriba. Va ganando con golpe de cabeza, otra vez sacándola por un costado Enzo Castillo. Otro golpe de cabeza de Lucas Correa. Y ya la tiene Marcel. Marcel que cortita la toca para Mario García. Hace rebotar el balón y la consigue otra vez el equipo de Liverpool. Ahí la van llevando a la mitad de la cancha por parte de Garayalde, que tiene cartón amarillo. Garayalde toca para que la tenga nuevamente Cayetano. Cayetano va tocando el balón para Estrasolier. Ahí está el 3. Manda hacia adelante. Viene para Rubén Bentancur. Lo marca con todo. Quedaba sentido Bendecur, pero se recupera. Lo marcaba con todo Pandiani. Va corriendo Cerro Largo allá, buscando su primer balón de Luca, que no consigue tocar. Se la mandan afuera. Lateral y corresponde a Cerro Largo. Punta izquierda.
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7: Ahí lo va teniendo el equipo de Liverpool, saliendo en el fondo por parte de Enzo Castillo. Cruza la mitad de la cancha. Castillo mandó un largo pelotazo para Federico Martínez. Va ganando con golpe de cabeza Pandiani. Así corre Pandiani. Hizo pasar de largo a el futbolista de Liverpool, a Cayetano. Va corriendo ahora Estrasorier, tocando apurado hacia atrás para el arquero Bernatene. Bernatene vuelve a jugar para su compañero Santiago Estrasorier. Ahí está el 3 saliendo con el botín derecho, mandando largo pelotazo. Allá donde va a llegar a ganar con golpe de cabeza Rubén Bentancur, tocando por izquierda, pero va llegando primero, saliendo el futbolista de Cerro Largo, Piegas. La echó hacia adelante, va recuperando otra vez Liverpool. La tiene Garayalde. Garayalde tocó por derecha y va Haller, va Liverpool.
0: Se va a venir Romero y De Gregorio en el negro de la cuchilla.
7: Dos cambios van a venir en el equipo de Liverpool en este momento, cuando se para el juego, porque ahora la sigue teniendo el equipo negro de la cuchilla, el equipo montevideano. Ahí corría con todo Renzo Machado, lo cometen falta, quedó muy sentido. Lo marcaba Lucas Correa. Hay un tiro libre entonces y corresponde al equipo de la cuchilla.
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0: Adentro con el número 10, Ramiro De Gregorio, y con la 27, Diego Romero. Abandonaron el campo de juego con la 24, Rafael Haller, y con la 9, Renzo Machado. Esos fueron los cambios.
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7: Tiro libre para el equipo de Liverpool. Allí está Federico Martínez, el 7, y está el 34. Está justamente para pegarle Kevin Lewis, el zurdo Kevin Lewis. Aunque está Federico Martínez, me inclino por Federico, que le va a pegar porque es el que toma con más precisión y más carrera. Aunque levanta la mano y vuelve a acomodar el balón Lewis. Atención, llega Martínez, pasa por arriba, le pega Lewis, mandó la pelota al área, saca Cerro Largo. Le queda para Mario García, recupera otra vez Lewis. Lewis toca allí hacer un rodeo, tocando la más atrás para la ubicación de Cayetano. Cayetano mandó hacia adelante, la van corriendo por parte de Romero, se va a perder afuera. Lateral y corresponde a Cerro Largo frente al banco de Liverpool.
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7: Con la azul y blanca siempre, Lorena.
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7: Ahí está con el lateral Cerro Largo. Por parte de Hernández.
0: Me llama la atención que está Fossati prácticamente alineados al técnico de Liverpool, algunos suplentes, ¿no? Como que quisieran más que acompañar al entrenador que hacer el ejercicio precompetitivo mismo, ¿no?
7: Exactamente, están observando el partido muy atentamente. Claro, no vienen repitiendo aquellas goleadas que hicieron en los partidos anteriores. Están empatando con Cerro Largo aquí en el Ubice 1-1. El lateral para el equipo Arachán por parte de Hernández. Ahí está con la pelota, moviéndola con sus manos para Mario García. Dejó para Daguerre, Daguerre va para Hernández. Hernández deja para Asís. Asís que tiene que revolver hacia atrás para que salga Lucas Correa y eche todavía más atrás para que le quede al arquero Pedro González. De primera, toca para Marcel. Marcel abre por derecha y la viene llevando muy bien, hace pasar de largo Romero a Lucas Correa. Golpe de cabeza de Cayetano. Otro golpe de cabeza de Marcel. Viene a la mitad de la cancha corriendo la Mario García. Caía, había falta. Había falta de Gregorio, el número 10, tiro libre y es para Cerro Largo.
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7: Lateral que ya hicieron. Hay golpe de cabeza de Hernández. Otra vez gana metros en el campo de juego. El equipo de Liverpool con otro lateral por parte de Agustín Cayetano. Pide compañía. No se acercan al número 18, que va a mover la pelota con sus manos, tocándola para Lewis. Lewis, que vuelve a jugar con Santiago Estrasorier. Allá la juega por la derecha para Enzo Castillo. Castillo abriendo todavía para Perdomo. Perdomo para Castillo. Lo va a marcar De Luca. Largo remate a las apuradas. Le pega Castillo. Golpe de cabeza de Lucas Correa. La corre Lewis, va marcando Pandiani. Ahí está el autor del empate para Cerro Largo. Pandiani hace un rodeo, toca cortito, viene para Hernández. Hernández para Marcel. Marcel en el rebote hace que se vaya afuera. Entonces corresponde a otro lateral y corresponde a Cerro Largo ganando metros en el campo de juego.
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7: ¿Qué más le queda en el banco a Cerro Largo? Jonathan, que ya movió

0: De Luca en el partido. Es que no le han podido llevar la pelota hacia él para que él pueda arrancar allí.
1: Sí, perdió el orden Cerro Largo, indudablemente, que tenía sobre todo en mitad de cancha. No le llegan los balones a los de arriba, ni a De Luca, ni tampoco a Daguerre, que se mueve por los puestos centrales. Mucho menos a Pandiani, que fue el autor del gol del empate. Tiene que recobrar justamente eso el equipo. Indudablemente la fortaleza en el pasaje del balón y fundamentalmente tener una mayor potencia ofensiva, mayor profundidad, que es lo que le está faltando en este momento. Prácticamente no ha pisado el área de Bernardini.
0: Hay lateral para Liverpool en las manos de Enzo Castillo. Allí está el número 23, toma carrera. Castillo mandó para Bentancur, gana con golpe de cabeza. Le queda para Romero, remató, rebotó, sale Pedro González y había posición adelantada. Había posición adelantada, estaba todo anulado. En este momento, allí en el área de Cerro Largo, donde otra vez Pedro González andaba a los manotazos con la pelota, cuando hay un tiro indirecto que corresponde al equipo Arachán, ahí le iba a pegar Pedro González, el arquero de Cerro Largo, hacia adelante. Tiene que salir hacia adelante un Cerro Largo que encontró el gol del empate a los 7 minutos por parte de Pandiani. Golpe de cabeza de Strasorier. Viene para la ubicación de Federico Martínez. Lo va a marcar Hernández. Sigue Martínez. Gana de pulseada. Toca más atrás. Hay falta. Hay falta ahora de Marcel. Y se lleva algo más.
2: La tercera tarjeta amarilla en el equipo Arachán es para el número 5, para Santiago Marcel, que se pintó de amarillo.
0: Bueno, vamos a ver ¿cómo estamos con el tema ese de amarilla, ¿no? En reiteración de amarilla, digo, de los jugadores.
2: Hernández y Pandiani hasta el momento son los que tienen dentro del campo de juego. Y bueno, con respecto a la acumulación, no hay jugadores comprometidos por el lado de Cerro Largo.
0: Bien, porque ya el próximo viernes tiene que jugar otra vez ante el Montevideo City Torque, allá justamente frente al equipo citadino, en lo que va a ser la quinta fecha del torneo clausura. Saliendo en el fondo Liverpool, tocando el jugador Cayetano más atrás para que la tenga el arquero fuera del área, Bernatene. Bernatene juega con Strasorier, abriendo por derecha para Enzo Castillo, manda largo, pelotazo, gana finalmente en el fondo Piegas, tocándola para Daguerre, ahí la tiene Daguerre, círculo central, Daguerre se acomoda y consigue tocar para Mario García, y ahí la tiene Cerro Largo, y va Mario, se va de la marca ahora del 10 de Gregorio, saca de Gregorio, se le va de la marca ahora de Franca, que bien que la hizo el 10, de Gregorio toca para Romero, la tira Diego, se juntaron los dos que ingresaron hace un ratito en Liverpool, corre Diego Romero, abierto Lewis, viene para Lewis, va a subir con el botín zurdo, va a marcar Carlos Hernández, la pisa, la sigue llevando Lewis, le pegó por bajo, no pasa nada, muy bajo y muy despacio va conteniendo Pedro González para Cerro Largo.
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0: Ahí saliendo Liverpool otra vez, la van tocando para Garayalde. Cae Garayalde, el árbitro dice que hay infracción. Entonces hay un tiro libre para Liverpool, hace un buen rato que no le llega, Alberto. Cerro Largo a la última zona de Liverpool. Liverpool va teniendo la pelota en la mitad de la cancha.
1: No pisa el área. Era lo que yo te decía hace un rato. No pisamos el área del equipo de Liverpool. Es prácticamente un mero espectador el arquero Bernaté. Falta precisión en los pases fundamentalmente. Muy, pero muy solo arriba. Aislado Diego Daguerre. Así es muy difícil.
0: Tiro libre para Liverpool. Le va a pegar Enzo Castillo, abre por izquierda para la ubicación de Cayetano. Ahí la tiene Cayetano, toca para Lewis. Lewis con el balón, Lewis tocó para Romero. Corre Diego Romero de taco hacia atrás para Lewis, que llega Lewis. Cae Lewis, el árbitro dice que se levante, no pasa nada. No pasa nada, tiene que sacar en el fondo otra vez el equipo de Cerro Largo. A ver qué habla el árbitro. Está diciéndole algo, está esperando que se levante Lewis, ¿no?
2: Sí, y ahora la tendencia de los árbitros es, bueno, reconocerle que tienen que, si precisan la sanidad, porque más allá de eso tiene que salir un minuto afuera. Entonces los árbitros ya van con esa, ¿no? Precisas la sanidad, ya advirtiéndole que en caso de que esté simulando va a tener que salir un minuto afuera.
0: Ahí sacó Pedro González, largo pelotazo, golpe de cabeza de Pandiani, golpe de cabeza de Lewis. Viene para Federico Martínez, va marcando justo en la mitad de la cancha. Ahí la tiene Federico, marca Marcel, le roba Marcel, no hay falta. El árbitro estaba casi que pegado a la jugada. Largo tiro libre, viene jugando Cerro Largo.
2: Saltó todo el banco de Liverpool, no se lo ve a Fossati, sigue su ayudante Clemente Martins.
0: Viene el equipo de Liverpool volviendo a salir en el fondo por parte de Gregorio. De Gregorio tocó para que la tenga Garayalde. Hay otro hombre caído en Liverpool en el piso, ¿eh?
2: Federico Martínez.

0: Viene teniendo el acero largo, mandan para Daguerre, van sacando con golpe de cabeza y la va recogiendo Garayalde. Nicolás la tiene, círculo central, tocándola para De Gregorio. De Gregorio recorta y va, sigue Liverpool, marca con todo, pie firme en la última zona de pies, marca
1: muy, muy sentido De Gregorio, dio toda la sensación de que fue pelota, ¿no? Lo de Piegas dio la sensación de un quite limpio, al menos desde acá, Eduardo.
0: Totalmente, mirá lo que hace. Lo que hace Sebastián Asís, no tiene lugar. No tiene lugar, no entienden la infracción que ha marcado el árbitro, que aparte estaba cerca también.
1: Y además fue tarjeta amarilla para Alexis Piegas, ¿no?
0: Exacto.
1: Demostró la tarjeta amarilla, uno más en Cerro Largo.
0: Bueno, tiro libre para el equipo de Liverpool. Se está comenzando a complicar Javier Burgos, ¿eh? Venía llevando bien el partido y ahora se está entrando a complicar en este cartón amarillo que le muestra a Piegas de una infracción que no existió.
1: Solo que con la suela no lo hayamos visto y lo haya terminado pisando una vez que terminó de trabar la pelota, pero también lo del jugador de Liverpool quedó prácticamente desde el mismo momento en el piso. Pero, como decíamos, desde acá dio toda la sensación de que fue un quite limpio a Alexis Piegas.
0: Bueno, está detenido el juego acá en el Uvilla. Esperando para que se recupere el futbolista de Liverpool. A propósito,
1: se puso de pie Danielo, sí. Que había estado viviendo un partido relativamente tranquilo, ¿no?
0: Bueno, vamos a ver si echa mano al cambio, ¿no? Allí, al banco de Cerro Largo.
1: Sí, porque hay que ver que hay dos jugadores de la línea de cuatro final con tarjetas amarillas, ¿no? Alexander Hernández y Alexis Piegas en este caso.
0: Claro. Bueno, vamos a ver. Algo está anotando, reitero, Juan Jacinto. Danielo que se mete otra vez en el banco. Y el que reaparece es Ordóñez. Van a venir dos más.
1: Sí, se va a venir Brian Lozano. Es uno de los que se va a venir en Cerro Largo. Y bueno, ya te confirmo el otro, que a la distancia aparece Prado, seguramente para reconstruir la línea final de la defensa.
0: El huevo Lozano viene al campo de juego con la 29. Tuvo minutos allá casi todo el partido. Jugó por la Copa de Uruguay frente a Plaza Colonia. Tiro libre para Liverpool, ahora sí se recuperó. De Gregorio era, ¿no? El 10, que el que había caído, el que había recortado y finalmente se fue al piso. Tiro libre para Liverpool, a todo esto 30 minutos de este segundo tiempo, 1-1 el partido entre Cerro Largo y Liverpool. Ahí está Enzo Castillo y está también Cayetano, los dos por los extremos. Viene la pelota al área, golpe de cabeza de Hernández, saca por un costado y se va a perder al córner. Tiro de esquina y es para Liverpool.
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0: Ya tocaron para Diego Romero, bailotea Diego Romero, pero saca Hernández. Largo pelotazo, hay golpe de cabeza, otra vez resiste el equipo de Liverpool. Golpe de cabeza de Kevin Lewis, va teniéndola de Gregorio remató. Atención para Federico, Martínez. Notable Pedro González con su pierna izquierda, sacó por el costado. Ahora la pelota está en el campo otra vez de Cerro Largo, la trata de sacar el equipo Arachán por parte de Marcel. Marcel toca para Franca, que manda largo pelotazo a la mitad de la cancha, viene para Diego Daguerre. No llega Diego, va llegando Asís, viene como puntero por la punta derecha, va subiendo Cerro Largo, toca para Bandiani que hace la pausa, toca para Asís va mandando para Marcel allí en la zona media, ahí la tiene Cerro Largo, hace la pausa, vuelve a tocar con Asís de zurda, manda muy bien para García, toca allá para Franca, deja para Franca. Iba subiendo Cerro Largo y otra vez vuelven a jugar con Asís. Apronta de primera. Toca para Marcel. Le va a prender al arco. Marcel remató por arriba. Le salió por arriba del horizontal. Tiene que volver a empezar Liverpool en el fondo.
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1: Momento de las variantes en Cerro Largo. Ingresan con el número 19 Axel Prado y con la número 29 Brian Lozano. Abandonan el campo de juego con el número 18 Diego Daguerre y con la número 10 Axel Pandiani. Esos fueron los cambios.
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0: Bueno, ya están en el campo de juego los recién ingresados, ¿eh? Lozano y está también Prado. En el equipo de Cerro Largo. Allá sacaron por la zona derecha para la ubicación de Enzo Castillo. Por la tribuna Machado, allá por aquel sector va subiendo Liverpool. Largo pelotazo para cualquier lado. Para cualquier lado y va saliendo otra vez Cerro Largo.
1: Sí, que cambia el sistema con estas variantes porque queda con un 4-4-2. Lo adelantó a Franca por la zona izquierda en la línea de volantes.
0: Marcel tiene la pelota. Marcel muy largo le pegó. Muy fuerte. Igual le aplaude Ordóñez. en este remate largo que hizo Marcel. La pelota se va a perder afuera. Alberto, otro panorama con Lozano seguramente en la mitad de la cancha para asistir y, por qué no, algún tiro de media y larga distancia.
3: Sí, confiemos en que Lozano sea el hombre que necesitamos en mitad de cancha justamente para generar fútbol, para crear y para alcanzarle correctamente el balón a Diego Daguerre, que está jugando muy, pero muy solo, prácticamente escalonado por los zagueros centrales del equipo de Liverpool.
0: De Gregorio se viene, atención Liverpool, no pudo entrar porque le sacó Lucas Correa. Insisto otra vez ahora, Garayalde toca y abriendo para Cayetano, Cayetano mandó para Lewis, pero se va a perder afuera. Completa Alberto este 1-1 que sigue entre cero largo y Liverpool.
3: Y eso, evidentemente, que sigue muy solo arriba Diego Daguerre, y así es imposible. Lo escalonan y prácticamente, si no tiene alguien que llegue junto con él, que se arrime por las bandas o por el medio, va a ser muy difícil poder superar a esta defensa de Liverpool.
0: Un equipo que ha hecho cambios. Daguerre ya no está en el campo de juego. Se ha retirado el número 18 del equipo Arachán y ha venido el huevo Lozano junto con el futbolista Prado. Son los últimos dos cambios que ha hecho Cerro Largo. Que mandó largo, va corriendo ahora De Luca, pero estaba adelantado, dice el árbitro, tiro indirecto para Liverpool.
1: Prado, que ingresó como lateral izquierdo, Eduardo, que especulábamos que podría ingresar por Alexis Piegas, por eso decíamos que se adelantaba Santiago Franca, y por momentos se termina en una línea de 5 final, sobre todo cuando el rival tiene el balón.
0: Ahí lo tiene Liverpool por parte de Cayetano. Cayetano mandó para Bentancur, lo marca Lucas Correa, sigue Bentancur. Bentancur mandó para la ubicación de Romero, corre Romero, caía Romero, el árbitro dice que no pasa nada, que sigue Hernández con ella, rebota en Bentancur, entonces se va a partir afuera, lateral, y corresponde a Cerro Largo, ya lo hicieron rápidamente, saca con todo Mario García, rebota el balón, el lateral corresponde a Cerro Largo, tiene razón el árbitro, tiene que reponer Cerro Largo.
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3: Dije Daguerre, quise decir De Luca, que es el que está jugando ahora bien de punta.
0: Ahí la tiene. Otra vez, con un lateral, el equipo de Liverpool. Por la zona izquierda está Agustín Cayetano. Anda la pelota al área, viene para Bentancur rebotando y la va sacando. La va sacando Cerro Largo por parte de Piegas, le pegó hacia afuera, se va a perder al lateral que corresponde otra vez a Liverpool.
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1: Se está cerrando una nueva etapa de la Liga Uruguaya de Segunda División Profesional, está jugando Plaza Colonia, el líder, con el melense Joaquín Silva en el arco.
0: Aquí remata al arco Enzo Castillo, le pegó de primera, de derecha. Se va a perder afuera, sacó rápidamente Pedro González, va corriendo De Luca, gana con golpe de cabeza, sacando Estrasorier cuando había falta, dice el árbitro De Luca, que miró más al futbolista, al rival, que a la pelota. Entonces ya hizo el tiro libre Liverpool. Tocaron la pelota hacia adelante, viene para la ubicación de Garayalde, tocando hacia adelante para Diego Romero. Romero mandó para Bentancur, Bentancur recortó, mandó al medio, pero va sacando con golpe de cabeza Piegas. Recupera otra vez, se juntaron los dos cinco. Tocaba, quedó sentido allí el 5, Garayalde de Liverpool. Recoge, revuelve allí y la tiene otra vez Alfonso De Luca. De Luca consiguió tocar la pelota, viene para la ubicación de Mario García. Corre Mario, se viene a Cerro Largo, cortito, toca para Lozano, le va al marcando, le van sacando, pero recupera otra vez Marcel. Ahí está, se viene Cerro Largo, que busca el segundo, busca el gol de la victoria. Viene el centro, viene para Cis, no llega a Cis, sacan con golpe de cabeza. Y ahora la recoge y la recupera De Gregorio, saliendo para Liverpool.
1: Se va a venir el Zapito Olivera en Liverpool.
0: Viene jugando el equipo de la Cuchilla, el Zapito, que supo estar en Cerro Largo también y tuvo buenos minutos cuando le tocó jugar, porque no era titular, porque entraba en algunos momentos del partido. Ahí la tiene de Liverpool, tocando la más atrás para Nicolás Garayalde. Garayalde y el balón ya la deja para De Gregorio. De Gregorio, el 10, que es muy movedizo, ¿eh? Allí engancha por un lado, se va de la marca de Franca, tocó a la derecha, pero va a sacar ahora, no, la recoge igualmente Federico Martínez. La tiene Federico, otra vez para De Gregorio. De Gregorio para Federico, de Federico para De Gregorio. De Gregorio mandó últimamente, la tiene Liverpool. Garayalde con ella, toca para Cayetano, Cayetano para Lewis. Lewis va a ser el centro, cayéndose, sacando Lucas Correa, le pega fuerte de abajo hacia arriba, allá va saltando finalmente, le pega en el en la espalda a De Luca, pero la va recogiendo otra vez Lewis. Viene otra vez Liverpool, que ahora tiene más el balón. Romero con ella. Romero se junta con De Gregorio. De Gregorio abriendo por derecha para Perdomo. Vuelve a subir y vuelve a insistir Liverpool, que va por la victoria ahora. Tocaron para Garayalde. Garayalde abre y toca más atrás. Prefiere tocar más atrás para Estrasorier. Abriendo por izquierda para Cassetaro. Cassetaro mandó para Diego Romero. Romero, uno de los que ingresó en el segundo tiempo, mandó la pelota al área. Atención, no le puede dar bien, no le puede pegar. Bentancourt toca para Garayalde. Garayalde abrió para Enzo Castillo. Corre Castillo, pelota de Liverpool que va con otro centro. Saca con golpe de cabeza Hernández. Otro remate y saca Hernández. La banda afuera. Pudo salir de ese ahogo que lo tiene Liverpool en este momento del partido. Cerro Largo.
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1: Un nuevo cambio en Liverpool adentro con el número 29, Ezequiel Olivera, el que abandonó el campo de juego fue con el número 34, Kevin Lewis. Ese fue el cambio.
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0: Ahí la tiene el Zapito Olivera. Comete falta, ¿eh? Primer balón que consigue el Zapito Olivera con falta. El número 29 en el equipo de Liverpool. Tiro libre para Cerro Largo. En su campo tiene que mover el equipo Arachán desde esa zona. Cuando van a venir más cambios, ¿no? En el azul y blanco, en el local.
1: Se preparan Nicolás Ramos y también Alexis Segovias en las últimas dos variantes que va a realizar Cerro Largo.
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0: Largo pelotazo de derecha hacia la izquierda del futbolista. Allí la corría precisamente Marcel, pero ya va sacando otra vez Liverpool. Corta con todo, la manda afuera. La echó afuera del estadio, Piegas, ¿eh? La sacó por último cuando se van a venir los cambios en el equipo de Cerro Largo. Los dos, estos dos ahora sobre ya, en estos minutos finales del partido.
1: Adentro con el número 28, Nicolás Ramos. Y con el número 37, Alexis Segovia. Abandonan el campo de juego con el número 15, el capitán Sebastián Asís. Y con el número 8, Mario García. Esos fueron los cambios.
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3: Todo hace suponer que la intención de Núñez es tratar de fortalecer la mitad de la cancha. Saca a Asís, tiene que estar muy cansado, para colocar justamente a Ramos y la presencia de Segovia, que es un extremo. Vamos a ver si se va a mover como extremo y si va a ser ofensivo o simplemente va a jugar en ese ida y vuelta, en ese retroceso, para intentar cerrarle los caminos por los andaribeles al equipo de Liverpool.
1: Bueno, sí. Una nueva variante en el equipo de Liverpool. Van a ser dos, en definitiva, porque el que va a ingresar va a ser con el número 22. Diego, aguantan las variantes porque iba a saltar otro jugador al campo de juego, además de Diego Zavala con el número 22. También se va a venir el número 6, Santiago Milano, pero va a ser posteriormente a que el juego se detenga.
0: Bueno, la viene teniendo Cerro Largo por parte de Marcel. Marcel toca para el huevo, la tiene Lozano. Hace pasar un futbolista de Liverpool de largo, la toca y viene para Ramos. Primer pelota que toca, muy bien, mandó largo. Va sacando otra vez del equipo de Liverpool. Corre Ramos, se juega la personal, se va con todo. Le van sacando el balón. La van tocando para Enzo Castillo. Castillo dejó para De Gregorio. De Gregorio quiso levantar el balón. Le van sacando a medias, pero consigue igualmente Garayalde. Garayalde más atrás para Enzo. Castillo le pega, saca, responde Lucas Correa, le pega hacia adelante. Va a tenerla en sus manos Bernatene, el arquero de Liverpool, que ya sale jugando rápidamente con Agustín Cayetano. Cayetano para Diego Romero. Romero que corre, marcando Segovia. Primer balón que toca Segovia para Hernández. Van cortando y sacando el Zapito Olivera, la van dando fuera. Cuando ahora sí se van a venir los cambios en Liverpool.
1: Adentro con el número 22, Diego Zavala, el que abandona el campo de juegos con el número 7, Federico Martínez. Y va a ingresar con el número 6, Santiago Milano. Y el que abandona el campo de juegos con el número 5, el único amonestado que tenía Liverpool, el argentino Nicolás Garayalde. Esos fueron los cambios.
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0: Zavala y Milano, entonces, ¿no?
1: Correcto.
0: Son los que están en el campo de juego ahora en Liverpool. cuando estamos llegando a los 43 minutos de juego. La pelota va al área de Cerro Largo, allá la corre Zavala, viene para Bentancur, remató, rebotó y se va al córner. Se va al córner, pasó por encima del horizontal muy cerca. Tiro de esquina y es para Liverpool, punta izquierda.
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0: Acá viene el centro, cruza toda el área y se va a perder afuera el tiro de esquina del equipo de Liverpool. Allá la van a sacar por parte de Pedro González, que se apura ahora. Estamos a todo esto en 44, se va terminando. Todavía no se mostró tiempo adicional, ¿no?
1: Todavía no.
0: Bueno, mandaron largo. Foul. Ah, lo tenían agarrado. Lo revolcaron al piso a De Luca, ¿eh? Saltó el banco de Cerro Largo. El árbitro dijo, siga, siga, porque la tiene Cerro Largo. Ramos con ella. Ramos toca para el huevo Lozano. Lozano que abre por la zona media. Viene por la derecha, ahora subiendo Hernández. Ahí la tiene Hernández. ¿A quién se la toco? Dice. Y va tocándola para Segovia. Corre Segovia, la mandan al piso. Y ahora cobra. Esta fue menos que la anterior.
1: Esta no me pareció falta y la anterior sí. Claro. Fue rarísimo. Incluso se le liga un rezongo a Alfonso De Luca, producto de la jugada anterior. No sé si el árbitro le está pidiendo disculpas por no sancionarla o qué, cosa que dudo, pero en definitiva es algo, se acercó de hablar de alguna manera, algo amigable por parte del árbitro central.
0: Bueno, es esta, ¿eh? Hay que ponerla bien al área. El huevo, allí está Lozano que va a mandar la pelota al área. Vamos a aprovechar en esta que puede ser una de las últimas del partido. 45 se van a cumplir, allá viene el centro, arriba. El arquero Bernatene se queda con ella y sale rápido. Mira vos, la mandaron para que corra De Gregorio. Arranca De Gregorio, la pide Zavala. De Gregorio va en cancha para el lado, en cancha para el otro. Sube Romero por un lado, sube el Zapito, le viene también, pero la perdió. La perdió y le queda para Segovia. Ahí la tiene, Cerro Largo, hacen rebotar el balón y se va a perder afuera.
1: Cinco más, hasta los 50 va a ir el segundo tiempo.
0: Lateral y es para Cerro Largo.
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0: Viene teniendo la Segovia, ahí la va llevando, tocándola con Ramos. El Nico, el flaco Ramos la tiene. Ahí la tiene en campo del equipo justamente de Liverpool. Va corriendo con ella, tocan para Ramos, Ramos más atrás todavía para la ubicación de Piegas, iba y Cerro Largo tiene la pelota, viene para Marcel, ahí hace un rodeo Marcel, loca por derecha para Hernández, va subiendo Hernández, deja para Segovia, la corre, la baja con el botín, De Luca, De Luca toca para Hernández, Hernández con ella, Hernández con el centro, que bien, arriba, el golpe de cabeza, rebota y la saca el Sapo Olivera, el Sapito Olivera tocó para De Gregorio, de volea, la manda hacia adelante, pero con un golpe de cabeza Lucas Correa, otro golpe de cabeza de Marcel que rebota, finalmente en el Zapito Olivera, la consigue Zavala. Zavala, Diego más atrás para Diego Romero, largo para Bentancur y a correr, sale el arquero, allí sale Pedro González, la lleva hacia el área, la va recogiendo y va a sacar para Cerro Largo.
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0: Se viene Cerro Largo, la tiene el huevo los Lozano, toca para Ramos ahora, momento de Cerro Largo en el partido, en el final, viene subiendo Franca, ahí se por el medio también le pide Lozano, tocan para Ramos, otra vez la tiene el flaco, a ver a quién se le da, vuelve a jugar con Franca, Franca toca para el huevo Lozano, Lozano para Franca, va Franca, lo marca para Domo, sigue Franca, va a ser el centro, que bien por arriba, ¡ah, el arquero! Le pega un manotazo, la manda al córner o no, salía o no. Estaba afuera, dice el árbitro y en línea. Entonces tiene que volver a empezar Liverpool.
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0: Saliendo Perdomo para para Liverpool, jugándola para De Gregorio, arranca De Gregorio, De Gregorio que se va, sigue con ella el peticito, la levanta el centro, Pedro González, arriba, más arriba que todos, saca rápidamente la pelota, otra vez está el círculo central, ahí va a saltar De Luca, pero llega primero Estrasorier, tocándola para Diego Romero, Romero dejó para que salga otra vez Liverpool, por parte de Agustín Cayetano, corría, se caía, allí Olivera, el árbitro marca la infracción sobre Olivera, tiro libre.
3: Para mí se enganchó Olivera. Para mí Olivera se engancha solo. Acá un error de Javier Burgos. ¿Qué querés que te diga?
1: Sí, había quedado sentido Olivera, ya recuperó la verticalidad y posteriormente a eso el árbitro lo hacía levantarse inmediatamente, yendo de la mano un poco de lo que decía Alberto, ¿no? Con respecto a la falta sancionada.
0: Bueno, tiro libre, le va a pegar Cayetano, atención, las últimas del partido, 48. Hasta los 55 más eran, ¿no?
1: Sí, correcto. Bueno. Momento en que él lo hace por colocar el balón unos metros más atrás al jugador negro azul.
0: Cayetano le va a pegar. Atención. Va a mandar la pelota sobre la última zona. La voz de Velo con Radio Nova FM, con Radio Positiva, con Cerro Largo Portal. Viene el centro arriba. No pudo manotear Pedro González. Manda la pelota al medio. Y saca Lucas. Saca Correa. Levantó la pelota y falta. Hay falta. El árbitro no cobró. Igualmente le queda para Lozano. Lozano que engancha. Hace rebotar en Enzo Castillo. Se le va a perder afuera. Lateral justo de aquel sector y es para Cerro Largo.
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0: Vuelve a tenerla. Cerro Largo por parte de Marcel, cruza la mitad de la cancha, le mató para De Luca, arranca De Luca, está De Luca, enganchó, se va De Luca, está, enganchó otra vez al medio, está, sacan en la línea cuando estaba marcando posición adelantada, quedó solo De Luca, estaba adelantado el 11 de Cerro Largo, gran oportunidad que no pudo aprovechar Cerro Largo.
3: Sí, en la primera ocasión cuando parte De Luca a buscar la pelota, ahí ya vimos que estaba en posición offside, pero el reglamento establece que hay que esperar que termine la jugada justamente para sancionar. Que fue lo que hizo el árbitro después del accidente.
0: Señoras y señores oyentes, el árbitro Javier Burgos hace sonar por última vez el silbato. 50 se jugaron en este segundo tiempo aquí en el Ubilla de Melo para cerrar este domingo futbolero profesional con este compromiso entre Cerro Largo y Liverpool. Se ha terminado esta historia de fútbol con clásico incluido más temprano. Cerro Largo que ha vuelto a empatar con Liverpool. 1-1, comenzó perdiendo el equipo Nacional a los 42 minutos. Rubén Bentancourt, cuando no anotó con golpe de cabeza el primer gol del partido, en la primera parte decía, y en el segundo tiempo a los 7, lo igualó también con golpe de cabeza el futbolista Axel Pandiani. Con este resultado terminó 1-1 el partido. Que van dejando los números de este torneo clausura, que todavía le queda un partido para finalizar la cuarta fecha.
1: Más allá del empate y de querer llevarse los 3 puntos, Liverpool le sirvió este empate para quedar como único líder del torneo clausura con 10 puntos, seguido del Montevideo City Torque que tiene 9 y Boston River que tiene 8. En materia de la tabla anual alcanzó 39 puntos y quedó a 2 de Nacional, que en la tarde de hoy obtuvo el triunfo clásico.
0: Bueno, ¿qué se le viene ahora a Cerro Largo, Jonathan? De visita otra vez, deberá viajar el equipo profesional y tiene que abrir una nueva jornada, la quinta.
1: Correcto, porque el viernes va a estar abriendo la quinta fecha de este torneo clausura cuando a las 19 horas en el Charrúa esté visitando el Montevideo City Torque.
0: ¿Qué es lo que resta todavía para mañana? Para ponerse al día esta cuarta fecha de este torneo clausura.
1: A partir de las 3:30 de la tarde van a estar jugando mañana en el Parque Roberto Racing Albion para completar esta cuarta fecha.
0: Bueno, se van retirando los jugadores de Cerro Largo y también los de Liverpool. Y por último se están retirando los árbitros del compromiso. Allí van a ir hacia vestuarios. Queda Bentancur para hablar. Queda seguramente algún otro futbolista de Cerro Largo para este empate 1-1 del equipo Arachán, que vuelve a empatar. Ya van 4 empates, ¿eh? 4 empates y el mismo resultado, 1-1.
1: Los 4 partidos que disputó hasta el momento fueron empates 1-1 de Cerro Largo en este torneo clausura.
0: Qué raro, ¿no? Le cuesta salir de ese 1-1. Más allá de que le cortó eso que venía teniendo Liverpool, que era de ganar y golear los últimos partidos. Bueno, llegó acá a Ubilla y Cerro Largo le cortó el triunfo a Liverpool. Pero Cerro Largo sigue igual, porque no mejora en cuanto a poder ganar, a poder resolver los partidos. Y como que siempre va de atrás, como que siempre le empieza ganando el equipo rival y Cerro Largo consigue el empate. Pero hasta ahí, porque después del empate no consigue pasar esa otra línea, que es la línea de llegar al triunfo. Se van yendo los jugadores, la gente se queda, ¿no? No se van todavía. Está la gente de Liverpool que tiene que salir primero. Es por eso.
1: Sí, por el operativo. Bueno, están esperando que se retiren, que evacúen, sobre todo lo que tiene que ver la hinchada visitante que llegó en buen número, se puede decir, teniendo en cuenta los antecedentes de hinchadas visitantes en nuestro estadio Villa.
0: La verdad que sí. Yo tenía mis resquemores si la gente iba a venir después de un clásico que se toman para mirarlo y observarlo, pero igualmente la gente acompañó porque era un partido lindo de ver, de observar aquí en Alubilla, entre el puntero del torneo clausura y nuestro Cerro Largo, que si bien no venía ganando, venía empatando, bueno, era una posibilidad que tenía acá en Melo para llegar al triunfo. No se dio. Y Liverpool con este empate queda liderando la tabla del clausura. Está arriba el equipo de Jorge Fossati, que consigue con ese punto quedar por encima del equipo de Torque, que estaba hasta antes del partido compartiendo ese liderazgo del torneo clausura. Señoras y señores oyentes, como siempre, gracias a los colegas y amigos de Radio Nova FM, Leo Rosa y toda la banda, a Ismael Alves con Radio Positiva, a Cerro Largo Portal con Pablo González. También en la próxima semana vamos a estar con Fútbol Club Uy, con la Copa AUF Uruguay, con Cerro Largo Defensor, cuando le toque jugar acá el 10, jueves 10, a las 19 horas, acá al Melo. Antes deberá jugar frente a Torque por el torneo clausura, la quinta fecha del fútbol uruguayo profesional. Decía, siguen trabajando los compañeros, Horacio de Rosa en el control, Lorena Charquero en la locución comercial, está Jonathan Ferreira con la información general, se va a quedar un ratito más. Viene el comentario del comentarista de todos, de decirles y analizarles el porqué este empate 1-1 entre Cerro Largo y Liverpool a cargo de Alberto Castro. Ha sido un gusto, mañana volvemos con La Voz Deportiva en la semana y seguramente en la semana vamos a tener fútbol del Ciudad de Melo por la radio, porque mañana se va a dar a conocer cuándo se van a jugar los partidos Universal Artigas y Melo Wanderers con Nacional.
1: Sí, así es, Eduardo, hay que recordarles a los oyentes que resta aún completar lo que es los dos partidos que faltan por jugarse de la segunda fecha del torneo de apertura del campeonato Ciudad de Melo, que había quedado inconclusa por materia de aspectos climáticos, y bueno, el día de mañana se van a estar fijando los detalles de cómo va a continuar, sobre todo lo que tiene que ver con el fútbol local.
0: Bueno, decía La Voz Deportiva, el fútbol del Ciudad de Melo vamos a estar esta semana sí o sí, porque no llueve. No va a llover, ¿eh? Saludos de Salto. Salto y tantos lugares, ¿no, Lorena? De todos los lados.
2: De posibles. Acá, de Cerro Largo, Río Branco, bueno, de todos los departamentos, de otros países, porque hasta pensaban que éramos Radio Argentina, imagínate.
0: Mira qué comparación.
2: Así que bueno, no, fue linda la comparación, la muy verdad
0: bien,
2: que sí.
0: Muy bien, la verdad que todo el equipo trabajando por y para ustedes, como decía el dicho, ¿no? Ese dicho popular. Trabajando la radio, como siempre cuando juega Cerro Largo, como siempre cuando están las actividades de hipismo también, los chasques, todo lo que tiene que ver con la región, está la radio y está presente en todos lados donde está siempre la gente de Cerro Largo. Me voy, ¿eh? Los invito para la semana con La Voz Deportiva, decíamos, el campeonato de Ciudad de Melo y más, siempre más en la radio, que siempre les acompaña donde esté algo en azul y blanco, algo del departamento. Gracias, que tengan un buen cierre de domingo. Abrazo de gol para todos.
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3: Un empate que se ajusta evidentemente a lo que fue el trámite del partido, donde ninguno de los dos mereció llevarse los tres puntos. En el segundo tiempo, mejor Liverpool que Cerro Largo, un equipo Achán endémico en ataque, prácticamente no pisó el área de su rival, muy solos arriba los puntos, primero Diego Daguerre, después Alfonso De Luca, ingresó Brian Lozano, que uno pensaba podía dotarle del fútbol, de la generación de fútbol que no había tenido hasta ese momento, no fue así. Liverpool marcó muy bien atrás, eso es bueno remarcarlo. Y bueno, y este 1-1 creo que marca un poco también lo que fue la paridad existente en un partido que se fue lentamente desdibujando en la segunda mitad a raíz de las imprecisiones y las desconexiones de uno y de otro lado.